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1: Información deportiva. Barcelona, campeón de España, al vencer 2-0 al Real Madrid. Memo Paco Ochoa ya aseguró su sexto mundial, ya está concentrado, pues le dijeron que sí se queda. Y por lo menos eso se interpreta también de sus mensajes en redes. Mis amigos, soy Edgardo Lozada Ruiz.
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0: Oye, Manuel, yo tengo el micrófono prendido.
1: Oh, avísenme.
0: No, pero aquí no se dijo nada.
1: Efectivamente, nada sucedió.
0: Aquí somos muy callados, muy formales, somos aquí...
1: ¿Serios?
0: Somos panistas tradicionales, religiosos.
1: ¿Centro-humanistas?
0: Nada de izquierda, ultraderecha.
1: Efectivamente, somos de centro.
0: Oye, yo no sé por qué dicen que la ultraderecha, que no sé qué, pero, o sea, ¿en México no hay ultraderecha?
1: No, ni tampoco hay izquierda.
0: Exacto, hacen el intento uno que otro, pero no, son como centro, nomás que hay unos con centro...
1: Nada más hay centro y derecha, realmente en nuestro país hay centro y derecha, pero únicamente.
0: Pero esos de centro están muy loquitos.
1: No, no todos.
0: Bueno, los que quieren, pretenden ser de izquierda, pues hijo.
1: Los que pretenden ser de izquierda son más de derecha que los de derecha.
0: Órale, ya no te entendí, no, mejor hay que cambiarle de sintonía porque ya me aumentaron un día más, entonces lunes y martes voy y miércoles llego bien dormido. Ya nomás okay, los jueves pues, voy a andar chido.
1: Bienvenidos sean todos ustedes a esta edición de El Ring Musical. Efectivamente, estrenando horario, estrenando semana. Así que si nos equivocamos, acuérdense que es nuestra semana de prueba, así como cuando iniciamos.
0: Pero oye, de veras ayer Leo y dos personitas más me preguntaron, ¿y el Ring Musical dónde quedó?
1: Les recordamos de 6 a 7 Ring Musical.
0: Y de 7 a 8 Pide Canta con la Raza para que no se
1: con
0: lo
1: el Brandon.
0: Ándale, ve ahí mero conmigo, ahí despiértame.
1: El programa más escuchado de la radio.
0: Hoy lo brincos diera yo.
1: No, brincos diera, brincos dieras.
0: No, pues. Pero bueno, Manuel, ¿cómo estás? Nos has saludado bien.
1: Estoy, fíjate que hoy fue un día de regocijo y alegría para mis haters que me santifican.
0: ¿Por qué?
1: Porque se me tronó una llanta de la moto.
0: ¿Cómo que se tronó? ¿Aquí o sí, en cabina o rumbo a tu casa?
1: No, ya ahorita que venía para acá.
0: Ay, jole, ¿pero y por
1: pues,
0: qué?
1: Pues porque ya no servía, yo creo, la llanta.
0: Pero así de plano tronó y te quedaste con puro rim.
1: No, tampoco, dije, no, órale, sí, así. Sí, se escuchó cuando salió el airecito, se bajó y
0: como
1: ya.
0: Como que paren los policías, hay que pararse, no, nomás, que no te echen el pinche llanta.
1: Nomás casi, ¿cómo se llama? Nomás casi llegué a la esquina de mi casa y pues me tocó regresarme por otro coche.
0: Ah, lo bueno que hay, ¿con qué?
1: Pues sí, por eso llegué rayando.
0: Rayando el sol.
1: ¿Tú cómo estás?
0: Pues muy dormido, digo, muy... No, bien, estoy
1: ahorita
0: bien.
1: Te despertamos, no te apures.
0: Pásenme un café de olla, por
1: pero
0: favor.
1: Bueno, una vez hecha la presentación de prueba. Ah,
0: de veras tenemos, antes de todo.
1: Antes de todo, tenemos avisos parroquiales.
0: Parroquiales y parroquiar.
1: Efectivamente.
0: A ver, ¿lo dices tú o lo digo yo?
1: Pues como quieras.
0: Mire, vamos a regalar una gorra, muchachos. La gorra está muy bonita. La gorra es de calidad, madre. Yo se la enseño, yo se la vendo, yo se la compro, yo se la pruebo. No.
1: Sí,
0: vamos a estar regalando gorras, creo que nada más son 4, ¿no?
1: Vamos a ver, vamos checando cuántas tenemos en el transcurso de los días, pero sí les recomendamos que estén al pendiente. El día de hoy vamos, se va una.
0: A regalar una.
1: Y mira, ya está.
0: Espérate.
1: Oye, este teléfono me le bajaron el volumen, creo.
0: No, espérate, el volumen lo tienes acá, hijo, pero no hemos dicho ni qué. Vamos a regalar una gorra, pero ¿cuál es el requisito, pues?
1: Ah, no, pues, por eso, pero pues ya marca. Dijeron, yo quiero ahí.
0: Ah, o sea, ¿me sirve hasta que marquen?
1: ¿Eh?
0: A ver, pásala.
1: Pues vamos a ver, pero antes de todo vamos a decirles el requisito. Porque qué tal si la persona que participa, pues no se lo sabe.
0: A ver.
1: Entonces, fíjate que solamente tienes que llamarnos y decir la frase ganadora. ¿Y tu programa favorito qué te
0: ¿Con
1: parece?
0: Con eso, ¿verdad?
1: Con eso. No importa que no sea este, se vale decir el que tú quieras.
0: El que tú quieras.
1: Pero bueno, lo presentamos y que la persona que llamó para participar vote de una vez
0: a ver.
1: Que participe de una vez. ¿Qué dices?
0: La 00, a ver. Bueno.
2: Donato.
0: Hijo, no dejes
1: no,
0: de ir a tu madre.
1: Pues,
2: no, dejes de ir a tu madre, vato. Ya pasó mi atero y yo, vato, toda mi vida y ya estoy vacando.
1: Pero bueno, ¿cumples los requisitos a ver la frase ganadora?
2: A ver, me tomo que se cree, vato, todo está bien.
1: No, ¿cuál es la frase ganadora?
2: En la prisión de casa, 3.5, vato.
1: Eso es todo. ¿Y cuál es tu programa favorito?
2: Vato, ni viendo a ti, nada, pues el ring, vato.
0: Eso
1: es todo.
0: Yo pensé que decía el show de las mañanas.
1: Perfecto, pues ya te ganaste prácticamente tu gorra. Pon las fanfarrias.
0: Oye, no tenemos fanfarrias. Aguántame, vato, aguántame.
1: Sí, yo las puse en mi botonera.
0: Sí, pero dejé que me cambie, hijo. Nomás le pongo aquí un, dos, y ahí está. ¡Ah!
2: Deja la señora que fuera a la casa, vato.
1: Oh, qué barbaridad, no puede ser. No,
0: es mucho vivo, pedir, es mucho pedir eso ya, pues.
1: Pues perfecto, Néstor, puedes pasar a recoger tu gorra, claro que sí, allí a las oficinas de la radio, en horario de oficina, Mariano Jiménez, norte número 8, por si por algo no te sabes la dirección.
2: ¿Es una gorra o hay que ir a gorrear por ahí o qué?
1: Pues vas a gorrear una gorra.
0: Ándale, ándale, eso.
2: La gorra,
0: sí, puede ir ahí tu señora. Ah, si quieres que vaya tu señora esposa, pues ahorita nos pasas el nombre y se los pasamos.
1: Efectivamente.
2: No, está bien.
1: Dale, muy bien, entonces aguántanos ahí en lo que presentamos.
0: De una vez para que votes, ya que andas acá.
1: Pues sí, ya que participaste.
2: Acuérdense que vas el brujo, vato.
0: Ay, ay, ay, bueno.
1: Bueno, del lado de los técnicos nos vamos a ir con un tema, una canción que corre a cargo de nada más y nada menos que Chayito Valdés. Lleva por nombre Una Sombra. Suena así.

0: ¿Tú qué traes?
1: Fíjate que yo traigo... Ay, esa era la mía, creo. Pero bueno, yo traigo La Nobleza de Aguililla, este tema que se... Deja más que pase el anuncio. 1, 2, 3, 4, 5, 6, 7, 8. ¡Otro!
0: 9, 10, 11, 12.
1: Espérame, que me cargue por aquí, pero es la vueltecita con La Nobleza de Aguililla. Y pues suena así.

0: A ver, ahora sí, pues ya tenemos por allá a Néstor, que vote de una vez, ¿o qué, Manuel?
1: Pues sí, a ver, Néstor, ¿para quién es tu voto?
0: ¿Cuál la tuya?
2: Como dice doña Pérez, la vueltacita, tomo un voto a perder.
1: Ah, ¡qué barbaridad!
0: Ya estás.
2: Más con don José, vato, aquí una llamadita a ver cómo sigue, señor.
0: Ahorita claro le marcamos. Sí,
1: ahorita por ahí le vamos a llamar a ver qué show.
2: Órale, pues, vato.
0: Ánimo, gracias.
2: Vale.
0: Hasta luego. Una más acá, Manuel.
1: En la 3011 La Raza, buenas noches.
3: Buenas tardes.
1: Sí, ¿por quién va a ser su voto?
3: Manuelito, ya hablando.
0: Gracias.
3: Don José, ya no tiene humor para estar hablando porque le duele toda esa espalda.
0: Okay,
1: perfecto.
0: Gracias.
1: Muchas gracias por informarnos. ¿Por quién va a votar en esta ocasión?
3: Yo le hablé en la mañana y eso me dijo que no tenía humor de todavía hablar.
0: Ah, perfecto. ¿Para quién sería su voto?
3: Pachaito Valdés.
0: Perfecto, muchas gracias.
3: Un gusto.
0: Hasta luego, gracias.
1: Una más en la 00.
0: Así es, La Raza, buenas tardes.
4: Buenas tardes.
0: Buenas tardes. ¿Para quién sería su voto, señora?
4: Para Chayito Valdés.
0: Ya, dijo, gracias.
4: Gracias, Brandon.
0: Saluditos, allá está Tapan, le mandamos saluditos. Una más acá, Manuel.
1: En la 3011, La Raza, buenas noches.
5: Buenas noches, muchachos.
0: Buenas noches, señora Ticha.
1: ¿Cómo le va?
5: Por Chayito Valdés.
1: Eso. Perfecto, entonces, gracias.
5: Gracias.
0: Saludos. Pues
1: muchos saluditos.
0: Pues bueno, tenemos ahí 3-1.
1: Tenemos un audio acá de la señora Elena. Vamos a ver qué nos anda diciendo para quién va a ser su voto.
0: Y las dos líneas disponibles, ¿eh?
1: Así es momento de que llames y participes.
6: Voto por Chayito Valdés.
0: Eso.
1: Perfecto, muchísimas gracias.
0: Bueno, Néstor pues... sí es brujo, ¿eh? Dijo, yo voy a perder y sí perdió.
1: ¿Vacía?
0: No, hombre, presenta, Manuel.
1: Ah, de veras. Pues vámonos con Chayito Valdés. Esto que va por nombre Una Sombra, la 6:16.
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0: llegar.
1: ¡Dorime!
2: ¿Nunca has escuchado el Dorime?
0: Sí, pero no, ahorita ando muy madreado en la garganta, no me va a salir. No me sale, no, Manuel, echándole ganas. Uy, tenemos un número nuevo.
2: Oye, hablando de garganta, echándole ganas y todo eso. ¿Cómo te fue? ¿No te mojaste con la lluviecita? ¿No sorpresivo a la lluviecita?
0: Pues yo estaba en troca, hijo, que me apura.
2: Se vino fuerte.
0: Yo estaba en troca y es prestada, pues nada. En los charcos, vámonos, mojé una señora, ni modo.
2: Brincando topes, baches.
0: No, eso sí, no, hay que cuidar las cosas porque era raro, pero siempre que agarro la camioneta a la radio, algo le ha de fallar.
2: Así me ha pasado al principio.
0: O sea, pues, ¿cómo las traen, hijo? Ya nomás me dejan a mí lo más.
2: No, no con la camioneta aclarando, sino con la consola, ya era que se me borraba la continuidad. Se trababa esto.
0: No, el otro día se me fue la direccional.
2: Dirección.
0: Eso. Y hoy estaba ahí por la higuerita, iba pasando por ahí.
2: El poste de batería.
0: Ándale, mero cuando estaba pasando por ahí, la batería, y yo, ¡ora pues! Que estoy salado, que me voy a hacer una limpia.
2: No, ¿sabes qué es? Eso te iba a decir, son las vibras luego de la gente.
0: Pues que iba pasando por la higuerita. Ahí tengo dos enemigos.
2: No sé yo de enemigos o amigos, yo nomás digo las vibras de la gente o todo eso.
0: No, hombre, saludos allá a los vibros, pero bueno.
2: Efectivamente.
0: Manuel, ¿qué vas a presentar?
2: Porque no consumen, pero ¿cómo critican?
0: No consumen, pero, hijo, no pasan por ahí, te barran con la mirada, así como...
2: ¡Ah, qué barbaridad! Pero
0: como si barriendo ya, luego van a dar algo gratis, ¿no? Pues, ¿qué pasó?
2: Que Diosito se los multiplique. Vámonos a presentar este segundo round.
0: Así
2: fíjate
0: es.
2: Que del lado de los técnicos nos vamos a ir con un tema que corre a cargo de nada más y nada menos que el único grande de la dinastía Aguilar, Antonio Aguilar. Ah, claro, Majo Aguilar también, ¿verdad? Pero esto que va por nombre, el hijo desobediente. Sí, vi lo de la mañanera.

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0: 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Vámonos con la primera llamada en la 3011, la raza. Buenas noches.
2: La raza, buenas tardes.
1: ¿Cómo estás? Luis Miguel, qué milagro.
0: Ya, ¿y qué milagro? ¿Qué has llamadita? Y no
1: ¿Y no mensaje, ¿verdad?
2: Sí. Las líneas están súper mega, increíblemente ocupadas.
1: Por eso nos mandaba audio.
2: Por eso mando audios o mensajitos, pero aquí estamos al pie del cañón.
0: Eso es todo, amigo Luis Miguel. Muchísimas gracias por siempre estar.
2: Oigan. Dígame. Hey. Una borracha.
1: ¿Una qué?
2: Borracho.
1: Ah, una borracha.
0: Una borracha.
2: Una gorra.
0: ¡Ah! Ya.
1: Mañana.
0: Fíjate que mándanos un mensajito para decirte cuándo regalamos otra.
1: Sí. Pero no nos digas al aire, van a pensar que nos estamos arreglando.
0: No, nada de eso. Mañana.
2: Por eso les dije así, despacito, una borracha.
1: Para que no se escuche. No, vamos a estar regalando, creo,
0: sí,
1: una por programa,
0: a lo largo
1: programa,
0: de la semana, sí, una por programa, así
2: no,
0: que...
2: No se preocupen. Vámonos por Antonio Aguilar.
1: Eso.
0: Perfecto, gracias.
1: Hasta luego, saluditos. Pero sí,
0: igualmente gracias. Cuídate, muchos saluditos.
1: Pero sí, se va a estar regalando,
0: sí, el
1: una
0: día
1: por
0: de mañana,
1: programa, creo, ¿verdad?
0: Vamos a regalar hasta que se acaben, aclarando, sí, hasta que
1: sí
0: se acaben.
1: Una más en la 00, bueno.
3: Hola, buenas tardes.
1: Muy buenas tardes, señora Catalina. ¿Para quién sería su voto?
3: Para Valentín.
1: Perfecto, gracias.
3: Sí. Ay, ya no me tocó otra en sí. Otro programa.
1: Sí, pues.
0: No se preocupe,
1: para la que sigue.
0: El día de mañana vamos a estar regalando otra.
1: Allá el primero que marque, ¿da?
3: Bueno.
1: Dale, gracias.
3: Gracias.
1: Hasta luego. Vamos 1-1 hasta el momento, ¿verdad?
0: Es correcto. Vámonos con una más en la 3011, la raza. Buenas noches.
1: Perfecto, gracias. Un gusto.
0: Hasta luego. Una más en la 00, nuestro corresponsal.
1: Ay. Bueno, ¿qué onda? ¿Para quién es el...?
4: Por Valentín, a ver si una vez se va, hija de...
1: ¿Qué dices?
4: Y así se va, vato, no. ¿Qué le va a llevar una porquería o qué?
0: Nomás está que te vas y te vas.
1: Y no te has ido.
4: Nomás no se va, vato.
1: No.
4: Que lo voy a llevar a la bombita a la planta para hacer el lobo marrón un pinche palo allá.
1: Pero sí sabe nadar, ¿o no?
4: No, en un árbol no, ahí en el río no, vato, sí se viene.
1: Encuentra la manera.
4: Sí, acá sale el río del chivo, acá se viene en putiza para la obrera acá.
1: Ay, pasamos
0: con esas.
1: Aguas que te vuelven a regañar, hijo,
4: Mira, que venga, no, pues me salí para afuera, vato, a hablar, si no, olvídate. Ya saludos para mi jefa, vato, si no me va a regañar, vato.
1: Saludos ahí para la señora Ticha, por supuesto. Muchas gracias,
4: vale,
1: Néstor.
4: Vato, órale.
1: Hasta gracias, luego.
0: Espérate, saludos.
1: Una más en la 3011, bueno.
3: Bueno.
1: Buenas noches.
3: Buenas noches.
1: ¿Para quién sería su voto? A ver.
3: Antonio Aguilar.
1: Perfecto, gracias.
3: Gracias.
1: Saluditos.
0: Hasta luego. Tenemos una más en la...
1: 00.
0: La raza. Buenas tardes.
5: Buenas tardes, Manuelito.
0: Buenas tardes. ¿Cómo le va? ¿Por quién va a votar?
5: Por Valentín Elizalde.
0: Perfecto, muchas gracias.
5: Gracias, muy amable.
1: Hasta luego.
0: Igualmente.
1: ¿Cuántos vamos, Manuel? A ver.
0: Espérate, tenemos un audio por acá.
1: A ver. ¿Cómo que no sé?
6: Voto por Antonio Aguilar.
1: Ok.
0: Perfecto, gracias.
1: ¿Entonces qué?
0: ¿Qué rollo?
1: Tu único jale, pues, si no lo haces, hijo. No. A ver, vamos a recontar. ¿Luis Miguel?
0: Íbamos uno a uno con Luis Miguel y la señora Catalina.
1: Ajá, luego, Doña Teresa, ¿por quién fue? Creo que fue por... Antonio Aguilar, sí, Aguilar. Néstor por Betellá.
0: Ok.
1: ¿La señora Ticha por quién? ¿Antonio Aguilar?
0: Sí.
1: ¿Y la señora María de la Luz?
0: Ah,
1: a ver, ponlo otra vez.
0: La señora María Elena.
1: María.
6: Voto por Antonio Aguilar.
1: Ah, sí, ganaste tú.
0: ¿Y?
1: ¿Y ya? No marcó nada. Ah, la señora Leopoldina por Antonio Aguilar, sí. ¿También le da? Ah, entonces ya ganaste.
0: No, por Valentín, ella votó por Valentín.
1: Entonces.
0: De todos modos gané 4-3.
1: Ah, ni modo, ¿no?
0: Bueno, pues
1: ya,
0: vamos
1: ya no
0: con
1: aquí haciendo matemáticas igual, pero dije, no, ya no voy a hacer nada, ¿no? Ya me voy.
0: Vamos con Antonio Aguilar,
1: voy a aplicar
0: por hijo desobediente de las 6:29.
1: Voy a aplicar la de Lalo.
7: Por hoy fue todo.
1: No, ya me enojé.
0: Oye, el otro día.
1: ¿Qué?
0: No, dijo, iba ganando yo y pues ahí, y dice Lalo, ¿qué te parece? La última llamada, la que decide.
1: Voy a aplicar eso, me parece muy bien.
0: Digo yo, no, sí, me parece bien. Y que llaman y que votan por mí. No, estuvo. Saluditos allá a Lalo, que por cierto nos compartió una imagen ahí. Dice que se encontró una muy bonita escena. Precisamente ya ven que ayer les comentábamos de si tenían oportunidades de poner agua para los peluditos, los seres que andan por ahí en la
1: los
0: calle.
1: Los perritos.
0: ¿Sabes? Ajá, entonces él se encontró por ahí un gesto pues muy noble. Dice que por la calle, para los pajaritos, mira que estuvo tomando agua también ahí tranquilamente. No nos dice en qué calle, pero por ahí se la encontró. Parece que es por las calles del centro.
1: Es por el centro, ajá.
0: Ajá. Entonces, qué padre. Esperemos que más personas se puedan sumar a esta noble causa para que en esta temporada de calor, pues, los animalitos tengan...
1: Y es sumamente fácil. O sea, sí, si no quieres gastar, cómprate un tubo de PVC y búscate un video
0: o
1: de
0: o hasta el bote que tenemos.
1: Ándale,
0: ahí
1: Ándale, uno de 5 litros de Lepura de las hielo, párese a la mitad y ahí está.
0: Sí, sí, sí. Todo sirve, todo coopera. Nuestro granito de arena puede marcar una gran diferencia en la vida de cualquier ser vivo.
1: Así que ganaste, pues.
0: Pues las 6:30, vámonos.
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0: ¿Cómo vas?
1: Tú eres mi hermano del alma.
0: Realmente un amigo.
1: Oye. Tú.
0: Yo quiero tener un millón de amigos.
1: Oye.
0: Más fuerte.
1: ¿Dónde está el Rocha, pues?
0: ¿Y el Rocha?
1: Si está aquí en México, anda en Rusia.
0: Mira, por ahí me llegó una fuente, un rumor.
1: Una fotito.
0: De un videíto de una persona que se baja de su vehículo, desciende de su vehículo. Uh-huh. Y con un artefacto de estos, así.
1: ¿Qué hacen piu-piu?
0: Ajá, que hacen piu-piu. Llegó con todo contra la casa de Rocha.
1: Pero pues,
0: y mira, de Rocha ni sus luces.
1: Ahí no estaba.
0: Lito. Así que pues no estaba.
1: No está en su casa, evidentemente.
0: Así que, ¿y el Rocha?
1: ¿Dónde está el Rocha?
0: Y Rocha lo dijo clarito, si caigo yo,
1: caemos todos, así es.
0: ¿Qué no sabrá que lo están tapando tanto?
1: Listen, Trump, help me, please. no, apúrale el Trump, hombre.
0: Pues, interesante el asunto ahí con el Rocha.
1: Ah, si te interesa el Andy Beltrán, yo sé dónde vive, Kyle. Ay, no.
0: Ay, qué cosas de la vida. Pero bueno, vamos a presentar el tercer round de la noche. Fíjate que para ese tercer round tenemos una recomendación más. No era esa.
1: Ah, ¿cómo no?
0: Pero bueno, tenemos esta recomendación que corre a cargo de nada más y nada menos que la diva de la banda, Jenny Rivera. Y dice, querida socia. Sé que va.

0: A ver, primera llamada, Manuel.
1: Pues vámonos, la 3011, la raza, buenas tardes.
2: Pensé que iba a poner la de Roberto Carlos.
0: No.
1: Me
2: voy, el cielo está gris.
0: Perfecto, gracias.
2: Un gusto.
0: Hasta luego.
1: Tenemos una más en la 00.
0: Sí, buenas noches.
3: Buenas noches.
0: Buenas noches, ¿para quién sería su voto?
3: Los Muecas.
0: Perfecto, gracias.
3: Gracias.
0: Hasta luego. Una más, Manuel.
1: La 3011, la raza, buenas tardes.
4: Buenas tardes, ¿cómo están?
1: Buenas tardes, qué milagro, muy bien, gracias, ¿a usted qué tal?
0: Qué milagro, chaparrito.
4: Me extrañaba también yo.
1: Ay, sí, a ver, nomás no se comunicaba.
0: ¿Andaba de parranda o qué?
4: Sí.
1: Eso es bueno.
0: No, hombre, no nos invita, ¿eh?
4: ¿Cómo están? ¿Cómo andan?
1: Todo bien, aquí, mire, presentando el ring.
4: Ya,
1: ¿y usted?
4: Ya te oigo, cante la de Jenny, ¿eh?
1: Sí, pues, hay que meterle injundia a esto.
4: ¿Verdad que sí?
1: Claro que sí, para hacerlo más ameno.
4: ¿Sí? Qué bueno que ya andamos todos bien.
1: Efectivamente, ¿por quién va a votar?
4: Los Muecas.
0: Perfecto, gracias.
4: Mírense, aquí va a empezar el otro programa.
1: En la siguiente hora.
4: Ah, bueno, está muy bien.
0: Perfecto,
1: claro que
0: gracias.
1: Sí, hasta luego.
4: Ayer no lo oí.
0: ¿Cómo?
4: Ayer no lo oí, ayer también lo pusieron.
1: Sí.
0: De aquí en adelante va a ser el ring de 6 a 7 y pide canta de 7 a 8.
1: Así es.
4: Ah, está muy bien.
0: Sale.
4: Ahora le puedes
0: decir
4: mucho, a ratita allí nos vemos.
0: Ya dijo.
1: Claro que sí,
0: gracias.
1: Hasta luego.
4: Adiós.
0: Adiós, a ver.
1: Nomás en la 00.
0: La raza, buenas noches. Sí, bueno.
5: Sí, bueno.
0: Buenas noches, amigo Cristóbal. ¿Para quién sería su voto?
5: Los Muecas.
0: Los Muecas, gracias. Hasta luego. Una más acá, Manuel.
1: En la 3011, la raza, buenas tardes.
6: Buenas tardes.
0: Buenas. ¿Para quién sería su voto? A ver, señora Ticha.
6: Por Los Muecas.
0: Ya, dijo, gracias.
1: Perfecto, gracias.
0: Hasta luego.
1: Hasta luego. Una más en la 00, nuestro corresponsal Néstor.
7: ¿Qué más todos estamos por Los Muecas? Porque esa canción, la otra es para las viejas voladas, vaso.
1: Oh,
0: ¿O dolidas?
1: No, ¿eh? Ni estoy dolida ni soy volada.
0: Soy las dos, ¿eh?
1: Soy la socia.
0: ¿Cómo?
7: Hay que agarrar de todo, menos las mentadas.
0: Ándale, una de Paquito, ahorita voy a poner.
1: Ay, qué horror.
7: Ya ganamos, pues ya ponla, ¿ya qué?
0: Eso.
1: Gracias.
0: Ánimo, gracias.
1: Saluditos. Saluditos. Tenemos por acá también mensaje de nuestro amigo Luis Miguel. Dice, vámonos por Los Muecas. Ánimo, raza. Perfecto, gracias. Tenemos una llamada más en la 00.
0: 00, buenas noches.
8: Buenas noches.
0: Muy buenas noches. ¿Para quién sería su voto, señora Leopoldina?
8: Para Jenny Rivera.
0: Ya dijo, gracias.
1: Gracias.
8: Gracias, muy amable.
0: Igualmente, gracias, hasta luego. ¿Qué te dice la raza por ahí, Manuel?
1: Por acá tenemos un audio de la señora Elena. Vamos a ver qué nos dice, para quién va a emitir el voto.
9: Voto por la última.
0: Ok, por la última, que fue la
1: pues
0: mía.
1: Pues eres, ¿no?, el ganador.
0: Bueno, vámonos con estos 6:45 minutitos. Los Muecas, el cielo está gris.
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10: ¿Cómo vas? Te hace falta un café.
11: No me gusta el café. El único café que me gustaba era el de sus ojos.
12: Ay, ay, ay.
11: Y ni ese, porque los tenía azules la morra. Pero bueno, Manuel, ¿cómo estás?
10: Qué bárbaro, ¿no te gustan los ojos azules?
11: No, sí, pero el café no.
10: Ah, ok.
11: O sea, si yo los tengo en café, voy a andar con alguien que los tenga de otro
10: color. Ah, ok, dijiste el único café que me gustaba el de sus ojos y ni esos porque
11: es que es una frase choteada, hijo.
10: Sí, ya.
11: Oye, ¿estaba haciendo calorcito hoy en qué? ¿Llovió de embalde o qué?
10: Pues sí, pues llovió para sofocarse más el calorcito.
11: No. Yo no me bañé porque iba a llover, no.
10: Qué barbaridad.
11: No le recomiendo echando, venir a cabina, ¿eh?
10: Yo echando la culpa a otras cosas.
11: ¿Al de la mañana?
10: Sí. Pero no es tanto.
11: Que no dura tanto el efecto, Manuel. No, no manches. Qué barbaridad. Pero bueno, ¿qué vas a presentar?
10: Fíjate que para este cuarto round tenemos una recomendación a cargo del rey del jaripeo. Él es Joan Sebastián, con esto lleva por nombre Sentimental, suena así.

0: Torón, torón, torón.
1: ¿Tú qué traes?
0: Este que yo traigo una rola. Yo quiero votar por esa, ya no quiero ponerla a mí. Ah, no, sí, ya sé cuál es la que puse yo. Grupo Firme, Muy Bobadilla, Corazón, suena así.
1: A ver.

0: Pero bueno, Manuel, primeras llamaditas, ¿vienes
1: sí,
0: o voy?
1: Sí, tenemos la primera llamada en la 00, ¿vas?
0: La raza, buenas tardes. Sí, bueno.
2: Bueno.
0: Bueno, bueno, ese Toño, ¿para quién va a ser su voto?
2: Pues para la primera, echarme otra caguama.
1: Eso está, Toño.
0: Ya dijo, gracias.
2: Yo estaba aventándome primero para aventarme la primera canción a las 6 y cogió goles que me hicieron chucuchucu.
0: No, hombre, ahorita.
1: Ah, no te preocupes. Órale, ahorita cada quien sus gustos, termina.
2: Hombre, que ya me quedan 4 caguamas por ahí para seguirme las echando.
1: Ay, oh, ahorita ay, con ay. El Pidi Canto te las terminas,
0: ahorita
1: no te apures.
0: A las 7 empezamos, carnal, ya te la sabes.
2: Ya, le pues échame la primera que me aventaban porque se ve como que ando medio sentimental echando una.
0: Eso.
2: Caguamota con esta huella que cayó. Ojalá que no se haya hundido los Reyes porque cada año que llueve primera vez se hunden los Reyes.
0: Sí, pues, pero no echan mantenimiento ya a la punta de la vida. Pero bueno, ya está, Toño, gracias.
2: Dale.
0: Saluditos, andamos en todo menos en pizza, ¿no?
1: Algo te iba a decir, pero...
0: Inyectándonos Ozempic, ¿qué más?
1: Ah, sí, Ozempic.
0: Y en los glúteos, pero bueno, una más en la 3011, la raza, buenas noches.
3: Este Toñito se va a hundirse de las caguamas.
0: Ándale, este Toño llueve, truene, calor, él está tomando, ¿eh?
1: Bien aprovechado, que suena sí, el calor para curarse el calor.
3: No le haga daño.
0: Suena la alarma sísmica, una caguama.
1: Para susto.
3: No. Mientras no le haga daño, todo es bueno.
0: Ah, sí, saludos al Toño. ¿Para quién sería su voto? A ver.
3: Por la tuya.
0: Ya dijo, gracias.
3: Un gusto.
1: Hasta igualmente, luego.
0: Gracias.
1: Una más en la 00, la raza. Buenas, buenas.
4: No, por grupo firme, yo no voy por la de uno de ustedes, yo no voy por la tuya. ¿Qué pasó ahí?
0: oye, Néstor.
4: No, ¿qué pasó ahí? Yo no voy por grupo firme, vato. No,
0: hombre, mira, okay. Andas en todo, vato.
1: Menos en misa.
4: Mero, me viste pataleando, vato.
0: No, no.
4: Con esa canción ahorita me quedo como las cucarachas, así como que arriba pataleando, vato.
0: No, no, no, no, no, el coco no.
4: Ya, el vato, no se escucharon a alguien porque no, hombre, nomás sobre las caiditas, vato.
0: No, no, tú estás bueno para hacer, ¿cómo se le llama el que es como el remate?
1: ¿Estando?
0: Pero el patiño, no, ¿a no se le va ninguna?
1: Se levantó.
0: No, no, no, no, no, hoy Néstor, hoy pues anda llevadito agua, ¿eh?
4: No, no, no, vato.
0: De modo, hay que castigarlo.
4: Está, pues ya una vez puedes decirme, vato, ya de una vez.
0: Ya dijiste, ya está, gracias.
1: Gracias.
0: Ánimo. Vale.
1: Por ahí que tenemos un mensaje, Luis Miguel dice, chulada de clima sentimental porque está gris, ánimo,
0: eso,
1: raza.
0: Tenemos uno más.
1: Perfecto.
0: Acá, ¿verdad?
1: Y, ah, sí.
0: La 3011, buenas noches.
5: Buenas noches.
0: Buenas noches, señora Ticha, ¿para quién será su voto?
5: Oye, Sebastián.
0: Eso, perfecto, gracias.
1: Gracias.
5: Eso, gracias.
0: Saluditos.
1: Hasta luego, saludos. Una más en la 00, la raza, buenas noches.
6: Buenas noches, por fin, buenas noches o buenas tardes.
1: Buenas tardes, tardes todavía, ya casi noches, pero todavía tardes.
6: Todavía no, todavía está temprano.
0: Ándeme.
6: Todavía está claro.
0: La costumbre,
1: eso,
0: la
1: eso
0: costumbre.
1: Que ni qué, pero es que como ya está nubladón, pues ya.
0: Ya.
6: Sí. Ya el sol ya se metió.
1: Eso sí, ¿por quién va a votar en esta ocasión?
6: Juan Sebastián.
1: Perfecto, gracias.
6: Cuídense.
1: Hasta luego, igualmente.
0: Hasta luego. Un audio por ahí, ¿verdad?
1: Sí, tenemos un audio de la señora Elena. Vamos a ver qué nos dice.
7: Voto por tierra firme.
0: Ok.
1: Perfecto, gracias.
0: Igual ganaste tú, ¿no?
1: Sí, así es. Vámonos con Juan Sebastián. Eso lleva por nombre
0: antes
1: sentimental.
0: Antes de que... Bueno, ya te vas a ir tú ahorita, ¿verdad? Ajá. Pero hay que invitarlos a que se anuncien.
1: Ah,
0: porque...
1: sí. 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
0: Así es. 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
0: 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Te despides tú, Manuel. Muchas gracias.
1: Muchísimas gracias por habernos acompañado durante esta emisión del Ring Musical. Será un gusto escucharnos el día de mañana. Y recuerden, no le bajes, súbale, que ya viene Didi Canta acá con mi amigo Brandon.
0: Así es, ahorita en punto de las 7 empezamos. Mientras tanto, pues, Joan Sebastián.
1: Bueno, como a las 7:10,
0: ¿verdad? 7:10, más o menos, porque no, vamos ya tarde.
1: Vámonos.
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1: En XET, Zona 7, hora del Ángelus. Hora en que la provincia mexicana, y en especial en esta radiodifusora, tenemos por costumbre elevar una plegaria al Supremo Hacedor para agradecerle todos los beneficios presentes, pasados y futuros, así como los beneficios del trabajo de hoy. Acompáñenos ustedes estos minutos cantando con alegría, con amor, con fe.

0: muchas gracias por haber estado con nosotros estos minutos de oración. Ahora esperemos con alegría, con amor, con fe, el día de mañana y el trabajo de mañana.
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1: Información deportiva. El partido de Chivas contra Cruz Azul no se jugará en el estadio Akron. Se jugará en el estadio Jalisco. Todo porque el mundial ya está próximo y tienen que dejar descansar el campo, el pasto, para dejarlo súper bien para los cuatro partidos que tendrán en Guadalajara. Mis amigos, soy Edgardo Lozada Ruiz.
2: Para mi familia.
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8: Bueno, pues ya 7:09, iniciando una emisión más de Pide y Canta con la Raza. Pues soy tu amigo Orlando, vamos iniciando. Te invito a que participes, a que te comuniques y por supuesto que me cantes la rolita que quieras que te ponga. Las líneas disponibles aquí en cabina 542-3011 y 542-7900. También tenemos por ahí el WhatsApp para que me mandes tu mensaje de audio, tu mensaje de texto o lo que tú quieras, ¿verdad? 542-3011. Tenemos las primeras llamaditas en la 00, la raza, buenas noches.
9: Buenas noches.
8: Ese Toño, desde las 7 te esperaste, eso es todo.
9: Están sudando las cervezas y yo dije, no, están sudando las cervezas y estoy sudando yo.
8: ¿Qué dijiste?
9: Con este clima tan sabroso.
8: Yo tengo que ser el primero, hombre.
9: Tengo que ser el primero y que no sea el último, que sea el primero para que... Y un saludo para todas las mujeres que me mandan saludar.
8: Ay,
9: y todo.
8: Ay, ay.
9: Y todas las personas que me escuchan por ahí.
8: Perfecto, mi Toño, ¿qué canción?
9: Caminos de Michoacán.
8: Vámonos, recio.
9: Y pueblos.

0: ay, ay.
1: ¿Cómo ves, caminando?
0: No, hombre, bien bonito, mi Toño. ¡Eso! Saludos para alguien más.
1: Aparte que se oigan los aplausos y todo. Y saludos a todas las mujeres y que los hagan saludar con respeto a sus parejas.
0: Ok.
1: Y por ahí un saludito para tu mamá, para tu papá, para tu familia, mi amigazo, y para el otro muchachón también, ¿por qué no?
0: Saluditos, por supuesto. Pues enseguida nos vamos con esa, mi Toño. ¿Qué te parece?
1: Sí, un saludito a un amigo. A un amigo que se llama Carlos, que está aquí acompañándome con unas caguamotas.
0: Saludos allá, Carlos. Aguas, aguas.
1: Sí, pues es que comer con este clima se antoja más las caguamotas. Ahora sí no los van a picar los zancudos.
0: Ahora sí no, ¿verdad? Los de las combis te faltaron, mi Toño. Saludos también.
1: Ah, mis saluditos, mi amigazo, el de la hamburguesa, el de la 20. Ajá. Mi amigo, el Benito Juárez, que se fue a Chapa, yo creo, porque no contesta.
0: No contesta,
1: mi amigo, el Luigi.
0: Ese Luigi, le mandamos saludos, ok. Enseguida nos vamos con tu rola,
1: ¿eh? El de la 10, el de la 07 y el de la 20.
0: Perfecto, mi Toño.
1: Y para todas las mujeres que los escuchen también, cómo no. Salud por esa caguamanta que me estoy echando.
0: Eso es todo. Enseguida nos vamos con tu canción, Toño. Gracias.
1: Gracias.
0: Saluditos, una más en la 3011. A ver, buenas noches.
2: Buenas noches.
0: Buenas noches, señora Tere. ¿De qué se anda riendo, eh?
2: Yo más estoy yendo a Toño.
0: No, ese Toño.
2: Saluditos para ti, para tu mamá, toda tu familia.
0: Gracias.
2: Para Manuelito y toda su familia de Manuelito. Para la familia Treviño. Para esta, ¿cómo se llama la otra? Ahí la, esta. ¿Cómo se llama la que trabaja en la última radio en los domingos?
0: Ah, Fátima.
2: Fátima Andrade.
0: Saludos a Fátima.
2: Para Nazario.
0: Ok.
2: Y toda su familia. Doña Gigi, toda su familia. Doña Pina, toda su familia. Marta Sandoval. María Castellano. Mi prima Imelda de Embaracuar y toda su familia. Todos los del asilo. Y don Neto, toda su familia.
0: Okay.
2: Su mamá. Y Jackie. Y a doña Elisa, a Aurora Barragán y don José.
0: Perfecto.
2: Y los del asilo.
0: Saludos ahí para todos. ¿Qué canción le vamos a poner? A ver.
2: A Marcos y Toñito y toda su familia de Toñito.
0: Saludos.
2: Y a Marcos y toda su familia de Marcos.
0: Ok, ok.
2: Yo creo que él te va a acompañar estos días, ¿verdad? Marcos.
0: Sí, Marco, ahorita anda por ahí. Creo que me andan escuchando, les mandamos saludos.
2: Ándale, pues, bendiciones, bonita noche.
0: Gracias, gracias, pero ¿qué canción le voy a poner? ¿No me ha dicho?
2: Ay, la canción. Si yo fuera igual que una paloma, le pediría yo a las nubes que... ¿Cómo dices? Esa. Si yo fuera igual que una paloma, es que de ver a Toño se me fue el rollo.
0: Ay, anda enamorada. Ah, muy bonito que nos cantó, gracias. Es la de si yo fuera una con los caminantes, ¿verdad?
2: No, ¿quién más la canta?
0: Está la banda de Limón, Raúl Partida, Cuisillos.
2: A ver, Raúl Partida, para escucharla con él.
0: Perfecto, enseguida se la
2: mandamos. Muchas gracias, bendiciones para todos ustedes, toda su familia.
0: Dale, hasta luego.
2: Y para toda la familia Treviño y para todos que los escuchan. Por la señora esta, ¿cómo se llama? La escuché anoche en la radio.
0: Ah, señora Tina, saludos.
2: A doña Cata.
0: Ah, doña Catalina, saluditos.
2: Ayer le escuché una mano peluda.
0: Sí, bueno, pues enseguida se la ponemos, muchas gracias.
2: Ándale, pues, saluditos allá y para el de Peribán y todos que los escuchan.
0: Ya dijo, muchas gracias.
2: Ándale, pues, adiós.
0: Adiós, adiós, una más de volada ya, al cabo ya son las 7:14, no pasa nada, en la 00, bueno, bueno.
3: ¿Qué onda,
0: Vato? ¿Qué onda, Néstor? A ver, ¿qué rollo?
3: Yo no voy a mandar saludos a medio mundo, Vato, yo nomás... a mi familia, acá va toda la gente que mande la vacación, el Toño, para que él y para allá, vato.
0: No, hombre, no nos invita, ¿verdad? Nomás nos presume,
3: no,
0: pero.
3: No, pues, el Toño nomás presume, vato, pero pues como que no.
0: Que nos haga la caguama señal.
3: No. Si voy a echar la de corazón, la que está ahorita en el ritmo, vato.
0: ¿Cuál, cuál?
3: La de corazón, estaba.
0: Ya.
3: Todo terreno, pero ahí estaba con Grupo Firme, es el Muy Bobadilla, ¿no?
0: Sí, Muy Bobadilla y Grupo Firme, ¿te la pongo con esos dos entonces?
3: Sí, no, pues, con eso y como acá.
0: Ya dijiste, no se te olvide el saludo de tu mamá, pues, Néstor.
3: No, también ya sabe, vato, si no ahorita olvídate.
0: No, te van a regañar, hijo. ¿Te animas a cantarla o qué? ¿O no te la sabes?
3: Yo no me la sé, vato, más como que... ¿Cómo dice? ¿Cómo?

0: algo así, vato.
1: Ay, ay, ay, le vas a quitar el jale a Grupo Firme, Néstor, aguas.
0: Te digo que me la sacó con el sombrero, vato.
1: Ay, ay, ay, no cualquiera, ¿eh?
0: Deja rato que esté ahí, cuídense, estoy Manuel, vato.
1: No, nos vas a quitar la...
0: Estoy dando quebrada, vato.
1: No, lo que es Lalito, Marco y tú, nos van a quitar la chamba, vato.
0: Ah, rato, nomás vamos a estar yo y Marcos ahí, vato. Espérense, nomás yo y Marcos ahí con la chupadita va a ser el Lalo.
1: Ah.
0: Nosotros nos vamos ahí, el Lalo se va a encargar todo, vato.
1: Órale, órale, órale, estén escuchando, saludos, muchachos.
0: Dale, vato, y también para Joaquín, saludos, vato.
1: Saluditos ahí para Joaquín por también, y Chente también, ¿cómo no?
0: Vamos a Chente, pues, que le pague el boli Manuel, dice.
1: Ya se lo pagó, ya, ya, ya.
0: Ah, ya se puso al corriente.
1: No, ya, ya, pero le voy a decir a Chente, se le durmió, no le cobró un interés ni nada, pues.
0: Oh, ahí está, pues.
1: No, perfecto, amigazo Néstor, enseguida te lo mandamos, gracias.
0: Dale, vato.
1: Hasta luego, gracias, gracias. Pero bueno, vámonos entonces con estas dos rolitas. No sé si echarme la otra llamada. Vámonos de una vez, al cabo ya ando, ya entré tarde, no pasa nada en la 3011. Bueno, bueno.
2: Parece que va a llover, el cielo se está nublando. ¡Ay, mamá, me estoy mojando!
1: Ese es Luis
2: Miguel.
1: Es la de... Parece que me estoy mojando, ¿ah?
2: Es correcto.
1: Los Cumbia Kings, perfecto, amigazo Luis Miguel. ¿Saluditos para alguien o qué rollo?
2: Para nadie.
1: Para nadie, no va la pura rola. Ya estás, brother, enseguida. ¿Mande?
2: Gracias.
1: Dale, hasta luego, gracias. Enseguida te la mandamos, saludos. Vámonos de una vez con las que ya tenemos por ahí pedidas. Aguántenme tantito, ahorita los atendemos. 7:17. Una rola y le sigue la pausa. Caminos de Michoacán, que fue la primera que nos cantaron. Súbele.

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1: Las 7 con 20.
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1: Bueno, pues ahí nos vamos con este tema. Huele a paloma, que es la que nos cantó nuestra amiga Teresa. Las 7 con 23 minutos. Huele.

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1: Porque la gente lo pidió,
2: carnal. Además de la que nos cantaron por ahí, es Corazón con Moy Bobadilla y Grupo Firme.
1: Moy Bobadilla.
2: Saludos, amigo Néstor, para su tía Lupe Muñoz, para nuestra amiga Jessy Peña, para su esposa, la señora Jackie, su mamá, la señora Ticha, y para toda su familia, saluditos.

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0: vámonos ahora sí con la que nos pide por ahí nuestro amigazo Luis Miguel. Es la de Parece que va a llover, me parece, que se llama La Rolita.
1: Otra vez.
0: Creo que es esta que tengo aquí, saluditos.

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1: raza. 7 ya con 35 minutitos. Vámonos con más peticiones musicales que tengo por acá. Nuestra amiga la señora Leopoldina nos pide por ahí un tema de Raúl Partida. Alta y delgadita. Saludos a toda su familia. Gutiérrez Hernández, Hernández Ochoa y C. Hernández, por supuesto, para su mamá, la señora Estela Ochoa. Saluditos. Vámonos con esto. Súbele.

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1: Vámonos con esto de Grupo Laberinto, se titula El Indio Enamorado. Este me la pide por allá nuestra amiga María de Jesús. Le mandamos saludos a Santa Clara. A toda su familia también, gracias.

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1: De las 6 de la tarde, 42 minutitos. Vámonos con una rolita de Alemi Bustos, esto que lleva por título Guarache de Araña. Le mandamos saludos a la señora Ticha y pues le manda saludos allá a todos sus hijos. A Néstor especialmente, también para Luis, para Juliana y para... Se me está olvidando uno, a ver. Martín, saluditos también. Vámonos con esta rola de una vez, le sigue la pausa y enseguida continuamos con más. No le cambie, suele...

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Saluditos ahí para... Andamos acá en llamadita a las 6 de la tarde, 49 minutitos para el maestro Rick allá de Santa Clara. Y me dice, ponme por ahí una de los Tigres del Norte, una de Arranque, y mándale un saludo a Lalito. ¿Dónde andas pues, Lalo? Te ando solicitando la raza. Vámonos con la mesa del rincón y para el maestro Rick allá hasta Santa Clara. Le mandamos saluditos, por supuesto. Con los Tigres del Norte, los jefes de jefes, hombre.

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1: A 7:52, me andan pidiendo por ahí una rolita, la del fantasma, el circo se titula, vámonos con esta. Saludos a la persona que se comunicó, y yo no sé, pero la voz se le parece a la de Manuel, ¿eh? Saludos.

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1: 7:55, por ahí me pide nuestro amigazo, bueno, una persona que se comunica, saludos para toda su familia, Galván Guerrero, y esta rolita de Yuridia, llorar. Sin llorar, ahí está, 7:55, súbele.

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1: Bueno, pues cerramos la emisión con esta rolita que me piden ahí de Pancho Barraza. Pero la recuerdo, le sigue la mano peluda. Y pues yo me despido de ustedes, muchachos, que tengan una estupenda noche. Nos escuchamos hasta el día de mañana en punto de las 6 con el ring y a las 7 con Pide Canta. Gracias.

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8: Las 8 con 6.
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15: Desde la Ciudad de México, para todo el mundo, esta emisión de lo insólito y de lo que no tiene explicación lógica, pero que a ti y a nosotros nos apasiona. Soy Gina Avilés y qué gusto que estés esta noche con nosotros.
16: Hola, ¿qué tal? ¿Cómo están? Gracias por asistir a este programa donde vamos a platicar de lo increíble y, por supuesto, también de lo sobrenatural. Esto es debido a que en todos lados de lo que es muy natural siempre se habla demasiado. Así que te estamos esperando. Yo soy Nacho Muñoz, agradecido con Dios y con ustedes, ya que tenemos una nueva oportunidad de intercambiar puntos de vista.
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16: Tú te puedes poner en contacto con nosotros haciendo uso de todas las vías de comunicación disponibles para ti. Y por esa misma razón te voy a compartir nuestro contacto de WhatsApp 55-2193-5926. 55-2193-5926. Ahí nos puede

0: mandar mensaje de voz o un mensaje de texto, es un WhatsApp.
1: Queremos también que saludemos a todas las estaciones en la República Mexicana que se unen con nosotros: Ciudad Guzmán, Jalisco, Ciudad Juárez, Coatzacoalcos, Culiacán, Durango, Guadalajara, Guerrero, Hermosillo, La Paz, Baja California Sur, Los Reyes y Huetamo, Michoacán, Mazatlán, Monterrey, Poza Rica, Puebla, Tabasco, Tijuana, Torreón, Querétaro, y en Estados Unidos, Georgia y Las Vegas. Bienvenidos a esta noche espeluznante. En lo profundo del bosque de los susurros, una antigua leyenda mantiene despiertos a los pobladores. Una carreta espectral que aparece entre los árboles emite lamentos que enfrían la sangre. ¿Quién la conduce? ¿Qué almas arrastra consigo? Te contaremos la terrorífica historia de la carreta de los lamentos, una aparición que no perdona a quienes la escuchan. Si te gustan las leyendas oscuras, quédate hasta el final y recuerda, si alguna vez la oyes, no mires atrás. Hoy, la carreta maldita del bosque, no la escuches.
0: ¿Qué harías? Sí. ¿Tú qué harías si de repente vas por un camino y comienzas a oír el chirrido de las ruedas de aquella carreta que es conducida por quién sabe qué ente? ¿Tú qué harías si te la llegaras a encontrar? ¿Acaso mejor te alejas o en ese momento te pones a rezar? Te estamos esperando, queremos que tú participes con nosotros y desde luego aquí lo principal es oír todos tus relatos y todas tus historias. Así que con eso vamos a comenzar.
2: Buenas noches,
0: saludos.
2: Mucho gusto y un placer, mi nombre es Martín Borello, desde acá, desde Villahermosa, Tabasco, para contarles un relato que me pasó hace muchos años. Yo tenía como 13, 14 años, ahorita tengo 28 años. Yo vivo en una comunidad de Villahermosa, del centro de Tabasco.
0: Sí, amigo.
2: A orillas de un río. Resulta que una ocasión yo quería ir a jugar un videojuego a casa de un amigo de noche. Pero pues mi mamá no me había dejado. Y yo me escapé, me fui a jugar a casa de ese compañero con otros amigos más. Escaso, eran como unas 10 casas de mi casa, vaya, no era muy lejos. Jugamos, dieron como la 1, 2 de la mañana, y quizás mi mamá se dio cuenta que yo ya no estaba en mi cuarto y me fue a buscar. Me acuerdo perfectamente que quizás lo voy a volver a repetir y está mal repetirlo, ¿no? Lo que voy a decir. Ese día maldecí, decí la muerte de mi mamá varias veces. Cuando de repente, pues íbamos camino hacia mi casa. Y cuando llegamos a casa, yo me fui hasta atrás de la orilla del río. Cuando de repente, en el río, no sé, cuando es como caballos, de hecho atrás de mi casa había caballos, ¿no? Pero cuando tú diferencias cuando el caballo camina en el agua, se escucha el como se dice acá, el clocheo del agua, se escucha el agua. Cuando yo escuché los pasos del caballo en el piso donde estaba yo parado, y yo en ese momento cerré mis ojos y lo único que me imaginé que era el demonio, pues, cuando de repente volví a sentir, a escuchar más fuerte el caminar del caballo en el piso, no era en el agua. Cuando de repente, no sé cómo se le llama eso, cuando descansa el caballo y suspira, sentí el aire del caballo en mi cara y entonces cerré mis ojos y en ese momento hice una oración y me dio, y yo dije, si abro mis ojos, aquí lo voy a ver y me voy a morir, pues no sé si era el demonio o qué. Y me metí corriendo a mi casa. Y ese era ese es como que un pequeño relato de lo que a mí me pasó hace un buen tiempo. Y pues les mando un saludo y que Dios les bendiga. Gracias por la atención.
0: Muchas gracias, amigo. Yo sé que eso que dijiste de tu mamá, pues lo hiciste en un momento de rabia, de un arranque de ira, pero nunca lo pensarías de forma profunda y sincera, mi querido amigo. Gracias por compartir, porque de eso se trata este programa.
1: Claro. Estamos aquí recibiendo todos sus mensajes, ya sea a través del miedofón, como audio, como relato, que quieren que te hablemos, o también como texto. Aquí te estamos esperando. Y también la participación de ustedes en cuanto a sabiduría en las redes. Aquí nos mandaron una.
0: A ver.
1: Espérate que le vamos a compartir.
0: Sí, claro, con mucho gusto. Mientras tanto, pues vamos aquí dándoles la bienvenida a nuestros amigos, a mi querida profe que está aquí, Fernando Alvarado. Bienvenido, gracias. Una noche más de buenas historias, claro que sí. Getman González, bienvenido. Concepción Izquierdo también está aquí con nosotros. Y tenemos más. Teresita Gregoria, saludos, amiga. Y Lurlu Pozos, bienvenida una vez más a esta emisión. Gracias por acompañarnos.
1: Sí, vámonos con más relatos. Si nos da tiempo, nos vamos a la pausa primero.
0: Bueno, estamos a 2 minutitos del corte y entonces...
1: Aquí está la sabiduría que nos mandaron. Dice, hola, mano peluda. Saluditos, porfis, para la familia Gobea. Y aquí les dejo una sabiduría en las redes. Si no estás allá, es porque estás aquí. Espero y les guste. Ok, una sabiduría. Muchísimas gracias por estar participando con relatos, sabidurías, comentarios de los temas que proponemos. Lo importante es que te hagas presente.
0: Desde luego que sí.
3: Hola Gina y Nacho, ¿cómo han estado? Soy Yadir Páez de acá de Dallas, Texas, otra vez. No soy muy recurrente en mandarles mensajes de voz o de audio, pero estuve platicando con mi ex esposa anoche. Tuvimos una conversación acerca de las cosas extrañas, y a lo cual la abuelita de ella, me recuerdo que la abuelita de ella, le gustaba mucho ir a esas sesiones espirituistas con una señora. Me quiero reservar el nombre y todo porque no quiero tocar cosas que me vayan a afectar a mí emocionalmente o espiritualmente. Bueno, el caso es que esa señora ya era muy conocida en el pueblo, tenía muchos seguidores y pues ya mucha gente iba con ella. El caso es que trataban uno que hablaban con que bajaban un ser o no sé qué, que se llamaba el hermanito Palo Blanco, no sé qué secta sería esa.
0: Ok, amigo, ahorita regresamos para terminar de escuchar tu audio.
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5: Las 8 con 18.
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1: Continuamos, vamos a seguir escuchando este relato.
3: El caso es que allí no se podía ir supuestamente con ciertos colores de ropa, a lo cual una vez la abuelita de mi ex esposa le dijo que sí la acompañaba porque creo ella andaba mala de una rodilla, no podía caminar y quería que la fueran y la curaran. Ya fue y él acompañó, dijo sí, está bien, dijo, pero no puedes ir con ciertos colores de ropa o vestida de, creo, de rojo, de negro, no sé, rojo y negro, peor los colores. Entonces, bueno, pues ya fueron. Y yo dije, no, pues voy, ese día me dijo, voy a acompañar a mi abuelita, eso, sí, sí, está bien. Y vaya, dije, yo voy a ir con mi familia a darle una vuelta, mientras que usted va con su abuelita. Y entonces la casa de donde vivíamos estaba cerca de la de mi mamá, no estaba muy lejos, y la de su abuelita también estaba ahí como a 2-3 cuadras. Entonces yo fui con mi mamá mientras que ella iba con su abuelita a hacer eso. Cuando no pasaron ni unos 15 minutos, yo creo, 20 minutos, cuando ella llega a la casa de mi mamá, le digo, ¿qué pasó? ¿Vos querés ir con su abuelita? Nosotros, yo ya estaba saliendo, iba a ir con mi papá a un mandado y todo, eso llegó ella. ¿Qué pasó? No, pues es que no me devolvieron. ¿Por qué? Que porque es que no podemos entrar que con colores rojos ni negros. Y fíjense que yo no le miro que traiga nada rojo. Le digo, pues trae camisa azul, pantalón azul. Pero se levantó los calcetines y no, los calcetines eran blancos, tenis blanco, no trae nada rojo. Le digo, no trae nada rojo. Ay, que le expiende, que quién sabe qué. El cual ella dice, déjame paso al baño, hijo, porque ya me anda. Y se fue, se metió al baño. Cuando sale, sale riéndose. Dice, que ¿a qué no sabes? Que dice, pues en mi calzón, dijo, trae un moñito rojo. Yo no entiendo cómo fue, o sea, estábamos riendo de eso, porque ahorita ya es mi ex esposa, pero nos llevábamos bien. Entonces me estaba riendo, porque nos estábamos riendo los dos de eso, que cómo se dio cuenta la persona que estaba cuidando la puerta que ella llevaba rojo. ¿Cómo se dio? O sea, era una cosa insignificante, o sea, ¿cómo se dan cuenta? Eso me gustaría preguntarle al maestro Sohan, ¿en qué aspecto se dan cuenta esas personas de eso? Por si yo, en realidad, si me ponen a mí a cuidarlo, pues yo ni cuenta y decirle, ¿a poco le voy a andar revisando los calzones a la persona o algo? O sea, ¿cómo me voy a dar cuenta que traía rojo? Eso es una cosa medio chistosa que nos estaban riendo el día de ayer y quise comentárselos de eso, de que no se le veía ni nada y ellos se dieron cuenta que ella llevaba rojo en sus calzoncillos. Saludo Gina y Nacho desde acá de Dallas y un saludo a todos los peleomaníacos.
0: Saludos, muchas gracias nuevamente por esta historia. Claro que sí, pues los colores tienen su propia vibración, ¿eh? Así que tal vez por ahí venga todo esto.
1: También recibimos sus mensajes a través del miedofón. Les cuento que un día estaba con mi abuela. Yo tenía 3 años. Mi abuela me llamó para comer porque mi mamá estaba en el trabajo. Yo no le contesté. Entonces me dijo mi abuela que cuando fue a ver por qué yo no le contestaba, me vio y me dijo, ¿por qué no me contestas? Entonces yo le dije que en uno de los sillones de la casa veía 3 hombres y 3 mujeres. Después mi abuela me dijo, a ver, descríbelos. Y cuando yo se los empecé a describir, me dijo que estaba describiendo a 3 de sus hermanos, a 2 de las tías de mi abuelo y a la mamá de mi abuelo. Mi abuela después, cuando llegó mi mamá del trabajo, le dijo lo sucedido y como unos 3 días después, mi mamá sacó un álbum de fotos y cuando sacó unas fotos me las enseñó, yo le dije a mi mamá, mamá, esos son los 3 hombres de la foto. La otra vez los vi en la sala de la casa y hasta me saludaron. Y mi mamá después buscó otras fotos y me las enseñó. Y yo le dije, a esas 2 señoras también las vi ese día en el sillón de la casa. Después mi mamá buscó una foto de mi bisabuela y le dije que sí, que esa señora también la había visto en el sillón de la casa. Y me dijo mi abuelo que todavía que ellos estaban sonriendo y saludando, que fue lo mismo que le dije a mi abuela el día que yo los vi en el sillón de la casa. Entonces ella muy pequeñita y pudo ver a 6 familiares que ya habían fallecido y que para nada los conoció ella. Mira, los describió tal cual eran.
0: Mira, nada más, pues sí, tuvo la capacidad, ¿verdad?, para poderlos describir de la misma manera. Dice, es que esos de la foto son justo los que aparecieron.
1: Vámonos.
9: Aquí en el sureste son muy variadas las narraciones y las historias respecto a las experiencias con estos duendes milenarios. Lo más sorprendente de todo es la ritualística, toda la serie de eventos y de elementos y de cosas que se hacen en la actualidad para tranquilizarlos y para pedir sus favores. En una ocasión, haciendo una investigación rápida, así, por curiosidad, encontré un breve documental de un señor acá de un pueblito de Yucatán, en el que hablaba de cómo se crean, o sea, porque son seres creados por el hombre y que están a las órdenes de la persona. Obvio, cada persona le injerta su personalidad a este duende. Se hace una figurita de barro en cierta fecha del año, se le ponen ciertos elementos, se hacen ciertas oraciones y se colocan en cierto punto cardinal, en cierto lugar de la milpa, sobre todo, que es para cuidar las cuestiones agrícolas.
0: Así es.
9: Y del campo de acá del sureste, para evitar todo tipo de alimañas, de plagas, de invasiones, de envidias y de todo eso, ¿no? Entonces, digamos que la luz es un demonio, o sea, realmente es un demonio que está creado por el hombre, que está al servicio del hombre, pero sin embargo tiene muchos elementos que a mí me llamaron mucho la atención. Como les comentaba, cada luz tiene su temperamento, tiene su carácter de acuerdo al temperamento de la persona. Y comentaba este señor, don Juan Pech, que a la luz hay que, o sea, cuando ya se le trae a la vida a esta criatura, se tiene que llevar a la familia y presentar a los familiares, para que en un momento dado, si los hijos, la esposa, la mamá, la suegra, se les ocurre ir a la milpa a cortar un elote, a cortar una fruta o a agarrar algo de tierra, etcétera, no se vean atacados por el alush. Y sin embargo, de acuerdo a don Juan Pech, se corre el riesgo de que el alush voluntariamente decida dar o no permiso, atacar o no atacar a su creador o a sus familiares. Eso se me hizo a mí muy interesante, muy, me prendió las alertas. Y que son seres, por así decirlo, temporales. Así como son creados por el hombre, tomados de la tierra, fraguados del barro de la tierra, y con cierto ritual se les lleva a la vida, también el mismo creador, la persona que lo trajo a la vida, puede también destruirlo y volverlo al seno de la madre tierra. En algunos lugares todavía se hacen rituales enormes en el que se preparan pavos enteros, cazuelas de comida, tortillas, el número 13, que es muy propio de la cultura maya, para los 13, 9 señores del infierno y 13 del inframundo, sí, etcétera. Muy, muy interesante.
0: Claro.
9: Abrazos para todos.
0: Muchas gracias, mi querido Yanko. Se le extraña al Yanko Alegría, ¿eh? Muchas gracias por este audio tan interesante. Los Salush, sí, efectivamente, se dice que los activa, ¿no? Más o menos es lo que cuenta Humberto Valdés. Saludos, amigo. Dice, manden saludos a las enfermeras del Hospital San Hipólito. ¿Cómo no? Con mucho gusto para todas las enfermeras y enfermeros y las personas que están ahí, pues, internadas. Les mandamos un fuerte abrazo.
1: En lo profundo de una región boscosa que pocos se atreven a recorrer de noche, se extiende el misterioso Bosque de los Susurros. Su nombre no es casualidad. Al caer la noche, los árboles parecen cobrar vida, emitiendo extraños murmullos como si cientos de voces se comunicaran desde otro plano. Pero entre todas las leyendas que rodean este lugar, hay una que destaca por su oscuridad y misterio. Es la historia de la carreta de los lamentos, la historia que hoy te queremos contar. Los primeros registros de esta leyenda son del siglo XIX, cuando los habitantes de una aldea cercana reportaban haber escuchado una carreta arrastrándose por los caminos del bosque, esto en plena madrugada. No eran alucinaciones colectivas. Mucha gente lo escuchó, los caballos no se veían, pero el relinchar de ellos y también las ruedas de madera que se escuchaban eran desgarradoras. Vamos a seguir platicando de ello, pero también tenemos que ir a una pausa. El Miedo Phone, 55-21-93-59-26.
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37: Aquí nos están llegando mensajes. Buenas noches. Mi relato es breve. Por la madrugada, como a las 5, fui a dejar a una persona a su empleo. Después me regresé a mi casa. Llegué justo a las 5:55 de la mañana. Me acosté un ratito más a dormir, me dormí y pasaron como 10 minutos cuando se me viene el reflujo de saliva y de repente enfrente de mí tengo un punto de luz como si fuera una lamparita. De repente desapareció. Lo he platicado, pero nadie me cree. ¿Qué pudo haber sido? Vaya, y una es
0: experiencia,
37: que...
0: experiencia, pues.
37: Imagínate que estás dormido.
0: Sí.
37: Por una cuestión de salud, de este reflujo, se tiene que despertar, reincorporar y ver una luz que no viste más. No viste alguna silueta, solamente como una lamparita. Sería muy conveniente que nos explicaras un poquito más de lo que viviste.
0: Yo creo que es la primera vez que le agradeces a ese problema estomacal el hecho de que se haya presentado, ¿no? Porque te hizo abrir los ojos y te hizo que te dieras cuenta de lo que estaba ocurriendo. Fíjate, nada más que interesante. Vamos a continuar, Gina.
37: Y ahora, Nacho, nos vamos a ir hasta Tijuana, donde ya están listísimos también nuestros amigos para contar sus experiencias. Buenas noches. ¿Cómo te llamas?
1: Enrique.
37: Enrique, bienvenido. Nos estás hablando desde Tijuana.
1: Desde Tijuana, California.
37: Perfecto. ¿Qué nos vas a platicar?
1: Me pasó hace más de 20 años. Con mi esposa y mi hijo, que tenía aproximadamente un año, así, dos meses. Estamos rentando lo que es una casa. En esa casa nos habían comentado que años atrás había sabido que había fallecido un bebé, ¿sí? Pero pues como les comentaba, al parecer había sido una muerte de cuna o algo así. Entonces pues realmente no le tomamos importancia, ¿no? O sea, pues sí, fue un suceso, algo trágico y todo, pero pues hasta ahí, ¿no? Una ocasión que lo agarramos y nos fuimos a dormir, noche y todo, yo empecé a tener como que sueños. Yo lo siento como sueños, no sé, o sea, realmente no me han podido explicar, ni yo he sabido qué fue lo que sucedió. Porque yo sentía que hacía un desprendimiento astral o algo así, o sea, como que yo me separaba de mi cuerpo, ¿sí?
0: Sí.
1: Y en la habitación donde nos encontrábamos, empezaban a entrar sombras, así que sombras de personas adultas, ¿sí? Queriendo tocar lo que es a mi hijo y a mi esposa. Sí. Entonces yo lo que hacía era agarraba las sombras y las arrojaba fuera de la habitación. Y así me lo pasaba por un buen rato, hasta que se iban. Al otro día, pues yo realmente amanecía agotado físicamente, ¿no? Me sentía cansado, como si no hubiera dormido. Pues ahora sí que a la noche siguiente volvió a hacer lo mismo, y así estuvo durante más de una semana, hasta que de plano dejaron y yo ya no sentí ese desprendimiento astral, ¿no? que le llaman, ¿no? Algo así.
37: ¿Sí? Sí.
1: Dejando con mi hijo también todo eso, tengo dos hijos, ya mayores y todo, pero el pequeño, una ocasión, mi hijo, al primero mayor, que fue lo que le sucedió, estaban dormidos los dos en una habitación y todo. El mayor pues se sentía mal, andaba medio enfermo, ¿sí? El menor pues se quedó ahí con él, ¿no? Y él dice que también sintió lo mismo, que en una de esas él agarró y se sintió ese desprendimiento astral, o de ese desprendimiento de lo que es de su cuerpo, y de igual que empezó a escuchar ruidos y que de la puerta de la habitación entró una sombra queriendo precisamente agarrar a su hermano. Entonces dice que lo sujeta y que empieza a hacer mucho lo que es mucho esfuerzo, hasta que lo suelta y lo arroja fuera de la habitación, y que después empezaron a entrar también lo que es más sombras haciendo lo mismo, queriendo lo que es atacar o agarrar lo que es a su hermano. Y estamos hablando de la misma persona que me sucedió lo mismo hace 24 años. No lo había contado, no lo platiqué después ahí con mi esposa y todo, pero pues pasaron muchos años después de, porque realmente no lo platiqué ni nada, porque pues lo tomé como un sueño, ¿no?
0: Sí, amigo.
1: Un sueño recurrente, pero pues ya posteriormente platicándolo, no sé si tenga algún significado o algo, ¿no?
0: Pues no necesariamente tiene un significado. Lo que sí puedo yo darme cuenta, amigo, pues es que dejó en ti una marca, ¿no? Una inquietud. ¿Qué piensas tú que podría haber representado este sueño? ¿Por qué te dejó esa inquietud, concretamente?
1: Pues más que nada la experiencia, ¿no? O sea, digo, porque realmente no ha vuelto a suceder eso, o sea, fue esa vez y fue algo recurrente, pues, o sea, durante 4 días, 5 días aproximadamente.
0: Sí.
1: Era lo mismo. Y como les digo, yo a la mañana siguiente me sentía yo cansado, agotado, pues, o sea, como si no hubiera dormido.
0: Claro, entiendo. ¿Sí?
1: Entonces, no sé, o sea, yo lo siento como que, bueno, fue un sueño en el cual algo quería atacar lo que es a mi esposa, a mi hijo, y los protegí.
0: Muy bien,
1: pero
0: sí.
1: Pero hasta ahí, ¿no? O sea, pero, y de igual forma, cuando le sucedió lo que es, ya platicando lo que es en familia y todo eso, ya también salió mi hijo que agarró y platicó que les había sucedido a él también lo mismo.
0: Uh-huh.
1: ¿Sí? Tratando de proteger a la misma persona que yo estaba protegiendo hace 24 años, o sea, a su hermano.
0: Sí.
1: Sí, entonces, no sé, o sea, qué fue lo que pudo haber pasado. O sea, sí, tengo esa inquietud porque no he encontrado una respuesta, digamos.
0: Sí, claro. Bueno, aquí lo importante, amigo, es que de entrada, de una manera muy superficial, yo te podría decir que es un tanto lógica esa reacción o esa sensación que tú tuviste de protección hacia tu familia, ¿no? Porque es tu mayor preocupación. Y entonces, hasta en el sueño tú sentías esa necesidad de cuidarlos, de protegerlos, de hacer tu función como papá, como la cabeza de esa familia. Entonces, eso te angustió demasiado y de algún modo yo siento como que una especie de sugestión en el primer sueño fue tan impactante que tu cerebro se quedó conectado con esa pues experiencia tan fuerte, porque fue muy de esos sueños que le llamamos sueños vívidos, ¿no?
1: Ajá.
0: Así lo sentiste tú, como si fuera algo real, completamente real.
1: Sí, como si fuera algo real, o sea, porque de hecho la habitación,
0: ¿sí?
1: Ni siquiera la habitación la veía yo oscura ni nada, sino con luz, y le digo, y entrando lo que son las sombras por lo que son por las paredes.
0: Sí.
1: Entonces yo las agarraba de los brazos, porque tenían brazos y todo,
0: sí.
1: Yo las agarraba de los brazos y las arrojaba de nuevo hacia las paredes para que salieran de lo que es de la habitación.
0: Ajá.
1: Le digo, o sea, yo sentía como, yo veía la habitación. Veía lo que es a mi esposa, veía a mi hijo, me veía a mí, y tratando de agarrar y sacando lo que es a esas sombras, ¿no? Ni siquiera caminando en nada, o sea, que también es como que en un estado de flotación, ¿no? O sea, como también las sombras.
0: Sí, te entiendo, amigo. Pues esto que tú sentías defender a tu familia y de que te funcionó, porque imagínate que hasta dentro del sueño hubieses tratado de agarrar las sombras y por tratarse de unas sombras no hubieras podido tú hacer nada por tu familia. Imagínate lo fuerte y terrible que hubiese sido, ¿no? En tu sueño, por supuesto.
1: Sí, claro.
0: Sin embargo, tú tenías algo que, a pesar de que tú estabas consciente de que era una sombra, tú podías hacerles daño, podías arrojarlos, ¿no? De algún modo podías defender a la casa.
1: Ajá.
0: Entonces,
1: sí, pues, o sea, digo, porque eran seres, no sé si eran sombras o qué, pero eran seres oscuros, negros, o sea.
0: Sí.
1: Ahorita que comentas, Nacho, sí, no sé si realmente si eran las sombras o eran unos seres, o sea, eran unas personas oscuras.
0: Ajá.
1: Totalmente oscuras.
0: Sí.
1: Sí. En la cual yo las tomaba, o sea, sí las podía yo tomarlas, agarrarlas y arrojarlas.
0: O sea, como si tuvieran un cuerpo, ¿no?
1: Así es.
0: Y fíjate que el hecho que comentas de que dormías, por lo menos estos 4 días de las terribles pesadillas, esos días cuando tú dormías y despertabas, parecía que no hubieses dormido, estabas muy cansado.
1: Sí.
0: Entonces esto implica que había una cierta conexión entre la noche 1 y la noche 2, la 3 y la 4. ¿Cuál era esa conexión? La preocupación de que esto regresara. Y de ese modo tú lo pudiste sentir, porque eso yéndonos un poquito a la parte lógica. Ahora, si nos vamos a la parte, digamos, esotérica o del ocultismo, ¿tú sientes que alguien podría haberles enviado algún trabajo oscuro?
1: Pues no creo.
0: Okay.
1: No creo.
0: Sí.
1: Sí, porque de hecho también igual, ya muchos años después, mi suegro se pasa descanse, mi esposa sí son poquito creyentes en eso.
0: Sí.
1: Entonces, una ocasión, y me quedé así muy extrañado, ¿no? Porque también fuimos a visitar lo que es a una persona que sí. tenía un local y tenía todas esas cosas esotéricas y todo.
0: Sí.
1: Preparaba, pues, a ver las velas y todo esto.
0: Uh-huh.
1: Y cuando nos íbamos acercando y llegamos, agarró y nos vio y comentó, dice, te empezaste a tocar, dice, y me empezó a doler la cabeza, dice. Si tú traes una fuerza muy fuerte, dice, tú traes una luz azul muy fuerte.
0: Sí.
1: Se me dolió la cabeza cuando tú te acercaste.
0: Ajá.
1: Dije, ah, caray, o sea, ¿de quién me está hablando, no?
0: Ajá, o sea, de tu energía,
1: también
0: sí.
1: También me quedé así como que, ¿qué pasó?
0: Sí, o sea que pudo sentir tu energía, ¿no?
1: Sí, mm. Sí, exactamente, sentí mi energía, ajá. que tenía una energía muy fuerte.
0: Ajá.
1: Pero sí, dije, bueno, o sea, digo, te soy sincero, Nacho, no soy muy creyente lo que es en eso.
0: O sea, perdón, amigo, cosas, ¿no? Cuando sí. dices en eso, ¿te refieres a la brujería o al ocultismo?
1: A la brujería, al esoterismo, o sea, sí, o sea...
0: Sabes que existe, sabes que ahí está, que hay gente que lo sigue, pero no es tu caso, o sea, tú simplemente respetas, ¿no? Sabes que ahí está y allá, pero,
1: sí, claro. O
0: sea, pero no eres practicante.
1: No, y también uh-huh. pues igual la gente que practica eso, pues la respeto y todo, pero no le tomo mucha importancia a lo que sea eso, ¿no?
0: Uh-huh. No, pues haces bien, amigo, haces bien, porque si no es lo tuyo, pues no, ¿para qué te metes en ese rollo? Ahora, ¿quién no, pues, sabe? Sí, claro. ¿Quién sabe cuál haya sido la percepción que tuvo esta persona? Si tu aura, si tu energía, la que emanas, porque todos emanamos energía, le afectó de manera que chocaba con la suya, por eso le dolió la cabeza.
1: Así es. Sí, te dijo que tenía un... Ahorita que mencionas, uh-huh. te traes una aura muy fuerte.
0: Sí.
1: Tu aura es muy fuerte, dice. Me dolió la cabeza ahorita que te acercaste.
0: Claro, pues imagínate, tú tienes otra pila, otra frecuencia distinta a la de él, y chocó con sí. la suya, y entonces por eso... Pues a lo mejor de ahí viene la explicación, amigo, ¿eh? De ahí viene la explicación, que tú tienes mucha energía. No te puedo hablar de la fe, porque no hemos hablado de fe, pero sí, por lo menos la energía que tú emanas es lo que te llevó a defender a tu familia hasta en el sueño, amigo. Y créeme que eso sirvió de algo. No te sé explicar cómo, pero sí sirvió.
1: Sí, exactamente, sí, porque digo, pues, si nos metemos lo que es a la fe, a lo uh-huh. religioso,
0: sí,
1: creo, sí tengo fe.
0: Uh-huh.
1: No te voy a decir que practico una religión así a 100%.
0: Sí.
1: Ahora sí que nací en el seno católico,
0: okay.
1: pero, pues, o sea, no soy protestante al 100%, ¿no?
0: Uh-huh.
1: O sea, creo en Dios,
0: okay.
1: y pero sin, o sea, sí tengo fe.
0: Muy bien, amigo, pues eso es bueno.
1: Han pasado cosas que ahora sí que sí creo en todo eso, ¿no?
0: Claro.
1: Igual lo respeto, ¿no? Porque, uh-huh. pues, también, pues, ahorita haciendo memoria... Hace, pues, ya muchos años, 30 años, yo creo, aproximadamente, o más, mi papá, que en paz descanse, él era chofer de un camión de pasajeros.
0: Uh-huh.
1: En una ocasión que yo lo estaba acompañando, ya era noche, y de repente a lo lejos de la carretera yo empecé a ver bolas de fuego.
0: Las brujas, sí.
1: Y las empecé a ver cómo brincaba una de un árbol a otro y un árbol a otro durante uh-huh. un rato. Yo iba adelante con mi papá y todo, y mi papá se quedó callado, no me dijo nada ni mencionó nada. Uh-huh. Como si se fueran escondiendo, ¿no? Detrás uh-huh. de los árboles, y iban pasando así, y iban, pues, ahora sí a la par del camión, ¿no? ¿A qué velocidad podría ir el camión? O sea, digo, si algo, no sé, 90 kilómetros por hora o algo así, o sea...
0: Ajá.
1: Uh-huh. Desconozco, ¿no? La velocidad que iba.
0: O sea, iba en un vuelo paralelo así, como si estuvieras viendo a alguien del mismo camión.
1: Sí. Vaya. Igual, o sea uh-huh. íbamos ahora sí que estábamos en la parte delantera del camión
0: uh-huh.
1: y iban a la par del camión.
0: Ya entiendo.
1: Sí. Entonces, pues sí, yo sí me quedé así como que, ¿qué es eso, no? O sea, digo, desconocí en ese momento qué era, ¿no? O sea, fue algo así como que, o sea, algo extraño y algo raro, ¿no? Para mí. Y sin embargo, después de un rato, pues, desapareció. Ahora sí que se puso detrás de un árbol y ahí se quedó. Ya no volvió a salir esa como bola de fuego, esa luz anaranjada, ¿no? O sea, ya llegando lo que es a la ciudad, ya mi papá agarra y me comenta, me dice lo que viste y lo que nos venía, que venía con nosotros, dice, eran unas brujas. Y yo me quedé, caray, y dije, ¿cómo? O sea, fue cuando dije, bueno, son brujas.
0: Ajá.
1: Sí, entonces sí fue algo...
0: Muy extraño, ¿no?
1: Muy extraño, y sí, pues ya después me dio...
0: Y terrorífico.
1: Pánico, ¿no? Sí, miedo, sí. Pues sí, claro, o sea...
0: Imagínate, nada más que ibas viendo una bruja y tú, mira qué padre eso que va volando. No, hombre,
1: sí,
0: ya cuando
1: sí,
0: te enteraste que... Cuando te enteraste que era una bruja, dijiste, sopas, sí, en una de esas se va contra mí, ¿no?
1: Exactamente, sí, ya después de ahí, un papá me contó que en otra ocasión, él igual, no sé, creo que sí, era en esa ruta o en otra ruta, que igual, ya era de noche... De una ciudad a otra, eso te estoy contando, Nacho, que es en la zona del Bajío.
0: Okay.
1: ¿Sí? Entonces, esa ocasión dice que la bola de fuego se puso a un lado del camión, ¿verdad? Como dicen, a ras de carretera, iba lo que es esa bola de fuego.
0: O sea que es probable que alguien más la haya visto, ¿no?
1: Sí, en ese momento sí me dice mi papá que en eso agarró y la vio y que volteó así de rojo y lo vio. Y él siguió conduciendo, ¿no? Y viendo hacia el frente únicamente. Y que de repente dice que agarró y que vio que un señor de ya de edad avanzada se acercó, se fue hacia el frente del autobús, se hincó con un rosario y se puso lo que es a rezar. Y le dijo, no voltees, dice, porque traemos una bruja aquí a un lado. Y el señor hincado agarró y se puso lo que es con un rosario a rezar. Y ese papá que se quedó así como que asombrado, ¿no? Y ahora está con miedo, ¿no?
0: Claro.
1: Porque va a un lado de lo que es el autobús.
0: Imagínate. Oye, amigo, pues qué buena experiencia nos acabas de regalar. De hecho, dos experiencias. Y yo te agradezco mucho y espero que no sea la última vez que charlamos, ¿no?
1: No, claro que no. Tengo varias otras experiencias. Y igual mi suegro, que también paz descanse, nos platicó que él también hace muchos años hizo pacto con la muerte y todo. Pero pues bueno, ya será ahí. En otro relato.
0: Órale, con todo gusto, amigo. Sí, pues ya sabes.
1: Para darle oportunidad a más personas que nos cuenten sus historias.
0: Muy bien, amigo. Gracias
2: que
0: por tu comprensión.
2: Excelente noche.
1: Al contrario, Nacho y Gina. Gusto en saludarles y estar ahí un rato con ustedes platicando.
0: Perfecto, amigo. Que estés muy bien.
1: Muchas gracias.
0: Hasta luego.
37: Bueno, hablando de la carreta de los lamentos, se trata de una carreta fantasmal conducida por un ente. Dicen que encapuchado. Es un alma condenada a recorrer eternamente el bosque, llevando consigo a los espíritus de aquellos que murieron trágicamente en la zona. También se dice que se trata de la muerte misma, reuniendo las almas errantes que se atreven a cruzarse en su camino. La carreta nunca se deja ver completamente, pero quienes han tenido, yo creo, la mala suerte de cruzarse con ella, afirman que el aire se vuelve helado, los árboles parecía como si enmudecieran y los animales rápidamente desaparecen, como si la naturaleza misma se escondiera ante su paso. ¿Qué te parece?
0: No, pues súper interesante el tema, Gina. Jack Ríos dice, buenas noches, Gina y Nacho, yo conozco a una persona que dice proyectarse y se pelea con seres oscuros, así como cuenta el señor que está hablando. De hecho, en alguna ocasión me ha quitado un dolor muscular por torcedura con las manos. No sé cómo lo hace, pero eso que cuenta, él se asemeja a lo que me cuenta, solo que él dice que no tiene forma, que es como una masa oscura y deforme y que lucha, pero como con energía, no a golpes, digamos. Ok, sí, te entiendo. Wow, pues qué interesante, ¿eh? Muchísimas gracias. Saludamos a Daniela, que nos escucha allá en Cuautitlán Izcalli, Estado de México. Bienvenida, Dani, gracias por estar con nosotros. Ay, Nanita, así se llama, ese es su nickname. Saludos, Gina y Nachito, los escucho desde Reynosa, Tamaulipas, ya casi los 30 años, es correcto, casi.
37: Ya estamos en cuenta regresiva para llegar a ese 13 de agosto.
0: Vamos a ver qué se arma, ¿no? José Luis Estrella, gracias, hermano, por estar aquí desde Tlalnepantla, Estado de México.
37: Saludamos a todos los amigos de el mundo entero que nos reunimos cada noche para escuchar estos relatos. No importa el lugar donde te encuentres, sabes que a través del miedofón nos puedes mandar mensaje y nos comunicamos contigo para conocer las experiencias que has tenido en el ámbito paranormal. El miedofón 55 21 93 59 26, y estás en cualquier parte del mundo, nada más le tienes que anteponer el signo de más 52 y luego le pones 55 21 93 59 26. La mecánica es: nos mandas el mensaje, quiero contar relato, y nosotros te marcamos. Nos despedimos de las estaciones en la República Mexicana que solamente nos escuchan una hora. Los esperamos en nuestra próxima emisión, y en el resto de la República y el mundo entero continuamos después de la pausa.
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6: La capital del estado Morelia se prepara para la temporada vacacional del verano, que en este año tendrá como peculiaridad la celebración de la Copa del Mundo de Fútbol. Así lo señaló Telma Quique, secretaria de Turismo Municipal, quien además manifestó que se trata de 6 semanas fuertes en los meses de julio y agosto por el repunte en la afluencia de paseantes, turistas y visitantes a Morelia, lo que va a generar una derrama económica para el sector bastante importante. Mi nombre es Mayra Ramos y te invito a que nos visites en la página www.todonoticiasdigital.com.
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0: Blanca, espero se acuerden de mí. Para comentarles por qué hace mucho tiempo, ya tengo mucho tiempo viendo cuando se da un accidente donde hay gente lesionada, lastimada, pues que falleció. Paso por un lado y veo el espíritu de la persona. Quisiera que alguien, alguno de ustedes o alguien de sus maestros me pudiera contestar esa pregunta.
1: Continuamos a relatos y experiencias que tienen que ver con lo sobrenatural y nos vamos también leyendo estos comentarios sobre la carreta de los lamentos.
2: Claro que sí, Gina, vamos a continuar. Tenemos muchas historias, hay muchos mensajes también que nos están llegando de parte suya. Qué bueno que se manifiestan. Y por supuesto, ahora nos vamos hasta Chalco con nuestro amigo Kencho, que nos va a platicar algo muy interesante. ¿Estás ahí, amigo? ¿Qué tienes para nosotros esta noche?
3: Pues estábamos rentando por acá, de este lado. Entonces mi esposa tenía estaba embarazada de mi primera bebé, una niña. Y pues claro, como no había agua, pues entonces teníamos que apartarla. Entonces me decía mi esposa que una noche, llegando a trabajar, me dice mi esposa, dice, sí, y para ser exacto era viernes, como este día, me dice mi esposa, disculpe, oye, ¿puedes quedarte a apartar el agua? Y yo le digo, claro, no te preocupes, mientras veo una película. Pues en ese tiempo pues no había tanto difusión en internet y eso, pues tenía que poner una película en VHS.
1: Sí, sí.
3: Entonces era como las 12, más o menos, como 2 entre la 1 de la noche. Y pues ya, digo, sí, no te preocupes, tú vete a acostar. Como estaba embarazada de mi primera niña, entonces le digo, sí, no te preocupes, vete a acostar. Y yo, me quedo aparte del agua. Entonces aquí donde rentábamos, pues teníamos, un tambo. Y tenías que abrirle la llave en la noche, pero pues también como la señora, era muy delicada, pues teníamos que, para que no se regara el agua. Y le digo, sí, no te preocupes, yo, me paro y, o mientras que veo la película, pues aparto, el agua. Y entonces ya, eran las 12, entre las 12 y la 1 de la noche. Y ya me asomaba, aquí al patio para ver si estaba llegando el agua. Entonces, en esa ocasión, pues mientras que veía la película y todo, entre la una y las dos de la noche, empecé a escuchar un llanto. Yo estaba solo en la sala. Entonces la parte donde nosotros rentábamos era un cuarto que era entre esquina, una calle contra la otra calle, o sea, se puede ver de ambos lados y teníamos ventana de ambos lados. Pero en el patio teníamos ¿cómo se llama? No era zaguán, era una puerta de madera que me daba casi al pecho. O sea, se podía ver de todos lados. Bueno.
2: Sí, así es, te estamos oyendo, mi amigo.
3: Ah, ok. Entonces, ok, ya era como la 1 a las 2 de la mañana.
2: Sí.
3: Y yo a cada rato salía, pues empezaba a gotear el agua, empezaba a salir el agua, porque pues en ese tiempo de calor, pues casi no nos llegaba el agua por acá. Entonces me decía mi esposa que lo apartara. Le digo, sí, no te preocupes, tú vete a acostar. Entonces se fue a acostar al cuarto donde, el dormitorio. Arriba y abajo, pues estaba la sala. Y yo, mientras que esperaba que se llenara el tambo, pues estaba viendo una película. Entonces, en la cuadra, bueno, más bien en la calle, escuché, un llanto de una dama y, que venía llorando y así lloraba la muchacha. Entonces pues yo dije, a lo mejor ya le pegaron o no sé, no, discusiones a lo mejor entre pareja, porque pues no pensaba que era otro tipo de situación.
2: Pero digamos, lo oías un llanto débil, no era así potente como de una...
3: No era potente, era así débil el llanto. Ajá,
2: okay.
3: Pero sí muy sufrido. Entonces, pues yo, ya sabe, ¿cómo se llama? Uno como ser humano, pues ya me salí a asomar y dije, a lo mejor ya tuvo problemas con su novio. Entonces, sí. Pero mientras que estaba viendo la película, estaba viendo que se llenaba el tambo, y entre, como es el tiempo de calor,

0: pues dejábamos las ventanas abiertas. Entonces, me salí a asomar y veía que venía una muchacha, pues llorando. Dije, chin, a lo mejor tuvo problemas. Pero como venía llorando y, pues sí, venía llorando. Y sus tacones venían. Tac, tac, tac, entonces, pues, no, poco no se me hizo raro. Dije, chin, pues el morbo también de, ¿cómo se llama? Entre comillas se puede decir que es uno chismoso. Pues dije, chin, a lo mejor ya le pegaron a la muchacha. Entonces, pues me salí a asomar. Y venía en la esquina y después dije, bueno, voy a ver el tambo y a ver si se sigue llenando. Y sí, pues lógico, fui al patio donde estaba el tambo y sí se seguía llenando, pero cómo se más escuchaba todavía su llanto, que venía sobrecaminando con sus tacones uno tras otro, tac,
1: Sí.
0: tac, tac, tac. Y, o sea, venía lejos, pero tampoco nos ocurrió que se escuchara, ¿cómo se llama? Que fuera algo paranormal.
1: Ajá.
0: Entonces, me asomé a la ventana y sí, la vi, venía toda de negro. Y dije, no, a lo mejor, pues, falleció alguien en esta cuadra, no sé. Entonces, subí rápido con mi esposa y le digo, oye, ¿ya escuchaste a la muchacha que viene llorando? Y me dice mi esposa, sí, dice, de ese rato te iba a decir, pero bueno. Pues no le hagas caso, dice, ya vente a dormir. Le digo, no, pues tengo que llenar el tambo para que mañana laves. Dice, bueno, está bien, pero no te tardes. Sí, volví a bajar. Entonces me fui al patio y volví a asomarme y venía la muchacha. Y se escuchaban los tacones otra vez, tac, y su llanto. Y pues me salí y vi su bueno, toda su figura, ¿no? Pero venía toda de negro. ¿Cómo se le llama lo que cubre la cara luego?
1: Velo.
0: A su traía un velo con un sombrero y yo dije, bueno, pues está bien. Dije, pues a lo mejor sí, falleció alguien. Y dije, bueno,
1: Perdón,
0: pero el
1: amigo,
0: morbo
1: o
0: me
1: sea que
0: seguía
1: esta mujer traía
0: ¿no?
1: un velo como tipo la Catrina.
0: Sí, exactamente así. Entonces ya pero para esto ya eran como las 2, 2:15 de la mañana, porque pues tengo un reloj enfrente de mi televisor. Bueno, en ese tiempo era televisor de no era pantalla ni nada, porque estábamos hablando que
1: De
0: tenía
1: cinescopio,
0: una
1: ¿no?
0: película de había. Y bueno, pues ya me salí al patio otra vez, pero el morbo me decía, bueno, salí a asomarme y la vi, que venía caminando a la mitad de cuadra. Y
1: Sí.
0: dije, ah, ok, bueno, está bien, dice, me da tiempo, voy a ir a asomarme del tambo para que no se vaya a derramar el agua y vuelva a regresar. Y entonces, cuando me salí al patio a ver el agua que estaba cayendo, escuché los pasos, tac, tac, tac, que dio la vuelta sobre la cuadra y dije, chin, ya me ganó. Agarré y fui
1: Sí.
0: todavía a la sala, me asomé y dije, sí, ya me ganó, me salí rápido. Y pues la puerta de del patio donde estaba, pues era de madera y me daba al pecho.
1: Sí.
0: Y cuando salí, pues ya me había ganado. Entonces, adecuada que como donde rentaba
1: Ajá.
0: era esquinado, pero daba de cuadra a cuadra. Entonces, de cuenta que me ganó pasando. Y el mismo morbo dije, chin, bueno, voy a verla, a ver qué a dónde hacia dónde se dirige. Y siguió sobre la marquesina de la banqueta. Entonces, casi cuando ella iba a dar la vuelta, pues yo llegué a ¿cómo se llama? A la puerta. Y me asomé, saqué la cabeza, porque le digo que la puerta me daba el pecho, era de madera. Entonces, a la hora que volteé a verla hacia ella, casi dando la vuelta a ella, y bueno, iba llorando todavía, un llanto tranquilo. Pero al fin y al cabo era llanto. Entonces la vi y ella me volteó a ver. Era una mujer, ¿cómo se llama? Muy, muy, muy linda. Pero cuando le vi los pies, era cuando vi que iba levitando.
2: Iba flotando.
1: O sea, no pisaba.
0: Entonces, ¿perdón?
1: No pisaba el suelo, amigo.
0: No pisaba el suelo.
1: Y te acuerdas que
0: Entonces,
1: comentaste que oías
0: ¿perdón?
1: y te acuerdas que comentaba sobre el taconeo? Pa, pa,
0: Sí,
1: pa. Qué raro.
0: Exactamente, era el taconeo que iba dando. Entonces, cuando vi eso y ella me volteó a ver, pues yo la vi a los ojos. Era
1: Sí.
0: una, era, era, era, era preciosa no sé si era la muerte o era la llorona.
1: Ajá.
0: Pero, ¿cómo se llama? A la hora de pero eso no acaba aquí. Cuando volteé a ver hacia sus pies y vi que estaba levitando y ella se dio cuenta, es cuando se me dejó venir.
1: Órale.
0: Pero ha de cuenta que era una, ¿cómo se llama? Ha de cuenta que era demasiado rápido. Cuando la vi, se me dejó venir, agarré y volteé y me quedé estático por, ¿cómo se llama? No sé, fue segundos, pero
1: Sí.
0: para mí mucho, fue mucho tiempo.
1: Oye, Kencho, amigo, dame un segundito, necesito ir a la pausa, no te vayas.
2: El
0: Claro,
2: Miedófono está
0: claro,
2: listo. 55 21 93 59 26.
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12: Las 9 con 16.
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0: Vamos a continuar con el relato de Kencho.
1: Así es. Nos vamos hasta Chalco con Kencho, que ya lo tenemos en la línea. Amigo, ¿y luego,
2: sí, claro.
1: ¿Y luego qué pasó, mi querido Kencho?
2: Ok, ya después de... Ok, me ganó y como le digo, me fui enseguida al patio y como escuchaba los taconazos, tac, tac, tac, tac. Entonces, ya iba a dar la vuelta y con su llanto, digo que ya era casi 2:15 de la madrugada, más bien. Entonces la vi de frente, le vi su cara y vi que era, sí, era una mujer muy linda, la verdad, la era demasiado preciosa.
1: Ajá.
2: Porque se subió el velo.
1: Sí.
2: Pero lo malo fue que cuando le vi los pies, era que no tenía pies, estaba levitando.
1: Sí, sí, sí.
2: Entonces, a la hora que le vi que estaba levitando, automáticamente se me dejó venir hacia mí.
1: Uh-huh.
2: Entonces, yo me quedé estático un buen rato, no sé cuánto tiempo, en verdad, se lo juro, no me di el tiempo, pero esos segundos, fue segundos, lo sentí, no sé, minutos, no sé, hasta a lo mejor horas, pero no podía moverme. Casi cuando llegaba a la mitad de cuadra hacia donde yo estaba, es cuando pude moverme y y eso por mi perrita, que se llama Perrucha.
1: Ajá.
2: Que es, yo creo que sintió la vibra.
1: Sí.
2: Y salió a ladrar, es como me pude mover y me fui corriendo, pero todavía la sigo viendo de frente que venía hacia mí. Entonces, cuenta que de ahí, de la puerta de madera hacia mi sala, yo creo que máximo son unos 8 pasos, 10 pasos para llegar, porque pues es chico el terreno.
1: Sí.
2: Entonces sentía que me jalaban, no podía llegar, me sentía súper pesado. Y yo empecé, es más, se me olvidó los rezos. Empecé a rezar el Padre Nuestro y no podía, empezaba Padre Nuestro y no podía seguir las siguientes palabras.
1: Ajá.
2: Entonces, ya como se me sentía súper pesado para llegar y un frío, o sea, no puedo describir. Cuando empecé a caminar y a correr, sentía que el aire, me empujaba, que no podía, que alguien me agarraba de los hombros. Y mi perrita pues ladraba y ladraba al lado de mí. Yo caminando hacia la sala y mi perrita en contra, ladrando hacia ella. Entonces yo nomás lo único que escuché que me decía que no iba a escapar. Decía, ¿sabes qué? No vas a escapar. Y bueno, pues ya automáticamente, no sé, como que sentí que me aflojó un poquito. Y llegué a tocar la puerta de la sala y automáticamente, yo no toqué la puerta, solita se cerró. Y lo único y lo último que supe es que quedé en el piso de la sala. Hasta que mi esposa en la madrugada, más bien en la mañana, como a las 5 de la mañana, ella despertó, bajó y me encontró tirado en el piso.
1: O sea, perdiste el conocimiento, amigo.
2: Pues sí, claro, perdí el conocimiento y mi esposa me despertó. De hecho, me dijo que hasta porque me echó alcohol y X cosa, y lo único que desperté fue con agua helada. A la hora de despertar, pues ya no le conté nada para no espantarla, porque como estaba embarazada y estaba esperando a mi primera niña, pues no le dije nada. Pero de cuenta que quedé como 3 días pasmado.
1: Sí.
2: Entonces, a las 7, 8 de la noche, siempre me daba escalofrío y entraba, no sé, como que en depresión o algo así. Me quedaba estático, me decía mi esposa. Y yo no me daba cuenta, porque de repente estaba en el sillón viendo la tele y daban las 7, 8 de la noche que empezaba a oscurecer. Y decía mi esposa que me hablaba ella y yo me quedaba así estático y no le hablaba a ella ni razonaba. hasta que lo, bueno, ella encontró el método de darme un mazapanazo o pegarme una cachetada, y es
1: Ajá.
2: como reaccionaba.
1: Sí.
2: Pero después de reaccionar me daba mucha fiebre y temperatura y tenía que ir a acostarme. Entonces, pues pasó, yo creo que 2, 3 meses para volver a consentir el, ¿cómo se llama? El sueño.
1: Oh,
2: Y pues
1: okay.
2: esto fue, ¿cómo se llama? Y bueno, y después de esto, pues sí, tuve que ir, con una que es curandera.
1: Ajá.
2: Y pues me dijo que tenía un espíritu, muy, muy pesado.
1: Sí.
2: Pero mi esposa, como estaba embarazada, entonces dijo, bueno, mi tía no me dijo nada. Fui a verla, me curó, se le llama de espantos, ella me dijo que era contra espantos. Y pues hizo una, ¿cómo se llama? Con lumbre, ruda y otro tipo de cosas. No, no, no, no me, bueno, no, no, no le escuché lo que era. Que bueno, me curó y me dijo, ten cuidado mucho, hijo, porque esta presencia está muy fuerte. Y pero no me dijo otra cosa. Entonces se da cuenta que esto siguió porque mi esposa, como estaba esperando a mi niña, entonces se da cuenta que a las 2, 3 de la madrugada
1: Sí.
2: mi esposa despertaba. Y como estaba esperando a mi niña, pues ella no podía dormir, decía que le dolía el vientre. Entonces se iba al sillón que teníamos para ver la tele, y dice, bueno, para que, ¿cómo se llama? Pase el tiempo y a ver si me agarra sueño. Entonces decía mi esposa que de repente se le abría la ventana, no, no mucho, pero sí se recorría un poquito.
1: Sí.
2: Se recorría la ventana y que alguien, bueno, ella escuchaba que decía, ven, ven. Pero mi esposa pues nunca le tomaba importancia, no, pues era uno de que ven, así como mentalmente, o sea, no, no lo escuchaba ni porque está el ruido de del oído cuando dice ven o algo así, sino que lo escuchaba mentalmente que decía ven. Entonces, bueno, pasó el tiempo, una semana, 2 semanas, entonces ya mi esposa, yo creo que tenía un mes para dar a luz. Entonces dice mi esposa que en la noche, como a las 2, 3 de la mañana igual, porque siempre se paraba esa hora, yo no podía pararme, quedaba completamente fulminado, porque seguía con temperatura y todo ese tipo de cosas.
1: Sí.
2: Entonces dice mi esposa que despertó y le dio ganas de hacer del baño, pero el baño estaba en el patio. Se paró mi esposa. Y se dirigió primero a la sala, ¿no? Y prendió la luz. A la hora que prendió la luz, automáticamente como que se fundió el foco. Entonces, pues en ese tiempo no había teléfonos como este tipo.
1: Sí.
2: Prendió la tele y con la luz de la tele se iluminaba. Y se volvió a abrir la ventana un poquito, una rendija, unos 5, 6 centímetros la ventana. Y a la hora de que volteó hacia a la calle, vio que estaba una persona, más bien una señora de blanco ahora, que le decía que fuera. Y mi esposa a la hora de verla, pues sí, la espantó porque yo le dije que había visto a una persona, pues muy linda, muy guapa, una señora muy, muy linda y muy guapa, y en esta ocasión ella la vio calavéricamente y me dijo que la estaba llamando y que iba a ser, ¿cómo se llama? Que iba a ser de ella. Entonces mi esposa, pues con tanto susto, pues volvió a subirse allá conmigo y me despertó. Entonces yo bajé, pues ya no había nada. Pero también ella le ¿cómo se llama? Le pasó eso. Y automáticamente todavía en esta fecha, en estas fechas todavía, no sé si todos, porque luego le pregunto a mi vecino, bueno, ya como tenemos tiempo viviendo por acá, luego a veces mi esposa me dice, oye, Kencho, ¿qué crees que, cómo se llama? Todavía a las 2, 3 de la mañana me despierto y escucho que me llaman o se escuchan sus lamentos. Pero no son lamentos de, ay, mis hijos, sino son lamentos como si una dama estuviera llorando por perder a alguien.
1: Okay.
2: Entonces, le digo a mi amigo, le digo, oye, pasa esto. Si escuchas, me diría sí, pero da la casualidad que, ¿cómo se llama? Él llega, porque es camionero, llega a las 2, 3 de la mañana a su casa y dice que jamás ha escuchado nada. Y pues, esto es mi relato.
1: Ok, amigo, pues qué impresionante y te agradecemos bastante que lo hayas compartido aquí con nosotros. Una forma de escuchar el lamento de la llorona, o tal vez sería el llanto del muerto. Puede ser, mi querido amigo, ¿eh?
2: Pues puede ser, no sé. Y gracias, Nachito. Gracias, Gina.
1: Que tengas
2: Saludos.
1: bonita noche, mi querido amigo. Que estés
2: Tengo
1: muy bien.
2: otra historia, pero luego se las voy a... Oye, Nachito, ¿te cuento algo muy rápido?
1: Si me das un segundito, necesitamos ir a la pausa y regresamos, ¿sí?
2: Ok, sí, claro.
1: Aguántame.
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0: Continuamos, estamos recibiendo tus comentarios también acerca de esta carreta misteriosa y tenebrosa y seguimos con Kencho.
1: Así es, amigo, ¿estás ahí?
2: Sí, claro, buenas noches. Oye,
1: ajá,
2: ¿qué crees que el otro día estábamos mi esposa y yo? Mira, ¿sabes qué? Es que hubo un rato que nos alejaba. Nosotros somos católicos,
1: sí,
2: por parte de nuestros padres, ¿no?
1: Okay.
2: De nacimiento. ¿Y qué crees que hace rato que, pues, bueno, de que nos bautizaron y toda la cosa, y mis hijas las bautizamos, nos alejamos mucho de la iglesia. Entonces, haz cuenta que del bautizo de mis dos niñas, que fueron juntas, tengo dos niñas.
1: Sí.
2: Ahorita ya son señoritas, que una es de 19 años y otra es de 17.
1: Sí.
2: Pues, aguardo, bueno, desde que fuimos a la iglesia, desde, porque las, ¿cómo se llama? Su bautizo fueron juntas.
1: Ajá.
2: Entonces, desde ahí, aguardamos todo. La Biblia que bendicieron sus padrinos y todo eso, entonces las aguardamos.
1: Sí.
2: Entonces, en esta fecha, pues, queremos ponernos bien, porque ya sabes que en el tiempo pueden llegar a casarse, ya sabes el tipo de cosas que se requieren para casarse, ¿no?
1: Ajá.
2: Entonces, tener primera bautizo, confirmación y primera comunión.
1: Sí.
2: Entonces le digo a mi esposa, digo, bueno, vamos a ponernos al corriente, somos católicos, entonces hay que ponernos al corriente.
1: Ajá.
2: Y me dice, está bien. Y ya conseguimos los padrinos y toda la cosa. Entonces tenemos las Biblias de bautizo.
1: Sí.
2: Pero estaban aguardadas y ¿cómo se llama? Todas empolvadas.
1: Ajá.
2: Entonces de cuenta que pues le digo a mi esposa, bueno, el padre dijo, ¿tienen Biblias? Bueno, porque ya fuimos a ver el padre y toda la cosa, ¿no? Sí, uh-huh. Claro, no se preocupen, pueden mandarlas a sus hijas para que escuchan la palabra de Dios y ya en un año, dos años, pues ya hacen su confirmación y primera comunión. Ok, está bien.
1: Uh-huh.
2: Entonces desempolvamos sus Biblias que eran de bautizo.
1: Sí.
2: Y mi esposa se le ocurrió, limpiamos lo que era, tenemos un librero, entonces mi esposa puso una Virgencita de Guadalupe, un crucifijo y tenemos una estatua de San Juan de Astadeo.
1: Sí.
2: Entonces mi esposa, limpiamos las Biblias y las abrimos a la mitad de, bueno, es que para contarte rápido, pues nos ha estado yendo un poquito mal en la situación económica, uh-huh, enfermedades,
1: sí,
2: ya sabes.
1: Ajá.
2: Entonces, como te escuchamos a ti y al como profesor
1: Soham.
2: Perdón, ¿cómo se llama?
1: Maestro Soham.
2: Ajá. Entonces, bueno, lo limpiamos a ellas y abrimos del salmo, no me acuerdo en este momento qué salmo es.
1: 91.
2: Del trabajo, bendiciones y todo ese tipo de cosas.
1: Ah, okay.
2: Entonces mi esposa abrió la Biblia y la puso ahí, las dos Biblias.
1: Sí.
2: ¿Y qué crees que ese mismo día que la noche las puso como a las 7, 8 de la noche?
1: Uh-huh.
2: En la noche yo me voy a trabajar a las 4 o 5 de la mañana.
1: Tempranito.
2: Entonces, ¿sí? Yo cuando me paré, las dos Biblias y las dos hojas que tienen esos salmos estaban como si alguien les hubiera dado la mano, las hubiera arrugado así, las hubiera apretado, estrujado.
1: Todas arrugadas.
2: Todas arrugadas. Y pues, como tiene mucho tiempo que no abrimos las Biblias, entonces pues estaban lisas completamente porque por el peso de las hojas.
1: Sí, pues estaban, digamos que estaban nuevas.
2: Cuando mi esposa la puso, pues estaban lisas.
1: Uh-huh.
2: Entonces cuando yo me paré, estaban completamente como si alguien las hubiera estrujado así, con mucha fuerza y rabia.
1: Uh-huh.
2: Y
1: ¿Pero estaban rotas las hojas o solamente arrugadas?
2: Hay alguna en particular.
1: Uh-huh.
2: Déjame acuerdo del salmo, no me acuerdo del salmo.
1: Uh-huh.
2: Es que estoy en la azotea.
1: Ah, okay.
2: Entonces se da cuenta que sí, una esquina estaba rota, pero había un rayón sobre de la palabra de Dios.
1: Uh-huh.
2: Si quieres luego te mando la foto.
1: Ándale, amigo,
2: para
1: sí.
2: Para que las veas cómo
1: claro
2: es la,
1: sí,
2: la cómo se llama la situación.
1: Claro que sí.
2: Pero bueno, nada, pero nada más porque ya no ha pasado otra cosa.
1: Ok, muy bien, amigo, con mucho gusto, mándanos la foto, pero antes de que cortemos, déjame decirte que la Biblia por sí sola no va a hacer nada, es decir, La Biblia es como un instructivo, hermano. Es decir, si tú no la lees, si tú no la digieres, si no meditas sobre lo que ahí está escrito, pues es prácticamente nulo su poder. Porque no es que la Biblia, no es que la Biblia sea un amuleto, lo que es realmente poderoso es el contenido, y se convierte doblemente poderoso cuando entiendes el contenido. Y de ahí que haya personas que les encante estar escudriñando la Biblia y leyendo y meditando. Entonces, sí es bueno que tengas ahí tus Biblias. Fíjate, después de ¿qué son? ¿15 años? ¿Cuántos años? Y las tienen todavía nuevecitas. Sí. Nuevecitas.
2: Como 17 años, Nacho.
1: No las han recorrido, pero ni dos hojas, amigo.
2: Ni hemos ido a la iglesia, Nacho, entonces, en ese tiempo. Entonces, ahora mira, que fuimos, como si alguien no quisiera que fuéramos.
1: Bueno, pues sí.
2: ¿Entiendes? Exacto. Entonces, pero sí es algo sorprendente, porque ¿cómo se va a ver cuando, bueno, cuando empezamos a limpiar las Biblias? Y estas velas, no sé cómo se llaman cuando bautizan a alguien.
1: ¿Las velas sirios,
2: las
1: será?
2: Velas que, ¿cómo se llaman? Que ella los bendicen.
1: Ok.
2: Entonces, hay cuenta que los limpiamos y los pusimos ahí. Y bueno, todo bien. Entonces yo empecé a leer unos salmos que estaban ahí para la, ¿cómo se llama? Se puede decir para la abundancia o no sé, para la familia.
1: Sí.
2: Entonces, sí, automáticamente, es más, una de mis hijas dice que ella estaba en el cuarto y, ¿cómo se llama? Que tronaba un ropero.
1: Sí.
2: Cuando yo estaba leyendo, ella decía que tronaba un ropero, pero lógico, pues no le tomé importancia, porque pues ella tampoco no no es tan concluida como paranormal o X cosa. Pero ¿qué crees, Manchito? Que también, ha de cuenta que ahorita de que se van a hacer su confirmación, su primera comunión,
1: ¿sí?
2: Haz de cuenta que he tenido muchos problemas con siempre. Haz de cuenta que toda la semana estamos súper bien, como antes.
1: Ajá.
2: Pero va a llegar el sábado que van a ir a la iglesia de mis hijas.
1: Sí.
2: Y el día viernes como ahora,
1: ajá,
2: hay problemas.
1: Sí.
2: Hay problemas entre mi esposa, mis hijas y... para mañana que ellas, haz de cuenta que hace 8 días faltaron. Porque tuvimos un problema.
1: Sí,
2: entonces no las llevamos, nos enojamos. Y pues ya ellas no fueron. Y ahora entonces haz de cuenta que el domingo lunes otra vez ya nos reconciliamos. Sí. Y toda la cosa, pero nunca había pasado hasta ahora que empiezan a ir a la iglesia. Empieza este tipo de, ¿cómo se llama?, de problemas.
1: Sí, amigos, son obstáculos. Exactamente.
2: Otra vez.
1: Son obstáculos que no les permiten ir a la iglesia y congregarse y aprender de la palabra de Dios. No se los permiten, ¿por qué? Porque en una de esas despiertan y estos seres negativos o energías negativas, pues ya no van a poder hacer de las suyas. Entonces es bueno que vayan y no dejen de asistir, es bueno que recen, que oren en su casa antes de irse a dormir, que oren cuando se sientan a comer. Dice la palabra, orad en todo momento. Entonces, pues cuando tú puedas, cuando te acuerdes, da gracias por todo lo que sucede, que si ya te pagaron, gracias. O sea, de eso se trata, amigo, vivir en dicen que hay que vivir en oración 24/7. Yo sé que es bien complicado, pero es una forma en que puedes tomar el control de lo que ocurre ahí en tu casa, ¿verdad? Y pues esa sería la recomendación, que sigan yendo a la iglesia y que estudien la Biblia. Pregunten ahí a quienes...
2: Se está cortando, Nachito.
1: Ok, entonces, mi amigo, pues muchísimas gracias, mi querido Kencho.
2: Buenas noches, Nachito, Gina, buenas noches y muchísimas noches. Gracias, y tengo otra historia, pero será para la próxima. Ese fue, le pasó, es que tengo muchas historias, pero eso fue de mi abuelo que me contó que fue compadre del diablo.
1: Ándale, pues. Órale, pues esa nos la debes, ¿no?
2: Está muy bueno, está súper bueno ese.
1: Órale.
2: ¿Ok?
1: Genial, amigo.
2: Buenas noches, Gina.
1: Bonita
2: buenas
1: noche.
2: Buenas noches, Nachito.
1: Hasta luego.
0: Oye, también de tema de la carreta de los lamentos, hablando de lamentos, que ahorita escuchamos un relato. Según algunos relatos ahí locales, los senderos del bosque de los susurros no son siempre los mismos. Personas que han entrado durante el día aseguran que al llegar la noche los caminos Es como si desaparecieran o cambiaran de dirección, como si el bosque mismo tratara de desorientarlos. A pesar de que se escucha claramente el crujir de las ruedas sobre la tierra de esta carreta, jamás se han encontrado huellas de ruedas ni huellas de caballos, y entonces dicen, la escuchamos perfectamente, ¿por qué no deja a su paso ninguna huella?
1: Mira, es algo, el gran misterio, ¿verdad? ¿Por qué no hay la marca de las ruedas? ¿Por qué no se queda ahí como que la ruta que tomó? ¿Quién sabe? Es un misterio. Probablemente, así como mencionaba nuestro amigo Kencho, también va levitando, está flotando, y el ruido que hace, pues es simple y sencillamente porque se supone que es un carruaje ya muy, muy antiguo, y obviamente es un ruido espectral. Vamos a continuar, amigos. Tenemos más para ustedes.
3: Hola, Jenny Nacho, gran comunidad peludomaníaca. Bueno, les voy a platicar este relato de... No es mío, pero me lo platicaron los que lo vivieron. No es nada paranormal, pero sí es de horror. Y ahí les va. Resulta que estos amiguitos me lo contaron hace como 16 años. Ya les perdí la pista, pero... Uno tenía en ese entonces 13 y el otro 11. Y vivían a las afueras de Tepic. Entonces, un día salieron a cazar, no sé, lagartijas, a codornices. Y cada quien llevaba un rifle de copitas. Cuando estaban allá metidos en el campo, llegaron unos hombres y les empezaron a tirar balazos, pero no le pegaron ni uno. Y uno corrió y el otro llegaron, le quitaron el rifle, lo agarraron y se lo llevaron. Y el sobrino, porque era el tío y el sobrino, tenía 11 años y llegó corriendo allá donde vivía. Y llegó, pues muy asustado, pegando de gritos que se habían robado a su tío. No digo nombres porque es para tenerlos protegidos, no sé si todavía haya reclamos o algo, pero ya pasaron muchísimos años. Entonces dice que llegó corriendo y pues salieron la mamá, la abuela, que era la mamá del tío, pues, que también estaba chiquillo, 13 años, y pues ya le hablaron a la policía, llegó la judicial y a ver cómo eran, y ya Dios antes sé que dónde fue. Por eso ya habían pasado como unas 2 horas y que el niño los guió al campo donde los agarraron, ¿verdad? Y se fueron caminando, y allá como a medio kilómetro se veía una finca muy grande, un rancho grande. Y pues ándele que los judiciales empezaron a tirar balazos antes de llegar a la finca, como medio kilómetro antes de llegar. Sí. Y bueno, al muchachito este lo soltaron. Pero ya cuando llegó con los judiciales, ya que llegó ahí, ¿qué pasó? ¿Dónde andabas? No, no me perdí. No, nos dijeron que te agarraron. No, no pasó nada. Seguro, sí, no, es que traía mi rifle y andamos cazando y dijeron que era propiedad privada. Ah, ok, y ya, no pasó nada. No pasó nada ahí, pero ya después lo que contó él a sus papás es de que cuando llegó a ese rancho, lo metieron a era un corredor y había niños muertos y había unos como doctores vestidos de doctores que estaban abriendo a los niños y sacándoles, se les echaban a los puercos, tenían puercos y se les estaban echando las tripas, y este muchachito no pudo, pues por mucho tiempo no podía dormir bien, pues de ver todo lo que parece que ahí eran, pues el lugar donde robaban órganos, que si decía algo, ya sabían dónde vivía porque lo interrogaron al niño, tenía 13 años, que si decía algo, cuando yo los disparos de la judicial los oyeron los que estaban ahí, que si decía algo, ya sabían dónde vivían, le dieron santo y seña, y que eran sus papás y todo, y que si decía algo, iban a matarle a... Por eso él se cayó. Pero fue algo muy traumático porque él pues, veía a los puercos comiéndose las tripas y pues lógicamente a los niños les quitaron los órganos, los riñones, ¿no? A lo que voy es lo siguiente, todas las personas que reciben órganos de gente, por eso yo creo que es el código de no decir quién, de quién es el órgano, porque pues, el mercado negro de órganos. Ahora, todos los que reciben órganos son de alguien que fue asesinado. ¿Tendrá pesadillas? ¿Sentirá algo? ¿No podrán dormir? Esa es la gran incógnita, pero ese es el relato de horror que vivieron estos dos amigos. Que tengan buen día, Gina, Nacho. Ahí luego les platicaré otras anécdotas. Hasta luego. Y saludos a todos los periodomaníacos.
1: Eso es, mi querido fenómeno. Vaya que audio, Me pone a temblar el audio. Creo que ya lo habíamos escuchado, pero cada vez que se pasa, siente uno como que aguas, Gina.
0: Exacto. Saludos a Anselmo Insunza, que está aquí. Dice, hay que dejar nuestro like. Sí, ay. Y, oye, también de esta carreta. Dicen que varias personas que han intentado capturar en video o en audio los sonidos de la carreta, no pueden. Los dispositivos fallan, las baterías se agotan, los archivos se corrompen o simplemente no se graba nada. Y esto es muy común, cuando está pasando un fenómeno sobrenatural, que no puedes captar la evidencia.
1: Sí, es difícil captarlo, poniendo cámaras y haciendo de todo, es muy complicado realmente. Porque precisamente por eso no se le puede aplicar un método de investigación en cuanto a, por ejemplo, el método científico. O sea, se pueden a emplear diferentes métodos de investigación, pero obtener el resultado como uno lo espera, entonces, hablando del método científico, es imposible, porque no sabes cuándo va a ocurrir, ni cómo, ni dónde, ni cómo lo podrías provocar. Entonces, es lo que complica, digamos, a la ciencia comprobar este tipo de experiencia. Lo que sí sabemos es lo que la gente nos ha podido compartir en cuanto a sus experiencias. Y vamos a continuar, venimos a escuchar relatos, ¿sí o no? Claro que sí. Entonces, pues eso es lo que estamos haciendo.
4: Recordando un relato, sí. Eran unos hermanos que los habían invitado a una feria del pueblo, los cuales sus padres no los habían dejado ir a este baile, pero pues ellos desobedecieron, se fueron porque pues, andaban quedando, como dicen, andaban pegando con unas chicas ahí de otras rancherías y ya se había armado el bailongo.
1: Eso.
4: Ellos fueron y acudieron a este baile, entonces rieron, estuvieron súper divertidos.
1: Se pasaron bien, ¿no?
4: Ya cuando regresaban a su casa estaba lloviendo muy fuerte. Para entrar a este pobladito, a esta ranchería, pues tenías que irte por toda la orilla de un río de riego. Pues ellos sí, pues estaba muy llovido, venían tomados y para desgracia pues se volcaron, se fueron hacia el río y murieron porque el río llevaba mucha agua porque había estado lloviendo. Uh-huh. Bastantito de esas
1: muy caudaloso.
4: Lluvias que se aplanan y que en un ratito llueve lo que no llueve en un año.
1: Sí, sí.
4: Pues para no hacerlos tan largos, estos chavos pues fallecieron. Fallecieron y de hecho, a su honor de ellos, de los hermanos, hay un panteón en esta ranchería. Para todo esto, pues esta desgracia que sucedió, pues dejado estas almas en pena de estos jóvenes, porque se dice que cuando alguien está en peligro de caer por cuando está lloviendo, cuando está muy lodoso, se aparecen estos jóvenes, se les aparecen y les hacen el aviso de que vayan más despacio. También muchas personas comentan que cuando pasan por cierto tramo de esta carretera acerca del río, escuchan voces, escuchan chiflidos y la verdad pues asusta a la gran mayoría de las personas. Muchas de las personas atribuyen que no han tenido accidentes gracias a ellos, que porque les han avisado que el camino está malo y se regresan o se van con mayor precaución. Bueno, está aquí en mi pequeño relato. Se despide su amigo el vikingo Esquivel desde Heroica Matamoros, Tamaulipas. No sin antes saludarlos a todos ustedes, mandarles un abrazo. Saludos desde Heroica Matamoros, Tamaulipas, donde...
1: Dilo, dilo, vikingo.
4: Se respira el miedo.
1: Vaya que sí, de gran manera, mi querido vikingo. Muchísimas gracias. También se le extraña a nuestro querido amigo. Qué bueno que está esta oportunidad de enviar audios. Y pues nosotros con esto lo recordamos con mucho cariño. Gina, ha llegado el momento de despedirnos.
0: Agradecemos tu presencia y participación. Te esperamos en nuestra próxima emisión. Como siempre, te deseamos que tengas excelente noche. Que Dios te bendiga. Soy Gina Áviles.
1: Hasta luego, Gina. Yo también me despido. Soy Nacho Muñoz, agradecido con Dios y con ustedes, porque juntos escuchamos buenas historias. Que tengan la mejor de las noches. Descansen y, como decimos aquí, cabo.
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2: Hello, hello, hello, my people. Buenas, buenas. Por aquí tu baby, la potranca, arrancando nuestros potrancazos. Más 52, 55, 30, 76, 44, 35 es el WhatsApp en cabina. Comunícate conmigo, mándame tus mensajes a quien saludamos en el día de hoy. También andamos bien conectados a través de las redes sociales. En el Facebook me encuentras como La Potranca Oficial, Instagram, arroba Potranca Oficial. ¡Comenzamos! ¡Vámonos! ¡Súbele, baby!
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5: Las 10 con 3.
2: A comunicarte conmigo, el WhatsApp en cabina está disponible para ti. Más 52 55 30 76 44 35 es el WhatsApp en cabina para que te comuniques conmigo, para que me digas dónde los estás escuchando, para que me cuentes, baby, a quién le andamos mandando saludos. Y bueno, si sabes de alguien que está cumpliendo años en el día de hoy, ya tú sabes, te comunicas conmigo, me mandas tus mensajes y obviamente le ponemos las mañanitas beliconas para festejar. Dejarlo en grande. Más 52, 55, 30, 76, 44, 35 es el WhatsApp en cabina. Soy tu Evi la Potranca. Escuchas Los Potrancazos.

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2: Las 10 con 13.

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2: ¡Épale! Hablemos de la música regional mexicana, de nuestros grandes exponentes del género. ¡Baby! Pancho Barraza acaba de iniciar con su festejo, su gira de festejos de los 35 años. 35 aniversario, por supuesto, de carrera. ¡Guau! ¡35 años! Somos de la edad, del de carrera y yo de vida. Oye, fíjate que el fin de semana se presentó en Guadalajara, en el Auditorio Telmex, con un éxito total y rotundo, por supuesto. Artistas invitados que obviamente disfrutaron de todas y cada una de las canciones que han hecho de la carrera de Pancho Barraza, bueno, única. Con un éxito total, alrededor de 4 horas en este escenario, el poeta del amor, bueno, en una noche que marcó el inicio de la celebración de 3 décadas y media en la música. Imagínate nada más, apoyado de banda, mariachi, bailarines, una gran producción, efectos especiales. Él ofreció una velada única, entregándose a su público, por supuesto, con todo el talento que lo caracteriza y obviamente ese acercamiento que tiene con el público. Durante su presentación hizo un recorrido por toda su carrera, desde sus inicios hasta los temas que lo han consolidado. ¡Y por amor! ¡Qué bonito! Bueno, obviamente con esta gira o con estas presentaciones, ¿verdad? En celebración a su 35 aniversario, también hay un disco. Disco donde ya poquito a poquito hemos estado viendo, por supuesto, algunas colaboraciones con artistas muy importantes dentro del género. O sea, mis canciones de amor, lograste, ignoraste mis lágrimas, música romántica, porque con música romántica, mi enemigo el amor siempre me va a hacer llorar definitivamente, aunque yo ande bien enamorada. Pero la recuerdo, una noche cualquiera, fueron cantadas a todo pulmón, por supuesto, por todos los asistentes. ¡Baby, 35 años! ¡Se dice fácil! Pero cada uno de estos años lleva su historia y definitivamente Baby Pancho Barraza ha sabido llevar su música y obviamente en este concepto que está haciendo de conciertos celebrando estos 35 años. Bueno, también muchas anécdotas que cuenta a sus fanáticos. ¡Qué bonito! ¡Amamos! 35 años. ¡Oh, por Dios! Se dicen fácil, pero es bien difícil. Ah, no va. ¡Vámonos! ¡Súbele, baby!
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15: Las 10 con 21.
2: Baby, síguenos en las redes sociales, por ahí en el Instagram. Oye, hablando del Instagram, estaba checando que hizo una limpia. Instagram hizo una limpia. ¿Qué pasó? Muchas personas que tienen así cantidades enormes de seguidores, pues sí se vieron afectados o sí se vio, la verdad, o sea, sí se vio como bastante significativa la limpia que hizo Instagram. Y es que Instagram eliminó cuentas inactivas y realiza purgas periódicas para eliminar bots y perfiles sin actividad, lo que suele causar caídas masivas de seguidores, por supuesto. En mayo de este 2026 se reportó una limpia masiva de cuentas inactivas y bots, o sea, cuentas falsas, por supuesto, afectando a millones de perfiles, incluyendo celebridades, para transparentar, obviamente, las estadísticas. Detalles clave sobre esta eliminación de cuentas inactivas. Bueno, la purga de 2026, Meta ha realizado limpieza de, bastante fuertes, agresivas, enfocadas en eliminar, por supuesto, seguidores no orgánicos, o sea, spam, cuentas que no son reales, pues. O sea, el impacto en seguidores, bueno, creadores de contenido y famosos como Cristiano Ronaldo, Kylie Jenner, pueden perder millones de seguidores en cuestión de horas durante estas limpias. Y es que las políticas de inactividad, bueno, aunque técnicamente Instagram puede eliminar cuentas inactivas, tras este largo periodo, a menudo estas limpiezas se centran en cuentas falsas o bots que, obviamente, muchos usuarios, ¿verdad? De hecho, muchos usuarios se dan la pinta de decir, tengo millones de seguidores, y pues algunas no son cuentas reales o no son cuentas activas, ¿no? Y bueno, ¿sabes quién me di cuenta que le ocasionó o de alguna u otra manera se vio bastante evidente que hubo esta purga? Ángel Aguilar, de hecho. Ángel Aguilar le bajaron un titipuchal y dos montones los seguidores. Un montón de los seguidores, y bueno, pues ya son varios que están viéndose, que reflejado, por supuesto, las cuentas inactivas que podrían haber seguido las cuentas de famosos. ¡Oh, my God! A mí me bajaron menos de 100, según mis cuentas. No llevaba la cuenta, baby. Pero así está el asunto. Síguenos para que sean reales. ¡Vámonos! ¡Súbele, baby!
15: Las 10 con 24.

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1: Las 10:29.

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2: ¡Ándale! ¿Me pides tus canciones a través de nuestro WhatsApp en cabina? Más 52-55-30-76-44-35. ¡Es la casita! ¡Súbele, baby! ¡Son los potrancazos!

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5: Las 10 con 38.
6: Ándale, ya se viene el día de las mamis. El día de las mamis, baby. El Día de las Madres, obviamente, ya está a la vuelta de la esquina. Y bueno, si quieres salirte de lo típico y cotidiano, tipo flores, chocolates, eso ya no es un regalo, baby. Ya no. Ahí te va un top 5 de regalos originales para el Día de las Madres, por supuesto. Así es que, baby, las mamis quieren atención, quieren amor, quieren relajación. ¿Qué te parece un kit de relajación? Spa en casa, perfecto para las mamás que nunca descansan. Unas velitas, unas cremitas, unas mascarillas, sales de baño, pantuflas suaves, por supuesto. Precios accesibles. Te puedes, mejor dicho, precios accesibles o no, como búscalo en tu tienda de confianza. Pero me refiero a que le puedes hacer un kit para eso, ¿no? O sea, un kit para hacer un kit de relajación y spa en casa. ¿Qué te gusta? Ahora, una caja de recuerdos personalizada, que si fotos, que si cartas, que si boletos para un concierto, boletos para algo que haya querido siempre, o a donde lo quieras llevar, por supuesto, notas, recuerdos familiares. ¡Baby! Haz una cajita con fotos, con mensajes escritos a manos. Prepárate, obviamente, para verla llorar. ¡Qué bonito! ¿Una taza personalizada más desayuno sorpresa? ¡Claro que sí! Simple, simple, simple. Pero si lo haces, hazlo bien, baby. Y pega directo al corazón. ¿Qué tal? ¿Un desayunito sorpresa para mamá? ¡Claro que sí, baby! Las experiencias sencillas siguen siendo, por supuesto, los regalos más valorados. Ahora, ¿qué te gusta? Algo que sí o sí va a utilizar. No sé, si a la mamá, a tu mamá le gustan los libros, regálale un buen libro. Joyería, nunca falla, por supuesto. O sea, algo que definitivamente utilice y algo que la haga ver espectacularmente bella. Joyería me encanta, me encanta. A mí me encanta la joyería, ¿eh? Ah, perfume, un perfume favorito, su perfume favorito, por supuesto. Por favor, nada que me van a salir con que, ¡ay, le voy a dar a mi mamá una licuadora que le hace falta! No, hombre, eso es lo regalas luego, pero para el Día de las Madres, o sea, no, eso ya no, baby, ya no. Mamá que reciba, o sea, claramente hay mamás que les encanta recibir electrodomésticos y todo, pero baby, o sea, que no sea un regalo del 10 de mayo, que no sea un regalo como tal, ¿no? O sea, mejor dicho, te compré una plancha. No, pues no, oye, nada más la vas a poner a trabajar, claro que no. O sea, ponte que le regalas esa licuadora que te pidió, esa licuadora que te dijo, oye, ya se me descompuso mi licuadora, échame la mano, regálame una licuadora, pero lo acompañas con un outfit, con unos zapatos, con algo más, que sea para ella, para consentirla, por supuesto. Ay, te dejo nuestros tips, Botran, que está el baby. Ya tú me dices, o qué ideas tienes para darle de regalo a mami en este Día de las Madres. ¡Vámonos con más! ¡Seguimos juntos! ¡Súbele, baby!

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2: Sigues escuchando Los Potrancazos. Voy a saludar a mis babies que andan bien conectados con nosotros aquí en nuestras redes sociales y en el WhatsApp. En cabina más 52 55 30 76 44 35. ¡Qué obole! Javier, un abrazo. Un besote enorme, Javier, Francisco Javier Escalona, que siempre nos escucha, por supuesto, un enorme abrazo. Gracias, besito para ti, baby. Dice por aquí Raúl Salinas. Hola, Raúl, te mando besos y bendiciones. Que tengas un excelente día. Daniel Inser, un abrazo. Bonito día para ti, baby. Gracias, gracias, gracias por tus mensajes y por tus, tus fotografías, por supuesto, todos los días. De día, ¿cómo es? De frases motivadoras. Gracias, un besito enorme para ti. Y gracias por siempre estar al pendiente de aquí, tu baby, la Potranca. Dice, hola, Potranquita, bonito día. Gracias, baby, un abrazo. Dice que ya nos escucha. Un besote. María Valero, saludos. Un besote enorme, baby. Orbelina Alfaro, saludos, Orbelina Alfaro, que siempre nos está escuchando, por supuesto, y siempre está al pendiente de nuestra programación. Gracias, un abrazo. Seguimos juntos. Más música, baby. Más potrancazos.
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3: Las 10:52.
2: Sigues escuchando Los Potrancazos. Más 52 55 30 76 44 35. Sigo saludándote. Sigo al pendiente de tus mensajes. David Chávez, un abrazo. Enrique Ruiz, besos. José Valdivieso, Dios te bendiga. Dios te bendiga a ti, por supuesto. Gracias por estar al pendiente de nuestra programación. Dice Potranquita, ponte algo de Los Inquietos. Gracias, Damián. Un abrazo. Claro que sí. Vamos a poner algo de Los Inquietos en un ratito, por supuesto. Más 52 55 30 76 44 35 es el WhatsApp en cabina. Juntitos con más potrancazos. Súbele, baby.

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2: Las 10:55.

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2: Baby, queda que me toca hablar de una famosa, una cantante, un algo que se encontró un famoso empresario. La verdad que son muy pocos los famosos empresarios que salen buenos. O sea, por ejemplo, el esposo de Salma Hayek, ¿no? Ese es un buen famoso empresario. El esposo de Thalía, ¿no? También famoso empresario, o sea que resultó ser bueno. Pero ya hay famosos empresarios que Dios guarde la hora. Por ejemplo, Colate, baby. Colate, bueno, los dos papás de los hijos de Paulina Rubio, la neta, sí salieron bien raros. O sea, mejor dicho, supieron cómo amarrar. Ay, sí. ¿Cómo amarrar a la chica dorada? Bueno, en este momento, Paulina Rubio vive un momento muy fuerte, crítico, por supuesto, con respecto a uno de sus hijos. Fíjate que en la primera audiencia de este caso, ¿verdad? Donde se sabe que Colate quiere llevarse a su hijo a vivir a España, pero obviamente hay mucha cosa de por medio,

0: que su hijo viva con él en España, porque pues allá tiene familia, y agarrándose de que la convivencia con la mamá, o sea, con Paulina Rubio, no es buena. Ahí es donde dijo, oye, pues es que no se llevan bien, les puede ayudar, me lo llevo. Aparte, el niño cuenta con sobrepeso en este momento, o sea, cuenta con sobrepeso por la vida sedentaria que lleva, pues solo pide comida a domicilio, o sea, como que dio a entender que pues nadie le hace su desayuno, su huevito con jamón, nadie le hace sus, ¿qué te gustan? Unas fajitas en la tarde y unas quesadillas en la noche, ¿no? Básicamente, o sea, no, digo que no, que siempre está comiendo, o mejor dicho, siempre está pidiendo comida a domicilio, y por eso tiene un sobrepeso bastante evidente, ¿no? Esto es lo que dijo, pero al momento de preguntarle, pero qué vale, ¿cómo va a estar el asunto? Si bien te lo vas a llevar, o sea, la abogada de Paulina Rubio, te lo vas a llevar, pero tú vas a correr con todos los gastos, o cómo. No, no, no, yo no puedo con eso. El dinero que Paulina Rubio tiene, pues da perfectamente para que me mantenga a mí, mantenga a su hijo también. Yo me puedo hacer cargo de dos que tres cositas, pero tiene que checar lo de lo de el colegio, y si quiere ir a ver a su hijo, pues o que su hijo viaje a Miami, pues ella tiene que hacer todo, tiene que pagar todo. Es un poco complicado, baby. Y de hecho, pues imagínate, tan está feo el asunto que captaron a Paulina Rubio, pues agrediendo, de alguna u otra manera, no tomando de la mejor manera, ¿verdad?, el que un paparazzi de Telemundo estuviera en esa audiencia. Imagínate, la señora se siente atacada en este momento, ¿no? Se siente atacada. Claro que el niño ya está grande, o sea, ya puede decir qué vole, para dónde voy, pero al final, pues lo que supongo yo que está calando es esa parte, ¿no? O sea, sí está bien, quiere estar con su hijo, pero que lo mantengan a él también. Y eso es ya toda la vida, ¿estamos de acuerdo? También el otro en cualquier momento también va a salir con que lo mismo va a pasar con el Jerry Basúa. Que va a querer que le paguen absolutamente todo. ¡Qué fuerte! ¡Qué rudo! Así está el asunto en este momento. Vamos a seguirnos enterando de qué es lo que pasa y en qué termina este asunto, por supuesto. Y que ojalá todo sea de la mejor manera, ¿verdad? Para el pequeño hijo del menor de edad, por supuesto, de Paulina Rubio y Colate. ¡Vámonos con más! ¡Seguimos juntos! Chismecito perrón, baby, aquí con tu baby la potranca.
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3: Las 11 con 8.
0: Dice por aquí, potranquita, tú hablando de un famoso empresario que salió bueno y ya se va a divorciar de la Thalía. Oye, sí, yo acá echándole porras. Bueno, ok, a ver, pongámonos de acuerdo, nos vamos a querer, hoy la vamos a dejar. Ok, pongámonos de acuerdo. Si bien el hombre se va a divorciar de Thalía, lo que sea, acá quien la ha tenido como una reina. O sea, como una reina, Thalía dejó los escenarios, se dedicó a sus hijos, la mujer, bueno, cuenta con una vida de reina, insisto, ¿verdad? Y lo ha mantenido bien, a eso me refiero. O sea, que salió un buen empresario, un famoso empresario que no le está robando la vida y el dinero a la mujer, ¿no? Que si se van a separar, bueno, dicen que las mucamas de la pareja exhiben la peor realidad de su relación. Y es que una supuesta mucama, una supuesta mudanza, ¿verdad? De Thalía, Thalía, pues estaría pues desatando los rumores o avivando los rumores de que se podrían estar separando o que se van a separar Tommy Mottola y ella. Cabe mencionar que hace unos días, no tiene mucho, no tiene ni dos meses, yo creo, subió un TikTok Thalía en el lugar donde se casó, de que todos los latinos pasan y ahí dice, aquí se casó Thalía. Básicamente, creo que fue en Nueva York, si no mal recuerdo. Bueno, ella subió ese video donde decían los dos, aquí se casó Thalía. Pero, pues, quién sabe, baby, quién sabe. Los rumores siguen haciéndose grande, ¿no? De que ya no está viviendo en Nueva York, que ya nomás los Hamptons, o sea, que ya, cada quien está haciendo su vida y sus cosas. Pero, pues, quién sabe, baby, quién sabe. Ya han pasado muchos años, ya han pasado muchas cosas. O sea, ponte tú que no fue culpa de alguno de los dos, fue culpa de la monotonía. No sé, algo pudo haber sucedido, pero de que es un buen empresario, es un buen empresario. Ese famoso empresario sí salió bueno. No sé, digo, al final, como dicen por ahí, ¿no? No terminas de conocer con quién te casas hasta que te divorcias ya.

esposo. Esperemos que no se divorcie porque siempre se le ha visto muy feliz a Thalía, por supuesto. Pero detrás de la puerta ya solo ellos sabrán qué es lo que se vive, qué es lo que pasa con ellos. ¡Vámonos con música! ¡Seguimos juntos! ¡Súbele, baby!

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1: 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Las 11 con 14.

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11: Las 11 con 20.
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0: ¡Vámonos con los inquietos del norte! Me lo piden a través de mi WhatsApp en cabina. Disfrútalo, gózatelo, baby. ¡Súbele!
1: ¡Agradecer!

0: ¡Epa! Baby, hablemos de esas cosas que andan pasando en el mundo, en la vida y ajá. Esas cosas que se hacen virales y son súper bonitas. Fíjate que una abuelita de 90 años que pintaba gratis por todo su pueblo y lo hacía para sentirse viva. Quiero decorar un poco el mundo. ¡Qué bonito! Se trata de una mujer de 90 años que se está haciendo viral en este momento. Llenó de flores azules la capilla y varias de las fachadas de esto en República Checa con una labor voluntaria, o sea, le dio propósito y alegría a su vida. ¡Qué bonito! La realidad es que, si bien hemos hablado muchas veces de que los abuelitos, o sea, en muchos países, de hecho, muchos abuelitos trabajan, hacen distintas actividades por el hecho de no sentirse solos. O sea, de no estar solos, de sentirse útiles. Y mira, esta abuelita, su historia es que pintaba gratis su pueblo y se hizo conocida por una razón bastante sencilla y poderosa. O sea, no buscaba fama, no buscaba dinero ni reconocimiento, solo quería llenar el lugar de color, por supuesto, el lugar donde vivía, y seguir haciendo algo que le daba alegría. Esta abuelita es de un pequeño pueblo de República Checa. Durante años decoró la capilla local, varias fachadas con flores azules pintadas a mano, aunque algunas publicaciones virales dicen que tenía 94 años, las fuentes más cercanas dicen que tiene 90 años y su historia, bueno, ha sido conocida internacionalmente. También reportan que ella hasta los últimos momentos de su vida, pues se hizo obviamente muy popular por hacer esto. ¡Ay, qué bonito! Varios medios de comunicación han reportado también que desafortunadamente esta abuelita ya falleció, pero bueno, las personas que han estado luego de ella, por supuesto, siguen manteniendo viva su arte y, bueno, todo el amor que le puso a estas pinturas. ¡Ay, qué hermosa! ¡Qué hermosa! Y obviamente, definitivamente hizo lo que tanto amaba, lo que tanto le gustaba hasta sus últimos días. ¡Qué bonito! Estas historias nos encantan, por supuesto, que se hacen virales en las redes sociales. ¡Baby, súbele!
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7: Las 11 con 36.
0: ¡Épale! Más cosas que andan pasando en el mundo, en la vida de Jao. Oye, baby, vamos a hablar de una joven de Durango que se hizo viral por la forma en la que celebró, disfrutó y se gozó sus 15 años. O sea, definitivamente ella sabe dónde viene y para dónde va. Ella dijo, es mi momento, es mi día y obviamente se va a festejar, o mejor dicho, se va a vivir, se va a gozar y no habrá otro como el día de hoy. Fíjate que esta chica de, en sus 15 años, bailó sin parar, convivió con todo, se rió hasta el cansancio y acabó rendida después de una noche llena de muchas emociones, por supuesto. Las redes sociales no tardaron en reaccionar, destacando la actitud que tenía, obviamente que festejaba sin miedo, que aprovechó cada instante y que se llevó recuerdos que van a durar para toda la vida. Fíjate que las fotografías del antes y el después, ella mira, pero sí bailó, pero ella sí dijo, este vestido nunca lo voy a volver a usar, porque cuando te casas o cuando tienes 15 años, hay que darle un buen uso al vestido, ¿verdad? Porque ¿cuándo lo vas a volver a usar? Bueno, el de la boda quizá, la renovación de votos, pero el de 15 años, ¿cuándo? Y bueno, ella supo perfectamente qué hacer, terminó, mira, rendida, pero también bien feliz de haberse gozado su fiesta de 15 años. ¡Ay, qué bonito! Me encanta. Amamos estas historias que se hacen virales en las redes sociales, por supuesto. Nos encantan y bueno, si se trata de vivir la vida y vivirla de una forma espectacular, de verdad que nos fascina. ¡Vámonos, qué más! ¡Seguimos juntos! ¡Súbele, baby!

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6: Las 11:50.
7: Baby, se nos ha acabado el tiempo. Se acabó. Se acabaron los potrancazos. Pero regresamos mañana con mucho más, por supuesto. Gracias por el favor de su atención. Te mando besos y bendiciones. Síguela pasando bonito y sigue disfrutando de nuestra música. Besito para ti, baby. Te veo en mis redes sociales, en mi Instagram, @potrancaoficial. Por supuesto, por aquí te veo, baby, ¿ok? Besos, síguete con más de nuestra programación. Estos fueron los potrancazos. Adiós.
6: Las 11:51.

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2: Las 11:55.

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2: Las 11:59.

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2: Información deportiva. 8 artistas, de los cuales 5 son mexicanos.

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1: Las 12:09.

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1: 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Las 12:15.

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1: Las 12:19.

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0: Las 12 con 31.
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0: Las 12 con 32.

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1: Las 12 con 36.

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2: Las 12 con 40.

0: Las 12 con 48.
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0: Las 12 con 51.

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1: las 12 con

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2: La una en punto.

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2: En lo que va de este 2026 se han registrado 142 defunciones maternas en México, de las cuales 8 ocurrieron en Michoacán, colocando a la entidad en el quinto lugar a nivel nacional, según el reporte semanal de la Dirección General de Epidemiología de la Secretaría de Salud. Y los estados que encabezaron las defunciones son Estado de México con 23 casos, Chiapas con 16, Puebla con 13, Veracruz 9 y Michoacán con 8. En conjunto, estas entidades concentran el 48.6% del total nacional. Mi nombre es Mayra Ramos y recuerda, nos podés visitar en la página www.todonoticiasdigital.com.
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1: La 1:09.

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1: La 1:11.

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2: La 1:26.

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2: La 1:28.

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2: La una contra.

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1: La 1:36.

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2: La una

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5: La 1:51.

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2: La 1:54.

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1: La 1:58.
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2: Una fuerte explosión se registró la noche de este pasado lunes en la refinería Antonio Doval y Jaime, esto en Salinas Cruz, Oaxaca, lo que provocó un incendio y una intensa movilización de cuerpos de emergencia dentro y fuera de las instalaciones de Petróleos Mexicanos Pemex. Y de acuerdo con los reportes, la explosión habría ocurrido en la torre de enfriamiento 05 de la planta Hidros 2 de la refinería. Vecinos de colonias cercanas aseguraron que el estruendo fue tan fuerte que incluso cimbró varias viviendas de la zona. Mi nombre es Mayra Ramos y te invito a que nos visites en la página www. todonoticiasdigital.com.
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1: 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Las 2:19.

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3: Las 2 con 28.
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3: Las 2:32.

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2: Las 2:35.

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2: Las 2:39.

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5: Las 2:48.

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2: Las 2:52.

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1: Las 2:59.

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2: Información deportiva. Así se jugarán las semifinales el miércoles 13 a las 8 de la noche. Cruz Azul contra Chivas. Árbitro Maximiliano Quintero Hernández. El jueves Pachuca Pumas a las 7. Habían dicho que iba a pitar Luis Enrique Santander. Se arrepintieron. El sábado y domingo serán los partidos de regreso. Mis amigos, soy Edgar Lozada Ruiz.
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4: Las 3:05.

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3: Las 3:11.

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2: ¿Ya empiezo?
3: No, ya empiezo.
2: No,
3: tú empiezas, güey.
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1: DJ Las 3 con 13.
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2: Cómete un mango. Cómetelo, cómetelo, cómetelo.
4: Guapayazos y horripicosos.
5: Se agarra el mango y el cuerpo
6: relajado, relajado, relajado.
5: Y el cuerpo
6: relajado, relajado, relajado.
5: Está guapa, genial, ¿no?
7: ¡Sí!
5: Se agarra el mango, se jala el mango y el cuerpo
6: relajado, relajado, relajado.
5: Y el cuerpo
6: relajado, relajado, relajado.
5: Está guapa, genial, ¿no?
6: ¡Sí!
8: Se agarra el mango, se jala el mango, se corta el mango y el cuerpo
6: relajado, relajado, relajado.
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8: Está horripigenial, ¿no?

0: somos mangos, ¿no?
1: ¡Alfa, no te lo lleves! ¡Alfa, no te lo lleves!
2: ¿Y yo qué voy a decir? Ya, alguien explíqueme. ¿Era mango o mago?
3: ¿Era mango? ¿Mango? Mango, sí, ¿verdad? ¿Sí dije mango la canción?
0: Más bien tienes cuerpo de mango, pero chupado.
3: Ya, Alfa, no hagas bullying.
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2: Las 3:23.

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2: Las 3 con 27.

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2: Las 3:30.

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4: Las 3:36.

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6: Las 3:47.

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1: Las 3:58.

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2: Tres de los seis cuerpos encontrados en el interior de una caja seca transportada vía ferrocarril en Texas son de nacionalidad mexicana, confirmó la Secretaría de Relaciones Exteriores. Y a través del Consulado General de México en Laredo, Texas, informó que el Departamento de Policía de dicha ciudad notificó el hallazgo de seis personas migrantes fallecidas. Autoridades confirmaron la nacionalidad mexicana de tres de los fallecidos y las restantes están en proceso de identificación. Mi nombre es Mayra Ramos y recuerda, nos puedes visitar en la página www.todonoticiasdigital.com.
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2: 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Siempre fue así, él fue.
3: Las 4:07. 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
2: Las 4:09.

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1: 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Las 4:14.

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1: Las 4 con 17.

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2: Las 4:30.

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2: Las 4:34.

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1: Las 4:37.

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2: Las 4:42.

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2: Las 4:51.

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2: Las 4:55.

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2: Las 4 con 58.

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2: Información deportiva. Barcelona, campeón de España, al vencer 2-0 al Real Madrid. Memo Paco Ochoa ya aseguró su sexto mundial, ya está concentrado, pues le dijeron que sí se queda. Y por lo menos eso se interpreta también de sus mensajes en redes. Mis amigos, soy Edgardo Lozada Ruiz.
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5: ¿Qué tal? ¿Cómo están? Bienvenidos a otra edición de esta que es Entérate. Yo soy Andrea Ávila y bueno, voy a estar con ustedes durante la siguiente media hora para estar platicando lo que acontece aquí en Michoacán, lo más relevante y las noticias amables y agradables. Por supuesto, como cada tarde, saludo con muchísimo gusto a todos los que nos están escuchando a través de las diferentes estaciones que nos retransmiten en diferentes puntos del estado de Michoacán, como pues es Pop 95.3 de FM, que nos retransmite a las 6 horas, también por La Que Buena en el 95.fm de Cualcomán, también a las 21 horas por La Que Buena a través del 88.9fm de Morelia, Quiroga, y en Radio Ranchito a las 22.30 horas. Además, nuestros amigos de Candela Zamora a través del 94.1fm y también de La Poderosa de Morelia en el 105.5fm, quienes nos retransmiten pero a partir de las 19 horas. Por supuesto, a todos los que nos escuchan y nos ven a través de la señal del sistema michoacano de radio y televisión, en donde estamos transmitiendo en este momento completamente en vivo desde sus oficinas. Y ahora sí, vámonos con las noticias que están marcando la actualidad en Michoacán. Y mire, la huelga en la Universidad Michoacana de San Nicolás de Hidalgo ha cumplido ya 3 semanas. Michoacán mantendrá el calendario escolar oficial. Las clases concluyen el próximo 15 de julio. Lanzan el programa de regularización fiscal para ponerse al corriente en adeudos sin multas ni recargos. Además, presentan las cabinas de última generación para el teleférico de Morelia. Aquí le platicamos todas sus innovaciones. Buscas empleo, habrá jornadas de vinculación laboral en 5 municipios. La Semana Nacional de Vacunación 2026 se extiende durante todo mayo. Y ahora sí, arrancamos con la información ya de este martes 12 de mayo, segundo día de la semana. Y mire, le decíamos sobre esta huelga en la Universidad Michoacana de San Nicolás de Hidalgo, que ya ha cumplido 3 semanas. Luego de al menos 5 meses de trabajo, el conflicto se mantiene sin una resolución definitiva. Y bueno, pues esto afecta a más de 50,000 estudiantes que están en este sector universitario, en la Casa de Estudios de nuestro estado. El gobernador Alfredo Ramírez Bedoya admitió que, aunque la problemática entre la y el Sindicato Único de Empleados es compleja, urge encontrar una solución para no afectar más a los estudiantes que se están quedando sin clases y que luego después van a tener pues este rezago en su planeación escolar. Vamos con Aldo Pérez, que nos tiene esta información.
6: Tras 3 semanas de huelga en la Universidad Michoacana, el gobierno de Michoacán mantiene activas las mesas de diálogo para resolver el conflicto lo antes posible y afectar lo menos posible a todas y a todos los trabajadores y estudiantes de la Universidad Michoacana. Así lo afirmó el gobernador del estado, Alfredo Ramírez Bedoya.
7: Evitar una huelga siempre es lo primordial, siempre, porque la huelga siempre genera mucho deterioro y pérdida. Siguen las mesas, hubo una el sábado, Y bueno, yo espero que pronto lleguen a un acuerdo y puedan presentar ante el juzgado ya este acuerdo conciliatorio para levantar la huelga. Nosotros hemos puesto de nuestra parte.
6: El mandatario estatal subrayó que su administración siempre buscará evitar las huelgas, ya que los más afectados son las y los estudiantes, quienes actualmente toman clases en línea, pero esta modalidad no resulta accesible para todo el alumnado.
7: Yo recomiendo siempre evitar la huelga, es lo mejor, evitar la huelga y que pues no pierdan clases los jóvenes. Ahorita están en línea, pero no es lo mismo, no es igual. Y estamos con el tema de que pronto, ojalá se levante ya las banderas rojinegras.
6: Ramírez Bedoya reconoció que alcanzar acuerdos siempre es complejo, sin embargo, consideró urgente que ambas partes

0: habitual, el oficial y el que conocemos. En Michoacán, este calendario se mantendrá conforme a lo programado, por lo que será hasta el 15 de julio cuando concluyan las actividades escolares. Esto se acordó dentro del Consejo Nacional de Autoridades Educativas de la Secretaría de Educación Pública. Permitirá a cada entidad federativa realizar ajustes en sus calendarios. No sé si usted recuerda que hace unos días le comentaba que justamente la secretaria de Educación, Gaby Molina, dio a conocer después de una reunión que sostuvo en la Ciudad de México que se iba a realizar este ajuste debido a actividades del Mundial en todas las escuelas y en todos los estados, incluyendo Michoacán. Bueno, pues ahora las reglas del juego cambiaron un poquito y en el caso específico de Michoacán se mantendrá el calendario escolar habitual. Vamos con Itzel Maya, que nos tiene todos los detalles.
1: Michoacán concluirá el ciclo escolar el próximo 15 de julio, manteniendo sin cambios el calendario oficial de la Secretaría de Educación Pública. Así lo informó la Secretaria de Educación en el estado, Gabriela Molina, tras la reunión realizada entre la CONADEU y la SEP.
2: La SEP ha determinado que el calendario escolar se mantenga. Así estaremos en Michoacán manteniendo el calendario escolar que teníamos, donde terminamos clase el 15 de julio, en escuelas públicas incorporadas.
1: La titular de Educación explicó que la SEP permite a cada estado realizar ajustes al calendario escolar de acuerdo con sus necesidades y contextos particulares. Sin embargo, en Michoacán se determinó continuar con el calendario establecido desde el inicio del ciclo escolar.
2: También se determinó que aquellas regiones del país o estados donde lo requieran podrán ajustar el calendario de manera extraordinaria.
1: De esta manera, las y los estudiantes michoacanos permanecerán en las aulas hasta la fecha programada, garantizando el cumplimiento completo del ciclo escolar 2025-2026. Reportó para Entérate, Itzel Maya.
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0: Gracias a Itzel Maya por esta información y bueno, pues ya sabemos que se acordó esta nueva medida aquí para el estado de Michoacán. Esta flexibilidad busca atender circunstancias extraordinarias o necesidades particulares siempre bajo el marco normativo vigente. Entonces, bueno, pues qué bueno que en Michoacán se mantienen las cosas como están programadas, así que los niños saldrán de clases de manera habitual hasta, nos decían, el 15 de julio. Y mire, le comento en otro tema que la Secretaría de Finanzas y Administración a través del Servicio de Administración Tributaria de Michoacán implementó el programa de regularización fiscal 2026, orientado a las personas que deben impuestos estatales de 2024 hacia atrás. Esto lo informó el tesorero estatal Luis Navarro, quien dio a conocer que el término para ponerse al corriente sin multas ni recargos es el 31 de agosto. Recordó que, bueno, pues es muy importante, ¿no?, que la población se encuentre al corriente en el pago de sus impuestos, como el de nómina, hospedaje y autos nuevos, entre otros de origen estatal, porque bueno, así se pueden evitar multas, recargos y problemas con las autoridades fiscales, además de que con sus contribuciones participan al desarrollo de Michoacán. Estos recursos económicos que cada contribuyente paga por concepto de impuestos estatales se traducen en acciones, estrategias y políticas de impacto social. Esto se comprueba diariamente con la inversión, por ejemplo, en infraestructura que se está implementando aquí en la capital michoacana y también en toda la geografía del estado. Por su parte, el director general del SAT, Mitch Salvador Juárez Álvarez, explicó que quienes adeudan impuestos estatales solo deben presentar la declaración pendiente en el portal satmich.michoacan.gob.mx/declaraciones y pagos. Con la respectiva solicitud del estímulo contemplada en el presupuesto de ingresos del estado de Michoacán 2026 y también aprobada en su momento por el Congreso local. Se trata, dijo, de una invitación cordial para quienes adeudan impuestos estatales se actualicen y se pongan al corriente, con lo que evitarán problemas también y el pago innecesario de multas y recargos. Así que ahí lo tiene, un nuevo llamado para ponernos al corriente en esta responsabilidad ciudadana de tener bien los pagos de los impuestos estatales. Aquí en Entérate nos vamos a ir a una pausa comercial, pero no se vaya porque regresamos con más.
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4: Las 5:18.

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4: Las 5:33.

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1: 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Las 5:35.

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2: Las 5:42.

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5: Las 5:51.

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2: Las 6 con 2.
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3: La capital del estado Morelia se prepara para la temporada vacacional del verano, que en este año tendrá como peculiaridad la celebración de la Copa del Mundo de Fútbol. Así lo señaló Telma Quique, secretaria de Turismo Municipal, quien además manifestó que se trata de 6 semanas fuertes en los meses de julio y agosto por el repunte en la afluencia de paseantes, turistas y visitantes a Morelia, lo que va a generar una derrama económica para el sector bastante importante. Mi nombre es Mayra Ramos y te invito a que nos visites en la página www.todonoticiasdigital.com.
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2: Las 6:10.

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1: Las 6:15.

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28: Las 6:20.

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2: Las 6:35.

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1: 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Las 6:38.

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5: Muy buenos días a toda mi querida audiencia. Como todos los santos días, yo les saludo por medio de esta prestigiosa radio y quiero desearles a todos ustedes que me escuchan diariamente que tengan un día maravilloso. Hoy estoy aquí, como todos los días, trayéndoles un programa más. Pero este miércoles quiero decirles a todos ustedes que escuchen las palabras de Eri, un joven quien curé gracias a Dios y a la Virgen Santísima y a su Señora Madre, porque yo siempre he dicho que la madre de uno es un ángel guardián para uno. Esta mujer quien me trajo a este joven Eri para que lo curara, porque él venía padeciendo de una terrible enfermedad como son los ataques epilépticos. Dice ella que Eri, cuando tenía sus 5 años, empezó su primer ataque epiléptico y en la fecha no se había podido curar, de doctor en doctor y unas medicinas muy fuertes que le daba. Pero encontré con que Eri no era su problema totalmente natural y por eso lo pudimos curar como Dios manda. A la fecha que Eri ya no ha vuelto a sufrir de esos terribles ataques. Eri hoy va a dar este testimonio en vivo y en directo porque está aquí con nosotros. Y quiero que Eri salude al público que nos está escuchando. Eri, muy buenos días.
6: Muy buenos días, maestro Ángel. Yo le agradezco mucho que me haya curado de mis ataques epilépticos. Ya me han llevado con el doctor, me dijeron que pues se curó mi problema, ya no tengo ese tipo de ataques, ya estoy curado. Gracias, le agradezco mucho.
5: Eri, una pregunta. ¿Realmente usted ya ha vuelto a sufrir otra vez esos ataques como le daban antes? ¿O ya realmente ya su cuerpo se siente totalmente curado?
6: No, ya me siento bien, muchas gracias.
5: Sí, y dime una cosa, Eri, ¿ya puedes ir a la escuela? ¿Cómo te sientes ahora que ya no te ha vuelto a dar esos ataques en la escuela, con tus amigos? Porque sé que eso era uno de los grandes problemas, los ataques epilépticos que te daban en la escuela, el bullying, porque muchas veces llegaste a sufrir de bullying o problemas personales con tus compañeros de escuela, ya casi no ibas a estudiar por esos terribles ataques. ¿Sí es cierto o no es cierto?
6: Sí, la verdad, sí, pues... me daba vergüenza ir a la escuela y que me vieran así sufriendo ese tipo de cosas. Me hacían bullying y pues me deprimía. Pero gracias a Dios, ahorita ya no.
5: Eri, mira, Eri habla náhuatl. Yo quiero que Eri salude al público en general por medio del idioma del náhuatl, que es uno de los lenguajes más hermosos que tenemos en todo el territorio veracruzano. Eri, unas palabras en idioma. Invíteme a la gente de la zona, de la región, a que vengan a Casa Natural Ángel.
6: Shiviki Nika Yenika, el maestro Ángel.
5: Pues, unas palabras maravillosas de este joven también en agua para todos ustedes que me escuchan diariamente, que dice, visiten al maestro. Y por eso, a todos ustedes que me escuchan diariamente, yo los invito personalmente para que me visiten aquí en Casa Natural Ángel, a que podamos realmente encontrar un resultado garantizado en nuestras vidas. Porque aquí vine a mostrarles a todos ustedes que todavía vemos gente que sabemos curar y sabemos ayudar. Sé que no es fácil dar un testimonio real. ¿Por qué? Porque A veces nos da pena dar testimonios así en vivo y en directo. 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Que Dios les dé bendiciones y continuamos con este maravilloso programa.
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5: Doña Eustaquia, muy buenos días. Doña Eustaquia me escribe con el corazón porque quiere recuperar a su esposo. Porque ella dice que lo sueña mucho que vuelve de nuevo a su lado. Ella pregunta qué estará pasando, porque él no se ha vuelto a comunicar con ella. Salió hace 6 meses de su casa y no ha vuelto más a comunicarse con ella. Él se fue para el norte supuestamente a un trabajo contratado y en la fecha que él no le ha llamado para nada. Bueno, cuando yo hablo del norte, esta vez no hablo que él está en Estados Unidos. Hablo que se fue para Senada, para Baja California. Para allá se fue él solamente por un trabajo contratado del campo. Pero es la fecha que no se sabe nada de él. Y ella me pregunta qué debe hacer o cómo le hace para que él se comunique con ella. Ya chequé muy bien la fecha de nacimiento y no te preocupes, mujer. Si él está trabajando ya, no es que tenga otra mujer, no es que no quiera comunicarse, pero resulta de que él perdió su teléfono. Y en este momento él está totalmente descomunicado. Y debe recordar usted que él no tiene muy buena memoria para grabarse sus números telefónicos de ninguno. Y por eso él no ha podido hablarte. Pero ya está a punto de acabarse su contrato de trabajo y ya va a regresar, mujer. Así que estése preparada en el transcurso de este o el otro mes, él estará llegando a su pobre casa. Así que estése tranquila, que la Bolsa del Amor te da un consejo personal. Sé que te has endrogado, prestando, para poder sobrevivir todo este tiempo, porque para mí es difícil la situación de usted. Por tanto tiempo, pues cualquiera pensaría mal si algo malo le pasó o estará con otra persona. Pero no te preocupes, mujer, ya te lo garantizo que en el transcurso de este mes o el otro, él está en su casa. Y apenas lleguen, vengan juntos para acá, a su pobre casa, para yo echarles la mano, para que el dinerito que él traiga les rinda y paguen las deudas y puedan montar algo mejor para que esto no le vuelva a pasar, para que él trabaje en su campo, en su monte, en su tierra, porque él no ha podido labrar bien la tierra, por eso le toca ir a buscar trabajos aparte, por eso él no tiene una prosperidad y todo lo que hace por fuera pues no le está rindiendo, llega de trabajar y se gasta todo y después tiene que buscar otra vez a dónde puedan darle trabajo. Así que, mujer, visíteme cuando él llegue para hacerles una limpia a los dos. Dos huevos, agua bendita, una veladora blanca, albahaca y papel aluminio.
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12: Las 7 con 1.
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12: Las 7 con 2.

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3: Hola, muy buenos días. Vamos a iniciar su noticiero de esta mañana de miércoles 13 de mayo de 2026. Soy Joaquín Treviño y tenemos bastante información para compartir con todos ustedes. Qué gusto saludarlos. En las noticias de hoy, trasladan a la CDMX a trabajadores de Pemex heridos tras explosión. Indignación, un alumno apuñala por la espalda a un maestro que no le quiso recibir la tarea. Sin respuesta de Estados Unidos respecto a pruebas contra Rocha Moya, dice Sheinbaum. Crueldad animal cometida por menores se disparó 300% en México. Estado realiza censo por desplazamiento forzado en comunidades de Apatzingán. Todo listo para la Expo Ganadera 2026, habrá subsidios de hasta 25 mil pesos. Confirman presencia de agentes de Estados Unidos en Fiscalía de Chihuahua. Declaran culpable al actor Nick Pascual por intento de asesinato. Cientos de familias huyen de nueva ola violenta en Haití, Médicos Sin Fronteras. Violenta pelea masiva en una escuela en Chile dejó casi 10 heridos. Secretario de Guerra de Estados Unidos tuvo una conferencia ayer, pidió a México que haga más contra los cárteles si no quieren que intervengan. Refuerzan seguridad en Chilapa con Ejército y Guardia Nacional, aunque no les han hecho caso. Harfuch desmiente a CNN, dice que es que CNN sacó un reportaje donde dice que la CIA operó en el Estado de México y Harfuch dice que no es cierto. Tendremos hoy información policiaca. Es miércoles, hay guache el guarache. Y también toda la información de los deportes de hoy. Vamos a iniciar con las nacionales.
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3: En las nacionales de esta mañana trasladan a CDMX a trabajadores de Pemex heridos tras explosión. Debido a que requieren atención médica especializada, dos de los trabajadores de Pemex lesionados en el incendio de la refinería de Salina Cruz, porque se quemó, si no sabías, otra refinería, fueron trasladados a la Ciudad de México. Fuentes de Pemex informaron que los heridos, con quemaduras considerables, son una mujer y un hombre, al que identificaron como el ingeniero responsable de la puesta en operación de la torre de enfriamiento TE-05. Después de las 8:30 de la noche se registró una explosión que se escuchó en las colonias cercanas de la refinería Antonio Dovali Jaime de Salina Cruz e inmediatamente sobrevino el incendio que iluminó el cielo de la ciudad y generó miedo entre los vecinos. Los lesionados fueron dos de los cuatro que fueron ingresados a un hospital. Abandonaron el hospital poco antes de las 4 de la tarde de ayer a bordo de una ambulancia de petrolera escoltada por dos patrullas de soldados. Cabe destacar que en la planta Hidros 2 hay como 5 torres de enfriamiento, cada torre transporta 280 mil litros de agua fría por minuto para enfriar los ductos que transportan gasolina, turbocina y diésel, pero pues una de estas falló y hubo un incendio más, ya van varios percances con temas de Pemex. Un alumno de la secundaria técnica 37 del poblado de C34 de Huimanguillo en Tabasco apuñaló a su maestro luego de que el maestro no le quiso recibir un trabajo y empezaron ahí con los conflictos. Los hechos ocurrieron durante la tarde de ayer al interior del plantel educativo mientras se encontraban en el horario escolar. Según los demás alumnos, los testigos, ante la negativa del maestro de recibir la tarea del adolescente, el alumno sacó de su mochila un cuchillo y lo atacó por la espalda al profesor. Ante los hechos, elementos de la Policía Municipal de Huimanguillo arribaron al plantel educativo para atender el caso, aunque no se ha dado a conocer la gravedad de las heridas ni las medidas que se implementarán para el joven atacante. Cabe señalar que no es la primera vez que ocurren este tipo

de agresiones físicas de alumnos contra sus maestros. El caso más sonado fue el ocurrido en 2023 cuando un estudiante del plantel 35 del Colegio de Bachilleres en Cárdenas atacó con un martillo a su maestro de historia al enterarse que lo había reprobado. El docente recibió golpes en la cabeza, cara y cuerpo hasta quedar severamente lesionado e inconsciente, siendo trasladado a un hospital donde se atendieron sus heridas profundas en el ojo izquierdo y la cabeza. Por otro lado, a pesar de que en diversas ocasiones se ha propuesto la aplicación de un operativo para la revisión de las mochilas de los alumnos, la Asociación de Padres de Familia se ha opuesto al considerar su invasión a la intimidad y violación a los derechos de los alumnos. Incluso hay una iniciativa de ley para legalizar este operativo, pero se encuentra estancada ahí en el Congreso. Y bueno, eso fue lo que pasó en cuanto a un alumno contra un profesor. Pero hay otro video también que surgió ayer en la escuela UNLA. Es ahí en Morelia, Michoacán. Es una escuela de las más caras que hay aquí en el estado. Y fue un padre de familia en esta ocasión a reclamar por qué los demás profesores no habían defendido a su hijo. Acusó de bullying a algunos compañeros. Ya es una preparatoria esta. No, sí, porque ahí no creo que no hay secundaria. Entonces debe ser o preparatoria o universidad. Uno de los dos grados. UNLA creo que significa Universidad Latina de América, nada más. Entonces, también tiene preparatoria. Y ahí llegó el padre de familia. Y pues, él, como nadie hacía nada, él amenazó a los alumnos. Fue como a las 7:30 de la mañana de ayer. Vamos a escucharlo. Este es un audio porque uno de los alumnos grabó, puso su celular así como apuntando hacia el piso y estaba grabando lo que decía el padre de familia y lo que decía el maestro y lo que decía el agresor.

0: Bueno, no sé si se escuche muy bien, pero le dice el padre de familia al buleador, al agresor, le dice, o al presunto, pues, digamos, le dice, si lo vuelves a hacer, te mato, y voy a estar aquí afuera, todas las clases voy a estar aquí afuera. Y luego el alumno dice, no, no es cierto, yo no hice nada. ¿Cómo no? Si ahí tienes, dice el profesor, dice el padre, si ahí tienes un sticker de cuando lo golpeaste y lo estás compartiendo. Y dijo, ya te dije, si vuelve a suceder, y luego el maestro se mete y le dice, maestro, lo denuncié 1000 veces desde el año pasado y nadie hizo nada, así que usted no se meta. Y así terminó. Ya no llegaron a golpes ni nada, hasta eso que el padre, a pesar de que ya tenía más de un año recibiendo agresiones a su hijo, pues de alguna manera fue paciente, nada más fue a amenazar al alumno, al agresor, porque nadie hacía nada. Y en los comentarios de redes sociales de ahí mismo del video, la mayoría, casi yo creo que el 99% de los comentarios apoyan a lo que hizo el padre de familia. El 1% dice que no, estuvo muy mal. El 99% dice que, dicen aquí, mi respeto. Dice otro, un padre que ama a su hijo, es lo que yo veo. Dice alguien más, bueno, hay un montón de opiniones, te digo, la mayoría positivas de lo que hizo el padre de familia, porque en la escuela no le daba ninguna solución. Y después la escuela se deslindó, dijo, nosotros no somos responsables, no sabíamos que iba a suceder esto y no permitimos tampoco el bullying y otras cosas más, se lavaron las manos. Eso fue aquí en Morelia, Michoacán. Sin respuesta de Estados Unidos respecto a pruebas contra Rocha Moya, el canciller mexicano Roberto Velasco reveló que Estados Unidos no ha dado respuesta a la solicitud que hizo México, rompiendo los protocolos, respecto a la entrega de pruebas sobre las denuncias presentadas contra el gobernador Rubén Rocha. Dijo que el Departamento de Estado no ha respondido a la nota diplomática que envió hace casi 2 semanas para ver más información sobre el caso de Rubén Rocha. Y se le preguntó a Omar García Harfuch, oye Omar, ¿entonces no han encontrado pruebas? ¿No saben nada de Rubén Rocha? Y dijo, no, no sabemos nada. Y le preguntó, ¿pero sí están investigando? Y dijo, le preguntó el reportero en la mañanera y dijo Omar, no, no estamos investigando nada. ¿Y te acuerdas que Claudia lleva 15 días diciendo que la fiscalía lo iba a investigar y otras cosas más? Pues ayer se le salió a Omar decir que no, que ni siquiera estaban investigando nada, así que pues no pasa nada. Y le preguntaron, oye, entonces, ¿no crees que esto cause un conflicto entre Estados Unidos y México? Y dijo Claudia que no hay ningún conflicto. Y además que no le tiene miedo porque Estados Unidos es una potencia militar. Eso se sabe en todo el mundo, por eso en todo el mundo le tienen miedo. Pero, dijo Claudia, pero estamos a la par, somos iguales, porque México es una potencia cultural. Así lo dijo, no estoy bromeando. Imagínate que Estados Unidos llegue ahí con una bomba nuclear y México le aviente unas pirecuas o un bailable o algo cultural. Vamos a escuchar cómo lo dijo.
1: Ellos pueden ser una potencia militar, sí, nada más que nosotros somos una potencia cultural. Y somos países que nos hablamos como iguales. Nadie por encima del otro, como iguales, y nos respetamos. Y hasta ahora, la verdad es que ha habido respeto a México.
2: Presidenta.
1: Y nosotros respetamos al gobierno de los Estados Unidos. En donde nosotros hemos insistido mucho, aparte de la defensa de nuestra soberanía, es el respeto a la vida de los mexicanos en Estados Unidos.
0: Dice entonces que somos iguales un país con otro. Pues yo nunca he visto que México mande ahí a los murciélagos a hacer operaciones en Estados Unidos o a detener capos allá en Estados Unidos o a llevarse uno que otro, traérselo para acá o a pedirle una reunión, a invitar a Trump a una reunión aquí a México como ella ha ido a Estados Unidos. Pues tú me dirás si es un trato de iguales o no. Y ella dijo, ellos serán potencia militar, pero nosotros somos cultural. Así que nos damos del tú por tú. Vamos a la policíaca mejor.
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0: En la policíaca de esta mañana en Morelia hallan a pareja asesinada en la presa del Coincio. Se trata de las personas levantadas en la colonia Santiaguito. También Morelia video exhibe amenazas de muerte hechas por un padre de familia contra alumnos de la UNLA, lo que te acabo de presentar, ahorita nos lo comenta Marcos. Y en Uruapan localizan a masculino asesinado en el departamento al sur de Uruapan. Marcos, buenos días.
2: Hola, ¿qué tal, compañeros? Un gusto el poder saludarles en esta ocasión para informarles que en Morelia, un hombre y una mujer ejecutados un balazo en la cabeza fueron encontrados a la orilla de la presa de Coincio. Se trata de la pareja que fue levantada horas antes por sujetos armados en la colonia Santiaguito. El hallazgo de los cadáveres fue reportado por unas personas en número de emergencias. Las víctimas yacían entre los árboles a pocos metros de un sendero que conduce del borde de la presa hacia la antigua carretera Pátzcuaro, cerca de las compuertas. Al sitio acudieron patrulleros municipales, quienes confirmaron el deceso de un masculino y una mujer. Hasta el momento la identidad de los agraviados es desconocida. El hombre tenía aproximadamente 30 años de edad, vestía una camiseta del Barcelona, así como un pantalón de mezclilla y tenis blancos, en tanto que la fémina tenía entre 25 y 27 años de edad, vestía una chamarra de mezclilla azul, un pantalón de mezclilla también azul y calzado deportivo blanco. Las víctimas, al momento de ser privadas de la libertad, viajaban en una camioneta Ford EcoSport de color rojo con blanco, hecho que ocurrió en el cruce de las calles Pico de Tancítaro y Sierra de Nahuatzen. Por otro lado, en Morelia también, a través de un video, fue captado el momento en el que un padre de familia amenazó de muerte a algunos alumnos de bachillerato de la Universidad Latina de América, debido al supuesto bullying que su hijo sufrió por parte de dichos jóvenes. El material se difundió en redes sociales y posteriormente la Fiscalía General del Estado informó que realiza una investigación del caso para esclarecerlo. Hasta el momento se desconoce la identidad de dicho sujeto. Por su parte, la UNLA emitió un comunicado indicando que fue alrededor de las 7:30 horas cuando ocurrió el hecho en un salón de clases. Además, señaló que su personal controló la situación, salvaguardando la seguridad de sus alumnos. En el documento, la UNLA precisa también que ni estudiantes ni maestros vieron al citado hombre en posesión de un arma de fuego, como se mencionaba en algunas publicaciones. Por otro lado, en Uruapan, el cadáver de un hombre con impactos de bala fue localizado en un departamento de lujo del fraccionamiento Torre Ceiba, aledaño a la tienda Soriana de la colonia La Pinera. Familiares del agraviado acudieron a buscarlo a su vivienda, luego de que no habían podido comunicarse con él y lo encontraron en medio de un charco de sangre. Al lugar se desplazaron paramédicos, quienes revisaron el sodicho y se percataron de que tenía varias horas de haber fallecido, así que oficiales de seguridad pública coronaron la escena del crimen. La identidad del ahora occiso no fue revelada por las autoridades. Mis queridos amigos, hasta aquí la información.
0: Vamos ahora a las estatales. Gracias, Marcos.
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0: Continuando con la información estatal de hoy, la crueldad animal cometida por menores se disparó 300% en México, Michoacán entre los estados con más casos. En los últimos 5 años, los casos de extrema crueldad animal ejercidos por menores de edad en México registraron un incremento superior al 300%, así afirmó la organización internacional Anima Naturalis. Arturo Berlanga, director nacional de la citada organización, expuso que los análisis realizados detectaron que este tipo de conductas cometidas por menores de edad aumentaron de manera notoria a partir de la pandemia sanitaria. Incluso comentó que las redes también han contribuido al crecimiento de este fenómeno debido a la falta de regulación, control y vigilancia, además de que frecuentemente se le olvida que este tipo de acciones también representan violencia. Expuso que uno de los principales problemas es que la violencia suele fragmentarse entre aquella ejercida contra mujeres, niños, adultos mayores o animales, cuando en realidad debe combatirse sin distinción. Y ni siquiera mencionó aquí a los hombres, todavía ni él mismo está haciendo esa distinción, pero bueno, ya que todas las expresiones forman parte de un mismo ecosistema de violencia. Como ejemplo, recordó el caso ocurrido en Zacatecas, donde niños decapitaron gatos y colocaron sus cabezas en el patio de su propietaria, algo que les enseñaron en las clases de historia, donde unían las cabezas en la alhóndiga de granaditas. Añadió que el 76% de las personas condenadas en Estados Unidos por violencia contra la mujer tenían antecedentes de maltrato animal. Por su parte, Carlos Maya, integrante de la Asociación de Abogados Animalistas en México, aseguró que los casos de crueldad y violencia cometidos por menores reflejan una profunda falta de valores en la sociedad. Consideró necesario implementar un tratamiento sistemático contra la violencia y alejar a los jóvenes de las calles mediante educación adecuada que permita atender oportunamente estas señales de alerta, dijo, a pesar de que en la educación dice Mario Delgado que 3 meses de vacaciones están bien. Michoacán ocupa el 5º lugar nacional entre las entidades con más casos de crueldad animal ejercida por menores de edad. Entre los estados con mayor incidencia también se encuentra Aguascalientes, Zacatecas, San Luis Potosí, Puebla y Estado de México. En Michoacán se documentó el caso de adolescentes que incendiaron un refugio de gatos, así como el de una menor de edad, una niña que detonó un petardo en el hocico de un perrito en situación de calle. Los activistas consideraron indispensable brindar atención integral a menores de edad ante la creciente escalada de violencia en todos los ámbitos de la vida, no únicamente contra animales, sino entendiendo estas conductas como señales de alerta para prevenir bullying, uso de armas, asesinatos, entre otros. Bueno, eso es lo que están comentando, pero pues es lo que vivimos diario. Diario hay homicidios, diario hay asesinatos, y eso es lo que es parte quizás de lo que no salen cifras, pero es lo que se provoca pues cuando normalizan la violencia. Vamos a otro tema. El Estado realiza censo por desplazamiento forzado en Apatzingán. El secretario de Gobierno de Michoacán informó que ya fueron detectadas al menos 10 familias desplazadas en Apatzingán como parte del censo que realiza el Estado para conocer la magnitud del problema de desplazamiento forzado. El funcionario señaló que hasta el momento las familias identificadas se encuentran en la cabecera municipal, aunque aclaró que el levantamiento continúa y podría arrojar más casos dentro del municipio o incluso fuera. Indicó que el gobierno estatal desplegará una estrategia interinstitucional para atender a las personas desplazadas en coordinación con el DIF, la Secretaría de Gobierno y el Ayuntamiento de Apatzingán. Agregó que ya existe comunicación con el Observatorio de Seguridad y con autoridades municipales para apoyar en estas labores. Todo esto derivado pues de lo que está pasando allá en Apatzingán, pero también de lo que está pasando en Guerrero, donde ayer dijo Omar García Harfuch que eran 90 personas, las 96 personas, los desplazados. Y los desplazados hicieron un video donde son más de 1,200. Ahorita en un ratito más te platico de esto. Mientras vamos a otro tema. Todo listo para la Expo Ganadera 2026. La Secretaría de Agricultura y Desarrollo Rural y el Centro Estatal del Fomento Ganadero dieron a conocer las actividades dentro de la tercera Expo Ganadera Michoacán 2026, que se llevará a cabo del 14 al 17 de mayo en el antiguo recinto ferial con el fin de impulsar el desarrollo ganadero con subsidios en la compra de cabezas de ganado. El titular de la CEFOGA anunció que se darán subsidios de hasta 25,000 pesos por cada cabeza de ganado adquirida, mismos que serán otorgados en las 2 ventanillas que se instalarán, destacando que se deben cumplir con algunos requisitos. Por su parte, el director de ganadería de la SADER destacó la importancia de participar en este evento donde se comercializarán más de 300 ejemplares de las razas Charolais, Brahman, Simmental, Angus, Big Master, Sardo Negro, Nerolé y algunos otros bovinos que podrán generar un mejoramiento genético para sus ganados. Se espera la asistencia de 4,000 personas, mismas que podrán disfrutar de las distintas actividades culturales porque habrá música de viento y otras cosas más. Finalmente, el director invitó a los productores y a estudiantes de todo el estado de Michoacán para que vayan a disfrutar de esa expo que se va a realizar. Y en fin, ahí van a encontrar, dicen, un subsidio si compras ganado de hasta 25,000 pesos. Son las 7 ya con 31 minutos, vamos a una pausa.

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19: Ya estamos de regreso con más información en esta mañana de noticias. Vamos a continuación con Mayra Ramos, quien nos tiene ya su reporte. ¿Comer tarde en la noche podría provocarte estrés y afectar tu digestión? Mayra, buenos días.
20: Hola, ¿qué tal? Buenos días, qué gusto saludarles. Les comparto, comer a altas horas de la noche podría estar empeorando tus problemas intestinales relacionados con el estrés. Esto según un nuevo estudio. Te comento, las personas que comen mucho después de las 9 de la noche pueden tener más del doble de probabilidades de experimentar estreñimiento y diarrea. Así informaron los investigadores. Y es que no es solo lo que comen, sino también cuándo lo comen. Y así cuando ya estamos bajo presión, ese momento puede suponer un doble golpe para la salud intestinal. Los expertos analizaron datos de más de 11.000 personas que participaron en una encuesta financiada federalmente sobre salud y nutrición, y los resultados mostraron que las personas con niveles más altos de estrés corporal, colesterol alto, presión arterial e índice de masa corporal, que consumían más del 25% de sus calorías diarias después de las 9 de la noche, tenían un 70% más de probabilidades de sufrir estreñimiento o diarrea que aquellos con menos estrés que no comían tarde por la noche. El equipo también analizó a más personas participantes en un estudio sobre la salud intestinal y encontró que quienes tenían altos niveles de estrés y hábitos alimenticios nocturnos tenían 2.5 veces más probabilidades de presentar problemas intestinales. Las personas con estos problemas tenían una diversidad significativamente menor de bacterias intestinales, lo que sugiere que la hora de las comidas podría amplificar los efectos del estrés en la salud gastrointestinal de una persona. Finalmente te comento, los expertos dicen que esto no significa que la gente deba dejar de comer por completo, pero podrían plantearse darse un capricho no tan noche. Todos deben comer, pero quizás es preferible que sea más temprano en el día, porque pequeños hábitos constantes como mantener una rutina de comidas estructuradas puede ayudar a promover patrones alimentarios más regulares y apoyar la función digestiva con el tiempo. Hasta aquí será la información, yo regreso con ustedes, que tengan un excelente día.
19: Gracias Mayra, igualmente para ti, muy buenos días. Ya son las 7:39, te informo que confirmaron presencia de agentes de Estados Unidos en la Fiscalía de Chihuahua. Wendy Chávez, titular de la Unidad Especializada de Investigación, dijo que sí había agentes de la CIA. Es decir, a Chihuahua, sí están investigando a Chihuahua porque pues es del PAN y están con toda la fuerza de investigación en contra del gobierno del PAN. A Rubén Rocha, si les preguntas, ayer te repito, les preguntaron y dijeron no, contra él no hay ninguna investigación. No hay nada. Dijeron las de Morena que la nueva presidenta de Morena dijo que quieren, ¿cómo le llamó ella? Hacer un juicio político contra Maru Campos, que la quieren quitar de ser gobernadora por esta situación, pero a Rubén Rocha no. Vamos a escuchar cómo lo comenta la nueva presidenta, es Ariadna Montiel.
21: Por eso nosotros vamos a plantear el juicio político, pero lo vamos a acompañar de la movilización social, porque no se trata nada más de politizar un tema. Nosotros no lo politizamos, por el contrario.
19: Dice que no lo politizan, pero pues están hablando de puros políticos y estaba precisamente atrás de ella parada Andrea Chávez, la amiga de Adán Augusto, que quiere ser la próxima gobernadora, pero dice que no lo está politizando.
21: Lo que queremos desde el primer día, los diputados locales plantearon un informe para no prejuzgar. Entonces lo que vamos a plantear es que el próximo sábado, 16 de mayo, a las 4 de la tarde, nos vamos a concentrar en la glorieta de Pancho Villa y vamos a realizar una marcha hacia el centro de este hermoso municipio de Chihuahua y vamos a convocar a las y los chihuahuenses a sumarse a esta movilización para pedir que la gobernadora comparezca ante el pueblo de Chihuahua e iniciar la solicitud de juicio de desafuero por parte de Morena hacia la gobernadora panista María Eugenia Campos. Eso es lo que el día de hoy venimos a informarles y también decirles que todas estas acciones las vamos a hacer en unidad.
19: Fue lo que dijo la nueva presidenta de Morena, que quiere hacer una marcha, una manifestación en contra de Maru Campos, porque dice que metieron ahí algunos agentes de la CIA o agentes de Estados Unidos, pues, a trabajar allá en Chihuahua. ¿Qué hicieron los agentes de allá? Pues, aunque no lo creas, ayudaron, hicieron el desmantelamiento de uno de los laboratorios más grandes que se han encontrado en este país. Bueno, pues ahí fue donde lo desmantelaron con ese operativo. En lugar de aplaudir, en lugar de felicitar, están en contra de lo que está sucediendo en esa situación. Pero bueno, ¿qué dijo Maru Campos? Bueno, vamos a escuchar lo que ella comentó.
2: De los ataques que he recibido de Morena, quiero decirles, no es lo mismo desmantelar un narco laboratorio y combatir al crimen de manera frontal, como lo ha hecho mi gobierno, que ser un gobierno como los de ellos, con acusaciones graves de tener vínculos con el narcotráfico. Así que mientras en Morena atacan, ponen pretextos y buscan culpables para tapar la crisis y falta de resultados, nosotros seguiremos haciendo lo que nos toca, combatir el crimen, proteger familias, impulsar el empleo y defender la paz. Aquí en Chihuahua y en mi gobierno no hay espacio para la impunidad ni para acuerdos en lo oscurito. No tenemos nada que esconder. Por eso he instruido a la Fiscalía General del Estado para que en el marco de sus atribuciones y con la información que tiene, proceda conforme a derecho, caiga quien caiga. Vamos a seguir de frente, con firmeza, con resultados y sin distraernos, defendiendo a todo Chihuahua en coordinación con todas las instituciones del Estado mexicano para cumplir nuestra gran misión, asegurar la paz, preservar el Estado de Derecho y garantizar la libertad de las familias chihuahuenses. Como siempre, cuentan conmigo.
19: Eso dijo la gobernadora de Chihuahua, Maru Campos, en relación a esta situación de que la están investigando, dice, por haber combatido de frente al crimen organizado, me están persiguiendo. Prácticamente eso que dijo en resumen. Y bueno, si comparas esta situación con la de Sinaloa, ¿alguna vez has escuchado que Morena diga vamos a movilizarnos para pedir seguridad en Sinaloa, para exigir al gobierno que nos dé seguridad? No, nunca. Vamos a movilizarnos para que le quiten el fuero a Rubén Rocha porque lo están investigando por nexos con el crimen organizado. No, nunca. ¿Y tú como ciudadano qué prefieres? ¿Un gobernador investigado por nexos con crimen organizado o un gobernador investigado por desmantelar un narcolaboratorio? ¿Qué prefieres tú? ¿Qué se te hace mejor? Bueno, en esa misma reunión se le preguntó a Ariadna Montiel sobre lo que están pidiendo unas personas de Guerrero, que los quitaron de ese, los desplazaron, pues. Dice Harfuch que son 96, dicen los de ahí que son como 2000, y le preguntaron, oye Ariadna, ¿esto también es traición a la patria? Que los ciudadanos indígenas están pidiendo apoyo para que los ayuden, porque dicen que ustedes no los han ayudado, ni el gobierno estatal de Guerrero, ni el gobierno federal, y pidieron ayuda a Donald Trump. Vamos a ver si lo encuentro por aquí. Bueno, por aquí hay un video donde piden apoyo.
4: Queremos apoyo con el gobierno de Estados Unidos, porque la presidenta Claudia Sheinbaum no nos hace caso, no nos quiere mandar el apoyo. Ahorita aquí estamos reunidos todos los pueblos indígenas, no nos hace caso la presidenta, queremos apoyo, los niños están sufriendo, no comemos, apóyenos, este video queremos que llegue hasta Estados Unidos, por favor, Claudia Sheinbaum no nos hace caso, Donald Trump, ayúdanos, manda los helicópteros para que nos salven, ya estamos rodeados de los culpa de los artistas.
19: Y ahí se ponen a suplicar por apoyo porque dicen que el gobierno de México de ningún nivel los está apoyando allá en Chilapa, Guerrero, que nadie los está apoyando, se pusieron de rodillas, se pusieron a suplicar, se pusieron a llorar y no han tenido ninguna respuesta. ¿Qué fue la respuesta que dijo Claudia Sheinbaum? Pues que ya mandaron ahí unos operativos. ¿Y qué dijo Ariadna Montiel? Le preguntó un reportero, ¿esto también es traición a la patria? Y no le quiso contestar, es más, le dijo, yo te contesto la respuesta a mi modo. Por aquí lo tenemos.
3: Reportero cuestiona a la presidenta nacional de Morena, Ariadna Montiel, si las y los indígenas de Guerrero que claman ayuda a Donald Trump para no morir a manos de los ardillos, también son vendepatrias y traidores.
6: Exacto, muy bien. Pero
22: yo les estamos saliendo al tema.
6: Sí, pero esa es la respuesta que...
22: Entonces, ¿dio una respuesta?
6: Sí, le voy a dar respuesta, pero
19: no. Y... Le contestó que Maru Campos, que la soberanía nacional, que la no intervención, y le dijo él, pero necesito una respuesta, si ¿sí son traidores o no? Y dijo, no te voy a contestar, te voy a contestar pues, pero a mi modo. Y se le preguntó a Claudia, oye Claudia, ¿qué van a hacer? ¿Van a enfrentar a los criminales o no los van a enfrentar? Y dijo Claudia, ¿qué crees? Si pensabas que había cambiado la estrategia o no, pues ella dice que no, que ellos solo van a actuar en respuesta de si alguien los ataca. Vamos a escucharla.
23: Bastante aquí porque es la salida... sin una confrontación. Si alguien podría decir que llegue el ejército y desarme a las personas que están ahí, sí, nada más que eso va a representar una confrontación.
19: Todo esto es en relación a lo mismo que estamos hablando, al tema de Guerrero, donde le pidieron que los desarmen, que se lleven a los que están provocando la inseguridad, y dijo ella pues que no.
23: Va a representar una confrontación donde puede haber civiles fallecidos o incluso... Podría haber una confrontación muy grave. Nosotros nunca buscamos esa condición, al contrario. Buscamos siempre tener todos los mecanismos de las operaciones que se hacen para buscar que haya el menor número de heridos. Hay situaciones donde se agrede a la autoridad, a la defensa, a la marina, a la propia secretaría o a la Guardia Nacional, en donde se tiene que responder. Pero... en este momento lo más importante pues es que salgan los heridos, que se atienda a la población desplazada y después se sigue atendiendo al mismo tiempo los delitos. Es muy importante, es una visión distinta.
19: Pues una visión distinta quizás de hace muchos años, porque esta visión se parece a la de abrazos, no balazos, y eso es lo que no le gustaba a las personas. Se pensaba que se había cambiado, pero quién sabe, ya están desesperados y están pidiendo apoyo. Ya escuchaste... Le piden apoyo a la hija de Félix Salgado Macedonio, le piden apoyo a Claudia, le piden apoyo a Harfuch y nadie los ha solucionado y ahora le tuvieron que pedir hasta de rodillas apoyo a Donald Trump, a Estados Unidos, para ver si por ese lado tendrían pues alguna respuesta. Así de complicada están viviendo ellos su situación. En fin, vamos a los espectáculos de hoy. En los espectáculos, Nick Pascual, reconocido por su participación en la serie How I Met Your Mother, fue declarado culpable de intento de asesinato, según información publicada por Entertainment Weekly. El juicio contra Pascual o Pascal se llevó a cabo este viernes en Los Ángeles, donde el jurado lo condenó por un ataque ocurrido hace 2 años contra su entonces exnovia, la maquilladora Ali Shehorn. Además, el jurado determinó que Pascal utilizó un arma mortal y causó lesiones graves. Los hechos se remontan a mayo de 2024, cuando Nick desobedeció una orden de restricción, acudió a la casa de su novia y la apuñaló más de 20 ocasiones. Después fue arrestado en la frontera de Estados Unidos con México. Durante el juicio, la maquillista narró lo ocurrido en su casa y cómo intentó defenderse luego de que el actor irrumpió en su hogar. El actor se había declarado inocente de todos los delitos. La audiencia de sentencia quedó programada para el próximo 2 de junio. Y él podrá enfrentar cadena perpetua. Ya, o sea, ya terminaron el juicio, ya nada más le van a decir cuál es su sentencia el 2 de junio. Vamos a la internacional.
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19: Cientos de personas huyeron de varias áreas al norte de Puerto Príncipe ante los enfrentamientos entre grupos armados que ha dejado al menos 40 heridos. Los equipos médicos tuvieron que hacer frente a una afluencia de pacientes con heridas de bala, dijeron las autoridades. En tan solo 12 horas, afirman haber atendido a más de 40 personas heridas por disparos. El centro de salud está situado en Cité Soleil, o Ciudad del Sol, en el norte de la capital, en Haití. Desde entonces, los disparos no han terminado. Las hostilidades entre bandas armadas han provocado que se salgan muchas familias de sus hogares. Más o menos esto de Haití es más o menos como que está pasando ahí en Guerrero. Algo igual, pero incluso es más grave todavía ahí en Guerrero. Vamos a una pausa, 7:52.

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9: Una pelea masiva se dio en la escuela de Chile, dejó 10 heridos. Una masiva pelea registrada ayer en el Liceo La Asunción, en Talcahuano, en la región del Biobío, en el sur de Chile, dejó un total de 7 profesores lesionados y 14 estudiantes de secundaria detenidos en medio de crecientes alertas por el incremento de la violencia escolar en Chile. Según señaló el establecimiento a través de un comunicado interno, se trató de una lamentable situación ocurrida durante el primer recreo de esta jornada, donde un grupo importante de estudiantes de cuarto medio, que sería como tercero de secundaria, participó de una pelea masiva. El instituto, de acuerdo a lo descrito por la carta, activó de manera inmediata los protocolos internos, separando a los estudiantes involucrados, brindando atención en enfermería a quienes presentaban lesiones visibles y realizando procedimientos de constatación de lesiones junto a Carabineros de Chile. La pelea se dio en un contexto nacional en el que más de la mitad de los colegios registraron denuncias en 2025, conforme expusieron la semana pasada autoridades de la cartera de Seguridad Pública ante el Senado. Los datos los entregó el gobierno en el marco de la discusión legislativa de su proyecto Escuelas Protegidas, una iniciativa aprobada en abril por la Cámara de Diputados que incluye el endurecimiento de penas en delitos cometidos por las aulas, la revisión de las mochilas y la prohibición de portar prendas que oculten el rostro de los estudiantes. Eso pasó ahí en Chile. Ya nos despedimos, que tengas un buen miércoles, son las 8 en punto y que Dios nos bendiga a todos.

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14: Hola, muy buenos días, ¿cómo están? Qué gusto saludarlos una mañana más, esta mañana de miércoles, y tenerles mucha información. Vicente, buenos días.
15: Buenos días, gracias a todos los radioescuchas por seguir con nosotros cada día en toda la programación.
14: ¿Y ahora por qué andas con suéter, por si llueve?
15: No traigo suéter.
14: ¿Ya te dio frío, verdad?
15: No, pero pues está el aire acondicionado aquí.
14: Ayer nos llovió y estuvo bien bonito el clima un ratito, sí. El día de hoy todavía, ya tiene como 2 o 3 días, hay que disfrutarlos porque no crees que va a durar mucho ya pronto, si no es que mañana se viene otra vez el solazo.
15: Sí, porque estaba previsto desde a partir del domingo 5 días, entonces ya van 4 días.
14: Hoy se cumplen prácticamente, y el día de ayer...
15: No, van 4 días.
14: El día de ayer se había cancelado el desfile de aquí de los Reyes, pero después no, Vicente, tal como lo dijimos aquí, sí. Ya ves que tú y yo comentamos, no lo dijimos aquí al aire, pero fue al aire sí, que prevíamos que sí se iba a hacer el desfile y sí se hizo parte, ¿no?
15: No hubo.
14: Estuvo ahí actividades, una banda de guerra.
15: Sí, pero en el acto cívico. Y en la noche.
14: Pues digamos que fue como un mini desfilito porque caminaron de media plaza hacia el atrio.
15: Mini desfilito. ¿Verdad? Se oye curioso.
14: De todos modos sí se hizo.
15: Bueno, y ya por la tarde noche no hubo nada en la plaza ya, y estaba programado algo para...
14: No había programado nada. Ya ves que yo te comenté aquí el programa que publicaron hace como 7 días y sí,
15: para el altar de noche ya no hubo nada.
14: Para pues, ayer no.
15: Entonces, porque cada año sí se hacía algún evento artístico, cultural y todo esto, ¿verdad?
14: Lo que hubo fue la develación de la estatua.
15: La estatua de José Francisco Trinidad Salgado.
14: ¿Tú sabes quién era él?
15: Sí, de hecho él es parte de la historia de no nada más de los Reyes, también de Michoacán y de México. Nada más que él es de origen, fue de origen reyense. Aquí fue de los Reyes, nació en los Reyes y después con el tiempo cuando ya fue, por eso es una persona, un personaje ilustre, porque fue gobernador de aquí de Michoacán.

0: El
1: Así.
0: 2, pero es por el aniversario del
1: Por el
0: 12
1: nombre
0: de
1: de la
0: mayo. De la
1: la
0: Fundación de
1: fecha de
0: los
1: la
0: Reyes.
1: fundación.
0: Fundación de los Reyes, 12 de mayo se llama la unidad deportiva. Y también hay un de José Francisco Trinidad Salgado, nada más que la calle es muy pequeña, la que está a un costado del río atrás del auditorio. Es que hace poco la volvieron a inaugurar aquí en el Centro de los Reyes.
1: Bueno, pues eso fue parte de las actividades que ayer se hicieron ahí en la plaza principal. Estuvieron ahí algunos funcionarios públicos, pues
0: Si
1: prácticamente
0: quieres,
1: todos ahí en el H Ayuntamiento.
0: ¿quieres que lea lo que es su biografía
1: No, así está bien.
0: de José Francisco Trinidad Salgado? Aquí la tengo.
1: Hubo invitados también de otros municipios y mucho más fue lo que se llevó a cabo ayer. Vamos a nuestro primer patrocinador de esta mañana con Jack and George, Vicente.
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1: Vamos a
0: Vamos
1: escuchar
0: a
1: una canción.
0: escuchar la canción para ver si sabe quién la canta y cómo se llama. Se va a ganar un postre.

0: Bueno, pues ahí está esa canción. Si te la sabes, comunícate con nosotros, porque esa sí no me la sé. ¿Tú sí te la sabes, Vicente?
1: Sí, claro que sí.
0: Pues, ¿era un éxito de los número uno?
1: Sí, en aquellos tiempos.
0: ¿O del top 100?
1: Famoso grupo norteño.
0: Del top 200.
1: Bueno, pues a ver si ya alguien llama por ahí. ¿Ya están llamando? Bueno, o sea, buenos días.
2: Buenos días.
1: ¿Sí? ¿Quién habla?
2: Mari.
1: Mari, a ver si sabes quién canta la canción y cómo se llama.
2: Celos de ti, La Migra.
1: Claro que sí, ya supiste y ya te ganaste un postre. No cuelgues, te van a tomar tus datos para que vayas.
2: Gracias.
1: A Yard & Yards. Gracias.
0: Son las 8:14. Bueno, vamos a la información de los deportes de hoy.
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0: En los deportes de esta mañana, 55 nombres en la prelista de Javier Aguirre. El sábado 30 de mayo, Tigres contra Toluca por la Copa de Campeones de la CONCACAF. Ya los dos eliminados de la liguilla. Que alguien le enseñe a Messi a comprar casas, dice el profe. Pida en Chivermanos que entre Sergio Aguayo de titular. Qué casualidad, se descompuso la aplicación que vende boletos del Cruz Azul a Chivas. Las estadísticas dicen que el Cruz Azul es el que va a ser eliminado en ese partido. Y el otro partido, pues no le interesa a nadie prácticamente. El otro partido, ¿cuál es el otro partido, Vicente? ¿Es Pachuca contra quién? Contra Pumas. Sí, con razón dicen que a nadie le interesa. Vamos a los deportes. Profe, buenos días.
4: Información deportiva. Serán 26 futbolistas mexicanos en la lista de la selección de Javier Aguirre, que deberá entregar esa lista el 1 de junio. Pero primero mandan una prelista con 55 nombres y de ahí quedan 26. Hágame favor. En la prelista incluye 6 porteros. ¿Para qué tanto? Y bueno, entre esos 6 sí está Memo Paco Ochoa. También están Gilberto Mora, Álvaro Fidalgo, Marcel Ruiz, Armando.

0: Hormiga González, el Chaquito Jiménez. En fin, vamos a ver en qué queda al fin la lista de 26. El sábado 30 de mayo, los Tigres enfrentarán al Toluca por el pase al Mundial de Clubes al ganar la Copa de Campeones de CONCACAF. Los equipos ya eliminados de la liga, los dos, Tigres y Toluca, se preparan a todo pulmón. Lionel Messi compró, escuche usted, 11.5 millones de euros, un edificio llamado Galerías Wagner. Lo tendrá que remodelar, los quiere rentar como oficinas, pero escuche, llevan 30 años abandonados. Ay, Lionel Messi, pues ¿qué andas comprando, muchacho? La afición de Chivas, los chivermanos, piden a Gabriel Milito, director técnico de Chivas, que meta como titular a Sergio Aguayo en lugar de Ángel Sepúlveda. El sistema de venta de boletos para el partido Cruz Azul-Chivas, que se juega hoy en el Estadio Azteca, no funcionó, no ha funcionado todavía hasta las 6 de la tarde de ayer. No funcionaba. Casi nadie pudo entrar a la aplicación Funky. Y los que pudieron entrar no pudieron pagar. Se perdía la comunicación. Se supone, por parte de los aficionados, que la tal aplicación Funky está en contubernio con la preventa. Ándele pues. El Cruz Azul ha perdido 8 eliminatorias de liguilla fuera de su estadio, como en esta ocasión. Si las estadísticas se hacen realidad, Cruz Azul está destinado a perder con las Chivas. Hoy, a las 8 de la noche, en el Estadio Azteca, Cruz Azul contra Chivas. Semifinal. Lo transmitirán TUDN y Azteca. Mañana, también semifinal, a las 7 de la noche, Pachuca contra Pumas. Se transmite, pues búsquele, porque mire, en una información me decían que TUDN, Tubi, VIX y Canal 5. La verdad no la creí. Y en otra dice que nada más Fox Sport. Búsquele. Mis amigos, gracias por su compañía. Soy Edgardo Lozada Ruiz. Sigan con nosotros.
1: Gracias, profe, por la información de los deportes de esta mañana. Muy buenos días también. Pues esas son parte de las actividades. Ya estamos a menos de un mes de que inicie el Mundial. No se ve mucha actitud mundialista, no se escucha prácticamente pues nada muy interesante, Vicente. No,
2: porque pues también caros los boletos, pues también, como para que la gente se animara a ir a ver los partidos.
1: Sí, la verdad es que fue un evento muy exclusivo, ya lo platicamos el otro día con las cifras del INEGI. El INEGI dice que solamente el 1% de los 127 millones de mexicanos, el 1%, tiene la capacidad económica para asistir a cualquiera de esos partidos, aunque sea el partido más feo, el 1%, Vicente. Sí, no es un evento para los mexicanos.
2: No, pues no.
1: En general, pues.
2: Perdón, lo hicieron para negocio de, sobre todo van a venir muchos extranjeros también.
1: Y compararon con los boletos, lo comparaban con el mundial anterior, no me acuerdo, creo que fue el de Qatar, el mundial anterior.
2: El de Qatar.
1: Pues decían que había subido 300%.
2: Imagínate.
1: El costo del boleto más barato boleto más barato de aquel tiempo, al boleto más barato de ahorita, le subieron 300%.
2: No, y se estaba...
1: Y al barato es entre comillas, pues, porque barato no es.
2: Y se estaba luchando porque también fueran los canales, en todos los canales de México, y hay lugares donde quieren que sea exclusivo.
1: Claro, hasta para verlos tienes que pagar si no estás en el estadio.
2: En fin, imagínate nada más.
1: Pues eso va a ser el mundial, que dicen que es para el mundial de todos, pues ese, en esta ocasión no. En otras ocasiones me supongo que sí. Siempre ha sido caro, obviamente, pero no a estos niveles. Nunca había estado tan caro como ahora.
2: El mundial de todos los costos más altos.
1: Pues sí, decidieron irse a estos tres países, a América del Norte, y pues le pusieron los precios de Estados Unidos.
2: Casi, casi en
1: le
2: hubieran
1: puesto,
2: ¿verdad?,
1: los precios de México, pero decidieron poner los precios como si estuviéramos en Estados Unidos. Sí. Como que ganáramos en dólares, como a nuestros paisanos.
2: Carísimo.
1: Carísimo. Deberías de poner una de esas canciones de adivinar, algunas de las del mundial. Yo me acuerdo que hay unas buenas de Shakira, de Ricky Martin.
2: Ah, sí,
1: hay unas malas.
2: Mañana
1: como
2: ponemos
1: de,
2: unas.
1: Hay unas malas como de Belinda con Los Ángeles Azules que acaba de sacar. Está mala esa, ¿no? Como que no.
2: Mañana sacamos unas.
1: Y sacaron una de Carin León con un canadiense y un estadounidense y tampoco. Está más o menos, pero no llega a la. A la popularidad que tenían las de antes.
2: Es más, vamos a poner algo de que fue muy popular hace años.
1: Hasta puedes poner la de México 86.
2: En un mundial.
1: ¿Te acuerdas el tonito?
2: Hubo,
1: México 86.
2: No, y hubo una de... mañana la ponemos.
1: Bueno, ¿no la quieres poner de una vez con Taller de Torno?
2: No, ya le di la canción.
1: Bueno, vamos con nuestro patrocinador de una vez.
2: 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Vamos a escuchar la canción, a ver si saben quién la canta y cómo se llama. Yo pienso que les va a costar trabajo, a ver, vamos a escucharla.

0: Bueno, pues ahí está, si te la sabes, comunícate con nosotros para que puedas ganarte esta despensa de Taller de Toño Moreno. ¿Cuándo hay que recogerla, Vicente?
1: El viernes después de mediodía.
0: Bueno, ya está alguien participando.
1: A ver, vamos a ver si saben la canción. Buenos días.
2: Buenos días.
1: ¿Quién habla?
2: El muchacho moderno colocan chimbos.
1: Pero, sí, pero ¿quién habla? ¿Quién es?
2: Este? Norma Barajas.
1: Norma Barajas, bueno, pues sí, sí sabe, ¿verdad? Sí se acuerda de qué año es, más o menos, nada más como pregunta.
2: ¿Cómo?
1: Que más o menos de qué año es esa canción, ¿sí se acuerda?
2: No sé, pero ya es viejita.
1: De viejita, ¿verdad? Bueno, pues ya se ganó su despensa, la va a recoger el viernes después de mediodía en el taller de Torno Moreno, la dirección que dimos, y no cuelgue, le van a tomar sus datos, gracias.
2: Sí, gracias.
0: Gracias, 8:24, vamos a un corte comercial.
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0: Ya estamos de regreso con más información, son las 8:31 y vamos con más de nuestros patrocinadores de esta mañana. Estamos en comunicación directamente ya con César Solís, el director de Kaiser Informativo. Síguelo en las redes sociales, dale me gusta a la página o al canal también de WhatsApp. César, ¿cómo estás? Muy buenos días.
24: Buenos días, Eduardo, Joaquín, Vicente, todos allá en el estudio del hermoso Valle Esmeralda, amable radio escucha, es un gusto saludarlos y comentarles que diversos grupos educativos pues amagaron con que este 15 de mayo realizarán una megamarcha allá en lo que es la capital del país. Señalan que, pues bueno, ya basta de tantos pues dialoguismos entre con la parte oficial. Señalan y dicen que quieren que el gobernador de Michoacán, Alfredo Ramírez Bedoya, sea quien reciba la documentación y el pliego petitorio de los maestros. Y pues bueno, también señalan que son 5,000 plazas las que están sin activar, pues se tienen que activar para que haya espacios y bases para los trabajadores que están pendientes de recibir su base. Y por otro lado, les comento que bueno, fue colocada prácticamente la primera piedra donde pues iniciará el Morebus que pretende construir el gobierno de Michoacán, y el gobernador Pedro Ramírez Bedoya pues el día de ayer ya instaló esta primera piedra. Y te comento que en estos momentos también estamos en lo que se llama la tribuna del pueblo, que ha establecido el presidente de la mesa directiva, el diputado Baltasar Gaona García, y quien en estos momentos pues está firmando, vamos a ver un documento, lo está firmando, hay un grupo de personas aquí en el Congreso de Michoacán, y pues vamos a ver de qué se trata. ¿Qué grupo son ustedes, perdón?
25: Centro Cristiano para la Familia.
24: Con el Centro Cristiano para la Familia, vamos a ver en qué consiste esta firma de este documento. Y pues bueno, vinieron aquí a la tribuna del pueblo con Baltasar Gaona, la presidente de la mesa directiva. Y pues bueno, vamos a ver aquí quién nos orienta. ¿Cuál es el objetivo de firmar este convenio, este documento?
25: Afirmar a la familia.
24: Sí, afirmar a
25: la familia tradicional.
24: Ah, ok.
25: Proteger, afirmar, sostener, asesorar, ayudar a la familia tradicional.
24: Podía escuchar, o no sé qué empezaron a escuchar eso, proteger, afirmar y reafirmar a la familia tradicional, es el objetivo de este documento que se está firmando en estos momentos con Baltasar Gaona, el presidente de la mesa directiva, compañeros.
0: Muy interesante, César. Baltasar Gaona, sí. Te pregunto, ¿sabes de qué partido es?
24: Es del Partido del Trabajo, es el presidente de la mesa directiva, sí.
0: Partido del Trabajo, bueno, pues interesante este convenio, se nos hace diferente porque los que dicen que son de la familia tradicional que apoyan, pues es el PAN, ¿no? Si no me equivoco, César.
24: Sí, sí, así es, y qué bueno que se reafirme, ¿no? Que no se pierda el recuerdo de aquella familia, que recordar que es una gran realidad, aunque a muchos no les parece, a algunos moralistas, pero la familia tradicional que ya conocemos, pues parece que o quiere tomar otros rumbos o le quieren dar otros rumbos con unas tergiversaciones diferentes, según en mi punto de vista, compañeros.
0: De acuerdo, sí, como lo comentaste tal cual, César, pues hay que hacer ahora más bien tenemos que hacer esfuerzo para mantener las familias tradicionales. Y bueno, nos comentabas hace un poquito del tema de la CENTE, estaba escuchando que los de la CENTE, esta Eva, ¿cómo se llama?
24: Hinojosa Tera.
0: Exacto, sí, sí. Eva y Jairo Mandujano también dijeron que el cambio del calendario fue con toda la intención de que no se movilizara la gente para la manifestación del Mundial, César.
24: Sí, es correcto. Y él me corregía, decía que no era sabotear algún partido de fútbol, simplemente realizar acciones coincidentemente con precisamente el inicio del Mundial, Eduardo.
0: Sí, que era mega manifestación que tenían organizada y que estaban ahí culpándolos de que querían interrumpir la libre expresión y la manifestación y bueno, todo lo demás. Pero bueno, al final ya se canceló, ¿no, César?
24: Sí, sí, así ya se canceló. El 15 de julio termina, vuelve a la normalidad. Me decía Reginaldo Sandoval, otro diputado del Partido del Trabajo, que cómo creía, porque yo le decía que si esto no era derivado de la distracción por la crisis que atraviesa Morena, él me decía que no, de nada tenía que ver esa situación, pero bueno, ese era nuestro punto de vista, no sé si ustedes la compartan.
0: Casualidades, ¿no? Como una frase tenía López Obrador de que no había casualidades o algo así, pero en fin, así las cosas. ¿Querías comentar algo, Vicente?
1: Eso de que fue, aparte de ser una cortina de humo, también pues se fue un distractor para que quieren tergiversar la realidad, César.
24: Sí, así es, y esto ya es una cajota china, no es una caja china, es una cajototota china, que hay que recordar a radioescuchas, una caja china es crearte otro evento, aunque sea real o construido, para distraerte de los verdaderos problemas fuertes, y en este caso, para no hablar de Rocha Moya, para no hablar de Adán Augusto López y todas esas personas que han señalado Estados Unidos.
1: Hay un canal un canal de televisión que diario están, ya lo están usando así, que cada rato dicen, ¿y dónde está Rocha? ¿Y dónde está Rocha? Le preguntan al gobierno.
24: Sí, pero mejor vamos a hablar de García Luna, ¿no?
1: Está bien.
0: Exactamente, César, y de la caja china, pues vi que en la CDMX, Clara Brugada inauguró un tren que ya estaba funcionando desde hace un montón de años, lo volvió a inaugurar porque le pegó unas calcas de ajolotes, empezó a pintar toda la ciudad de morado, ya los mismos amigos chilangos dicen que ¿por qué están pintando todo de morado? Que tanto que les gustaba ese color y ahora ya no les gusta. Como lo dices, nada más una pintadita, una cajita china para disimular la realidad.
24: Sí, así es, y pues los mexicanos no sé qué tan culto ya estemos en no dejarnos llevar por estas desviaciones que se generan, que llamada caja china, compañeros.
0: Pues el lugar estaba llenísimo cuando hizo esa reinauguración del tren suburbano, ¿no? Tren ligero, no sé cómo le llama el tren, pero hizo su reinauguración, y al parecer muchos sí nos damos cuenta, pero muchos todavía no, César.
24: Sí, así es, es esa cuestión. La historia, pues justamente lo has ido marcando poco a poco, compañeros.
0: Bueno, gracias por el reporte, como siempre, y luego nos comentas de qué pasa con esta firma de este convenio.
24: Sí, gusto saludarlos, buenos días y agradecerles, si me permiten, a todos nuestros amigos que le dan seguir like a Kaiser Informativo, por lo pronto en Facebook, nos identifican con los círculos, una caja blanca en medio, y tenemos un canal de WhatsApp para que se suscriban. Un abrazo para todos, buenos días.
0: Un abrazo, buenos días, César Solís. Vamos ahora sí con nuestro patrocinador de esta mañana, el siguiente es Gazpachos Marcelino, quien si adivinas la siguiente canción, te vas a ganar un delicioso gazpacho, ahí a tu gusto, se lo pides a Marcelino. 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Vamos a escuchar la canción.

0: Bueno, pues una por una las baila el muñeco, así que si sabes cómo se llama la canción, comunícate con nosotros para que se ganen algo, Vicente, un gazpacho bien rico.
1: Así es. ¿Ya están llamando? No, todavía no.
0: Todavía no, pero todavía pueden participar para
1: Sí.
0: comunicarse y parece que sí, ya está
1: A
0: alguien
1: ver quién ya está.
0: comunicándose.
1: Buenos días.
2: Buenos días.
1: Sí, ¿quién habla?
2: Jaime.
1: Jaime, si sabes cómo.
2: Perfecto.
1: ¿Mandé?
2: No,
1: ¿Sí
2: no, no.
1: sabes cómo se llama la canción y quién la canta?
2: Sí, se llama El Muñeco
1: ¿Y quién
2: del
1: la...?
2: grupo Liberación.
1: Ah, muy bien, ya te ganaste tu gazpacho. Nada más debes de ir a recogerlo el día de hoy, antes de las 7 de la tarde. Y ahí, no cuelgues, van a tomar tus datos. Gracias.
2: Dale, gracias.
0: Gracias, Jaime, hasta luego. Y bueno, esos son nuestros patrocinadores. Todavía tenemos más. En un ratito les comentamos de algún otro para que vayan ustedes a aprovechar, se comuniquen y disfruten de lo que hacen, del esfuerzo de nuestros patrocinadores también para regalarles un detallito a todos los radioescuchas. Si quieres ser patrocinador, comunícate al 20098-206-77. 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Inicia el 18 de mayo y termina el 22. Un evento importante que se estará llevando a cabo aquí en Peribán. Vamos a la segunda parte de la información policíaca en esta mañana.
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0: En Jacona abandonan a hombre ejecutado en el fraccionamiento Manantiales del Curutarán. En Sinapecuaro vuelca el autobús de pasajeros en la carretera Sinapecuaro Ciudad Hidalgo y en Tarímbaro taxi cae a canal pluvial en Metrópolis 2, allá en Tarímbaro. Marcos, buenos días.
4: Hola, ¿qué tal, compañeros? Un gusto el poder saludarles de nueva cuenta en esta ocasión para informarles que en Jacona, el cadáver de un masculino que presentaba huellas de violencia e impactos de proyectil de arma de fuego fue abandonado en la cimación del fraccionamiento Manantiales del Curutarán. Algunos vecinos reportaron primeramente el número de emergencias, que a unos metros del libramiento sur entre las calles privadas Las Fuentes 2 y 3 se encontraba una persona tirada. Policías se movilizaron al lugar confirmando que se trataba un sujeto con lesiones sangrantes. Paramédicos de Protección Civil Municipal llegaron al área y al revisar el susodicho confirmaron que carecía de signos vitales. La víctima no fue identificada, se describe como un sujeto de aproximadamente 30-35 años de edad, el cual solamente vestía tenis de color blanco y boxer negro. Mientras que en Sinapecuaro se registró la volcadura de un autobús de pasajeros sobre la carretera Sinapecuaro-Ajúmbaro con saldo de 6 personas lesionadas. El accidente tuvo lugar entre las comunidades de Tiradores y El Tren, en los límites de los municipios de Sinapecuaro con Ciudad Hidalgo, donde un autobús de la línea Excelencia se salió del camino y terminó parcialmente recostado sobre su costado derecho. El percance fue reportado al servicio de emergencias, al sitio acudieron policías y paramédicos. Estos últimos auxiliaron al menos a 6 pasajeros, que presentaban algunas heridas. En cuanto a la unidad siniestrada, esta corresponde a un camión Irizar con número económico 725, el cual cubría la ruta Zitácuaro-Morelia, unidad que fue abandonada por su conductor. Finalmente, en Tarímbaro, un taxi terminó volcado tras caer a un canal del dren pluvial, ubicado a pocos metros del fraccionamiento Metrópolis 2. El aparatoso accidente dejó levemente herido al trabajador del volante que conducía dicha unidad, quien posteriormente fue atendido por paramédicos. Lo anterior sucedió sobre la avenida Topacio, cerca de la entrada al mencionado asentamiento. Unos oficiales de tránsito realizaron el peritaje respectivo y solicitaron una grúa para sacar el vehículo siniestrado y llevarlo a un corralón. Mis queridos amigos, hasta aquí la información.
0: Gracias, Marcos, por la información de esta mañana y muy buenos días. Son las 8 ya con 43 minutos. ¿Qué más tenemos de noticias, Vicente?
1: Bueno, pues fíjate que el día de ayer, después de que llovió, dimos un recorrido por diferentes lugares de aquí de la ciudad para ver cómo estaba el comportamiento de tanto de las personas que algunas salieron a barrer después de, lógico, se les juntó basura fuera de sus casas. Y por ahí en la avenida Zapata, donde acaban de pavimentar, la que acaban de inaugurar, ahí alguien, una persona tuvo bien limpiar las coladeras esas que ponen ahí para que se vaya el agua ahí, y juntó mucha basura ahí, de por ahí un montoncito de basura que estaba tapando precisamente las coladeras. Y le digo, pues si esto va a suceder ahora que vienen las lluvias, si siguen tirando basura en las calles. También el río, te enseñó una imagen, ¿verdad, Joaquín?, donde cómo va arrastrando basura y la hierba que está ahí a los costados, prácticamente la despegó el agua. Al empezar a correr el agua del río.
0: ¿Estabas en la cerca?
1: Y estaba ahí atrás de la cerca de malla, de la malla, y estuve grabando a ver cómo llevaba arrastrando la basura, de ahí se ven las imágenes.
0: ¿Y cómo la llevaba arrastrando para que la gente escuche?
1: El agua, y llevaba ahora sí que de todo un poco, llevaba ropa, ahí pedazos de madera, llevaba pedazos de hasta de estos que tiran como... que utilizan para cubrir los aparatos, que se me fue el nombre ahorita.
0: ¿Fundas?
1: No, que tapan, es con unicel, de unicel, mucho, así pues pedazos de unicel, y de todo que tiran ahí, aparte la hierba que arrancó la misma agua, ahí la estaba arrastrando de todo lo que hay. Sí hace falta que sigan, que limpien bien los ríos para que fluya bien el agua, porque si no... Cuando llueve muy fuerte y se alza el nivel del agua, puede salirse de su cauce. Así es que, pues, eso es para que las personas, sobre todo que les gusta tirar basura en los ríos, a lanzar bolsas y de todo, hasta colchones y todo, muebles, pedazos de muebles, pues no lo hagan. Ya varias veces cada vez estamos insistiendo, porque solitos se perjudican.
0: Y ya se... solucionó el problema del agua en algunas secciones. Estaba comentando ayer el director del Zapat, Manuel Rocha, que ya han estado solucionando ese tema porque pues sí hubo afectaciones. Incluso el presidente municipal ayer hizo un video donde comentó que sí había algunas afectaciones, pero que ya se estaba trabajando precisamente en lo mismo, Vicente, en solucionar sí. El tema del agua. Algunas calles ya tenían, algunas secciones de aquí de la ciudad, colonias, y faltan pues todas las demás, pero ya se está trabajando sí. En lo mismo. Hoy tocaba parte, no sé cómo es, si parte alta o parte baja, pero hoy tocaba la otra parte, y hoy deben de tener también servicio de agua, y también se veían a las pipas de agua por toda la ciudad.
1: Sí, incluso ayer me encontraron algunas personas de Santa Rosa, me decían que por la calle Clara Magaña todavía no les caía agua, porque dije que ya habían dicho que se iba a normalizar a más tardar el día de hoy, miércoles, y que por lo pronto pues estaban repartiendo en pipas a los que tuvieran aljibes o llenar sus tinacos, ¿verdad? Entonces
0: algunos sacaban como unas tinas que no tenían como
1: tinas o cubetas,
0: cómo subirlo hasta allá, sacaban tinas y todo, sí. Y sí se les atendía.
1: Sí, pues pero pues para todos los lugares y toda la ciudad pues es difícil, tienen que esperar para que la pipa ande repartiendo pues también.
0: Vamos a escuchar lo que mencionaba el presidente municipal.
3: Mario, nos encontramos aquí contigo, pásale al video. Y la verdad es que sí, en días pasados tuvimos alguna situación con el tema del agua, situación que ya estamos resolviendo, y de hoy a mañana, más tardar pasado, quedará resuelto para toda la ciudadanía. Seguimos atendiéndolos. Si hay algún problema en el municipio, nuestra obligación es responderle a la ciudadanía con trabajo, con resultados, y el problema del agua poco a poco se va resolviendo. Donde recibimos las denuncias por parte del ciudadano de que ya había un problema que tenía días suscitándose con el tema del agua, nos presentamos con algunas pipas para llevar
5: agua a las familias y que pudieran satisfacer las necesidades más emergentes. Pero ya la buena noticia es que ya tenemos agua gracias al organismo del Zapat, que también está poniendo todo su empeño para lograr que llegue agua a nuestras familias reyenses. Y una disculpa a todos los ciudadanos, pues ya saben, siempre habrá algún problema que se pueda presentar por una razón u otra. En esta ocasión es un tubo de agua que nos rompieron, desafortunadamente, vamos a decirlo así, no nos consta quién lo pudo haber hecho, pero por la situación, haya sido por equivocación, haya sido por error, a propósito, pues nos afectó a algunas colonias del municipio. Y la otra es que también, y es la realidad, que ya tenemos deficiencias en la infraestructura de la red de agua potable y no abastece a todo el municipio. Estaremos trabajando para que el próximo año tengamos la oportunidad de la reconstrucción o la construcción de una red de agua potable nueva para nuestro municipio y así poder abastecer a más familias. El municipio sigue creciendo, las necesidades son bastantes, pero seguimos trabajando con todo el empeño para lograr que a nuestras familias les vaya bien. Gracias a todos por su paciencia, gracias a aquellos que comentaron que les hacía falta agua, porque gracias a ustedes nos damos cuenta, y también gracias a aquellos que comprendieron la situación de que, pues así es lo que pasa, de repente se presentarán problemas en la ciudadanía, lo importante es identificarlos y ponerle solución como ya lo estamos poniendo.
0: Fue lo que comentó el presidente municipal de aquí de Los Reyes sobre la situación del agua potable y que comentó, no sé si pusiste atención, Vicente, para el siguiente año van a instalar una nueva red de agua potable para que esto ya no se vuelva a repetir.
1: Sí hace falta, la verdad.
0: Pues ya lo comentó, para el siguiente año, porque no es de un momento para otro, pero para el siguiente año. Vamos a una pausa, 8:49.
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10: Ya estamos de regreso en el bloque final de noticias de esta mañana. 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
13: 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Bueno, pues vamos a escuchar también una canción, si usted sabe quién la canta y cómo se llama. Les van a regalar un guisado en Guisados Las Tres Reinas.

0: Bueno, pues ahí está, si te la sabes, comunícate con nosotros. El otro día escuché cómo Bronco platicaba de cómo surgió esa canción y era un fan que iba... Ah, bueno, sí, igual que Vicente. Pero bueno, era un fan que iba a cada uno de los eventos y se ponía a bailar ahí y hacía unos bailes acá muy exóticos, digamos. Y en cada uno de los conciertos, en ese mismo estado, lo seguía y lo seguía y lo seguía hasta que al final dijeron, bueno, vamos a hacerle una canción especial para este personaje que se llama Vicente el Bailarín. Vicente el Bailarín.
1: Le da risa aquí a
0: vamos a escuchar a ver si se la saben.
1: Nomás complétale. ¿Cómo se llama?
0: Hola, muy buenos días. ¿Quién habla?
2: Buenos días.
0: ¿Quién habla?
2: Antonio César.
0: Ah, ¿qué tal, Antonio? Todos ya te la sabías, pero tú cuéntanos cómo se llama la canción y quién la canta.
2: Es Bronco Sergio el Bailador.
0: Así es, Antonio. Bueno, pues te acabas de ganar este guisado para que vayas ahí a la cocina, a las Tres Reinas.
1: ¿Y usted también baila esas canciones?
2: Claro que sí, son de 1984.
0: Ah, bueno. Ah, pues ahí está, mira, hasta la fecha, Antonio, muy bien, gracias por participar.
1: Famosísima esa canción, ¿verdad?
2: Los primeros inicios de Bronco por ahí.
1: Sí.
0: Exactamente, y ya les platicamos un poquito del contexto de esa. Pues gracias, como siempre, felicidades, Antonio, no nos cuelgues, te van a tomar tus datos.
2: Gracias.
0: Igualmente, gracias. Los dejamos en esta mañana con...
1: Bueno, pues antes de irse, nos llegaron una denuncia ciudadana que... Ahí en la unidad deportiva van muchos desde muy temprano, pues para que les dé tiempo ir al trabajar.
0: ¿Desde las seis?
1: Desde las seis o cuando está oscuro todavía. Que algunas lámparas de ahí, pues yo creo que la mayoría dicen que no funcionan en el recorrido que hacen en la pista de ahí de que tienen en la unidad deportiva. Entonces están solicitando que las arreglen para que... Pues todas esas personas que van muy temprano.
0: O muy tarde, porque como a las seis ya empieza a oscurecer. ¿Verdad?
1: Entonces, eso es lo que le están pasando a los que les corresponde ahí para que arreglen esas lámparas.
0: Bueno, pues ahí está la invitación para solucionarlo. Ya nos despedimos, tenemos hoy Guache del Guarache, así que los dejamos en esta mañana. Que Dios nos bendiga a todos.
1: Gracias.
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4: Dice que cuenta con unos documentos apócrifos muy sospechosos y gachos.
5: Y entonces, pues claro que yo temo cuál va a ser la decisión que vayan a tomar en contra mía y de mi familia, ¿no? Yo no tengo temor. Yo tengo muy clara y muy fija en mi mente qué es lo que debo de hacer y en qué estoy trabajando.
6: Pues el que nada debe, nada teme. Vente, vamos a ver qué pasa. Vamos.
5: Y entonces, pues claro que yo temo, yo no tengo temor.
4: Tome, guacho, pues entonces, ¿teme o no teme? ¿Tiene mello o no tiene mello?
7: Tengo miedo.
5: Yo no tengo temor.
7: Tengo miedo, señor, tengo miedo. Yo sé que yo sé y estoy, tengo miedo.
5: Y entonces, pues claro que yo temo, yo no tengo temor.
4: Porque ya lo dijo el sabio, no temáis, recordáis que solo Judas temió. Me refiero del verbo temer. Y el que también estaba temiendo que les adelanten las vacaciones a los guaches y guachas es el secretario de la CENTE, José Luis Castillo Ferrell, porque se les va a venir todo el trabajo encima a los profes de adelantar todo y organizar las salidas y qué relajo.
8: No tiene nada si es un relajo.
4: Que mejor se habían de enfocar en el aumento salarial, mi guache.
9: Fuimos sometidos a una crisis muy, muy exhaustiva en los incrementos salariales, mientras la inflación se inflaba.
10: Creo que no oí bien, ¿qué fue lo que dijiste?
9: Mientras la inflación se inflaba.
11: Es que aunque no había inflación, estaba caro el taco.
4: ¡Tome, guache! Pues qué bueno que nos lo aclaran, porque pues sí, la inflación se estaba inflando. Y por eso querían adelantar las vacaciones, porque el calor se estaba calentando. Hasta que llegaron con el alcalde de Morelia, don Alfonso Martínez Alcázar, y le dijeron el chisme de que el mero chicho de la CEP, Mario Delgado, dijo pues que últimamente las escuelas no son guarderías.
12: Los niños en casa, cuando son los periodos vacacionales, son los periodos más peligrosos para los niños. Nada más que se eche un clavado a las estadísticas de INEGI o de los hospitales infantiles. En vacaciones es cuando llegan más niños accidentados a los hospitales. Esas decisiones torpes y apresuradas cuestan vidas. Y también diría, pues que se pongan a planear a largo plazo. El Mundial tuvieron 8 años para planearlo. No nos avisaron el mes pasado.
4: Pues córranme si quieren, pero ya no me están regañando. Tome, guache, pues sí lo dijo más o menos así, pero ya ven cómo es el chisme. Miren cómo lo dijo. Esto lo dijo cuando sí quería adelantar las vacaciones.
13: Es injusto que las empresas pretendan que el aula resuelva su falta de flexibilidad laboral. La escuela es un territorio de aprendizaje, no un lugar de resguardo de niñas y niñas por conveniencia del mercado.
14: Bueno, y ahora que llegue a la escuela, ¿qué hago?
4: ¡Tome, guache! Pues ahora vamos a ver lo que dijo cuando se dio cuenta que políticamente le iba a ir peor a Morena y a la 4T.
15: Este Consejo Nacional de Autoridades Educativas ha resuelto de manera unánime mantener el calendario escolar 2025-2026 en sus términos originales, con los 185 días efectivos de clase establecidos en el acuerdo publicado el 9 de junio del año pasado en el Diario Oficial de la Federación.
16: ¡Ah, que don Lucas! ¡Siempre con sus bromas!
17: No, ninguna broma.
15: Y para millones de madres, trabajadoras, cuidadoras y cuidadores, el calendario escolar es la columna vertebral de la vida diaria. Al mantener estas fechas, el Estado reafirma su papel como aliado de los cuidados.
17: Pero luego se supo que Lobo nada más iba por el puro interés.
4: ¡Tome, güey! Entonces, ¿las escuelas no son guarderías para gente huevona que no quiere cuidar a sus hijos? O mejor, siempre sí son nuestros aliados, mi guache. ¡Híjole, mi guache!
18: La escuela necesita ser ampliada y reformada.
19: De acuerdo, maestro.
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22: Información deportiva. El América Femenil ha jugado 6 finales, ha perdido 5. Ahora enfrentará a las Rayadas, que eliminaron al Pachuca 4-3 global. El América venció y eliminó al Toluca 11-4. Ahora se enfrentarán el América contra Rayadas. El partido será el jueves 14 de mayo a las 9:10 de la noche, partido de ida. Mis amigos, soy Edgardo Lozada Ruiz.
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0: 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Y te anotemos con Megapastos León, así que avanzamos. ¿Qué tal? Buenos días. Enseguida comenzamos con Pide y Canta con la Raza. Buenos días. Good morning.
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esa bandita, bienvenidos sean todos y cada uno de ustedes aquí a Pidi Canta con la raza en la raza 92.5. Muy buenos días, ¿cómo están? ¡Echa pa' allá! Estamos iniciando con toda la energía, con toda la emoción y con toda, pero con toda la disponibilidad de irles complaciendo con las canciones que ustedes quieran escuchar. Simplemente tienen que comunicarse con nosotros aquí a cabina y decirnos: Javi, por favor, compláceme con esa buena canción que quiero escucharla, quiero bailarla, quiero disfrutarla en esta mañana. Y recuerda lo que si nos cantas, seguimos el formato del programa, y si nos la pides cantando, bueno, pues nosotros con mucho gusto te complaceremos enseguida y al instante y en cuanto la vayas cantando. Así que no pierdas la oportunidad de comunicarte con nosotros aquí a cabina al 354-54-230-11 o al 354-54-279-00. Me presento con ustedes, yo soy su amigo, su servidor, el más guapo, el precioso, el hermoso, el suculento, el siempre bien parecido, el siempre alegre, el siempre bien divertido, la salsa de sus tacos, la alegría de sus mañanas, la sonrisa de sus rostros, el hielo de su agua fresca. Yo soy su amigo Javi Rincón, el bombón de la radio. ¿Qué tal? Good morning, bandita.

0: pies. Yo la tengo
1: No, hombre, los de producción, qué ambientazo traen, muchachos.
0: Culebra que muerde los pies.
1: Estamos iniciando este mes de complacencias musicales, así es, de complacencias musicales. Recuerda también seguirnos a través de las redes sociales. Estamos como Javi Rincón Locutor ahí en el Facebook, Instagram y TikTok. Ahí nos puedes encontrar. Y también nos encuentras en el WhatsApp de cabina, que es 354-54-230-11. Repito,
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1: Ahí nos puedes mandar tu audio, tu video o tu mensaje escrito como tú gustes y mandes. Ahí nos comunicamos contigo. Ahí nos dices: oye, Javi, por favor, compláceme con esta canción, mandando un saludo a mi novia, mándale saludos a mi suegra, mándale saludos a mi suegro, a mi jefe, a mi patrón, a mi compadre que anda trabajando en otra parte, donde quiera y a quien quieran, le mandamos el saludo con mucho gusto y con mucha alegría. Buenos días. Y para comenzar y no extendernos más en todo esto, ya nos llegan los primeros mensajes. Dice: Javi, por favor, compláceme con una canción a cargo de los Chulos Chulos, Los Caminantes. La canción se llama Ramita de Matimba y son Los Caminantes, Los Chulos Chulos. ¿Qué tal? Buenos días, comenzamos, bandita. Son las 9:15. Buenos días.

0: pide y canta con la raza. Regresamos después del corte.
1: 9:17.
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1: Regresamos. Son las 9 de la mañana con 22 minutos. ¿Qué tal? Good morning. Buenos días, bandita. Yeah. Yeah. ¡Báilale! Hoy es miércoles 13 de mayo del año 2026. Hoy estamos celebrando a la Virgen de Fátima, así que todas las mujeres que lleven el nombre de Fátima, feliz día de su santo a todas las Fátimas el día de hoy. Ahí saludos y felicitaciones a mi compañera Fátima Andrade por el día de su santo. En la 3011, ¿qué tal? Buenos días. ¿Con quién hablamos? Good morning.
4: Buenos días. Una canción.
1: ¿Cuál canción?
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1: Híjole. A ver. Estoy sincero, vamos a ver si recuperamos la llamada porque creo que era un corrido medio alterado. A ver si nuestro amigo nos canta una canción menos alterada. A ver si nos vuelve a recuperar la llamada, Híjole, esperamos no se le haya apagado el teléfono. Ahorita lo vuelve a comunicarse con nosotros. Por mientras nos dicen acá a través de las líneas telefónicas. Javi, ¿qué tal? Buenos días. Por favor, compláceme con la canción de Calibre 50, la de mi paloma. Por favor, te saludamos acá desde el rumbo de San Sebastián. Ok, buenos días. Le escuchamos. Son las 9:23. Este es miércoles 13 de mayo. ¿Qué tal? Good morning. ¡Ay! ¡Ja, ja!

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1: Hueso. ¡Ey! ¡Ey! ¡Producción! ¡Pícale! Están dormidos. ¡No, hombre, mano, despierten! Sí, ah, con rasca, ayer fueron al gimnasio. ¡Ay! Después de un mes fueron al gimnasio. ¡Ay! ¡Bárbaro! Con razón no pueden caminar. Y bueno, pues tenemos más complacencias musicales. También tenemos saludos, saludos a nuestra amiga Hola, Oralia Aguirre. Saludos a nuestra amiga Oralia Aguirre hasta el estado de Washington, allá en Estados Unidos, que dice: Javi, buenos días, te andamos escuchando a través de internet acá desde este rumbo. Y también le mandamos un saludo a nuestro amigo Leonardo Esquivel, que le eche muchas ganas, hermano, pues es parte de la vida, ¿qué le vamos a hacer? Así que hay que afrontarlo. Si se puede arreglar, que se arregle, y si no se puede arreglar, pues ver la forma de estar con menos en paz y tranquilos. Bueno, pues tenemos más complacencias musicales. Ya aquí nos dijeron: Javi, por favor, compláceme con una buena canción.
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1: Y bueno, tenemos esta canción lista mientras preparamos las que nos van pidiendo a través de las redes sociales y las que nos van pidiendo acá a través de las llamadas telefónicas. Acá nos mandaron un mensaje a través del WhatsApp de cabina. Dicen: Javi, te andamos escuchando en carretera rumbo a Zamora y por favor compláceme con la canción Cuatro Rosas de Banda Pelillos. La escuchamos, son las 9:27. ¡Buenos días!

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1: 9:32.
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4: Ya son las 9 de la mañana con 36 minutos. Se comunicaron con nosotros desde San Sebastián y nos dijeron: Javi, por favor, dale un pequeño giro de tuercas a la música y escuchemos esta melodía. Se llama Calma, es Pedro Capó y Farruko. Buenos días. 9 con 36.

0: Regresamos, son las 9:39. Tenemos una llamada en la 7900. ¿Qué tal? Buenos días. ¿Con quién hablábamos? Good morning.
1: Buenos días, Javi. ¿Cómo amaneciste?
0: Bien, bien, amiga Tina. ¡Qué milagro! ¿Cómo está? Gusto en saludarla.
1: Igualmente. Muy bien.
0: Amiga Tina.
1: Voy a querer la canción Mil Flores de Mayo para saludar a la señora Enedina, Teresa, Elisa, don José, Néstor y su familia, a la señora Lupe de la Loma del Tiro.
0: Ok, perfecto. ¿Para quién más?
1: Tocumbo, su hermano.
0: Ok.
1: Y para yo, la de aquí de la Laguneta, y también para allá, para gallineros, familiares, compadres y amigos.
0: Perfecto.
1: La canción esta, pues, estamos en el mes de mayo y también por el pasado Día de las Madres.
0: Perfecto.
1: Mil Flores de Mayo, te vengo a dejar. Madrecita linda, te quiero felicitar. Pero de todos modos, algunas palabras.
0: Ok, amiga Tina, ¿con quién quiere escucharla? Tenemos con banda Arcángel R15, con los Cardenales de Nuevo León.
1: Con la banda R15, es la más bonita.
0: Ok, perfecto. Amiga Tina, le mandamos un fuerte abrazo.
1: Para ustedes, que son tan amables, todos los locutores, también para Fátima ahora en su día. Y para todos, que están muy bien, y que Dios nos bendiga a todos.
0: Igualmente.
1: Hasta luego.
0: Igualmente, amiga Tina, le mandamos un fuerte abrazo para usted.
1: Las más personas que nos escuchan, para todos.
0: Igualmente, gracias a nuestra amiga
1: Tina.
0: Ay,
1: a la señora Mari también, y otra Mari que me manda a saludar.
0: Perfecto.
1: A todos los que me mandan a saludar. Hasta luego.
0: Perfecto, amiga Tina, gracias. Buen día. A ver, nos dicen acá, dice, hola Javi, buenos días, ¿podrías mandar un saludo para mis hermanos que están bien alegres porque mis papás están con ellos allá en el estado de Oregon, en Estados Unidos? Y un saludo para los de Llano Fértil, de acá desde Peribán. Saludos a nuestro amigo Juan Carlos Aguirre, quien es quien nos escribe eso, y tenemos otra llamada en la 3011. ¿Qué tal? Buenos días.
2: Buenos días, Javi.
0: Buenos días, amiga Teresa, ¿cuál le ponemos?
2: La

0: Ay.
1: Perfecto, amiga Teresa, con
0: Para
1: mucho
0: mandar
1: gusto.
0: saludar a Imelda Malfabón, a su
1: Ok.
0: ayudanta de allá y toda su familia de Imbarácuaro, a
1: Perfecto.
0: Marta Sandoval, Mari Castellano,
1: Ok.
0: a Doña Tina y a todos los que los mandan, especialmente para todos ustedes y todos sus familiares.
1: Perfecto, amiga Tina, digo amiga Teresa, con mucho gusto, ¿vale?
0: Ándale, bonito día.
1: Igualmente,
0: Dios
1: gracias,
0: te
1: bye.
0: llene de bendiciones, bye bye.
1: Bye, bye. Bueno, ahí tenemos la petición y los dejamos directamente con esta melodía. Se llama Mil Flores de Mayo. Y es Banda Arcángel R15. Buenos días, son las 9:42.

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1: 9 de la mañana con 45 minutos. Y antes de irnos al corte comercial, recordarles que nos llamen aquí a cabina al 354-54-1211 o al 354-54-279-00. 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Así como ya nos llegó un audio, eso me gusta, eso me encanta. En el WhatsApp, buenos días.
2: Buenos días, mi nombre es Sonia Patricia Gómez García. Yo escucho La Raza, la estación de casa.
1: Eso, saludos a nuestra amiga Sonia. Si tú también quieres participar y tener una posibilidad de ganarte esos 1,000 pesos, comunícate con nosotros, mándanos tu audio, tu video diciendo, yo escucho La Raza, la estación de casa, o llámanos aquí que viene al 354-54-2311 o al 354-54-279-00. 9:46, un corte y volvemos.
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1: Ya regresamos, son las 9 de la mañana con 50 minutos y en la 7900 en la línea nos encontramos muy alegres y contentos porque nuestra amiga la doctora Janet se encuentra para darnos como siempre buenas noticias. Doctora Janet, ¿qué tal? Buenos días, gusto en saludarla.
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1: Muchas gracias a la doctora Janet por comunicarse y darnos estas buenas noticias aquí con nosotros en Pide y Canta con La Raza, muchas gracias. Y pues lo prometido es deuda, nuestra amiga Teresa nos cantó Un Indio Quiere Llorar con la Banda Machos y la complacemos, son las 9:53 minutos. ¡Ay!

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2: Regresamos, ya son las 9 de la mañana con 56 minutos de este miércoles 13 de mayo.

Y bueno, recordarles, comentarles que el día de hoy estamos en la semana número 20, en el día número 133, y nos faltan 232 días por transcurrir de este año 2026. Y tenemos más peticiones musicales, no sin antes invitarlos a que nos sigan mandando su audio o su video diciendo yo escucho La Raza, la estación de casa, para que participen en el Escuchando y Ganando con La Raza. Así es, mándanos tu audio, tu video diciendo yo escucho La Raza, la estación de casa. Y tu nombre para que participes en el Escuchando y Ganando con La Raza aquí de La Raza 92.5 FM. Y tenemos más mensajes, más peticiones musicales. Dice Javi, un saludo para Omar, para Luigi, para Chupón, para Pedro, con una canción de El Albañil. Dice también saludos para El Cholo. A ver, ¿ya la tienen producción? Perfecto. Saludos a todos ellos, la canción se llama El Albañil y es Gerardo Díaz y su jerarquía. Son las 9:57 minutos, buenos días.

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3: Michoacán podría elegir entre 80 y 82 jueces y juezas en la próxima contienda judicial prevista tentativamente para el 2027 o 2028, dependiendo de las definiciones federales sobre la concurrencia electoral, reveló la consejera del Instituto Electoral de Michoacán, Marlene Arizbe Mendoza. Asimismo, dijo que la renovación pendiente corresponde a la mitad de juzgadores de primera instancia que no fueron incluidos en la elección judicial del 2025, proceso en el que ya quedaron cubiertas todas las magistraturas del estado. Mi nombre es Mayra Ramos y te invito a que nos visites en la página www.todonoticiasdigital.com.
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0: ver, muchachos, necesitamos hacer una entrada espectacular.
1: Ay, Heredita, ya te entendí, espérame.
0: ¿Dónde vas, Ben?
1: ¡Ábrame! ¡Ya llegué!
0: No, pues así no, tú... ¡Ay, Buki!
1: O si quieres, entro patinando, es más espectacular. Ay, de veras, este no tiene trazo.
0: Me refiero a una entrada del programa que llame la atención.
1: Déjame, subo a la azotea y me aviento.
0: No, algo novedoso.
1: Me hago influencer.
0: No, Buki, no. No, espera. Algo que no se le olvide a la gente y además le dé risa.
1: ¿El servicio de salud como en Dinamarca? La gasolina de 10 pesos. ¿Los abrazo? ¿Estamos a punto de aterrizar en 5 minutos? No, menos 10.
2: Ese Buki y sus m***adas.
0: Algo así.
2: A ver, mejor yo los presento, ¿qué les parece? Eso sí sería realmente novedoso. Que la guapa, bella, exquisita y talentosa Alexa los presente.
0: Oye, bien, Alexa, qué buena idea. Preséntanos.
2: Muchas gracias, jefecito, y pídeme lo que quiera.
0: No es necesario, Alexa.
2: Buki, te presento a Eric. Eric, te presento a Madame Jotú. Maestro, le presento a la maestra Luyer. Listo, Eric, ya están todos presentados. ¿A poco no se conocían?
0: Ay, no lo puedo creer. Iniciamos el show de las mañanas.

0: ¿Cómo están? Muy buenos días. ¡Qué gusto saludarlos, señoras y señores! Chiquillos, oye, que ayer en Los Reyes fueron, fue, cumpleaños de la ciudad de Los Reyes. Y no hubo nada así espectacular como estaba acostumbrado el público, ¿verdad? En fin. Son... Ah, no iba a decir la hora, no puedo decir la hora, ¿verdad?
1: Tú di, la heredita. Te doy permiso.
0: ¿Cómo sigue usted, señora, señor? Yo de la garganta como que un poquito mejor, ¿no? Ya. Ahora como que es el estómago un poco.
1: El estómago. Ya está viejillo, pues.
0: Ok.
1: Ah, vete a tu casa, güey, en esta buena onda. Yo aquí me quedo con el... Ay, no, pero quedarme con la maestra Luis, mejor aquí quédate, güey. Aquí te pones en medio, ¿verdad?
0: Sí, es lo que veo. Antes estabas muy al lado de la maestra Luyer. Y ahora ya estás, de mi lado.
1: Pasate a mi lado. Con gran indiferencia.
0: Indiferencia.
1: ¡Mamá! No se cree, hombre. Ya llegó la maestra Luyer.
0: La maestra más querida de la radio. ¿Y ahora qué, la musiquita?
1: No, que le estoy haciendo una nueva canción a mi mamá. ¡Mamá!
2: Tu madre, no soy yo. Cántame, Buquito, cántame.
1: No, pues parece...
2: Si quieres que te perdone, cántame.
1: Pero aquí ya tenemos nueva canción, me salió ayer de usted.
2: ¿En serio?
0: Ah, ¿de veras, Buquito?
2: ¿De verdad, Buquito? ¿Tienes una nueva canción para mí?
1: Pues, suélteme, pues, hombre. Hágase, pues, para allá, para su lugar, hombre. La silla es para una persona nomás, hombre. Hágase para allá.
2: Buquito. ¿En serio?
1: Sí, le tengo nueva canción.
2: Una cancioncita para mí. Pensaste en mí. Me compusiste una canción para mí. La cantaste para mí.
1: Es que esta ya tiene muchos años, me saludieron, oiga.
2: Cántame. Poquito.
1: Y ya llegó, fui hasta aquí,

0: estoy, no estoy gordo, me sale bien.
1: No, yo no dije gordo.
0: Estoy panzón, que es diferente. Sí, estoy muy panzón, heredita.
1: Ah. Un globo terráqueo.
0: ¿Qué dijo?
1: Cualquier globo terráqueo.
0: Esperen un poquito, ¿eh?
2: ¿Qué? Suéltame.
0: ¿Qué quiere decir terráqueo? ¿Terranquio? Ah, de Nanquio, ah. ¿Globo? ¿Panza de globo de Nanquio?
1: Muy buenos días, mi gente bonita.
0: Dígale adiós a su canción esta ya.
1: ¿Vienes desveladito? Pues aquí te vamos a despertar. Y si vienes de malas, pues aquí también te las vamos a quitar. Aquí te vamos a componer. Y si todavía sigues en camita, pues al escuchar que iniciamos en el show de las mañanas, pues ya te vas a levantar con todo el ánimo, con toda la actitud.
2: ¿Qué te le andas poniendo enfrente también tú? A ver.
1: Tú también quítate.
0: Para que me vea, pues.
1: ¿Tú crees, Buquito, que no te voy a ver con esa panza tatota?
0: No, payasa, me salió bien. No, ya me puse a dieta.
1: Ándale. ¿De verdad ya te pusiste a dieta?
2: ¿Cuánto tiempo tienes a dieta? ¿Desde cuándo?
0: ¿Qué razón?
2: Pasa de las 10.
0: ¿A las 10?
1: De ayer.
0: No, de ahorita. Ya me siento como mareado.
2: Buki, no es bueno comer tanto.
0: Oh, que no, decían del niño cuando estaba uno chiquillo. Ándale, come, porque te vas a enfermar. Ven y traga porque te enfermas. Yo no me quería enfermar, la pasaba tragando.
2: Peor te fue. Peor te fue, panzón.
0: Pues sí, todo por... Mi papá me acuerdo que se salió. Se fue a la tienda, dijo, ahorita vengo, voy por unos cigarros.
1: ¿Y ya no regresó?
0: ¡Que sí! ¿Cuántas veces le tengo que decir que sí regresó el viejo? Ahí está en la casa, acostado ahorita. Panza para arriba,
1: ¿Tu papá tiene la misma panza que tú?
0: Sí, de hecho se la heredé, lo único que le heredé, ¿vale? Tiene que ser la panza, me servieron, hombre.
1: Yo creo que como la tuya no hay dos.
0: ¿Te creen? O sea, por ello concursar, ¿no me sale bien?
2: Dale, Buki. Oye, Buki, de veras sería una buena idea.
0: Un poquito quieres, güey.
2: Fíjense, hicimos un promo de lo de ayer, me salió ayer. ¿Recuerdan ustedes lo que pasó ayer, lo de Scrappy? Sí. Chequen ustedes qué bonito quedó.
3: Lo que pasa es que está mutando una nueva enfermedad, señor. Que ahora les da a los perros cuando muerden un humano. Ajá. Yo le pregunto a usted, el Scrappy, ¿no lo nota usted raro al perrito, señor?
4: No.
3: Vamos a necesitar que lo esté usted observando. Volar no lo ha visto, ¿verdad?
4: No.
3: Ok, qué bueno, ya es ventaja, señorita. Ya, ajá. Porque sí nos han reportado por ahí perros volados. ¿No lo ha notado usted como medio lujurioso?
4: No, igual así me espera.
3: ¿Con cuántas patas camina, señor?
4: No, normal, creo que normal.
3: Usted le pregunta, oiga, Scrappy, que si me dice el doctor Sanito, que si te sientes mal, usted platique con él, ¿verdad? Y dígale.
4: Sí, está bien.
1: ¿Cómo le va a preguntar?
3: ¿Cómo le va a decir? A ver, dígame, ¿cómo le va a decir?
4: Pues a Scrappy le voy a decir, a ver, ¿cómo sientes, Scrappy? ¿Estás bien o cómo andas?
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2: ¡Ey, qué bonito quedó ese promo de Don Scrappy, Mesa Luyer!
0: Sí. ¡Ey, güey, ¿quién era Don Scrappy?
2: ¡El perro!
0: Ay. No le digas así al señor, heredita. Luego, no.
1: La broma que hicimos.
2: ¿Y la nueva canción de la Mesa Luyer?
1: Es verdad. ¿Y la canción que dijiste?
0: ¡Ah, la Mesa Luyer! La canción de la Mesa Luyer. ¡Ahí le va, Mesa Luyer! Es la maestra de los hierros.

0: poniendo, pero sí le gusta, si no, para tirarla ahorita.
1: Sí,
0: buchito, dígame y la tiro ahorita.
1: Me encantó.
0: En la mesa, no quiero. Ella es como mi mamá.
1: Madre.
0: Se siente comediante, artista, cantante.
1: Qué bonito. No me siento, ¿eh? Soy.
0: Ay, me salió ya.
1: Comediante.
0: No, para que vean. Ya con eso me va a perdonar, ¿verdad?
1: A lo mejor, pero va quedando bonita. Me gusta.
0: ¿Le gusta cómo va quedando? Es la mesa lo ya. Es la mesa lo ya. Se siente comediante, artista, cantante.
2: Hombre, Buki, tienes cada tonadita tan buena, ¿eh? Son buenas tus tonadas.
1: Además que eres muy bueno en improvisar.
0: ¿Eso qué? Pero no, para, se puede fallar.
1: Que improvisas muy bien.
0: Pero qué necesidad que se me acerque ese hombre.
1: Ay, me estás componiendo una canción.
0: Estoy haciendo una canción para usted. Es que es la despedida, Masalugué.
1: ¿Despedida de qué?
0: ¿De qué la vamos a cambiar, Masalugué?
2: Ok.
1: No, yo me cambio solita. Cuando vengo aquí a la radio. La vida es como el wifi. No siempre avisa cuando vienen oportunidades. A veces llegan disfrazadas de trabajo, de esfuerzo o de empezar un nuevo día. Las personas siguen adelante, incluso cansadas, aflojeradas, distraídas, pero nunca te rindas. ¡Aplausos!
0: La vida es como el internet.
1: Copión.
0: Si tú te sientes cansado, es porque no has descansado bien. Si tú te sientes que vas muy adelante, hazte para atrás, güey. Si tú sientes que tu vida ya no tiene sentido, haz el testamento.
2: Ok.
1: ¿Cómo te sientes, Heredia?
0: ¿Escuchaste, Hereditan?
2: Ok.
0: Si tú sientes que te pica la colita, en una de esas tienes lombrices. Si tú traes un billete de 200, aviéntate para presidente de la República, te lo van a creer. Si tú fuiste al IMSS y no te atendieron bien, es porque estabas en otro lugar, no en Dinamarca. Si llegaste a la gasolinera y te enojaste y no pagaste el IVA, le hiciste como Noroña. Pero ya cuando él le puso el IVA, se enojaba si tú no lo ponías. Lo que tú tenías, Noroña, no era coraje, era envidia. Que no lo podías tener tú. ¡Aplauso!
1: ¡Aplauso!
2: ¡Muy bien, Buquito! ¿Qué tenemos hoy, maestra Luyer?
0: ¿Quiere que le cante su canción?
2: Oye, me gustó.
0: ¡Ay, ay, ay, ay! ¡Ay, ay, ay, ay, ay! ¡Mire nomás! ¡Ay, de los grandes! ¡Paquete familiar!
1: Paquete familiar de galletas.
0: Ay, esas me gustan. Repollo con rábano y chile.
2: Ok.
1: Champiñón.
0: Y dos champiñones así en la puntita. Ay.
2: ¿Cómo te gustan las galletas tan raras tú?
0: No, no sabes lo que bueno tú, hombre. Qué de avena, qué chocolate, qué fresco con crema. Qué... Ayer me ofrecieron un litro de fresco con crema, ¿me sale bien? Y dije, pues se las voy a regalar a mi amada. Pues las destapé. Sí. Pues dije, para ver cómo son. Que las pruebo, no, hombre, cuál, ni le mandé nada. Me las bombié todas, maestra.
1: Ay, qué malo eres.
0: Estaban re buenas.
2: ¿Todo el litro?
0: Todo, heredita. Por cierto, lo van a venir a cobrar.
3: ¿A mí por qué?
0: ¿O no dices que eres como mi papá?
2: ¿Yo cuándo te he dicho eso? Yo nunca te he dicho que tú eres como mi
1: ¿Quién
2: hijo.
1: ¿Quién se la comió?
0: ¿Qué pasó? Me salí de tranquila. Tanto así no supo, yo no anduve buscando ni viendo a nadie.
2: Ay, me gustó tu nueva canción, fíjate.
0: La maestra Luya.

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1: ¿Qué tenemos hoy, maestro Luyer? Cuéntanos.
2: Tenemos bromas, lo que le gusta a nuestro público. Tenemos la broma de un joven que iba entrando a Jiquilpan.
1: Ese Buki sus bailados, ¿eh?
2: Imagina nomás qué panzota. Muévela, Buki, muévela, panzota, muévela. Y bueno, en lo que el Buki baila, yo les explico. Este joven iba entrando en el carro de la empresa. ¿Y qué creen? Una moto.
1: ¡No! ¡Una moto!
2: Una moto le chocó.
3: Que iba moto, pues con razón.
2: Okay. Una moto le chocó y él quiso como que arreglar las cosas acá, aparte, pensando en sacar provecho. ¿Y qué creen? Le salió...
1: Le salió peor.
2: Peor.
1: O sea, le dieron 5,000 pesos y le cobraron 12,000 por el golpe, ¿no?
3: ¿Pues dónde lo llevó, qué?
1: Que no sé a dónde lo llevó. ¿Algún taller o a la agencia dónde lo llevó?
2: En la agencia.
1: ¿En la agencia?
2: Bueno, así es que le vamos a hacer la broma más adelante. Y si ustedes también tienen a algún amigo, un conocido, un familiar que le sucedió algo divertido, pero real, chusco, bueno, pues a marcar para que nosotros nos encarguemos de hacer la broma. O si alguien cumple años, tenemos al trío.
4: ¡Miserias! ¡Sí, señor!
3: Hoy también viene la broma heredita, la de la señora que andaba de Sancha.
1: ¡Buki!
3: Sí, que andaba de Sancha, la invitó un vato a su casa y el vato estaba casado.
1: ¡Buki!
2: ¿En serio?
3: Y llegó la esposa.
2: ¡Buenísima broma!
3: Se metió abajo de la cama.
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0: deje, suélteme. Si no, no le hago de nada de canción allá. Oiga, pues, señora,
1: es
0: ya.
1: ¡Es que me emociona!
0: Pues, sí, pues, suélteme, hombre.
1: Es que está bien bonita.
0: Pues sí, pero suélteme. Si no, se lo voy a comprar mejor a Don Manolo. Está pido malanjo todo.
2: Vamos a un corte comercial.
0: ¿A cuál corte comercial, señora? Sí. Hombre, ya siéntese, señora.
2: ¿Cómo estás más pequeño? ¿Cómo estás más grande? Ay, Buki, qué pendejo eres. Oiga, a mí no me estás
3: chingando. Oiga, ya, señora.
2: Con carita de p...
3: ¡Ya, señora!
2: Lástima, chevato culillo.
3: ¡Ya!
1: Señora Alexa.
3: Ya, oiga.
1: Pues sí, la que se equivocó fue usted.
2: Buki, te la pasas de perro.
1: A ver, señora Alexa.
3: ¡La que se equivocó fue usted, señora!
1: Buki ni le dijo nada.
3: El Buki no le dijo nada,
1: señora.
3: Mamá
1: le dijo que no, que se aplacara. Vamos regresando del corte.
2: Mira, Eric, por mí. Ya su madre, el Buki.
3: Ya, señora, ya.
0: ¿Dónde sacaron esa?
3: ¿De dónde sacaron esa Alexa?
0: Porque la sacaron allá del mercado de abastos, no sé dónde. Alexa, llévate tu nueva Alexa del mercado de abasto.
1: Hola, qué contestina, ya, señora.
0: La voy a venir tirándola así.
1: ¿Tienes 2,000 pesos para pagarla?
0: No, que pues hay que le siga, ¿no?
1: ¿Qué prefieres, pagar los 2,000 pesos y comprar otra Alexa o que te siga diciendo cosas esta Alexa?
0: Pues una que no tenga ojitos, mire, porque me hace ojitos. Una que no tenga carita.
1: Oye, es verdad, esta sí tiene carita.
3: ¿Tiene carita esta?
1: Ay, qué bárbara.
0: ¿Es como yo?
1: ¿Tú qué?
0: Carita.
1: Ay, cálmate. Mejor saluda a Alexa y pregúntale el clima.
0: No, ya. A saludarla después de la maltratada que me puso ahorita. Me salió, no, hombre. Óigala, ¿cómo se burla de mí?
1: ¿Hola?
0: Ahí ve cómo se ríe de mí. Se ríe de mí, yo ni le he hecho nada. Me saludé.
1: Sí, la verdad sí. Ahora sí, ni cómo decir que no. Te doy la razón. ¿Hola?
2: Buki, te vas para la casa.
0: ¡Oye, acá!
1: Quiere que te vayas a su casa para que te siga maltratando.
3: Para que te siga maltratando allá, Buki.
0: ¡Alexa!
1: Ay, pobrecito del Buki. Pero ahora sí, Buki, yo te doy la razón. No le dijiste nada mal. Pobre maltratada.
0: ¿Cuándo le dijo algo?
1: Ya, pobrecito. Mejor salúdala con buen humor, con mucha alegría, para que te comparta...
0: ¿Para que me la parta? No, me sale bien.
1: ¡Te comparta el clima!
0: Ah, fíjese, ¿eh? Alexa. Alexa, Alecita. Vamos a llevarnos bien, hija. La neta, no hay necesidad de servirnos con la gente. Que la gente sepa que cómo me trata, sobre... De verdad, vamos haciendo las paces.
2: Uy, pues, perdón.
0: Ver, pues.
2: Me corto un hueco.
0: ¡Pérese, hombre, ya! Ahora sí, préstame el machete. Pues.
3: Buki, tú también, pues, ves.
1: Tú también.
0: Va a cortar los cables ahorita. La... Otra vez, heredita.
1: Ya, fírmale aquí.
0: Mira, ven, fírmamele aquí, Brian.
3: Buki.
1: No, de verdad, ¿cómo sí te afecta el clima por el calor, verdad?
3: El calor a mí me mata, garganta. El calor.
0: No, está frío, estamos temblando todos.
1: Ya sé. Estamos bien enchamarrados.
0: Está el aire acondicionado bien fuerte, ¿vale?
2: Discúlpame, Rosa, te pisé.
0: Uy, pues, perdón. Alexa, vamos haciendo las paces. De verdad.
4: Aquí nadie salta la fila.
0: No, así estamos bien, sin fila.
3: Vamos al clímax, ándale.
0: ¿Hacemos las paces?
2: Te la prolongaste, Buki.
1: Oiga, señora.
3: Ya, oiga. Ay, cómo se ríe de ti, Buki. La neta, no haga las paces con ella de nada, güey. La neta, sí. No.
1: Pídele el clima directo.
3: Pídele el clima directo. Es más, ni la saludes, güey.
1: Nada más dile clima.
0: Me falta educación.
3: Te encanta también. Te encanta también que
1: oye,
3: te estén...
1: Oye, ¿y de cuándo acá tú con educación?
3: Ya. Te encanta que te estén maltratando.
0: ¡Alexa!
1: Pide el clima.
0: ¡Buenos días!
2: Buenos días.
4: Aprovecho para contarte que un día como hoy de 1950, se llevó a cabo la primera carrera de Fórmula 1 en el circuito Silverstone del Reino Unido. Prueba a decir, Alexa, dime datos curiosos de la Fórmula 1.
0: ¡Ah, oh, qué pelada! ¡Qué flojera con usted, hombre! ¡Que la Fórmula 1! ¡Con trabajo me sé la Fórmula Nido!
3: ¡Ok!
1: Pídele.
0: Alexa, clima en Morelia.
4: En Morelia, Michoacán de Ocampo, hay 21 grados Celsius con intervalos nubosos. Hoy se esperan algo de sol y tormentas eléctricas, con máximas de 28 grados y mínimas de 13 grados.
0: Alexa, clima en Uruapan.
4: Ahora en Europa, Italia, hay una temperatura de 18 grados Celsius con cielos mayormente soleados.
0: ¿Dónde la
4: esta
0: compraron?
4: Noche se esperan cielos nublados y chubascos, con mínimas de 11 grados.
0: ¡Ay, Chucky!
4: Además,
0: integrado.
4: Hay una advertencia amarilla de tormentas eléctricas.
0: ¿Quién la compró? ¿Quién fuiste? Tú, Rufo, edad desgraciado.
1: Mira, a quien sí vamos a saludar son a los expertos del clima, al que la gente está muy al pendiente. Sí, para ver si sacan la ropa o no, si tienden los calzones del marido.
4: Discúlpame,
1: o no.
4: Rosa.
1: Vamos a dar la bienvenida a Mayra Ramos de Huetamo y a Javi Rincón de los Reyes.
5: Hola, buen día.
0: Mi amor, ¿dónde estabas? Pues no me has hablado.
1: Muy buenos días, chicos. Qué gusto saludarlos. Bienvenidos
0: a Mayra, es mi amor.
1: Ay, qué bonita.
0: Mayra es mi amor.
5: Pero tú no eres el mío.
3: Llueve por todos lados.
0: ¿Qué he hecho yo? Yo trato bien a la gente.
3: Seguramente.
1: Tú eres bien llevadito, no te aguantas.
0: Yo sí, soy bien llevado, me salvé, no me aguanto. Eso sí tengo como el arqui de los reyes.
5: Lo único que se aguanta es esa panza.
0: Ayer fue a buscarlo a su casa.
5: Pues porque ahí la trae pegada, colgando, si no, pues ni esa.
0: Oye, la neta, ¿ya qué, pues? Va a tener que hablar con alguien, ¿vale?
5: Ya ríete, Buki.
0: ¡Lucero!
1: Está chillón, aguántese.
5: Aguántese, perrillo.
0: ¡Lucero!
6: ¡Déjate defiendo, primo! ¡Déjate defiendo, primo!
0: ¡Defiéndeme, primo! ¡Lo sé, lo que debes hacer!
6: ¡Déjate defiendo, déjate defiendo! A ver, Mayra, sí es cierto. No, no, a ver. El Buki podrá traer la panza colgada y podrá ser un perrillo. Pero la cuida muy bien y nunca la deja sola, ¿eh? Siempre anda con la pancita y la cuida y la trae resguardada.
5: Y la alimenta más.
6: Sí, yo te defiendo, primo. Toda mi chance, yo te defiendo.
0: Sí, sí me está defendiendo.
5: Ay, no, qué risa.
1: Qué bárbaro.
0: Pero yo siento como que a veces no, como que no.
1: ¿No te defiende?
3: Sí.
1: Sí, sí te
0: defiende. Yo siento como que me saludé.
1: No, sí. Sí te defiende.
0: Es que lo escucho medio agresivo.
1: Sí te defiende.
0: Como que me tira.
1: Sí te defiende.
0: ¡Lucero!
5: Está chismoso.
0: ¡Lucero, cálmala!
1: Ay, cálmala.
0: ¡Cámate!
3: ¿Cómo?
1: ¿Cómo dijiste?
0: Ya cámate.
1: Está chillón.
0: Ya cámate, por favor.
3: Cuéntanos, Mayra.
1: Ay, Mayra, en esa ciudad tan bonita con su playa y su puerto, ¿cómo pinta el clima?
5: Así es, pues ya varios días nublado, el día de hoy también cielos nublados, con una temperatura de 32 grados,
0: con una Mayra, mi amor.
5: Persiste.
0: Con una mínima, ¿qué? Pero discúlpame, puedo, discúlpame. ¡Lucero! ¡Cámate, por favor!
5: ¿Por qué me interrumpes, Buki?
0: Porque no te oías.
3: Sí, no te dejaste de escuchar,
5: Mayra.
3: Hoy
5: ando de buenas.
0: ¡Lo bueno! ¡Anda de buenas!
5: ¿Y Luego dicen que porque las mujeres nos enojamos solas. No, es que de verdad, los hombres no aportan, no ayudan.
0: No, además, iba a repetir, Mayra, el clima. Es más, que ya no hable, de ambos.
3: Ok.
1: Déjala.
0: Uno más
1: es que se cortó la voz.
0: El clima en Guatamo, tuvo de calor y ambos.
3: Ok.
1: No, es que lo que pasa es que Mayra no tiene la culpa, se cortó la voz.
0: No, la gente está esperando así, a ver si hoy llueve. Pues nunca llueve.
5: Claro que sí ha llovido. ¿Qué te pasa?
0: Hoy acá, cuando el diluvio.
5: Ya comenzó a llover, sí.
0: Cuando el diluvio y el arca de Noé, yo creo.
3: ¡Boki!
5: ¿Qué tal un zape? Chistoso.
0: ¡Lucero! Dile que se calme a la Mayra.
1: Por favor. Por favor.
5: Aguántate, panza colgada. Aguántate.
6: ¿Hoy? A ver, no me le estés diciendo a mi primo el panza de bolsa reventada, por favor. No me le estés diciendo el panza.
5: No me le estés diciendo. Colgada, yo vi.
6: Si no me le estés diciendo el panza de licuado de fresa, por favor.
1: Ya le cambiaron.
0: Mira, maestra Luyer, escúchelo bien para que vea.
1: Sí, te está defendiendo.
0: ¿Segura? Porque
1: sí,
6: yo te defiendo, primo, yo te defiendo. Dame chance, yo te defiendo.
1: Dame chance.
0: ¡Lucero!
1: Gracias, Mayra, por tu reporte del clima. Saluditos.
5: Saludos para todos. No, buen día.
0: Lo siento que no me defiende usted, maestra Luyer.
1: Que sí te defiende.
7: Y tú sientes que te pica la colita en una de esas.
1: Vamos a darle también la bienvenida.

0: ahí en la mesa del rincón. Te pido, por favor, me lleves a tu hermana. No más le das bien de almorzar, sé por qué se pone de mala. Este vato no me defiende nada, ya no lo voy a cantar.
1: No, sí te defiende.
2: No, yo te defiendo, doy gracias hasta mi vida por ti.
0: Uy, acá.
1: Ya ves, te defiende.
0: ¿De verdad, primo?
2: Claro, primo, ¿cómo no te voy a estar defendiendo yo si la familia es la primera que defiende a uno? ¡Ey!
0: Pues, ¡ey! Sí, es cierto, No, sí, la familia se tira a matar por un... ¡Ey! Oye, pero es que... ¿De veras puedo confiar en ti?
2: Claro, Buki, confía en mí, así como has confiado en Morena, así confía en mí.
0: No, pues me voy a decepcionar bien gacho, güey. El viejecito tierno, ¡ey! Que el viejecito que no hacía nada, ¡ey!
2: Así confía en mí, Buki.
0: Del viejecito que veía por la gente, prove. ¡Ey!
3: Cuéntanos, Javi.
1: Vámonos a lo interesante.
3: Pero la mesa, Luis.
0: Espérate, no me veas así, hombre, ya. Voy a seguir mis derechos.
1: Javi. Ay. Acércate al micrófono.
0: Ay, papera.
1: El público quiere información importante. Hasta las nubes están nerviosas.
0: Que no me vea, hombre, ya.
1: ¿Paraguas o no paraguas?
2: Ay, y aquí nos reyes estamos bien, húmedos después de todo esto.
0: Ay,
2: o sea, después de la lluvia de ayer.
0: Papaya de Celaya. Si...
3: Les llovió en los reyes siempre, sí.
0: Un día del año que le atinas, primo.
2: Alguna de atinar, Boqui, es como cuando juegas básquet, si tienes muchas, pues alguna de atinar. Así estoy yo aquí, Boqui, alguna de atinar algún día.
0: Fue la lluvia del bienestar.
2: ¿Por qué el bienestar?
0: Hijos de la...
1: Cuéntanos, Javi.
2: Perfecto, miren, platicarles, y aquí en Los Reyes, como les platicaba, estamos bastante húmedos porque la lluvia de ayer solamente aumentó la humedad. Y estamos, bueno, yo estoy sudando hasta de respirar y tendremos una máxima para el día de hoy de 32 grados centígrados, una mínima de 19 y la probabilidad de lluvia es del 25% para el día de hoy y la temperatura en estos momentos es del 26%. Oye, Buki, antes de que se me olvide, tu panza es como el clima de Huetamo.
0: ¿Mi panza como el clima de Huetamo, primo? A ver,
2: sí,
0: ¿cómo?
2: Porque el clima de Huetamo es mucha, mucha calor.
0: ¿Y yo?
2: Es mucha, mucha panza.
0: Ya ve, más ¿cómo, cómo no? Javi. Ya ve cómo no me defiende. Ya ve cómo no.
1: No, sí te está defendiendo. Míralo, sí, míralo, sí te defiende. Míralo, sí te defiende. Gracias, Javi. No está Charmín.
0: No está Charmín. A ver, espérate, está otro vato acá todavía. Bueno.
4: Bueno, bueno.
0: ¡Ay, hijo de la ch!
1: Vamos a darle la bienvenida.
4: Que me contesta.
0: ¡Ay, hijo de la ch! Es un espíritu. Es un espíritu.
4: De otro número.
0: Es un espíritu, no es el Charmín.
1: A ver, espérame, déjame atender. Vamos a darle la bienvenida a nuestro amigo Charmín.
5: ¿Quién podrá
1: de Zacapua? ¡Amigo!
0: No contaban con su astucia.
1: Muy buenos días, amigo Charmín.
0: Charmín.
1: Qué gusto saludarte.
0: Charmín.
1: Bienvenido.
0: ¿Qué pasó, Bato?
4: ¿Cómo te la pasaste el domingo, Buki?
0: A toda madre.
4: Qué bueno. Sí, yo te iba a felicitar el domingo.
0: Me ibas a felicitar el domingo. Hasta me trabé. Me ibas a felicitar el domingo. ¿Por qué? ¿O qué? Yo no soy madre.
4: Sí. No, pero sí vales pura.
0: Ay, ay, ay.
4: Sí vales pura madre.
0: ¡Lulú!
1: Ay, qué chillón eres.
0: ¡Lulú!
4: No sé, chillón. Después de que me tenías por más de 15 días... Vetado no me contestabas y Eric mandándome whats y yo pues al...
0: ¡Lulú!
4: La neta no le quise decir nada.
3: Ahora ya vas con Lulú allá en Zacapu.
0: Su jefa vale, le voy a decir que lo corra la chica.
3: Okay.
1: Qué chillón eres, chismoso.
0: Pero oye, vale, pues este vato llevado. Oye, ¿qué pasó? ¿Ya saliste del bote?
4: Ya, Buki. De hecho, van a pasar para Morelia contigo. Ya, ahora sí, es un hecho. Platicando
0: tengo
4: con
0: otro
4: él.
0: Amigo ahí en Morelia también que está en el bote.
4: ¿A poco?
1: Cállate.
0: Flaquillo,
1: sí. ¡Cállate!
3: Okay. ¡Ay, Buki!
1: Ventilando las personas.
0: No, sí, una de le dio la cállate. Vida y la otra.
1: Ya,
3: Buki.
1: Ya lo vi lo que dijiste, cállate. Ay, no. Amigo, de verdad a mí sí me da mucho gusto escucharte.
4: Gracias, ay, maestro. Yo sé que a usted sí le da gusto.
0: Paraguas, al, no paraguas,
4: aunque
0: no.
4: Diga el Buki lo que diga. Entonces, para mí vale puro 10 de mayo ese Buki.
0: Ay, este vato viene violento también, Valora. ¿Qué? Pues, ¿qué les
4: y
0: hice?
4: Se lo voy a decir en persona ahora que me cambie a Morelia y a trabajar con él.
0: Pues, ¿qué les hice?
4: Ay,
1: hasta miedito.
0: Ah, no, esa canción no queda. Me la van a partir, vato.
1: A Charmín le pregunto: ¿puede que sí o puede que no llueve en la linda y bella ciudad de Zacapu?
4: Fíjese, maestra, que estos días, ya hemos tenido varios días que nos ha amenazado la lluvia, y pues bueno, el día de hoy no será la excepción, ya que por ahí más adelante, los próximos minutos, incrementa hasta el 35%, y también por la tarde y tarde-noche hay ligeras probabilidades, así que puede que sí, puede que no, pero quién sabe, todos hay que tomar sus debidas precauciones, porque días atrás se ha estado cayendo nuestro chipichipi aquí en Zacapu, Michoacán.
0: ¿Chipichipi?
4: Chipi chipi.
0: Chipi chichipi.
1: El chipi chipi.
4: Chichi.
1: Gracias, amigo. Que tengas un excelente día.
4: Saludos, bendiciones. Hasta mañana.
0: Yo pensé que
4: hasta
0: este vato ya se había morido, Heredia.
1: Cállate, grosero.
0: Bueno, sí, hace como un año se murió.
3: Ok.
0: Es un muerto en vida.
3: Gracias, Charmín.
4: Saludos, bendiciones, saludos a mi Erika. Hasta la próxima.
3: No me cuelgues, espérate un poquito ahí.
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1: ¡Buki!
10: Epa, no me asustes, que me grita.
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14: El representante de Morena ante el Instituto Electoral de Michoacán, Rigoberto Márquez, centró su planteamiento en la reforma electoral en ampliar y reorganizar los plazos para el registro de candidaturas, al advertir que actualmente los partidos y la autoridad electoral operan bajo tiempos imposibles y cargas administrativas excesivas, por lo que durante la mesa de trabajo de reforma electoral, Márquez sostuvo que existen aspectos técnicos que pasan desapercibidos durante las campañas, pero que terminan afectando el registro de aspirantes y el cumplimiento de requisitos. Mi nombre es Mayra Ramos y recuerda, nos puedes visitar en la página www.todonoticiasdigital.com.
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10: 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Está.
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3: Ay, no. Ser egoísta al arruinar así la vida de una pobre, ingenua mujer. Por eso yo no me pienso casar. Soy tan hermoso, ya lo ven, soy tan precioso, yo lo sé. Soy primoroso, además soy gracioso. Soy el alma del show.

0: 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Mi amor. 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Escúchame, Diosito. 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Se siente uno mal, da pena. 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Ay, padre, los de la basura. Los que trabajan en los bancos, taxistas, albañiles. Ay, padre, desde el presidente municipal hasta todos los del ayuntamiento me envidian. Al descubrir, ay, ¿vos quieres pura belleza? Presidentas también. Policías, tránsitos. Es feo, se sufre. Ay, padre.
1: Ser tú.

0: imagínense ustedes a las 11 de la mañana mandar a alguien a la tienda por unas chelas.
1: Me vomito, eres.
0: Yo también. Imagínate una chela a estas horas. Show de las mañanas. Buenos días. ¿Quién anda en las 6?
2: Buenos días.
0: Hola, bonito
2: día. Quería hacerle una broma a una amiga.
0: ¿Quién le pone buenos días y de dónde?
2: Quiero hacer una broma.
0: ¿Quién le pone y de dónde?
2: De quesería.
0: Ok, de queserías. ¿Qué pasó? ¿Cuál es tu nombre?
2: Es Teresa.
0: Teresa, cuéntanos, ¿a quién le quieres hacer una broma?
2: A una amiga.
0: ¿Qué le pasó a tu amiga? Cuéntanos, Tere.
2: Mire, ella tenía un novio, ¿verdad?
0: Tenía un novio.
2: Ajá, pero ese novio era casado.
0: ¡Ah!
3: ¡Gaya!
2: Entonces, él se la llevó a su casa.
0: ¿Se la llevó? ¿Estando casado se la llevó a su casa?
2: Ajá, pero su esposa no estaba. Y la llevó, y entonces él no se dio cuenta que venía la esposa, y le dijo él, escóndete abajo de la cama.
0: ¡Oye, otro! ¡De película!
3: Ajá, novela.
0: ¡De novela!
2: Se atoró ella en la cama, abajo de la cama.
0: Oye,
2: no se podía salir, y mientras el novio se llevaba a la esposa a cenar, otro compañero le ayudó a salir debajo de la cama.
0: Hoy nada más. Oye, pero ¿tú cómo supiste todo eso?
2: Ella nos platicó.
0: Oye, esto parece telenovela. A ver, ¿segura que pasó en la vida real? ¿O lo viste en la tele? A ver, ¿cómo se llama? No me digas apellido nada más, ¿eh? ¿Cómo se llama la persona a la que le vamos a hacer una broma?
2: Gaby.
0: ¿Cómo?
3: Gaby.
0: Se llama Gaby. ¿Ella tenía un novio, o tiene todavía, o tenía?
2: No, tenía.
0: Tenía un novio.
2: Ajá.
0: Que él estaba casado.
2: Sí.
0: Y a ella, pues, no le importaba.
2: Ajá.
0: Ok, muy bien. Ok, señores y señores, ella...

0: novio le dijo.
1: El novio le dijo, vente, ahorita no está mi esposa. Y cuando estaban ahí, pero a ver, yo te pregunto, y acá entre nos, te lo pregunto entre nos, Tere, ¿estaban haciendo cochinadas?
0: ¿Por qué se me alcanzarían a hacer?
1: ¿Estaban haciendo cochinadas?
0: Yo creo que sí.
1: ¡Yo creo que sí! ¡Imagínense ustedes, señoras y señores! Oye, pero te pregunto. Y entonces el marido le dijo, tú vente para acá, no te preocupes, mira, está buenazo el chisme tú.
2: ¿Pero quién le ayudó a salir de debajo de la cama?
1: Vamos ahí. Entonces el marido le dijo, vente. Oye, espérame, no, vámonos por calma. Okay. Estaban ahí en su casa y de repente el marido le dijo, ¿qué crees? O llegó, o avisó, le habló, tocó la puerta, ¿qué hizo?
0: No, él se la llevó, pero porque sabía que no iba a estar la esposa.
1: Sí, pero cuando llegó la esposa, ¿cómo? O sea, ¿llegó cómo?
3: Pues así, le vamos.
0: El amigo que la ayudó a sacar a la novia, le avisó que iba su esposa para su casa. Y entonces este muchacho rápido salió de ahí con la novia y se llevó a la novia a cenar. Y Gaby, a la esposa, y Gaby no se podía salir debajo de la cama porque le dijo que se metiera debajo de la cama. Entonces el amigo del novio
1: El amigo del novio se llevó a la esposa del novio.
0: No. El esposo se llevó a la esposa cuando se dio cuenta que ella ya iba a entrar a su casa.
1: Ah, o sea, a ver si lo actuó bien. O sea, se dio cuenta que iba a llegar la esposa a su casa y este como que dijo, métete, Gaby, abajo de la cama. Y yo, hola, mi amor, ¿cómo estás? Qué bueno que llegaste. Oye, vámonos a cenar. Se la llevó ya. Y la esposa así como de...
0: Sí. Y ella no se podía salir debajo de la cama. Entonces un amigo del novio la ayudó a salir debajo de la cama porque él sabía que Gaby estaba ahí.
1: Oye, pero está buenísimo.
0: Y como ella está gordita, pues se atoró abajo de la cama.
1: ¡Se atoró abajo de la cama! ¡Se atoró! ¿Se imaginan ustedes, señores y señores? Andaba de Sancho Closa. ¿Verdad, Tere? ¿Estás ahí? Tere. Ah, ok, perdona, okay, Tere. Vamos con la broma de esta señora que andaba con un chavo que pues no estaba así del todo libre. Estaba del todo libre, entonces ella la invitaron a su casa y les cayó el marido, imagínense. Les cayó la esposa, señoras, señores. Entonces le vamos a decir que supimos por ahí del incidente que ocurrió, pero ¿sabes qué? No la vayan a querer nomás quemar tú.

0: Bueno.
1: Buenos días.
0: Ah, ya sé de quién me están hablando.
2: ¡Espérate, hombre! Todavía ni te decimos nada, hombre.
1: Oye, te llamamos de la mueblería. La mueblería La Camita Feliz. Para ofrecer camas...
3: bases más altas.
1: Bases más altas.
3: Sí, sí. Y roperos más grandes.
0: No, sí, ya sé, ya me la picaron una vez ustedes también.
1: ¡Oh, ya! Por segunda vez ya no puedo hacer broma, chamaco. O sea, ya te agarraron de carreta tus amigos, hombre, Gaby.
0: Ya.
3: Ay, Gaby, ¿qué pasó, pues, Gaby?
0: La vez de que no me bañaba, ustedes me la hicieron también.
1: No, hombre, pues estamos peor. No se le puede hacer dos bromas a la misma persona.
0: Oye, te hallaron.
1: Bueno, oye, Gaby, pero cuéntanos.
3: Aprovecha,
1: no es que seamos chismosos, pero cuéntanos, ¿cuánto tiempo duraste atrapada abajo de la cama, Gaby?
0: Como 15 días.
1: Oye, Gaby.
0: Mano.
1: ¿Y te atoraste por qué? Porque nos dijeron que estabas gordita.
0: Sí, no, y me acordé porque ustedes me dijeron que quería dar foto de la del calzón con la raja de canela.
1: Bueno, Gaby, pues te deseamos que estés muy bien. Muchas felicidades por tu hazaña de salirte.

0: hasta abajo de la cama.
1: ¿Cómo 15 días?
0: No puedes, en serio.
1: ¿En serio?
0: ¿Cómo vas a durar 15 días abajo de una cama ajena, Gaby? Cuídate mucho, Gaby. Hasta luego. Es el show de la mañana.

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0: ¡Fuera!
1: Ahora sí, para toda la masa, complaciendo.
2: Un, dos, tres.
0: Buki. Vamos a nuestra siguiente sección, señores y señores. Todo está listo para recibir al maestro.
2: No,
1: no sé, ¿cómo no? Que no, hombre. Es momento de recibir al maestro de maestros.
2: No. La maestra. ¿Quieren que les cuente un chiste?
1: Todos juntos, ¡no!
2: ¿Quieren que les cuente un chiste? Ay, qué miedo.
1: A mí a nosotros nos dan miedo sus chistes.
2: Pues te aguantas, chico. ¡Ay, mira! Yo soy la maestra Lujer, con tus chistes para tu diversión. Yo soy comediante, poeta, cantante y la más querida, aunque el Buki se imparte. Yo soy como soy, yo soy la maestra Lujer.
1: Hombre, no se olvide esa canción, la cantaba el vato este. El vato este que fue una vez al cumpleaños de los Reyes allá en la plaza, gratis. Jorge Falcón. No, ya no es, ¿verdad?
2: No, mi tío.
1: Eso, tío.
2: Jorge Falcón. Cuando fue a los Reyes nos tomamos la foto, claro.
1: ¿Con su tío?
2: Sí. ¿A quién crees que le heredé la gracia que tengo? Y la forma tan chusca de contar los chistes, tan buena que soy para contar chistes.
1: A ver, Fermi.
2: ¿Por qué me tocas la frente?
1: No te sientes malita.
2: La que siento malita es Heredia.
1: Ah, no, heredita tuya. ¿Qué buena usted, Ken?
2: Para contar los chistes.
1: ¿Quién le dijo eso, no está
2: leyendo? Mi tío, Jorge Falcón.
1: ¿Se va a hacer daño, ¿no? Tan temprano, me está leyendo, estoy quemando las patas.
2: ¡Ay, qué sí!
1: Tranquilo, hombre.
2: Además, también soy poeta y también soy cantante.
1: ¿Desde cuándo?
2: Pues, desde chiquitilla. Desde que tengo uso de razón. Pequeñita.
1: No, no hace mucho, ¿no? Deme pues mis galletas, hombre, ya me van. Este es mucho de pedo para las galletas, hombre. Okay.
2: Es momento de que todos paren y dejen de hacer lo
3: que ¿y las galletas?
1: ¿Vale?
4: ¿Ya te las bombeaste?
1: ¿O pasó, no?
3: Qué bárbaro.
1: Está todo mal, hombre. Está. Duérmete ahí, mi silloncita. En serio, Heredita, te vamos a comprar una sillita de esas que arrullan.
2: Es momento de que todos paren y dejen de hacer lo que están haciendo. Es momento del chiste lucheresco. Ay, no.
1: Es que me gusta más cuando cierra sus chistes, eso así, que y se reconciliaron. Porque el chiste nunca se lo ha hallado, más al bien.
2: Es Es momento del chiste, Luyere. ¿En serio sí voy yo?
1: Que sí, usted puede me servir, hombre. Espérense, hombre, no me pongan esa música, hombre. No me hagan de encuerar.
0: Ok, ya.
1: Era un calcetín, ¿no?
2: Bueno, pues estaban en la escuela. Estaban en la escuela dentro del salón y estaban ahí todos los niños con el maestro. Y dice:
1: complaciendo para todos ustedes.
0: Ya.
2: A ver. Yo les tengo una pregunta por hacer.
1: ¿Quién dijo, el maestro? Nos está diciendo
2: sí,
1: nosotros.
2: El maestro. Ah. Estaban en clase con todos los niños. A ver, les tengo una pregunta. Ya vimos este tema y por lo pronto vamos a dar un repaso y voy a hacer la respectiva pregunta para todos. En este caso, a ver, Buquito. Ponte de pie.
1: Anda, gusto aquí sentado, hombre. Hombre, no me jalone, hombre. Me va a arrugar la camisa.
2: Ay, primero lávala.
1: Ahorita saliendo a la bala, ya le toca.
2: ¿Cuánto tiempo tienes que no la lavas?
1: Esta camisa no como la bala, va a ser nueva, va a estar bien.
0: Nueva.
1: Ay, tengo esta y otra viejita.
0: Ay, lo bueno.
2: Póngase de pie, Buki.
1: Que no quiero.
2: Le voy a hacer una pregunta.
1: Ay, perdón.
2: A ver, Buquito.
1: Hey.
2: ¿Quién dijo la frase célebre? Hey. El respeto al derecho ajeno es la paz.
1: ¿Eh?
2: Y el boquín. ¿Eh?
1: ¿Eh?
2: Se quedaba ya, modo ya cargando.
1: ¡El chapulín colorado!
0: Ok.
2: ¿Crees? ¿Por qué el chapulín?
1: Pues no sé, fue el primero que se me ocurrió, me salió.
2: No. Y así en modo procesando la ruedita de cargando. A ver, ¿quién dijo la frase célebre, el respeto al derecho ajeno es la paz?
0: ¿Por qué haces esas caras, Buki?
1: Estoy pensando, güey, piense.
2: ¿Cómo vas a estar pensando si está muy fácil?
1: Ah, pues meto el paquetito de galletas para que...
2: Nada más me quedan las de repollo con habas y zanahoria.
1: Ay, esas son las mera buenas, más tarde échale para acá.
0: Ok, bácala.
1: Uy, le pones, no sé, no sabes, heredita, les pones un chorrito de miel. Miel de mosca.
0: ¿Cuál miel de mosca tú?
2: Ay, qué marrano eres. Se quedaba pensando, el Buki se quedaba pensando. Aquí lo traigo. Oiga, maestro, ¿y no me la puede cambiar? ¿Cómo te la voy a cambiar?
1: Sí, pero la maestra Luyer, camino a la...
0: Ok.
2: Hazte para acá.
1: No, era broma, hombre, no es cierto.
2: A ver, permíteme.
1: ¿Quién soy? Ay. A ver, échale otro de una vez, Paquete. A ver, qué chistoso, ¿eh? Ay, miren, como que me desinflo.
2: Es payaso. No, maestra, no sé. A ver, Buki, siéntate, eres un burro. Siéntate.
1: Me andan espiando.
0: ¡Cállate!
2: Siéntate. A ver tú. Juanito, ponte de pie. ¿Quién dijo la frase célebre, el respeto al derecho ajeno es la paz? Y Juanito. Maestra. Ya voy, maestra. Ay, Juanito, se me hace que te pasa lo mismo. Siéntate. No sabes.
4: Sí, es un repaso de ya lo vimos en clase, niños. A ver, Gangui.
1: No, ya decía yo.
4: Ponte de pie.
1: Pérez, asusta, hombre. Me asustó, hombre, Pérez. Avise, hombre,
4: ¡ay, maeta! ¡Pochita, muy fácil! Yo sabía, Gangui, yo sabía que tú sí ibas a
1: yo
4: saber.
1: Yo le quiero hacer una pregunta a la maestra, ¿es cierto?
4: A ver, ¿cuál?
1: ¿Quién dijo la frase? Con 200 pesos, 7 años. A ver, a ver.
4: Obvio, todos sabemos.
1: No necesitas más. Con 200 pesos la hace.
4: Ay, maestra, fue también fácil. Muy bien, Gangui. Demuéstrale a tus compañeros. ¿Quién dijo la frase célebre? El respeto al derecho ajeno es la paz.
5: ¡Maeta, Pusetti! ¡Eti! ¡Ey!
1: ¡Ey!
5: ¡Sí!
1: ¡Eres hombre! ¡Ey!
5: ¡Ajá!
1: ¡Ey!
5: ¡Eti! Pues se que iban a echar el buque, Juanito, maeta. Por lo que le iban a echar a ellos.
1: Se va a trabar. Espérese, espérese, nombre.
3: No le agarres la nariz, Buki.
1: Relájese, hombre, me salieron. Oiga, pues termine con el chiste y luego se ríe usted sola.
4: Ay, Buquito. Ay, Buquito, es que está bonito.
1: Pues así soy, pues dígale a mi mamá que la felicita.
4: No, el chiste.
1: Ah, perdón.
4: ¿Verdad que está bonito?
1: Pues desde que me levanto me veo y digo, ay, estoy bien perrón. A ver, relájese. ¡Ay, ya se acabó el chiste! ¡Ay, joder, la chavona! ¡Ya se acabó el chiste!

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2: conmigo, pues, suéltame,
3: baila.
2: Suélteme, hombre. Baila conmigo. Hombre,
4: bueno, jálale esa. Ay, te debe preocupar mucho tú.
2: No, pues no lo dejé bien mula, vale. La neta, yo no sé dónde sacaron a esa mujer.
3: Oye, sí, es bien bravita.
2: Muy rabieta, vale, la neta.
3: ¿Acaso habrá otra igual que Alexa?
2: No, hombre, ¿qué va a haber otra? No, hombre, esta tiene para todo.
3: Mira, Eric, por mí.
2: ¡Espérese, ¿qué? Hombre! ¡Ey! Espérese ya, pues, oiga, doña Alexa, ya vamos haciendo las paces usted y hombre. Mire, le prometo que le compro su nuevo cable. ¡Eres el hombre!
3: ¡Señora!
2: ¡Eres
5: el hombre! De perro para mi novia Paquita, la del barrio. Pero aquí estoy yo para defender a todas las mujeres.
3: ¡Ay, qué linda mi amiga la Alexa!
5: Oye, acá, dije mujeres, no como usted, viejo jotolón.
4: ¡Todos tienen!
5: Para que lo estudien y sepan de dónde viene su jotería. Me estás oyendo inútil. Rata de dos patas. Mis a la tuya. Viejo rabo verde. Te sientes muy, muy, pero pareces.
3: Ya
5: y su nieta. Y además te apestan las patas.
4: Ya desconéctenla, por favor.
3: Ya. Ya desconéctenla, de verdad.
4: ¿Estás temblando, Buki?
3: De miedo.
2: No, estoy bailando, vamos.
3: ¿Te dio miedo, Alexa?
2: ¿Eh?
3: ¿Te dio miedo por todo lo que te dijo?
2: Le tengo miedo, yo le maté de miedo. Más
3: ¿y por qué tiemblas?
2: No, estoy bailando la canción.
4: A mí se me hace, Buki, que le tienes un miedo único a Alexa. A mí se me hace que le tienes un miedo espeluznante.
2: La tuya.
3: ¿Cómo no? Si con cada maltratada que le pone al pobre de Buki, sin decirle nada.
4: ¡Deja ese tambor ahí ya! ¿Ya?
3: ¡Ya, Buki!
4: ¡Ya, Buki! ¡Deja ese tambor ya! Te vaya bien.
3: Ya vete.
2: Me voy,
4: Te vaya bien.
2: Me estoy yendo,
4: Que te vaya bien.
3: ¿Por qué abres y cierras la puerta?
2: Para que vean cómo me voy. Sí, me voy,
3: Ya vete.
2: ¿Quieren que me vayan?
4: Ven acá, panzón, para despedirnos, ándale.
3: Ven, panzoncito. Tienes que despedirte del público, ven.
2: No, hombre, pero suélteme, pues, hombre, qué agarradera. Le voy a cobrar ya para que...
3: Ya, ven, siéntate aquí.
2: Oye, acá. Así le dijeron una primera vez, siéntate aquí. No, hombre, bueno, así...
3: Despídete del público, sea amable, sea agradecido.
2: Ah, ya ve, por ser amable con la Alexa, ¿cómo me va, no?
3: ¡Qué maltratador se pone!
4: ¡Buki!
2: ¡Heredia!
3: No, quiero decir Heredia al decirte, Buki, que te tienes que despedir.
2: No, así estamos bien, hombre, ya no.
3: Va de nuevo.
4: ¡El Buki!
2: ¡A nos vemos, comadres y compadres!
5: ¡Un cerdón!
2: Espérese, ya, ay, muere.
4: ¿Tienes un miedo?
3: Te voy a echar a la Alexa, ¿eh?
4: ¡Ándale! ¡Buki, ahí viene Alexa!
3: Cuando no te aplaques y te lleves, te voy a decir. Que tengan un excelente día. Cuídese, provechito a la hora de la comida. Ya sabes, póngale siempre en el show de las mañanas, donde alegramos y hacemos ameno su día. Soy la maestra Luyer, los quiero. Abrazos y besos. Hasta la próxima.
2: Ay, muchas gracias, hasta luego. Ay, Buki, espérate, suéltame. Defiéndame.
4: Ya se fue.
3: ¡Buki!
4: ¡Buki, ven!
3: ¡Buki, ven!
2: ¡Qué payaso! ¡Ya vine!
3: ¡Vas a descomponer la puerta!
2: ¡Ya me voy! ¡Ya vine!
3: ¡Deja ahí!
4: ¡Buki, ya!
3: ¡Ya deja esa puerta!
2: ¡Ya me cobran la puerta, hombre!
4: ¡Buki, ya!
3: ¿Tienes... 3,000 pesos para pagar una puerta.
2: ¿3,000?
3: Sí.
2: Ay, de las baratas, ¿verdad?
3: O dile, venja.
2: ¡Ah, venja!
4: ¡Buki, ya! ¡Buki, ven! ¡Buki!
3: ¡Buki, Buki, Buki, Buki! ¡Ven,
4: ven, Buki, ven, ven, ven, ven, ven, ven, ven, ven, corre, mira, te conviene!
3: ¡Ven!
2: Hey, ¿qué pasó? ¿Qué pasó?
1: Son las 12 del día. 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
6: Es mediodía. Elevemos una plegaria al Señor, agradeciéndole por un día más en nuestras vidas. Oremos por los que sufren, los afligidos, los que tienen hambre de fe, por nuestros seres queridos, familiares y hasta por nuestros enemigos, que sin duda son ciegos ante la grandeza divina. Oremos por los que tienen, para que sepan compartirlo, por los que no tienen, pero que siempre cuentan con la misericordia y esperanza de tiempos mejores. Demos gracias por todo lo recibido, así como por todo aquello que nos hace mejores personas, mejores hijos, mejores padres, por el sustento, por el vestido, por el hogar. Que no concluya este día sin haberle dado gracias a Dios por todo lo que, merecida o inmerecidamente, recibimos. Su bondad, su sabiduría, su amor son infinitos. Él sabe qué necesitamos. Él siempre provee. En el todo. Sin Él, nada. Gracias por las bendiciones de hoy. Nos esforzaremos para ser dignos de tanta grandeza. Bendito sea Dios.

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1: En son las 12, mediodía, hora en que en la provincia de México, y en especial en esta radiodifusora, tenemos por costumbre elevar una plegaria al Supremo Hacedor para agradecerle todos los beneficios presentes, pasados y futuros, así como el preciado don de la vida. Acompáñenos usted cantando con nosotros con alegría, con amor,

0: Muchas gracias por habernos acompañado en esta pequeña oración. Y ahora, continuemos nuestro trabajo con amor, con alegría, con fe.
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3: Información deportiva. Si la selección de Argentina llamara para el mundial al racista Gianluca Prestiani, este no podrá jugar dos partidos por el castigo por haberle dicho mono a Vinicio Junior del Real Madrid. Mis amigos, soy Edgardo Lozada Ruiz.
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3: ¿Cómo andamos? ¿Cómo andamos? Espero que muy bien, mis queridos amigos. Aquí Brenda Banda presente, ya lo saben, buena musiquita y buen ambiente, ¿eh? Nos lo vamos a pasar muy, pero muy bien. Y les deseamos de verdad, de corazón, que todo les salga, pues, de lo mejor. Vamos a escuchar buena música, tengo muchos temas interesantes, así que agárrense, porque esto se va a poner muy bueno. ¿Qué les parece si iniciamos con buena música? Aquí me quedo con ustedes. ¡Comenzamos!

0: Tus verdades, hombre.
1: Oye, ¿esa la rifó, compadre?
2: Compa Mario, usted. ¿Esa?
1: Ni nosotros no lo sabemos bien eso.
2: Hasta en inglés me la aviento.
3: Ya son las 12 del día con 15 minutos y ya está Brenda en cabina en este miércoles 13 de mayo, presentándonos excelente música. En esta ocasión nos presentó un dueto de los Tucanes de Tijuana, acompañados de Grupo Firme, con Tus Verdades. 12 del día con 15 minutos, aquí en La Raza.
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0: son las 12 del día con 19 minutos. 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
7: Aquí seguimos con todos ustedes, mis queridos amigos, invitándolos para que se sientan pues bienvenidos, cómodos y por supuesto también se unen a través de las redes sociales, en los medios oficiales que ya conocen y a través de mi página. A mí me pueden encontrar como Brenda Banda Locutora, me va a dar mucho gusto verlos por acá. De verdad es que también a través de esta vía, bueno, me hacen llegar todas sus peticiones, qué es lo que quieren escuchar, qué temas, etcétera, algunas secciones padrísimas que por cierto me han estado dando y muchas ideas padres y eso nos gusta mucho porque a fin de cuentas, bueno, este espacio es para ustedes, ¿ok? Bueno, espero todos sus comentarios en Brenda Banda Locutora. Vámonos con más música. Continuamos.

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2: Le quiero mandar un abrazo a todos mis queridos amigos que están en sintonía, a quien anda haciendo labores del hogar. Bueno, pues que termine muy pronto. Y hablando de labores del hogar y hablando de nuevos proyectos, a quien también se va a cambiar de casa. ¡Qué padrísimo! ¿Van a estrenar o van a buscar otro lugar, a lo mejor más amplio, etcétera? Bueno, fíjense que el hecho de mudarse es todo un proceso que requiere también ciertos tips. Por eso el día de hoy vamos a hablar acerca de cómo nos podemos preparar antes, durante y después. ¿Para qué? Para que sea más fácil, para que no nos hagamos bolas, no nos cansemos tanto. Y miren que yo me he mudado de casa varias veces y les juro que es un rollo. Las personas que ya saben de esto seguramente me darán la razón. Pero bueno, más adelante vamos a explicar paso a paso qué es lo que podemos hacer. Y sobre todo para que vayan por papel y lápiz y apuntar cada punto, que seguramente va a ser de gran utilidad. Nos vamos con más música.

0: Son las 12:12 del día con 30 minutos y en esta ocasión Brenda nos presenta dos temas. El primero de ellos a cargo de Sandra Chávez, que lleva por nombre La Muchacha Alegre, seguida de la adictiva con ¿Qué será de mi ex? 12 del día con 30 minutos, aquí en La Raza.
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0: son las 12:12 del día con 32 minutos. 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
5: 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Señor, primerísimo mío, solo te pido que seas mis faros que iluminen mi camino, guíes mi camión y mi carga a su destino, y me cuides de los asaltos y accidentes del camino. Te suplico me des tu fortaleza y serenidad para los momentos más duros y difíciles, quitando el sueño de mis ojos, la fatiga de mis brazos y el cansancio de mi cuerpo. Nunca permitas que conduzca en estado de ebriedad ni a exceso de velocidad, para no poner en peligro la vida de mis semejantes en el camino. Permíteme ganar honradamente el pan para mi familia. Y si algún día me mandas llamar, en mi último viaje, ten misericordia y llévame a tu santa presencia. Nunca desampares a mi familia ni a mis colegas que aún transitan en las carreteras de esta vida. Amén.
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23: Y aquí seguimos con muy buena musiquita, platicando, por supuesto, acerca de estos tips tan necesarios al momento de cambiarnos de casa. Miren, hay una regla de oro antes de que empieces a empacar. Espera, espera, porque no empaques cosas que ya no usas. Imagínate, es llevarte cosas que vas a acumular en otro lado. Entonces, esta es una excelente oportunidad para filtrar, es decir, vende, dona esa ropa que no te has puesto más de un año, electrodomésticos que tengas duplicados. Hay personas que tienen hasta 3 microondas, por ejemplo. ¿Para qué? Muebles que no encajan con la nueva estética de la casa, que de plano digas, no, van a estar por ahí arrumbados. No tiene caso. Si tienes carpetas llenas de papeles viejos, escanea lo más importante, recicla el resto. Menos peso es igual a menos fatiga y vas a ver que te vas a sentir más ligero, ¿ok? Bueno, seguimos platicando. Esto te va a ayudar.

0: 12 del día con 45 minutos, seguimos avanzando con la mejor música y la mejor programación. Y en esta ocasión, Brenda nos ha presentado a Pancho Barraza, acompañado de Marca Registrada, con el tema Que me maten las penas. 12 del día con 45 minutos, aquí en La Raza.
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12: Aquí continuamos en la mudanza. Lo seguimos acompañando con la mejor música y, por supuesto, estos tips tan interesantes de qué podemos hacer antes de cambiarnos, ¿verdad? Fíjate, olvídate del caos de abrir estas cajas buscando desesperadamente, no sé, el cargador del celular. ¿Dónde lo dejé? me ha pasado. Bueno, hay un código de colores que de hecho hacen en las empresas. Puedes asignar un color a cada habitación, ¿no? Por ejemplo, el color azul para la cocina, el rojo para el baño. Entonces vas a pegar una cinta de ese color en la caja o a lo mejor lo vas a rotular, pero de alguna manera que sepas que ahí va a estar todo lo que va en esa habitación. Lo vas a poner en la puerta de cada lugar lo que le corresponde en tu casa nueva, ¿ok? Tengo más datos interesantes porque las cajas son de gran ayuda, sobre todo porque puedes preparar una maleta, una caja con lo esencial para empezar para las primeras 24 horas. O sea, olvídate de andar buscando ropa, utensilios, no. Todo para 24 horas. Artículos de aseo, muda de ropa para toda la familia, cargadores, herramientas básicas, por supuesto, un cafecito, snacks, todo eso que vas a utilizar en las primeras horas que te van a salvar, ¿eh? Bueno, vámonos con más música, continuamos.
13: Las 12:51.

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1: Avanzamos con esta buena musiquita que les tenemos, mis corazones, y también mudándonos de casa, pero con estas ideas, estos tips tan importantes que nos van a salvar y van a hacer que te canses menos. A ver, vamos a hablar que antes de que te desconectes, más bien que desconectes la tele, el módem, tomes una foto de los cables. Ay, eso sirve bastante, de verdad, porque luego a veces... ¿Cómo iba esta conexión? ¿Cuál iba primero? De verdad, les juro, eso les va a ahorrar horas de frustración al intentar reconectarlo todo. Y no nada más cuando te cambias, también cuando vas a hacer una instalación nueva, pero vas a cambiar algo, de verdad, tomen una foto, eso nos va a salvar. Ya ahorita todo mundo trae celular y eso es una gran herramienta, ¿ok? Vámonos con más música.
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3: Las 12:55.
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2: Amigos míos, ¿qué creen? Pues ya después del cine, de habernos mudado de casa, tantas cosas de las que hablamos el día de hoy, ¿verdad? Espero que les hayan gustado. Ya me tengo que ir. Gracias a todos por el favor de su atención. Recuerden que voy a regresar con más cosas interesantes. Si por ahí tienen alguna sugerencia, bueno, creo que la pueden realizar en cualquier momento. Yo me pongo a investigar acerca de estos temas. De hecho, me gusta mucho que lo hagan. Les agradezco. Es más, porque también nos dan ideas de cómo está gustándoles las secciones, qué temas quieren que nos inclinemos más para platicarlos, etcétera. Así que bueno, ya lo saben. Ya me voy. Ahora sí, gracias. Beso para todos. Los quiero mucho. Soy Brenda Banda. Hasta la próxima. Bye, bye.
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4: Un en punto de la tarde, me da muchísimo gusto saludarle este miércoles 13 de mayo del año 2026. Vivo a través de las frecuencias de W Radio, hoy como todos los días,
5: Hermano querido, como siempre, un placer saludarte, mi Charlie, igual a mi querida Arely Paz y a todo nuestro amable y fiel auditorio de Así las Cosas con Loret, con muchísima información, porque a pesar de que es mitad de semana, híjole, pues, mucho que platicar, hermano, en este miércoles.
4: ¿Me escucha bien, duende?
5: Ahí estoy, sí, hermano, sí.
4: Ah, ok. Sí, creí que no me había escuchado, creí que se estaba cortando y dije, no, o hay que despertarlo, o hay que avisarle antes, o ya está en un plan en donde hay que mandarle un asistente al duende. ¿Qué necesita el duende? ¡Oh! ¿Qué necesita? Mañana es jueves de jarrito, duende, quiero que sea miércoles de jarrito ya.
5: Híjole, ¿sabes qué, hermano? Bueno, yo nada más te digo así, ahí lo aviento al aire, pues dicen que Arely Paz que mañana pondrá un ambientazo, así me dijo.
6: Como siempre, duende.
5: Ambientazo. Bueno, con decirte que Arely Paz me dijo, me voy a aventar el baile del nuevo ministro de salud de Hungría. Me dijo. Así me
4: el
5: dijo.
4: De moda, el de moda en las redes, es correcto.
5: Voy con ese baile, con el del nuevo ministro de salud de Hungría. Dije, órale, va a sorprender.
6: Lo estoy ensayando, duende, lo estoy ensayando.
4: Ah, okay, bueno, vamos de una vez. ¿Cómo estás, Arely Paz? ¿Cómo te va?
6: Muy bien, Carlos Duende, de aquí hasta las 3.
4: Oye, ¿cómo se va a poner la Ciudad de México cuando además de las lluvias haya mundial? O sea, después de lo que hemos vivido en las últimas horas en términos de tráfico, es que yo ya no sé.
6: Es una locura.
4: Va a estar de locura.
5: Sí.
6: Pero dicen que todo está listo, ¿eh? Que todo ya tiene muchos ajolotes en la ciudad, todo muy morado, muy bonito. Sí, que con eso ya la armamos.
4: Vamos de una vez a nuestros 5 temas de sobremesa, las 5 cosas que nos parecen las más importantes del día.
3: 1.
4: La presidenta está descolocada porque siguen las filtraciones desde Estados Unidos en medios de comunicación de enorme prestigio en los que se dice exactamente el mismo mensaje. Por goteo. La CIA opera a sus anchas en México. Diga lo que diga la presidenta Sheinbaum, porque la presidenta trae este discurso de no, cooperación, no subordinación. Las agencias de inteligencia de Estados Unidos no hacen ninguna operación en tierra, en suelo mexicano. Y Estados Unidos no se ha cansado de decir, no es cierto, absolutamente no es cierto. CNN reveló ayer en exclusiva que la CIA operó en México la muerte de un mando medio del narco. Señaló que en marzo pasado, La explosión en una camioneta en la que viajaba Francisco Efraín Beltrán, alias El Pallín, miembro del cártel de Sinaloa, fue operada por la CIA. El reporte de CNN advierte que con algunas operaciones encubiertas, otras no autorizadas, la CIA opera en México y habla de dos casos centrales. Esta muerte del Pallín, en donde, pues en pocas palabras, dice que la CIA se encargó de que hubiera una bomba en ese coche, un dispositivo explosivo en ese vehículo para que se muriera el individuo. Y la otra es que había elementos de la CIA en el terreno ayudando en el operativo contra el Mencho, el líder del cártel Jalisco Nueva Generación, a finales de febrero. Y que cuando el Mencho empezó a matar guardias nacionales y a quemar vehículos, se preocuparon en Estados Unidos porque sus agentes habían quedado con la guardia baja. Estas son las dos cosas que señala el artículo de CNN. Tras la revelación de CNN, el gobierno de México rechazó las versiones. A los 20 minutos de que sacó este artículo CNN, el secretario de Seguridad, Omar García Harfuch, en su cuenta de X, dijo que no era cierto, que las acciones operativas en México son solo de autoridades mexicanas, que la cooperación con Estados Unidos se limita al intercambio de información, que no hay participación directa de agentes de la CIA en territorio mexicano. Y luego apareció la vocera de la CIA, que se llama Liz Lyons, y ella dijo que la noticia era falsa, que era sensacionalista, que lo único que busca es hacerle una campaña de relaciones públicas a los cárteles y que esto pone en riesgo la vida de estadounidenses. CNN contestó que la postura de la CIA, de la vocera de la CIA, pues no le decía qué parte del reporte era falso y que ellos habían consultado y le habían mostrado a la CIA la información que tenían y que la CIA no había dicho absolutamente nada. Como parte de este artículo, CNN dice que el fiscal del Estado de México les dijo que habían encontrado un explosivo en el vehículo de este narcotraficante. El fiscal del Estado de México ya salió a decir que no es cierto, que él nunca dijo absolutamente nada sobre este tema. Y luego aparece un artículo del New York Times en donde se asegura que la CIA habría ayudado con información de inteligencia y planeación para ubicar a este narco del coche bomba, pero que no habrían participado los agentes de la CIA directamente en el operativo. Zarandeada la presidenta de México, rechazó categóricamente la participación de la CIA en la muerte de este mando medio del cártel.
7: CNN, supuestamente un medio reconocido internacionalmente, publica una nota realmente sensacionalista, cuyo objetivo, ¿cuál es? Decir, imagínense nada más, que hay agentes de la CIA operando en territorio nacional, inclusive para
4: matar,
7: eliminar a una persona. Imagínense el tamaño de la construcción mentirosa de una nota de este tamaño. Bueno, hasta me sorprendió porque resulta que hasta la vocera de la CIA salió a decir que era falso. Yo ni sabía que había voceros de la CIA. Hay permisos para agencias de los Estados Unidos que están perfectamente marcadas por la Constitución y la Ley de Seguridad Nacional y trabajan principalmente vinculadas con la embajada o con algunas áreas de la embajada de Estados Unidos en México desde hace muchos años, no de ahora. Entonces, el objetivo, decía, es la presidenta no está diciendo la verdad. Sí hay agentes de la CIA operando en territorio nacional. Falso. Como poner lo que pasó en Chihuahua como algo normal, cuando no es algo normal. Entonces, CNN, bueno, ¿qué interés tiene CNN? Que hay grupos en Estados Unidos y grupos en México que quieren que haya una mala relación entre el gobierno de Estados Unidos y el gobierno de México. Le están apostando a eso. ¿Para qué? Pues para dañar al gobierno de México. Sí, imagínense. O sea, ¿cómo Es pero absurdo. Como si hubiera un área especial del gobierno de México dedicado a poner bombas para eliminar grupos delictivos. Es una ficción del tamaño del universo. New York Times acostumbra unas cuantas ficciones. CNN, pues, ahora también.
4: ¿Qué fuera de control se ve la presidenta? ¿Qué fuera de control? Insistió en que hay grupos tratando de dañar a su gobierno. Pues ya sabe, ¿no? Esto de la conspiración internacional para que no haya buena relación México-Estados Unidos, en la que participa todo aquel que se atreva a contradecir la versión de la mañanera, ¿no? O sea, como si no hubiera... Es que volvamos al origen de todo esto. ¿Usted cree que no hay agentes de la CIA operando en México? O sea, ¿en serio? O sea, ¿en serio? O sea, la presidenta Sheinbaum, ¿en serio piensa que nos va a hacer creer que no hay agentes de la CIA operando en el principal socio comercial de Estados Unidos, con un problema de seguridad gigantesco, con el que compartimos 3.500 kilómetros de frontera? Ay, por favor. Que se lo crean los suyos, ¿no? Escucha usted a la presidenta.
7: Sí, o sea, es lo que decimos, hay mucha gente que está puesta de acuerdo. Bueno, esta derecha internacional de la que hablamos, ya hay mucha gente que está apostando a la derrota y al fracaso del gobierno de México.
4: La derrota y el fracaso del gobierno de México se debe fundamentalmente a que la presidenta ha decidido proteger a un narco gobernador. Punto. No le demos vueltas. Si la presidenta no protegiera a los narcos de su partido, esto no sería tema. Si la presidenta no estuviera más indignada porque hay unos agentes de la CIA combatiendo al narco en México que porque un gobernador de su partido Morena se alió con los narcos, nada de esto estaría pasando. Tiene la presidenta toda chueca su realidad, ¿no? Literal. Bueno, ahí tiene usted lo del caso de Chihuahua y la operación de agentes extranjeros. Ayer la Fiscalía de Chihuahua reconoció que hubo dos elementos de la CIA que estuvieron al menos en dos ocasiones previas dentro de la Fiscalía de Operaciones Estratégicas, que no llevaban uniforme de la agencia de Chihuahua, como se había dicho, que no tenían insignias, que no han recibido hasta ahora ninguna información solicitada al consulado y a la embajada. La fiscal de Chihuahua, que la nombró la propia gobernadora, Wendy Chávez Villanueva, reconoció que no existe evidencia de que se solicitara de manera formal la participación de los agentes de la CIA en este operativo.
8: Se corrobora, con base en la nueva información incorporada a la investigación, consistente en videos provenientes de puntos de vigilancia, que desde el jueves 16 de abril, cuando el convoy partió de la ciudad de Chihuahua, se integraron a dicho convoy cuatro personas no identificadas, vestidas de civil y sin insignias distintivas de corporación o agencia de seguridad alguna. De acuerdo con los nuevos datos incorporados a la carpeta de investigación, se ha corroborado un patrón de convivencia e interacción en contextos informales entre dichas personas extranjeras, el entonces director de la Agencia Estatal de Investigación y otros integrantes de la Fiscalía General del Estado, lo que robustece y permite focalizar la hipótesis inicial planteada en las investigaciones. Efectivamente, las imágenes muestran que estas personas convergen en diversos momentos en las inmediaciones de la Fiscalía de Operaciones Estratégicas, sin que se advierta hasta este momento circunstancias que sugieran adiestramiento, instrucción, mando o cualquier otra función reservada a autoridades mexicanas.
4: La gobernadora de Chihuahua, Maru Campos, emitió un video en el que respondió a Morena, que anunció ayer que la quiere llevar a juicio político y sacarla del gobierno de Chihuahua por su colaboración con la CIA.
9: Con total transparencia y tal como se lo comuniqué al secretario García Harfuch en su oportunidad, el operativo fue diseñado y ejecutado por quienes tienen las atribuciones de experiencia y formación de policía e investigación criminal. En ningún momento gestioné, autoricé ni tuve conocimiento de la presencia de personas extranjeras en esa acción. No me he pronunciado sobre las indagatorias.

0: Tras la postura de la gobernadora Maru Campos, los gobernadores panistas, que son Livia García de Guanajuato, Mauricio Curi de Querétaro, Tere Jiménez de Aguascalientes, se pronunciaron en defensa de la gobernadora de Chihuahua y de la legalidad en el combate al crimen. La dirigente del PAN en el estado también refrendó su apoyo a la gobernadora hace un rato. La presidenta de la Cámara de Diputados, la panista Kenia López Rabadán, dijo que en México hay dos tipos de políticos: los que están del lado del narco, como los de Sinaloa, y quienes se enfrentan al crimen organizado, como Maru Campos, que desmanteló un laboratorio del narco en Chihuahua. La presidenta se refirió a la convocatoria que hizo la nueva dirigente nacional de Morena, Ariadna Montiel, contra Maru Campos, para desaforarla, hacer una marcha este fin de semana en Chihuahua. Escuche usted.
1: Bueno, lo de Morena, pues es decisión de Morena, ¿no? Nosotros no intervenimos en eso, es una decisión de, pues, del partido político que decide. Incluso yo me enteré ayer en la noche que estaban convocando, o sea, no hay relación en ese sentido. Morena, pues, tiene autonomía para desarrollar sus actividades.
0: En todo este contexto, ayer fue asesinada Lucía Guadalupe Mora, enlace político de Morena en Valle de Allende, Chihuahua. La Fiscalía de Atención a las Mujeres informó que Guadalupe fue baleada, que su cuerpo fue encontrado dentro de una camioneta y en la escena fueron levantados casquillos calibre 3.80 y 9 milímetros. Su esposo resultó herido. La presidenta también se refirió a este caso.
1: Sobre el caso de la compañera que falleció, tiene que hacerse la investigación. No sería muy aventurado decir que tiene que ver con el contexto que estás planteando. O sea, hay que hacer la investigación y saber por qué fue y actuar en ese caso responsablemente.
0: Insistió en que con respecto a la gobernadora, en la investigación de la CIA en Chihuahua, sigue la indagatoria.
1: Lo está investigando la fiscalía. Es cierto, la fiscalía de Chihuahua es de las pocas fiscalías que no son autónomas. Pero la fiscalía tiene que decir hasta dónde llegan las responsabilidades y cuáles son las responsabilidades y de quién en el marco de la investigación que están haciendo. No me corresponde a mí decir quién es responsable o especular si alguien estuvo o no informado.
0: La dirigente nacional de Morena, Ariadna Montiel, envió sus condolencias por la muerte de su compañera Lucía Guadalupe Mora. Dice que la muerte no es un hecho aislado, que Chihuahua se está convirtiendo en el estado más violento del país y que la gobernadora parece más preocupada por sus relaciones con la extrema derecha y sus visitas en el extranjero. Montiel insiste en que la gobernadora quiere desviar su atención, la atención, que no tenía por qué aliarse con la CIA para desmantelar este mega laboratorio si el gobierno de Sheinbaum ha desmantelado 2.500 laboratorios, que la pregunta es quién decidió la participación de los agentes de la CIA en el combate al narco sin la aprobación del gobierno federal. Y de Rochamoya lo que dijo fue que... Ah, no, de Rochamoya no dijo nada. No. No, pues no. No se habla de Rocha. La presidenta rechazó que hubiera una investigación en su gobierno contra Rochamoya. Sigue diciendo que no había ninguna evidencia, que por de dónde salió. Fue cuestionada sobre por qué nunca investigaron a Rochamoya, tomando en cuenta que se denunciaron irregularidades en la elección de 2021, cuando grupos criminales secuestraron y amenazaron a los opositores para que ganara Rochamoya. Y tampoco investigaron a Rochamoya cuando se reveló que el Mayo Zambada iba camino a reunirse con Rochamoya cuando lo secuestraron y se lo llevaron a Estados Unidos. Bueno, esto dijo la presidenta.
1: Primero, le correspondía al Tribunal Electoral dar la sentencia de una elección, si la elección es válida o no. Entonces, no le corresponde y fue en el 2021. No sé si hubo una denuncia en aquel entonces a la Fiscalía General de la República. Lo cierto es que el tribunal dictó que el ganador era Rubén Rocha y no hubo ninguna prueba que se presentara que evaluara el Tribunal Electoral que garantizara que había habido algún problema. La institución correspondiente de valorar la elección lo hizo. Eso significa que no hubo ninguna prueba. Hay que decir, por cierto, que en aquella época todavía era presidente del INE Lorenzo Córdoba. O sea, no estaban las nuevas autoridades del INE. Era Lorenzo Córdoba el titular del INE. En todo caso, Lorenzo Córdoba debería de haber dicho: tenemos pruebas tribunal actúa

0: porque aquí se presentaron, ¿no? Si la elección hubiera estado manchada por algún problema de violencia. En el segundo caso que planteas, la Fiscalía General de la República hizo su investigación. El gobernador dio su versión de dónde estaba, qué es lo que estaba haciendo, y no hay ninguna investigación en ese entorno contra el gobernador con licencia en Sinaloa. Pero el gobierno no tiene por qué investigar algo que le corresponde a la Fiscalía y que en su momento deliberaron ya las autoridades correspondientes.
1: Pues hay un nuevo culpable, Lorenzo Córdoba, ¿no? Ya pasamos por todos los culpables, ¿no? Ahora sigue Lorenzo Córdoba, a ver a quién sale mañana. Vamos a entrevistar al rato a Lorenzo Córdoba sobre este tema. La presidenta insistió que para el caso Rochaboya tiene que haber pruebas, que es lo que le pide a Estados Unidos para concretar la extradición. Y que, por cierto, dice que Estados Unidos también le pide a México pruebas para mandarles a los del caso Ayotzinapa y los del huachicol fiscal, que México le pide a Estados Unidos que se los extradite.
0: Ayer me comentaba el canciller Roberto Velasco que hay muchísimos casos donde nosotros hemos pedido la detención de personas en Estados Unidos que tienen abiertas investigaciones en México. Y Estados Unidos nos ha dicho, en el marco de nuestras leyes, necesitamos pruebas.
1: Sheinbaum dijo que el gobernador de Sinaloa con licencia, Rubén Rocha, está siendo cuidado como lo solicitó. La gobernadora interina de Sinaloa, Genaldín Bonilla, dijo que nadie se debe preocupar, que Rochamoya no está solo, que está bien cuidado y que además está bien de salud. Esto porque ayer la revista Proceso publicó que tenía un cuadro de gripe y que estaba siendo cuidado por el gobierno de México en el Palacio de Gobierno de Sinaloa, que ahí estaba Rochamoya escondido y que ahí incluso lo vigilaba Estados Unidos.
2: Es falsa la información.
3: ¿Qué le responde a los medios?
2: Que es falso. Es falsa la información. Pues él se encuentra en su casa.
4: ¿Y el estado de salud?
2: Él se encuentra muy bien.
5: Con cuidado.
2: No, el gobernador, el licenciado, se encuentra muy bien.
1: Por cierto, en Sinaloa, 49 organismos empresariales, sociales y ciudadanos le enviaron a la gobernadora Geraldine Bonilla, la gobernadora interina de Sinaloa, un pliego petitorio para pedirle apoyo urgente para atender la crisis de inseguridad, reactivar la economía, preservar el empleo y la fortaleza de la confianza. 1:21.
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1: 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Vamos al siguiente tema de sobremesa.
6: 2.
1: La Secretaría de Gobernación informó que ya tomó el control de Chilapa Guerrero, que logró ya un acuerdo entre los pobladores. Más de 1,000 elementos del Ejército, la Guardia Nacional y corporaciones estatales fueron desplegados en Chilapa y comunidades aledañas. Tras 9 días de enfrentamientos entre los grupos criminales de los Ardillos y los Tlacos, el gobierno federal llegó a la región para reabrir carreteras y permitir que las familias desplazadas regresen a sus casas. Hay que recordar que los pobladores tuvieron que huir a las comunidades cercanas por el temor que tenían de que los mataran. Las autoridades federales y estatales informaron también que se brinda apoyo humanitario a los habitantes afectados, que hay entrega de víveres, de cobertores, de generadores de energía eléctrica. Los de la CFE están trabajando en restablecer el servicio de luz al 100%. La presidenta confirmó que se recuperó el control en la región y atribuye la mayor parte de los desplazamientos a problemas locales.
0: Hoy tuvimos un enlace con ellas, están en Chilpancingo. Se van a trasladar hoy mismo a la comunidad y a la, bueno, a las comunidades para poder revisar personalmente la situación en la que están las personas. Ayer ya se liberaron los bloqueos que había tres bloqueos, los tres se liberaron mediante el diálogo, se permitió entrar a un grupo de la Guardia Nacional, la defensa con la coordinadora de la Comisión de Víctimas, Yuriria, que la verdad es de primera. Ella se acercó a las personas, tuvieron asambleas, también un grupo de la Secretaría de Gobierno del Estado de Guerrero, estuvieron ahí, se acercaron a las personas desplazadas, hubieron asambleas, se llevó alimentación y otros insumos y a los heridos se les trasladó a los hospitales, todos hasta el momento están bien. El objetivo es que no sea nada más en este momento y después retirarse, sino que se queden ahí tanto el gobierno federal como el gobierno de Guerrero. Es una problemática específica la que existe ahí. Sí hay grupos delictivos, pero también hay organizaciones sociales y también hay guardias comunitarias. Entonces, el objetivo primero que nada es pacificar mediante el diálogo. Si hay algún asunto criminal que tenga que investigarse, se lleva a su propia vía.
1: Vamos con Alejandro Ortiz para que nos cuente qué pasa hoy en Chilapa. Alejandro, adelante.
4: Hola, ¿qué tal, Carlos? Muy buenas tardes. Buenas tardes al auditorio. Se ha restablecido ya la seguridad y la circulación en la carretera Chilapa José Joaquín de Herrera, Huehuecatenango, luego de más de 7 días de enfrentamientos armados entre grupos delictivos, lo que provocó el desplazamiento de decenas de familias de los poblados de Xicotlán, Acahuehuetlán, Tula y otros más anexos al municipio de Chilapa. Desde el fin de semana, Carlos, son de los desplazados los que se encuentran en la comunidad de Alcozacán, en donde hoy, antes de mediodía, arribó la secretaria de Gobernación, Rosa Isela Rodríguez, y la gobernadora de Guerrero, Evelyn Salgado Pineda, en donde reiteraron lo que ya se había dicho a nivel federal respecto al apoyo que se dará a las familias. Por su parte, las familias, Carlos, han dicho a las autoridades, tanto estatales como federales, que van a permanecer en Alcozacán. Por el momento, no tienen intención de regresar a sus comunidades, una por la situación de inseguridad que vivieron hace unos días y otra porque sus familias, sus casas, parcelas, animales fueron robados, las casas quemadas y hay otro tipo de violencia. Carlos, nos entrevistamos con una pareja de la tercera edad, originaria de Tula, quienes narran cómo tuvieron que salir por la noche mientras sus casas eran incendiadas atrás de ellos, básicamente mientras ellos huían entre cerros para ponerse a salvo en Alcozacán. Esto fue lo que narraron.
21: Mientras ahorita se vino a refugiar aquí.
22: Sí. ¿Quién,
21: jefe, quién les dijo que habían quemado su casa? O sea, ¿quién les confirmó? ¿Cómo les enteraron que habían quemado?
22: Así nos dijeron.
23: No, más nos dijeron las personas que se dieron cuenta. Nos dieron cuenta. Pero yo te digo, pues, quiero ir a su mamá. La retapa, la vez y de veras.
22: ¿Sí? Sin mentiras, ¿no?
21: ¿Y cómo es que se salieron? O sea, ¿por estas explosiones, estos disparos?
22: Por miedo, pues,
23: la desesperanza, pues, que por miedo. Que tuvimos.
22: ¿Por miedo?
23: Sí.
22: ¿Cómo okay. Cuando uno salimos, nos tiraban? ¿Están en el cerro?
21: O sea, que aunque estaban ustedes caminando, seguían los disparos.
22: Sí, caminando, nos tiraban. Y nos escondían por la babantita para venirnos para acá.
21: ¿Cuánto tardaron en llegar aquí?
22: Pues nos pasamos a dormir ahí en Cahuetán.
23: Como una hora.
21: Una hora, pero sí. Durmieron en otro lado.
22: Ahí dormimos a Cahuetán, la iglesia.
23: Llegamos hasta aquí, pues como una hora.
22: Ya.
4: Carlos, como estas decenas de familias menores de edad narran cómo tuvieron que salir de sus poblados hacia Alcozacán, en donde van a permanecer ya por decisión de la asamblea y esperarán a que haya realmente garantías de seguridad para poder regresar a sus hogares. Mi información, muy buenas tardes.
1: Gracias y estamos al pendiente. Vamos al siguiente tema de sobremesa.
6: 3.
1: Valeria Moy encabeza el IMCO y es comentarista financiera de este programa. ¿Cómo te va, Valeria? Buenas tardes.
24: Hola, Carlos. Buenas tardes. Pues ayer la calificadora Standard & Poor's, una de las principales calificadoras a nivel mundial, cambió la perspectiva de la deuda soberana de México de estable a negativa, aunque mantuvo la calificación. Para quienes nos están escuchando, hay que tener esto muy claro. La calificación en sí es lo que te permite estar por arriba o por debajo del grado de inversión. Standard & Poor's tiene a México 2 niveles arriba del grado de inversión, es decir, estamos manteniendo el grado de inversión. Esa se cuenta, nos tiene en una calificación 7, ¿no? Es más, en términos de moneda extranjera estamos en BBB y en términos de moneda local estamos en BBB+. Lo que cambió Standard & Poor's ayer es la perspectiva. Cuando da estas calificaciones, les agrega un extra, que es la perspectiva. La perspectiva puede ser estable o puede ser negativa. La deuda soberana, la deuda de México, estaba en una perspectiva estable. Lo que hizo ayer Standard & Poor's es mantuvo la calificación, pero cambió la perspectiva a negativa. ¿Esto qué implicaría? Pues al final del día, esto, el que cambie la perspectiva, implica un mayor riesgo de que pueda haber una rebaja en la calificación en los próximos 24 meses. Ahora, ¿cuál es la razón por la cual Standard & Poor's baja la perspectiva de la deuda soberana? Lo que señala Standard & Poor's es que el gobierno tiene que lograr estabilizar la deuda y reducir el déficit fiscal. Y básicamente hace referencia a la falta de crecimiento del país, porque si el país estuviera creciendo, pues entonces la deuda no sería tan grave y el déficit fiscal se iría conteniendo. Entonces, Standard & Poor's pone un poco el dedo en la llaga, donde dice México no está creciendo, no está logrando alcanzar su objetivo de crecimiento, la inversión no se está moviendo, y si no logra alcanzar sus metas de crecimiento, pues simplemente no va a lograr estabilizar la deuda y reducir el déficit fiscal, que al final del día lo que califican las calificadoras es la probabilidad de que un gobierno, una empresa, un estado paguen la deuda que tienen. Entonces, lo que hizo Standard & Poor's es cambiar la perspectiva, es de alguna manera una tarjeta amarilla, pero no baja la calificación. De cualquier manera, pues es una señal de alerta que hay que tener muy presente. Y Carlos, en una nota que se acaba de dar, que acaba de suceder, ya la esperábamos, ya todo indicaba que iba a suceder, pero ahora sí, ya finalmente sucedió. Kevin Warsh ya es formalmente nombrado el presidente de la Reserva Federal con el aval del Senado de Estados Unidos. Fue básicamente un voto de partido. El Senado votó 51 a favor, 45 en contra. Básicamente fueron votos pues muy, muy claros por la línea marcada por el presidente Trump. Y bueno, pues ya tenemos al nuevo gobernador de la Reserva Federal. Esto es súper importante, Carlos, porque la Reserva Federal al final del día pues cambia la política monetaria de todo el mundo. Entonces hay que estar muy atentos. No termina el rol de Jerome Powell, quien está ahorita en la Reserva Federal. Puede ser, o sea, Powell se puede quedar en el Consejo, hasta en la Junta de Gobierno, hasta 2028. Y ha dicho que pues en una de esas se queda, pero también pues suena poco probable que lo haga. Es posible que renuncie antes del término de su mandato en la Junta de Gobierno. Pero ya como presidente de la Junta, como presidente de la Reserva Federal, queda Kevin Warsh, que pues es nominado por Trump, gente de Trump, y que ha dicho en algunas entrevistas que él va a actuar de forma independiente. Y pues ojalá que así sea, Carlos, para que no tenga la presión de bajar tasas de interés como ha estado señalando el presidente de Estados Unidos continuamente. Así las cosas, Carlos.
1: Muchas gracias, gracias. Valeria Moy, importantísima esta información. Valeria Moy en cabeza del IMCO y es comentarista financiera de este programa, 1:36.
6: 4.
1: 4. Nuestro siguiente tema de sobremesa, la gira del presidente de Estados Unidos, Donald Trump, que llegó ya a China para sostener una cumbre con el presidente Xi Jinping. Esto en medio de la guerra en Irán, y en particular, la guerra por la inteligencia artificial que ha enfrentado a China y Estados Unidos, la producción de microchips, el tema sensible de Taiwán, los desacuerdos comerciales, el duelo de aranceles, etcétera, etcétera. Es la visita más importante en los últimos 10 años para Estados Unidos y para China. Vamos a ver qué termina sucediendo. Se lleva Trump una comitiva de primerísimo nivel. Ayer la relatábamos, ¿no? La Casa Blanca informó que Trump va a recorrer el Templo del Cielo, un lugar bellísimo en Beijing, con el presidente de China, Xi Jinping. Es patrimonio de la humanidad, donde los emperadores chinos oraban por cosechas abundantes, etcétera, etcétera. Pero bueno, más allá del protocolo, vamos a ver qué es lo que termina sucediendo en las pláticas fuertes, ¿no? Sobre todo, Irán, inteligencia artificial y aranceles. Eso es lo central. Bueno, y si sale Taiwán, también es importantísimo. 1:38.
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1: En marzo, Michoacán alcanzó un nivel histórico en empleos formales, registrados ante el Instituto Mexicano del Seguro Social, lo que posiciona a la entidad entre los estados del país con mayor dinamismo. Esto se traduce en mejores condiciones de vida y seguridad económica para las familias michoacanas. Con empleos formales, las y los trabajadores tienen acceso a servicios de salud, vivienda, ahorro para el retiro, entre otros beneficios.
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4: Como muchos aquí no logran entender, es algo que viene de tres mundiales atrás. La FIFA lo propició para tener un marco desde el cual se sustituyan eventuales lesiones. Es decir, si tuvieras una muy desafortunada situación de que alguien se lesione y no puede estar en la Copa del Mundo, lo puedes sustituir siempre y cuando el futbolista que pretendas como reemplazo esté en ese listado. Entonces tiene que ser un listado muy balanceado con todas las posiciones y que te pueda surtir de cualquier eventualidad ante alguna lesión. Una lista en la que entonces ya damos por definitivo dos nombres que llegaron a apuntar al Mundial y no van a estar en el mismo. El primero era muy complicado por su lesión y mira que lo intentó Carlos. Rodrigo Huescas, el lateral ex de Cruz Azul, ahora en el Copenhague de Dinamarca con una fractura de ligamento cruzado anterior. El segundo, Irving El Chucky Lozano, había regresado a la selección precisamente con el Vasco Aguirre. Había tenido titularidades, yo no lo terminaba de ver a plenitud. Sin embargo, la decisión de su equipo, el San Diego, de no ponerlo a jugar presionándolo a salir, y la decisión de Chucky de mantenerse para cobrar su muy abultado sueldo, los dos tienen derecho, evidentemente, tanto San Diego de no alinearlo mientras le pague, de Chucky de no irse a otro lado mientras sea su decisión, ha propiciado que no esté en este listado. Yo pensé que a lo mejor en el de 55 estaba, pero tiene sin jugar fútbol desde el cierre del año pasado. Una lista en la que sí están algunos que podrían subirse, como Marcel Ruiz, que está buscando con tratamiento conservador sin cirugía meterse al Mundial. Está Eric Sánchez del América, está por ahí Angulo de Tigres, Everardo López de Toluca, Diego Lainez de Tigres, que ha estado fuera completamente por mucho tiempo. Y más allá de los cinco de Chivas que han aparecido en este momento ya en la concentración, no están en la liguilla, sí aparecen futbolistas del Guadalajara como el Cotorro, Brian González o como Efraín Álvarez. El listado del cual va a tener que salir la lista definitiva en cuanto cambiemos de mes, de mayo a junio, esta lista mundialista ya de 26, querido Carlos.
5: Muchas gracias, Beto Lati. Te mando un abrazo fuerte. Una con 46. Ahí están los cinco. Ya llegó el duende.
6: Aquí seguimos, querido Charlie, con más información. Híjole, se empezaron a tirar con todo. Cintia López Castro, la nueva flamante senadora morenista.
5: Ah, y ya es de Morena.
6: Sí, acuérdate que se pasó a Morena, mi Charlie. Era priista de toda la vida. Priista de cepa. Incluso, aún recuerdo, Charlie, ahora que lo comentas, aún recuerdo aquel pedacito, aquella estrofa que le dediqué en mi poema del pasado.
5: Claro.
6: El 12 de febrero, del año pasado. Sí. Que decía: si nos demuestras tu apoyo, no te seguimos el rastro. Esos principios me gustan, dijo Cintia López Castro.
5: Ah, sí, claro. Sí, a cambio de impunidad todo, ¿no?
6: Es correcto. Se pasó a Morena y pues se volvió viral en las redes sociales. Ayer comenzó a circular este video en donde empieza a tapar con su teléfono la camioneta en la que iba la alcaldesa de Cuauhtémoc, Alessandra Rojo de la Vega, y le empieza a decir, pues que es la peor alcaldesa de la historia, la acusó de llegar tarde a trabajar, de no vivir en la demarcación, de mantenerse totalmente ajena a la ciudadanía, de ir en camioneta blindada. Vamos a escuchar porque después contestó Alessandra Rojo de la Vega. Pero primero escuchemos cómo grabó todo este momento Cintia López Castro.
7: ¿Cómo viaja nuestra alcaldesa? En una camioneta, viene de Polanco. Aquí está. Aquí está la alcaldesa. Viene de Polanco, miren su camioneta. ¿Qué hora es? 11:18 de la mañana. Su gente de seguridad bajándose. Mira nada más. Aquí está. ¡Qué bonito, alcaldesa de Polanco! En esta camioneta, con otra camioneta de seguridad. Y apenas llegando a trabajar. ¿Cómo la ven?
6: ¡Qué bonita la alcaldesa de Polanco!, decía Cintia López Castro. Y pues no se daba cuenta de que en la camioneta donde viajaba Rojo de la Vega, pues también la estaba grabando, la estaba filmando. Esto fue lo que dijo en el mismo momento Rojo de la Vega.
0: Miren esta señora. Estamos saliendo de un Cendi y grabando. Vámonos.
6: Miren esta señora, vámonos. Pues es que justamente Rojo de la Vega le respondió que se encontraba en ese momento saliendo después de haber estado en un Cendi con niñas y niños, cuando pues aseguró Cintia López Castro que no estaba haciendo nada, que no trabajaba. Y dijo, la alcaldesa de Cuauhtémoc me fabricó este video miserable, así lo dijo. Pero antes eran amiguis, Charlie. Antes eran
5: la política.
6: Por ahí también circulan videos donde pues le levanta la mano Cintia López Castro a Rojo de la Vega cuando contendía por la Cuauhtémoc, que estamos contigo, Ale. Pero tres doritos después, pues las cosas cambian, mi Charlie, las cosas ya no son igual. Por cierto, en otro tema, hablando de senadoras, la senadora panista.
5: Sí, por cierto, porque luego vi que Jorge García Orozco le sacó a Cintia López Castro, que llevaba como 66 faltas, ¿no?
6: Como
5: senadora. Entonces, quejándose de que llegaba tarde una a trabajar y ella llevaba 66 faltas en el Senado. ¿Cuántas? No me acuerdo. Dígame usted.
6: Sí, 62 faltas al Senado, hermano. 62 faltas. Pero es que es el colmo que se ponga a decir, te digo, todo esto Cintia López Castro.
5: Es como si usted un día me acusa de que un día se me pasaron las copas, duende. Y le digo, ¿qué pasa?
6: Es que camiones.
5: ¿Usted? Pero, ¿no? ¿Usted?
6: Pero
5: le cuento las 66 veces del jarrito traicionero. Oye, sí, pero sí. ¿Qué tal? Ya muy opositora, ya muy morenista, Cintia López. Son unos desvergonzados estos.
6: ¿Te acuerdas, hermano, cuando se abrazaba con Alito y venga, vamos hasta el final, nos vamos a
5: morir? No me voy a doblar, ¿no? No,
6: nos vamos a doblar, decía. Corte, ¿ah? He tomado la decisión de separarme del Partido Revolucionario. La clásica, el clásico discurso y después... No, pues no sé a dónde me voy, voy a escuchar propuestas. Creo que a los 4 días ya estaba saludando con la presidenta en su oficina y todo, ya estaba en Morena, pero sí, se quejó de la alcaldesa Rojo de la Vega y ella trae 62 faltas al Senado. Ahí nomás, como bien lo comentas y como lo reportó Jorge García Orozco. Charlie, te decía, hablando de senadoras, también pues le dijeron de todo a Ariadna Montiel. Así como lo escuchas, porque pues se calentó la cosa y la senadora panista de Nayarit, Ibidelisa Reyes, se le fue con todo a la presidenta de Morena. Dijo que pues que ya no sabe cómo cambiar la atención, cómo dirigirla hacia otro lado después de todas las acusaciones que pesan sobre Morena, sobre Rocha Moya, los 9 de Rocha Moya, le dicen narcopartido, todo lo que, las acusaciones que trae el morenato, pues la senadora panista sí levantó la voz y le manda este mensaje a Ariadna Montiel.
8: Yo veo a Ariadna Montiel temblando cada que habla, y tiembla, y tiembla de miedo, porque sabe que esto nada más es el inicio de algo más fuerte que se viene. Y tiembla de miedo y no sabe de qué forma cambiar la atención hacia otro lado. Yo creo que Ariadna Montiel lo que debe de hacer en este momento es dar la cara y decir, aquí están estos delincuentes. Y si hay más, aquí están, limpien a Morena, limpien a Morena. Pero no, no lo quiere hacer porque seguramente tiene miedo de quedarse sola. Creo que esa es parte del miedo que tiene Ariadna Montiel y es parte de lo que está haciendo en este momento en Chihuahua.
6: pues no lo quiere hacer ni lo va a hacer. De una vez le aviso, senadora, ni lo va a hacer, porque ahorita, pues todo el tema es pegarle a Maru Campos, es decir, vamos a solicitar el desafuero, juicio político, todos contra Maru Campos, acompáñenme en la marcha, etcétera, etcétera, etcétera. Pero ya lo decías al arranque del programa, derrocha Moya ni una sola palabra. Ah, hermano, no. una última rápido. Y es que reapareció, ¿quién crees? Ay, siempre este. Andy López Beltrán.
5: ¿Y ahora?
6: Andy López Beltrán reapareció en Torreón, Coahuila. Posteó un mensaje la secretaria general de Morena, Carolina Rangel Gracida, donde dice que inician la semana viajando a Torreón para acompañar al secretario de organización del partido, Andy López Beltrán, y toda la estructura territorial de Coahuila. Ahí se ven las fotos, pero me cuentan mis fuentes en estas cloacas que no llegó como cualquier mortal. Ah, no, mega ultra vigilancia de la Guardia Nacional, porque Andy estaba en Coahuila. Cuatro camionetas, camionetas de la Guardia Nacional cuidándolo, pegado a él, moviéndose con él, una vigilancia tremenda desde que aterrizó en el aeropuerto. Qué bonito, de Torreón.
5: ¿No? Ah, no, pero ¿para qué no? ¿Para que no pase miedo, no? ¿Para que no pase miedo?
6: Sí, digo, por cualquier cosa, ¿no? Ya ves que ahorita está bien tranquila la cosa con Moreno, entonces cualquier cosa le dijeron, oye, pues te vamos a poner tus cuatro camionetas.
5: Qué bonito, qué padre ser hijo del expresidente y tener todos esos privilegios y tener toda esa lana, ¿no?
6: Imagínate que desde que aterrices ya esté la Guardia Nacional con cuatro camionetas esperándote para cuidarte, para llevarte en tu recorrido. O que si fuera un jefe de Estado que llegó, haz de cuenta, así. Andy López Beltrán en Coahuila haciendo campaña. Ya sabes, hermano. ¿Qué tal? Lo que tenemos.
5: ¡De regreso a las cloacas!
6: ¡Regresaré!
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5: Hoy en su conferencia mañanera, la presidenta Sheinbaum dijo que durante las elecciones de 2021 en Sinaloa, el INE lo presidía Lorenzo Córdoba y las autoridades electorales de aquel entonces avalaron esa elección. Esa elección que constituye la mitad de la acusación de Estados Unidos contra Rubén Rocha por narco. Se detalla cómo se reunió Rubén Rocha Moya, cómo se reunió Insunza con los chapitos, cómo acordaron que los chapitos iban a operar electoralmente a favor de Morena, a cambio de que luego cuando ganaran les dejaran hacer todo. Tengo en la línea al expresidente del INE, Lorenzo Córdoba. Gracias por tomarnos la llamada. Muy buenas tardes.
21: Hola, Carlos. Qué gusto de saludarte.
5: ¿Qué respuesta ante este señalamiento de la presidenta?
21: Bueno, es una verdad a medias o de plano una mentira lo que dijo la presidenta esta mañana, porque lo que hizo fue pretender justificar, digamos, todo el enredo, diciendo, entre otras palabras, en otras palabras, que el INE había validado, entonces presidido por un servidor, esa elección. Y creo que en este sentido, Carlos, vale la pena hacer algunas precisiones. Por cierto, no es la primera vez que se intenta. La semana pasada, en los mismos micrófonos de W, un comentarista y también algún periodista cercano al régimen trataron de deslizar la idea de que el INE y que un servidor, incluso me mencionaron con nombre y apellido, había intervenido en la validación y que yo no había dicho nada y que el INE no había hecho nada. Mira, precisiones, porque además eso me llevó a publicar un artículo al que remito, Carlos, la semana pasada en el Universal, en donde aclaro que le tocaba hacer el INE en esa elección y que no. Mira, Carlos, en una elección local como la de 2021 en Sinaloa, intervienen tres tipos de autoridades. Primer tipo, autoridades administrativas, que son el INE, como autoridad nacional, y el OPLE, es decir, el Instituto Electoral de Sinaloa en este caso. ¿Qué le toca hacer al INE y qué le toca hacer al OPLE? Pues al INE le tocan cosas genéricas como determinar el padrón electoral y la lista nominal, hacer la insaculación, la selección y la capacitación de quienes van a ser funcionarios de casilla, determinar dónde se van a instalar las casillas y darle asistencia a esas mesas directivas de casilla el día de la elección. Es decir, hasta la noche de la elección, cuando se cuentan los votos en la casilla, es responsabilidad, digámoslo así, del INE estas funciones. Además de hacer la fiscalización, que esa sí es una responsabilidad exclusiva del INE. ¿Qué le toca al OPLE, Carlos? Bueno, al OPLE le toca producir los materiales electorales, registrar las candidaturas locales, en este caso, pues la del que era candidato a gobernador entonces, resguardar los paquetes electorales al término de la jornada electoral, dar los resultados preliminares, hacer los cómputos legales, digamos, de las elecciones estatales y tramitar las quejas. ¿Qué segundo bloque de autoridades, Carlos? Las jurisdiccionales. Hay un tribunal electoral local, que es el que hace el cómputo de la elección local y la valida en su caso, y el Tribunal Electoral del Poder Judicial de la Federación, ante donde se tramitan las impugnaciones en contra de las autoridades jurisdiccionales locales, es el tribunal local. Y luego un tercer bloque de autoridades son las fiscalías electorales, tanto la del Estado, que depende de la Fiscalía General del Estado, como la Fiscalía Electoral de la FGR, de la Fiscalía General de la República, que vale la pena señalar que entonces estaba dirigida por un connotado morenista, José Agustín Ortiz Pinchetti. ¿Qué le tocaba al INE hacer? Ahí está. ¿Qué vio el INE en esa elección? Bueno, el INE vio varias cosas. Entre otras, pues constató, porque le toca administrar las casillas, que hubo violencia en decenas de casillas, casi tres decenas de casillas tuvieron que interrumpir la votación porque personas armadas irrumpieron en ellas, dispararon en algunos casos, destruyeron los materiales o de plano se los robaron. Y ahí la votación tuvo que suspenderse. ¿Qué hizo al INE frente a eso? Pues presentó las denuncias correspondientes, porque si no hubiera sido cómplice de un acto, de un delito electoral. ¿Ante quién se presentaron? Pues ante la Fiscalía General de la República. Así que esto que dice la presidenta, que no hubo denuncias, el INE mismo denunció esos actos de violencia, presuntamente delitos electorales, y la Fiscalía General de la República, a través de su Fiscalía Electoral, pues entiendo que nunca judicializó ningún tipo de carpeta. No solía judicializar esa Fiscalía Electoral carpetas, Carlos. Es la misma, por cierto, que no hizo nada, que no llevó a juicio los casos de Odebrecht o el caso de Pío López Obrador, que como que tú conoces muy bien. ¿Qué más vio el INE? Bueno, pues el INE fiscalizó los gastos de campaña y determinó que hubo irregularidades, entre otros, del partido Morena. Tan es así que se le impusieron sanciones para esa elección de varias decenas de millones de pesos, entre 10 y 20, no recuerdo precisamente, y se estableció, entre otras cosas, que el partido Morena en la elección de gobernador, Rocha Moya, entiéndase, candidato, había rebasado los topes de gasto de campaña, pero en un porcentaje que no actualizaba la hipótesis, que esa le toca definirla al tribunal, de nulidad, porque si bien el rebase había ocurrido, pues no fue mayor al 5% del tope de gasto de campaña, y la diferencia entre el primer y el segundo lugar había sido mayor a 5 puntos. Entonces, las hipótesis legales no se actualizaban. Eso es lo que ocurrió. ¿Se impugnó o no se impugnó la elección? Sí, se impugnó la elección, no ante el INE, esto es importante señalarlo, pero se impugnó la elección ante el Tribunal Electoral del Estado, que en cuatro, entre otras cosas, señalando actos de violencia, interrupción de las casillas e intervención de secuestro de funcionarios de casilla y demás. Fue muy notorio por lo que se dijo en la prensa.
5: ¿El INE denunció las cosas raras que vio, como esta violencia en decenas de casillas, etcétera?
21: Sí, por supuesto. Es por protocolo, Carlos, porque si
5: el INE no avala o no una elección, o sea, el INE no puede descalificar una elección, o ustedes sí pudieron haberla descalificado.
21: No, nosotros no, porque es una elección local. Es más, el INE no anula elecciones. La que lo descalifica en todo caso son los tribunales electorales. Por eso es importante hacer esta diferencia.
5: Ajá. ¿Qué pasó? ¿Pero el INE no puede decirle al tribunal, nosotros proponemos que se anule esta elección?
21: No, para nada. Ni siquiera puede decirle que el INE en todo caso le dice al tribunal si se rebasaron o no los topes de gasto de campaña, pero no puede, ni siquiera en ese caso, sugerir que se anule una elección, eso le toca determinarlo a los tribunales electorales. Ahora, en el caso del Tribunal de Sinaloa, Carlos, vale la pena señalarlo, ante el que se impugnó la validez de la elección de gobernador en 2021, que ganó Rocha Moya, se resolvió la validez de la elección en una sesión que recuerdo porque fui a rastrear las crónicas periodísticas, duró 4 minutos y medio. ¿Y sabes quién fue la magistrada ponente? La hermana del hoy senador Insulza, acusado junto con Rocha Moya de actos ilegales. Es decir, ella fue la magistrada electoral que presentó la validez de la elección, desestimando las impugnaciones que presentaron, que presentó creo que esencialmente el PRI, habría que checarlo, pero que sí presentó la oposición, en las que demandaban o denunciaban actos graves de intervención indebida del crimen organizado, de secuestro de funcionarios, etcétera, y que el Tribunal Electoral desestimó porque no constituían elementos que pudieran de manera determinante alterar los resultados de las elecciones. Repito, en una sesión que las crónicas periodísticas relatan que duró 4 minutos y medio y con una ponencia que fue aprobada, presentada por pues, la hermana de hoy de uno de los imputados, ¿no? Así que, Carlos, pues el INE no tiene nada que... El INE hizo lo que tenía que hacer. Otro dato interesante sería rastrear por qué la Fiscalía General de la República, a través de su Fiscalía de Delitos Electorales, repito, conducida entonces por un personaje morenista muy distinguido que parecía que se ocupaba más en avalar que el gobierno no intervenía en las elecciones, no le dio cauce a las denuncias de delitos electorales que el INE presentó por la violencia en varias de las casillas que el INE administraba, ¿no?
5: ¿Qué piensas que está haciendo la presidenta Sheinbaum con todo esto? ¿Cómo ves cómo ha actuado el gobierno mexicano, ya más allá de la acusación contra ti, Lorenzo Córdoba?
21: Pues mira, yo creo que en este caso están tratando de salvar el barco a como dé lugar, endilgando culpas a quien se les atraviese en el camino. Y si esas culpas pueden achacárselas a gentes como tú o como un servidor, que no somos particularmente del aprecio de ellos, pues es una estrategia, profundamente, diría, vulgar y además de autoritaria. Insisto, esto es algo que ha querido construirse, no lo dijo la presidenta hoy, ya algunos... no sé si llamarlos voceros del régimen, pero algunas personas que sí, en una lógica de congraciarse, habían venido deslizando desde días anteriores. Lo que sí me parece muy grave, Carlos, es el hecho de que, las instancias que en su momento estaban del gobierno federal, o las instancias que en su momento estaban bajo el control, digamos, de Morena, pienso en el tribunal local o en todo caso que eran afines, pues no actuaron competentemente y ahora se tenga que actuar pues, o revisar o construir historias de impunidad, tender mantos de impunidad cuando viene una acusación pues desde el vecino país del norte, ¿no? Por cierto, en un proceso y con pruebas seguramente muy similares, porque así funciona la justicia norteamericana, de las del tan celebrado por el régimen caso García Luna, ¿no?
5: Lorenzo Córdoba, expresidente del INE, gracias por estos minutos para W Radio. Gusto saludarte.
21: Al contrario, Carlos, un abrazo muy fuerte.
5: Hasta luego.
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5: 2:10, vamos contigo, Víctor Sandoval, ¿qué nos tienes?
1: Carlos, ya en febrero pasado, en el puente del 5 de febrero, desapareció una familia de Nezahualcóyotl en la que iban de vacaciones a Culiacán, Sinaloa, 3 integrantes de una familia, 2 hermanos y el cuñado, y bueno, al momento no han sido localizados, y bueno, su familia está en este momento pidiendo una audiencia con Omar García Harfuch frente a las oficinas ubicadas en Constituyentes. Están cerrando lo que son los 2 sentidos para quien va a Coajimalpa, para quien viene de la México-Toluca hacia la Ciudad de México, cerrada la vialidad por esta manifestación, en espera de que les den una cita, una audiencia, para tratar ese tema de esta investigación del paradero de estos jóvenes. El reporte, Carlos.
5: Estamos atentos. Muchísimas gracias, Víctor Sandoval. 2:11.
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5: Mi querido Beto, arráncate.
4: Con todo gusto, Carlos. Esta noche arrancan las semifinales del Campeonato Mexicano. Cruz Azul recibe, hay que recalcarlo, en el Azteca, en el Banorte, en la Ciudad de México, al Guadalajara. Todavía alcanzó la máquina a tenerlo horas antes de que sea entregado a la FIFA porque de mañana, en 4 semanas, hay inauguración mundialista en ese mismo césped, en ese mismo estadio, con el tricolor enfrentando a Sudáfrica ya en la Copa del Mundo 2026. Así que hoy a las 8, Cruz Azul frente a las Chivas. El Guadalajara fue arropado ayer en la capital por una serenata. Los aficionados acudieron a su concentración, asomaron los jugadores por algún momento para cantar, para compartir, para alentar de cara a esta semifinal, que pese a las carencias que tiene Chivas con los 5 cedidos a la selección, se encuentra disputando luego de eliminar a Tigres por conducto de un empate global, pero gracias a su mejor posición en la tabla. Para mañana abre la otra semifinal con el Pachuca recibiendo al conjunto de los Pumas. Carlos, por otro lado, ya se definió el partido que tendremos en ese mismo estadio, en la capital mexicana, en el regreso de la NFL a nuestro país. Un regreso que se había dificultado por las mejoras, pero finalmente será San Francisco, el nombre de los 49ers, ya lo sabíamos, los 49, frente a los Vikingos de Minnesota. Qué buen partido tendremos al cierre de noviembre en México, con este duelo el 21 de noviembre entre los 49ers y los Vikingos, el regreso de la NFL a nuestro país. En este momento, Carlos, está jugando el Manchester City frente al Crystal Palace. Hay una situación de máxima tensión en la Premier League porque el City, que de momento gana 2-0, se mantendría 2 puntos detrás del Arsenal, y todo pendiente a falta de 2 jornadas. Ya después de esta, ya quedan todos con los mismos partidos, quedarán 2 jornadas, aunque atención, el City el fin de semana entrante no podrá concentrarse en la Liga Premier debido a que enfrenta al Chelsea el sábado en la final de la FA Cup, un Chelsea que está

0: Jefe, reportero de Televisa, detenido por volar un dron. La audiencia iba a ser ayer, se pospuso 2 semanas más. Lo que son las cosas de Julio y de su camarógrafo, evidentemente, Dani García.
1: ¿Dónde están
0: este
1: ellos?
0: Este caso viene de marzo, en Johannesburgo. Este caso viene de
1: ¿Están libres?
0: Marzo. Están libres.
1: Pero no pueden salir del país.
0: Porque no les quitaron el pasaporte. Sí se encuentran en un apartamento, sí pueden tener su vida de esta manera. Pero este episodio fue en la fecha FIFA, el cierre de marzo. ¿Te acuerdas cuando vino Portugal a jugar contra México? En esa fecha FIFA acudieron a estas grabaciones, volaron un dron donde no estaba permitido, sin saberlo seguramente.
1: ¿Qué cosa?
0: Y entonces se aplaza su audiencia 2 semanas más, llevan ahí desde marzo, y por lo menos esto será hasta el cierre de mayo cuando se comparezcan y esperemos ya sean liberados Julio Ibáñez y su camarógrafo en Sudáfrica. Carlos.
1: Muchísimas gracias, Beto Lati, como siempre, un abrazo.
0: Saludos a todos, igual.
1: 12:15.
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1: Dos de la tarde con 19 minutos, está en la línea Eduardo Guerrero, especialista en temas de seguridad. Eduardo, qué gusto saludarte, muy buenas tardes.
12: Estimado Carlos, un gustazo.
1: A ver, esto de las operaciones de la CIA.

0: La CIA opera en México, se mete en México, hace un poco en México lo que hacen muchos otros países, que de pronto pues puede planear un asesinato. Ha estado circulando muchísima información en el sentido de que pues sí opera en el terreno, y luego no, que nada más da información, no, que la presidenta dice que no, pero CNN dice que sí. ¿Qué es lo que realmente pasa, pues?
1: Mira, yo hay dos grandes vertientes del trabajo de la CIA en México: institucional o oficial, y es el trabajo que hace con las agencias mexicanas, y hay otro de carácter clandestino, que no, en donde no avisa a nadie, donde es improbable que nosotros nos enteremos, pero que queda claro que puede hacer por el hecho de que ya las organizaciones mexicanas son terroristas para el gobierno estadounidense y son tratados como un enemigo de guerra.
0: ¿Está bien la posición del gobierno o nos está engañando la presidenta?
1: No, yo creo que el gobierno está en su papel. El Estado mexicano no puede aceptar o tolerar este tipo de acción extraterritorial sin que haya acuerdo previo con el gobierno mexicano. En ese sentido, pues me parece correcta, ¿no? Ahora, no tenemos ahorita mucho conocimiento de cómo están trabajando conjuntamente para abatir, detener a líderes criminales. Pasó el accidente de Chihuahua y se enteraron de una acción, no era una acción clandestina porque estaban trabajando con la agencia estatal de Chihuahua, pero pues seguramente también en estas fases preparatorias de operativos tan delicados como estos, la propia CIA le solicita a la autoridad local que actúe con mucho sigilo y que reserve los nombres de los elementos de la agencia, que quizás se pueden posteriormente dar a conocer una vez que la operación ha concluido. Yo creo que por eso no se enteró ni la gobernadora ni la presidenta de esto con antelación, ¿no?, de lo de Chihuahua.
0: La pieza de CNN que causó tanto furor ayer habla de dos intervenciones directas de la CIA. Una en la muerte de este individuo, el Pallín, y otra en el operativo contra el Mencho, donde dicen que incluso cuando el cártel reacciona matando guardias nacionales y quemando vehículos, pues temen que los agentes de la CIA en tierra estén desprotegidos, ¿no?, que queden con la guardia baja. ¿Qué piensas de estos dos casos, Eduardo Guerrero? ¿Cómo está lo del Pallín? Lo otro como que es más conocido, pero ¿cómo está lo del Pallín? ¿Quién era este individuo? ¿Qué tanta importancia? ¿Y a qué te suena a ti que tienes tanta experiencia?
1: A mí me suena francamente a una invención. Me parece fantasioso pensar que la CIA orienta al gobierno de México sobre la ubicación de un blanco prioritario para que la autoridad mexicana coloque un explosivo en un automóvil que además detona cuando el automóvil está en marcha y pone en peligro la vida, pues, tanto de gente que iba en vehículos en la propia carretera como transeúntes que iban a la orilla. O sea, la CIA, cuando hace este tipo de operaciones, tiene protocolos para no poner en riesgo la vida de civiles inocentes ajenos a la operación. Y francamente, tampoco veo a la autoridad mexicana colocando bombas en automóviles, ¿no? Así, sí, como que me parece un caso muy extraño. Yo más bien pensaría que es una versión para meter ruido entre la CIA y la autoridad mexicana, y pensaría en las pugnas que hay, Carlos, entre agencias. Ha trascendido que en los últimos meses ha habido fuertes pleitos entre los agentes de la CIA con los de la DEA, por el nuevo papel prominente que está adquiriendo la CIA en México y que ha desplazado a la DEA, ¿no? Entonces yo más bien iría por una hipótesis en ese sentido.
0: ¿Y lo del Mencho?
1: Mira, lo del Mencho, lo que yo sé es que fue un avión no tripulado el que ubicó al blanco y le dieron luz verde a los elementos militares mexicanos para que hicieran la incursión en el complejo de cabañas y pudieran terminar por abatirlo después de una persecución. No tengo conocimiento de elementos en tierra de la CIA que hayan estado operando ahí, ¿no? Quizás solamente como testigos para cotejar la acción, para evaluar el trabajo de los elementos mexicanos, pero yo no sé que haya, no ignoro que hayan tenido un papel activo en la ofensiva.
0: Ahora, en términos de opinión pública, han habido, entre declaraciones y filtraciones, pues una metralla de señalamientos que han puesto en escenarios muy complicados a la presidenta Sheinbaum. ¿Crees que esta es una respuesta de Estados Unidos a su protección a Rochamoya, a la criminalización de los agentes de la CIA que estaban operando en Chihuahua y que murieron? Y tú sabes que para los Estados Unidos, cuando muere un agente, pues se lo toman como mucho más en serio que aquí, pues, ¿no? ¿A qué te suena?
1: Mira, yo, por lo de esta respuesta, esta negativa inicial de la presidenta, lógica además en términos políticos, de que tenía que haber una investigación y tenía que ver el tema de las pruebas y esto, yo creo que sí hubo una represalia suave inicial, que fue el tema de la inspección a la red consular mexicana de 53 consulados. No veo yo otro tipo de represalia, y creo además que México va a cambiar su postura gradualmente y va a terminar entregando a estos 10 funcionarios y políticos de Sinaloa, incluido el exgobernador.
0: Eduardo Guerrero, te agradezco mucho estos minutos y estas reflexiones para W Radio. Muy buenas tardes.
1: Encantado, un abrazo, Carlos.
0: Bye. Especialista en temas de seguridad. Son las 2 de la tarde con 26 minutos.
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0: Yasmín Ferreira, ¿qué nos tienes? Adelante. Yasmín, adelante. ¿Nos escuchas, Yasmín?
3: Aquí estoy.
0: Adelante, Yasmín, te escuchamos.
3: Gracias, Carlos. ¿Cómo estás? Muy buenas tardes. Habitantes de la comunidad indígena de Acachuén, municipio de Chilchota, incendiaron este mediodía, hace unos minutos, vehículos, así como causaron daños y destrozos en la presidencia municipal. Intentan también prenderle fuego para exigir seguridad, Carlos, y parar la violencia ante la intromisión de la delincuencia organizada. Apenas el pasado 6 de mayo, una balacera en Acachuén dejó 2 comuneros muertos sin que intervinieran las fuerzas de seguridad estatales ni federales. La exigencia es que dejen de ser omisas las autoridades y atiendan urgentemente, ¿sí?
0: Sí, te estamos escuchando. Adelante.
3: Gracias, Carlos. Pues se atienda urgentemente la violencia en esta localidad de la región de la Cañada de los 11 Pueblos. Exigen entre el ejército mexicano ya a la comunidad. Escuchemos qué fue lo que dice, pues, una de las comuneras.
4: Muy bien. De tener seguridad. Ninguna persona de gobierno, ninguna autoridad se ha presentado hasta el día de hoy en la comunidad, lo que nos indica que la comunidad está sola y desprotegida. Y el día de hoy la comunidad nos convoca para informarles que en unos minutos más iniciará una marcha convocando a todas las comunidades de la región de la Cañada de los 11 Pueblos con distintos sectores sociales.
3: Va. Carlos, esta mañana hubo una manifestación aquí en Morelia, posteriormente en Acachuén, donde mantienen el bloqueo carretero entre la localidad y Chilchota. Ya en la cabecera municipal se han unido comuneros de otras localidades de la región asediadas por el crimen organizado. Hasta ahora no se ha implementado ningún operativo o despliegue de las fuerzas de seguridad. Es el reporte, yo me mantengo atenta.
0: Muy bien, muchísimas gracias y estamos al pendiente. Vamos contigo, Evangelina Hernández, ¿qué nos traes?
5: ¿Qué tal, Carlos? Muy buenas tardes. Para informarte que alrededor de las 11 de la mañana hubo una fuga de agua muy impresionante de más de 48 pulgadas en la colonia Los Reyes Culhuacán, en la alcaldía Iztapalapa. La alcaldesa de Iztapalapa, Aleida Lavés, está haciendo en estos momentos un llamado a todos los habitantes de Iztapalapa, ya que esta fuga abarca más de 1.300 kilómetros y se van a tardar varias horas, si no es que varios días, en hacer la reparación. Esto es importante porque la alcaldesa está explicando que esta fuga da directamente al tanque Cerro de la Estrella, que es el que distribuye, Carlos, uh-huh, alrededor del 60% del agua a toda la alcaldía. Así es que ella está haciendo en estos momentos ese llamado, Carlos.
0: Muy bien, Evangelina, muchísimas gracias. Oiga, fíjese que en medio de esta crisis energética que está viviendo el mundo, por el aumento en los precios del petróleo y la imposibilidad de que pasen los buquetanques con petróleo por la bronca en el Estrecho de Hormuz. El primer ministro de India, que es pues, el político más popular del mundo, Narendra Modi, él es de derecha, allá en India, autócrata, autoritario, ya sabe cómo son estos populistas, sean de izquierda o de derecha, los van por el mismo rumbo. Bueno, ahora resulta, y lo publica en su portada el Financial Times, va a ser una mini quitada la mirada del ombligo, lo publica el Financial Times, resulta que Narendra Modi está haciendo una convocatoria a todos los habitantes de India, estamos hablando de más de 1,000,000,000 de personas, a ahorrar gasolina trabajando desde casa y utilizando el transporte público. India es el tercer importador más grande del mundo. Entonces, imagínese lo que significa para las finanzas de India el aumento en el precio del petróleo. Entonces, agarra Modi y dice, a ver, antes de que se nos dispare la inflación, de que caiga la rupia, de que se presionen las reservas internacionales por el aumento del petróleo, entremos a una suerte de economía de guerra light, apelando al patriotismo ciudadano, y entonces hay que trabajar desde casa, usar mal el transporte público, hacer rondas, ¿no? Carpooling rides, reducir el uso de la gasolina y el diésel, evitar viajes al extranjero, privilegiar el turismo doméstico, comprar productos hechos en India y comprar menos oro. ¿Cómo? Sí. El oro es clave culturalmente en India y los indios compran enormes cantidades de oro físico, joyería, ahorros familiares, y esto implica grandes importaciones de dólares. Entonces Modi lo que está básicamente diciendo es, no vacíen nuestras reservas internacionales comprando oro ahorita. Obviamente hubo muchas críticas, pues porque Modi vive bien y se avienta unas caravanas de seguridad cuando viaja. Bueno, pues ya Modi tuvo que incluso reducir sus caravanas de seguridad para mandar esta señal de ahorro entre la gente. Y otra pieza que aparece en el New York Times trata de la historia de los hipopótamos de Pablo Emilio Escobar Gaviria, ¿se acuerda? Del capo de capos allá en Colombia. Bueno, resulta que la historia comienza con la excentricidad de este capo. Se compra Pablo Escobar 4 hipopótamos en la década de los 80 y los pone en su rancho ahí en Colombia, en la región, ahí cerquita de Doradal, Colombia. En 1993 cae Pablo Escobar, su mega rancho, pues se lo quedan las autoridades, y dejan a la deriva a los hipopótamos. ¿Y qué hacen los hipopótamos? Pues lo que saben hacer los hipopótamos. Nadan, comen y se reproducen. Hoy tiene usted en Colombia, en esa región, 200 hipopótamos nativos de África que han sido declarados una especie invasiva en Colombia porque pues están ahí caminando libremente, generando una enorme preocupación y una furia, porque ha de usted saber que es el hipopótamo que se ve así todo lento. No, no, no, son unas balas, son unas fieras, son unas fieras. Y se proyecta que pueden llegar a ser 1,000 hipopótamos para el 2035, lo cual significa un riesgo potencial para el ecosistema de Colombia. ¿Qué cosa? 233.
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42: Hola a todos, me llamo Matías, soy el nuevo entrenador de vuestras hijas.
43: Lucero. ¿Todo bien?
42: Sí. ¿Listas? Va.
44: Qué gusto verlos a todos.
45: Hoy celebramos 20 años de matrimonio.
0: Oiga, está en cines desde el fin de semana pasado una película que se llama Deseo, protagonizada por Ludvika Paleta, producida por Pablo Cruz. Tuve la oportunidad de verla y lo que yo me imaginé que iba a ser la película resultó muy distinta. Tiene unos cambios de trama en el camino espeluznantes y creo que estaba yo muy sesgado porque venía yo de haber escuchado muchísimo toda la promoción que hizo Ludvika de su película, que también fue muy exitosa, con Juanpa Zurita, en donde pues una señora se enamora de un chavo mucho más joven, etcétera, etcétera. Nada parecido a eso, solamente, ¿no? Hay una parte que sí. Ludvika, qué gusto saludarte. ¿Cómo estás? Muy buenas tardes.
1: ¿Cómo estás, Carlos? Qué gusto escucharte. Gracias por este espacio.
0: ¿Cómo estás, Pablo Cruz? Qué gusto saludarte, Pablo. Bueno, a Pablo no lo escuchamos también. Ludvika, platícanos un poco. Uno podría irse con la finta, como me fui yo con la finta, de que esta a lo mejor era una más de la secuela con Juanpa Zurita, hasta que de pronto empiezan a pasar cositas.
1: Efectivamente, bueno, no solo, yo creo que mucha gente piensa lo mismo, y como dices, te podrías ir con la finta, y además, bueno, el nombre, Deseo y la publicidad, claro, apuntan también a hacia eso, hacia la historia de una mujer mayor con un chico más joven, y una es pues el deseo sexual y lo que resulta aparentemente más obvio, pero como dices, tiene vueltas de tuerca, tiene más muchas, fondo, tiene mucha, pues una historia que yo creo que no se imaginan.
0: Ludvika, esto termina siendo un thriller de alguna manera psicológico, de alguna manera policíaco. ¿Cómo lo inscribirías, digamos, en género?
1: Pues mira, le llaman thriller erótico.
0: ¡Ándale! Nunca había escuchado.
1: Pero bueno,
0: eso,
1: este, me imagino que es porque es una película de suspenso y pues tiene erotismo, ¿no? Pero si ya la viste, no me dejarás mentir. Yo creo que el erotismo y la parte sensual está tocada de una manera pues muy femenina. La directora es mujer y las escenas son pues de una finura y de una elegancia que pocas veces se ve en estas películas. Yo creo que es para ilustrar obviamente el deseo de esta mujer. Es una historia de una mujer que de pronto en una etapa de su vida pues se encuentra en una
0: en un momento que, perdón, donde que te interrumpa, tiene
1: una
0: que lo
1: tentación
0: tiene todo, ¿no?
1: Y no sabe si qué hacer porque cae en ella y a partir de eso se desencadenan un montón de cosas con su familia y bueno, pues al final su familia resulta lo más importante para ella. Entonces, sí es un thriller erótico porque tiene erotismo y tiene suspenso.
0: Abogada exitosa, familia perfecta, hermano fiscal, hermano político, pues, o sea, parecería que tiene todo resuelto y resulta que no tiene nada resuelto.
1: Pues está confundida y manipulada, ¿no? Yo creo que esas son las vueltas de tuerca que resultan interesantes en la historia porque pareciera que es una historia predecible. Justamente cuando empieza dices, no, pues ya sé qué va a pasar, ¿no? Digo, empieza, para empezar, tenemos una muerte. No es nada nuevo, no es nada.
0: Pasan los primeros 15 segundos, pues, ¿no?
1: Así empieza la película, sabemos que alguien murió. ¿Pero qué pasa con eso? ¿Qué pasó? Y yo creo que tiene muchas sorpresas interesantes y está muy bien contada.
0: Pablo Cruz, productor, platícanos de la confección del guión, de conseguir todas estas vueltas de tuerca. ¿Qué le viste a Ludvika Paleta para desempeñar este personaje? Cuéntanos.
3: Hola, Carlos. Espero que me escuches bien.
0: Ya, te escucho
3: es
0: perfecto.
3: Es una idea que surge desde hace ya mucho tiempo en mi cabeza de buscar una historia en donde la infidelidad y el deseo y todos estos tópicos que necesitan siempre hablarse de ellos convergieran en un crimen, en una desaparición. Y que esa desaparición puede ser simbólica como desapareció el amante o desapareció el amante, lo desaparecieron. Y después de varios años de estar entreteniendo la historia, llegó un momento en el que apareció nuestra directora, donde aparecieron un grupo de escritoras que finalmente encontraron una manera de contarla de una manera mucho más moderna, mucho más entretenida, y que quizás el error durante todo este tiempo de tener esa historia en las manos era que lo veía siempre desde un punto de vista masculino y la infidelidad aunque es la misma, es juzgada de una manera diferente, ¿no? O sea, en un hombre, cuando eres infiel, los amigos te llaman y te dicen, güey, eres un chingón, es un semental. Y cuando la infidelidad es femenina, es una puta. Y entonces, ahí es en donde quizá la discusión de los puntos de vista de qué significa aventurarse por y dejarse ir por el deseo, pues adquieren una voz diferente de quién las cuenta. Y pensé que, y obviamente con Ludvika, que creo que desde un principio comulgamos todos en que eso tenía que ser el punto de vista de las mujeres, de una mujer, de qué significa el perder los estribos cuando existe un deseo, pero también cuál es el mundo que gira alrededor, y que la manera en que lo juzgamos siempre ha sido incorrecta porque estamos fatal como sociedad, ¿no?
0: ¿Es un reflejo de los tiempos que el personaje tenga estas características, Ludvika, que sea esta mujer de poder en su casa, de poder hacia afuera, que tenga estas tentaciones, que decida explorarlas, etcétera? ¿Es un signo de los tiempos?
1: Pues yo creo que ha existido siempre. Ahora se está hablando de eso y ahora creo que se está hablando de eso, ¿no? con más libertad. Antes ni siquiera nos atrevíamos a hablar de una infidelidad de una mujer. Yo creo que es algo, a ver, lo que creo es que sí es una mujer que tiene la vida perfecta, y uno se preguntaría qué necesita fuera de su vida perfecta, ¿no? Y yo creo que más bien es como el retrato de qué pasa en los matrimonios cuando no se habla, cuando no hay comunicación. ¿Basta el amor? ¿Hace falta algo más? ¿Dónde están los acuerdos que parece que se hablan pero se malentienden? El fiscal que hace este papel como de diablito de conciencia, ¿no? ¿Cómo pesa más la conciencia, la mala influencia que la buena? O sea, yo creo que pues es un retrato de las mujeres que hemos sido así toda la vida, pero bueno, pues si se está hablando en este momento es porque ahora ya se puede hablar de eso, antes impensable.
0: Uh-huh. A mí en lo personal, la relación entre tu personaje, Ludvika, y su hermano, el fiscal, me resultó la más fascinante de toda la película. Porque es un poner los pies en la tierra, ¿no? O sea, a ver, ¿cómo son las cosas, no? O sea, digamos, con la sinceridad atroz, con la despiadada sinceridad de un ministerio público, te va recorriendo también la historia. ¿Hay una fórmula en esto, Pablo? ¿El empresario, el político, la mujer exitosa, el joven?
3: Uf, pues un poco sí, no te voy a mentir. O sea, es un cine que quiere conectar con el público, por lo cual hay fórmulas, sin duda. Y creo que sí, o sea, el poder que tú dices, bueno, es que al final, porque estoy en un privilegio social, puedo salirme con la mía, pero inclusive nuestro personaje principal dice, bueno, yo puedo, ¿por qué no? Y no es moral la reflexión, es simplemente una fórmula para poder hacer que los personajes tengan estos twists and turns. O sea, sigue unas reglas de un policíaco, es un thriller policíaco, amoroso, erótico, ¿no? Entonces tiene que tener, sin duda, una fórmula para que funcione, porque el público espera que por lo menos estemos a ese nivel, ¿no?
0: Pues les agradezco muchísimo a los dos que hayan estado con nosotros hoy en W Radio. Enhorabuena por la cinta, por favor vayan a verla al cine, porque la verdad está muy entretenida, está muy interesante la película y te despierta todo tipo de reflexiones, de lo personal hasta lo público. Ludvika, muchas gracias, qué gusto saludarte.
1: Gracias, Carlos, igualmente.
0: Gracias, Pablo Cruz, un abrazo.
3: Muchas gracias. Adiós, Carlos.
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0: El resumen de lo que tenemos justo en este momento. Arely Paz, vamos contigo.
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5: 2:48 p.m. la información en W Radio. La Fiscalía General de la República emitió un comunicado en el que señala que, con relación a la información periodística difundida sobre la investigación relacionada con el sensible fallecimiento del exrector de la Universidad Autónoma de Sinaloa, ocurrida en julio de 2024, la Fiscalía General de la República aclara que dicha indagatoria no se encuentra ni archivada ni suspendida, sino que ha continuado en su integración al respecto. La institución también precisa que las líneas de investigación de la indagatoria se integran por la Fiscalía Especial de Investigación, que litiga casos complejos de la Fiscalía Especializada de Control Regional. En este, como en otros casos, la Fiscalía General de la República trabaja para esclarecer los hechos, los avances y los resultados en las indagatorias de comunicar lo que exactamente pasó. Atento aviso porque habrá más lluvias en la Ciudad de México. Se complica la tarde. Víctor Sandoval, ¿cómo estás? Buena tarde.
6: Así es, Arely, aunque no está nublado en este momento, se prevé posibles lluvias en las próximas horas y para ello, tanto en el Estado de México como en la Ciudad de México, están sobre todo atentos con dispositivos de seguridad, vigilancia, protección civil y los cuerpos de emergencia para atender cualquier eventualidad de lluvias. Y a esto le vamos a sumar manifestaciones y bloqueos. Sigue todavía cerrada con Constituyentes en los dos sentidos frente a las oficinas de la Secretaría de Protección Ciudadana y Federal. En este caso, utilice Reforma Lomas como alternativa. Otro bloqueo a la altura del paradero del metro Indios Verdes, que complica la movilidad para quien va a salir hacia la autopista México-Pachuca. Y uno más en la calzada San Antonio Abad, esto a la altura del metro del mismo nombre, frente al sistema penitenciario y afecta la movilidad en dirección al centro capitalino. El reporte, Arely.
5: Gracias, buena tarde.
6: Buenas tardes.
5: En Chilapa, Guerrero, la secretaria de Gobernación Rosa Isela Rodríguez y la gobernadora Evelyn Salgado se reunieron con pobladores que denunciaron violencia por parte de grupos criminales. En su cuenta de X, la secretaria de Gobernación escribió que dialogan con las familias y comisarios de la localidad de Huatzingo, también ahí en Chilapa, Guerrero, para establecer la paz en la región. Por instrucciones de la presidenta, se reanudarán las clases en las escuelas, el servicio médico y la entrega de medicinas, así como que se ha restablecido el sistema de luz. Ricardo Anaya, coordinador del PAN en el Senado, dijo que es falso que no se haya impugnado la elección de Sinaloa, que el PAN documentó el secuestro y las irregularidades que se usaron en contra de opositores por parte del crimen organizado para favorecer a Morena, y pidió que en Sinaloa se tome el control y se desaparezcan los poderes.
8: Lo que estamos nosotros planteando es que se convoque a un periodo extraordinario de manera inmediata y que en ese periodo extraordinario este Senado de la República declare la desaparición de poderes, porque efectivamente estos vínculos, este pacto, esta alianza del crimen organizado con el gobierno no solamente implica al narco gobernador Rubén Rocha Moya, el problema se extiende al poder legislativo, el problema se extiende al poder judicial.
5: Esta mañana la presidenta le echó la culpa de validación de las elecciones en donde ganó Rocha Moya en Sinaloa. En W Radio, el expresidente del INE, Lorenzo Córdoba, dijo que esta es una verdad a medias o una mentira de la presidenta.
9: ¿Se impugnó o no se impugnó la elección? Sí, se impugnó la elección, no ante el INE, esto es importante señalarlo, pero se impugnó la elección ante el Tribunal Electoral del Estado. Ajá. Que entre otras cosas, señalando actos de violencia, interrupción de las casillas intervención de secuestro de funcionarios de casilla y demás. Fue muy notorio por lo que se dijo en la prensa.
0: ¿El INE denunció las cosas raras que vio, como esta violencia en decenas de casillas, etcétera?
9: Sí, por supuesto. Es por protocolo, Carlos, porque si
0: el INE no avala o no una elección, o sea, el INE no puede descalificar una elección, o ustedes sí pudieron haberla descalificado.
9: No, nosotros no, porque es una elección local. Es más, el INE no anula elecciones. La que lo descalifica en todo caso son los tribunales electorales. No. ¿Y sabes quién fue la magistrada ponente? La hermana del hoy senador Insulza, acusado junto con Rocha Moya de actos ilegales. Es decir, ella fue la magistrada electoral que presentó la validez de la elección, desestimando las impugnaciones que presentaron, que presentó creo que esencialmente el PRI, habría que checarlo, pero que sí presentó la oposición, en las que demandaban o denunciaban actos graves de intervención indebida del crimen organizado, de secuestro de funcionarios, etcétera.
5: El senador morenista Óscar Cantón Cetina dijo que una cosa es una y otra cosa es otra, pero defendió a Rocha.
10: Yo creo que son casos totalmente diferentes lo que está ocurriendo en Sinaloa con lo de Chihuahua. En el caso de Sinaloa, está muy claro que vino una petición de un gobierno extranjero que no está suficientemente fundamentado.
5: En información internacional, más de 1.700 personas fueron confinadas en un crucero atracado en Burdeos, en Francia, tras un brote gastrointestinal que dejó un pasajero muerto y decenas de enfermos con síntomas como vómito y diarrea. El barco Ambition de la compañía Ambassador Cruise Line transportaba a más de 1.200 pasajeros y más de 500 tripulantes, principalmente británicos e irlandeses, cuando las autoridades sanitarias ordenaron el aislamiento como medida preventiva. Las autoridades francesas investigan si el brote fue provocado por una intoxicación alimentaria o algún virus, aunque hasta el momento han descartado relación con el antivirus. Hasta aquí la información, Carlos.
1: Gracias, Areli.
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1: Muchas gracias, Areli Paz, por todo el día de hoy.
5: Gracias, Comán Rico.
1: Gracias, querido duende. Impresentable del duende. Muy buena tarde.
11: Igualmente, querido Charlie, buena tarde.
1: Y sobre todo, muchas gracias a todos ustedes por habernos escuchado. A nombre de todos los que hacemos este programa, mañana en Punto de la Una, aquí les esperamos. Soy Carlos Loret de Mola. Muy buenas tardes.
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12: Información deportiva. La afición de Chivas, los chivermanos, piden a Gabriel Milito, director técnico, que meta como titular a Sergio Aguayo en lugar de Ángel Sepúlveda. Mis amigos, soy Edgardo Lozada Ruiz.
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0: Ya son las 3 de la tarde con 16 minutos y en esta ocasión pudimos disfrutar de Marca Registrada, compañeros de Grupo Primer Grado, con su tema Todo a su Tiempo. 3 de la tarde con 16 minutos aquí en La Raza.
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0: Son las 3 de la tarde con 30 minutos y en este segmento pudimos disfrutar de Banda Elemental con su tema Pa' que sepan, seguido de un dueto de Santana y Grupo Frontera, y el tema lleva por nombre Me Retiro. 3 de la tarde con 30 minutos y no te despegues, que enseguida llegan las aventuras de Calimán. 3 de la tarde con 30 minutos aquí en La Raza.
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0: La daga temblaba en las manos del egipcio Sarur. Gruesas gotas de sudor perlaban su frente. Poco a poco, fue acercando el filo de la daga a la altura del corazón y sintió el frío acero de la hoja que hería sus carnes.
1: La muerte, oh dioses de Egipto. Dadme valor, dadme fuerzas para hundir esta daga en mi pecho y borrar los remordimientos que me atormentan. Dejadme consumar el sacrificio de mi vida, como tal vez se ha consumado el de mi amada Nila. ¡Valor! ¡Valor para acabar con esta vida inútil y cobarde!
2: ¡Sarur!
0: La voz de Jane lo hizo reaccionar. Era como si de pronto despertara una realidad que hasta entonces no había querido comprender. La daga tembló en sus manos y cayó pesadamente.
2: Sarur, ¿qué iba usted a hacer? Esa daga que ha resbalado de sus manos. ¿Pero es usted tan necio, tan cobarde, para buscar con la muerte el único recurso a su impotencia?
1: Déjeme solo, Jane, se lo ruego.
2: Quería matarse, ¿verdad? ¿Es que aún no puede librarse de ese estigma trágico de su raza?
1: Déjeme solo, por favor.
2: Me defrauda usted, Sarur. Tenía fe de que todos estos años que usted ha convivido en el mundo occidental habían bastado para borrar esa idea de sacrificarse inútilmente.
1: De nada han servido, es verdad. Ahora me doy cuenta que al huir de mi tierra, al alejarme de mi raza, no fue sino una cobardía que me hace sentir como un renegado.
2: Por favor, ¿es que ha olvidado sus anhelos? Usted abandonó a los suyos, es cierto, pero lo hizo por el afán de aumentar sus conocimientos, para algún día poder regresar a la patria y salvar a sus hermanos de raza de la ignorancia, de la superstición, del engaño del que son víctimas. ¿Y qué sucede, Sarur? Al primer síntoma de sufrimiento, usted vuelve a ser el hombre medroso y cobarde que busca la muerte como única salvación.
1: Jane, nunca una mujer occidental podrá comprender los sentimientos de mi raza.
2: Solo comprendo que usted debe luchar por lo que ama.
1: Lo único que amo en la vida, después de mi patria, es a ella, Nila. Y que ahora tal vez ha emprendido el camino de la muerte.
2: No, Sarur. Usted no puede estar seguro. Escuche. Papá ha recibido la autorización del gobierno para iniciar la expedición hacia Nefris.
1: ¿Qué dice usted?
2: Saldremos mañana mismo. ¿Lo oye usted?
1: ¿Mañana?
2: Sí. Llegaremos al Cairo en unas horas.
1: Jane, pero... pero eso es maravilloso.
2: Sí, Sarur. Y debe tener fe en que todo resultará bien. Emprenderemos la expedición a Nefris y usted estará al lado de Nila.
1: Sí, cuanto antes mejor. Sus palabras significan un aliento, una esperanza que creía perdida. Por un momento me dejé llevar por la desesperación de la impotencia, la angustia de sentirme tan lejos de mi patria, de mi gente que... Perdóneme, Jane. Me siento avergonzado.
2: Sarur, perdóneme usted a mí al hablarle tan duramente. Ahora me doy cuenta de que tenía razón al decir que una mujer occidental no puede comprender los sentimientos de su raza. Usted intentaba matarse por el dolor de perder a la mujer que ama. ¿Puede haber mayor prueba de amor que la suya, Sarur?
1: Jane.
2: Envidio a esa mujer que es tan amada. Envidio el temperamento ardiente y pasional que lleva en su corazón.
0: Por un instante, las miradas de ambos se cruzaron en diálogo sincero y callado. Ella, la mujer occidental que no comprendía la pasión de una raza ardiente, y él, confortado por las palabras serenas y apacibles de una mujer que sin conocer el amor, presentía su sufrimiento.
2: Ánimo, Sarur. Muy pronto estaremos de regreso en su patria y estrechará en sus brazos a la mujer que ama.
1: Que los dioses de Egipto protejan a Nila. Que el terror y la angustia y la muerte no aparezcan en su alma.
0: Había un gesto de preocupación, de duda, en el rostro del egipcio Sarur. Era como si presintiera lo que ocurría a miles de kilómetros de distancia, en una aldea perdida en medio del desierto, en las inmediaciones de las fronteras de Egipto y el Sudán. La aldea de Nefris, que era víctima del asalto de los beduinos, de los chacales del desierto. Los rústicos habitantes de la aldea de Nefris permanecían ocultos en sus casuchas, temerosos, con el rictus de la muerte pintado en sus rostros, esperando que las hordas beduinas entraran a cada choza sembrando la muerte y la desolación. Y Tabor, el viejo Tabor, descendiente directo de la dinastía Ramés, yacía agitado y enfermo sobre el humilde lecho de paja y tierra, reconfortado por su bella hija, Mila.
1: Mila. Mila.
2: Aquí estoy, padre. A tu lado.
1: Son ellos, ¿verdad? Han regresado esas hienas del desierto. Reconozco esos gritos salvajes que claman sacrificios, ultrajes, robos, muertes.
2: No te inquietes, padre. Nada se atreverán contra nosotros.
1: Te equivocas, hija mía. Alí Farab, el más sanguinario de los hombres, viene sediento de sangre y muerte. Escuchas, se acercan. Oh, dioses de Egipto, Isis, poderosa Isis, protégenos con tu misericordia, protégenos, omnipotente Isis.

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0: Las hordas beduinas avanzaban por las primeras callejuelas de la aldea de Nefris como grotescos jinetes del apocalipsis, sembrando el pánico, el terror y la muerte. Brillaba el acero de los alfanjes y los rifles escupían sus mortíferas cargas, cegando vidas inocentes y desamparadas. Alí Faraf, el jefe de los beduinos, iniciaba el ataque contra los humildes pobladores.
1: ¡Arrasen la aldea! ¡Que no quede piedra sobre piedra! ¡Y busquen a Tabor! ¡Ese viejo loco que se dice hijo de reyes! ¡Busquen a Tabor y a su hija Lila! ¡Arrasen la aldea! ¡Alí Faraf reina en el desierto! ¡Es mi voz la que impera! ¡Y mi voz la que pide sangre de reyes! ¡Arrasen la aldea! ¡Que no quede ni ceniza!
2: Vienen hacia acá. Vienen esos malditos asesinos sedientos de sangre. Huye, Nila. Huye al desierto. Preferible es que mueras calcinada por los rayos del sol que sacrificada por esas fieras, por esas hienas del desierto.
3: No, no, padre. Estaré aquí a tu lado. Alí Faraf no se atreverá a hacerte daño. No lo harás sabiendo que eres guía espiritual de tu pueblo. La maldición de Isis y Amon-Ra caería sobre él y todos sus descendientes.
2: Huye, huye, hija, que la ambición de Alí Faraf no tiene límites. Él busca mi secreto. Quiere que le revele el lugar exacto de la tumba del faraón Ramés III. Y hará hasta lo imposible por conseguirlo. Huye, hija, que muerto tu hermano Hazar, tú serás la única descendiente directa de nuestra dinastía. Huye, huye, Nila, huye al desierto.
3: No, padre, si es preciso moriré contigo, a tu lado.
2: Hija, Nila, piensa en Sarur. Él regresará algún día.
3: Sarur, tal vez se ha olvidado de nosotros.
2: No, no, no. Sarur regresará a esta tierra para liberarnos de la injusticia, para acabar con la muerte y la desolación. Huye, Nila. Huye, que no quiero verte sacrificada por esos infieles.
0: El viejo Tabor en vano trataba de levantarse de su lecho. Las fuerzas habían desaparecido de su débil cuerpo y solo sus ojos parecían impregnados de una furia infinita. La bella egipcia Nila, descendiente directa de la dinastía Ramés, se estremeció de terror al ver aparecer a Alí Faraf, el jefe de las hienas del desierto.
4: ¡Salve! ¡Oh, tú, Tabor, descendiente de reyes y faraones! ¡Salve, oh, tú, guía espiritual del pueblo!
2: ¡Alí Faraf! ¡Maldigo el día en que te dejé con vida! ¡Hace años, cuando eras un miserable esclavo de mi casa! ¡Cuando intentaste matarme a traición! ¡Pude ordenar para ti el peor de los castigos! ¡Y sin embargo, la piedad me dominó y perdoné tu vida!
4: Y ahora, viejo Tabor, vengo en busca de tu vida.
2: ¿Y qué esperas, Alí Faraf? Termina con tu misión y deja a mi pueblo. Deja a mi gente en paz.
3: No, no, no te atreverás contra mi padre. La maldición de Isis caerá sobre tus hijos y los hijos de tus hijos hasta la cuarta generación si te atreves a hacerle daño a mi padre.
0: Nila, la hermosa egipcia Nila, temblando de rabia y de impotencia, cubría con su cuerpo a su anciano padre, el viejo Tabor. Un extraño brillo apareció en los ojos de Alí Faraf. Lascivamente observó a la hermosa egipcia y avanzó sonriendo como fiera hambrienta de placer.
4: Ah,
0: La hermosa Nila. La codiciada Nila, a la que he deseado siempre.
3: Oh, ¡déjame! ¡Infiel!
5: ¡Déjala! ¡Déjala, bestia del desierto! ¡Déjala!
0: La hermosa Nila, a la que tantas veces miré cuando era bañada por las esclavas a orillas del río. No sabes. No sabes cuánto te admiré, Nila. Y quise ser uno de los esclavos que ungían tu cuerpo con aceite.
3: ¡Suélteme! ¡Suélteme!
0: Oh, sí. Lucha como pantera, que así despiertas más la pasión en mi alma.
5: ¡Perro descreído! ¿Cómo te atreves a poner tus manos en mi hija?
3: ¡Padre! ¡Padre!
0: ¿Y qué puede hacer el viejo Tabor por salvarte? Nada, míralo. Está al borde de la muerte y no podrá defender el honor de su hija.
3: Lo haré yo. Me bastará a mí misma para defenderme.
0: ¡Ay, maldita! Has clavado tus dientes con la furia de una víbora. Ahora te enseñaré quién soy yo.
5: Hija, Nila, hija mía. Dioses misericordiosos de Egipto, danme fuerzas, danme valor para defender a mi hija.
0: Es inútil que implores ayuda a los dioses, viejo Tabor.
5: ¿Qué quieres de nosotros? ¿No te ha bastado matar a mi gente? ¿Saquear las casas y destruirlo todo? Has matado cobardemente a mi hijo Hasaf. Has humillado a mi hija. ¿Qué más quieres de nosotros, Ali Farah? ¿Mi vida? Pues tómala. Tómala, pero deja a mi pueblo en paz.
0: Escucha, viejo Tabor. Tú guardas un secreto de ancestros. Eres el único que sabe el lugar exacto de la tumba de Ramés III. Quiero el secreto. Quiero el papiro Ramés para llegar hasta la cámara mortuoria. El viejo Tabor se estremeció de angustia. Las palabras de Ali Farah despertaron toda la fortaleza heredada de sus ancestros. El viejo Tabor, con los ojos húmedos de llanto, se irguió orgulloso y altivo ante aquel hombre que se mostraba desafiante.
5: Jamás. ¿Lo oyes, Ali Farah? Jamás te le revelaré el secreto. Ha permanecido en mis manos durante toda la vida. Ha sido un secreto que ha pasado de generación en generación. Y no sabrás. No sabrás nunca dónde yacen los restos de mis antepasados. ¿Lo oyes, Ali Farah? Jamás.
0: Atormentaré tu cuerpo hasta hacerte maldecirlo todo.
5: Jamás revelaré el secreto.
0: Tu hija jamás será vendida en mercado de esclavas. Será condenada a servir toda su vida a un hombre que sea su dueño y señor.
5: Jamás. ¿Lo oyes, Ali Farah? Jamás.
0: Antes de que el sol se oculte en el horizonte, yo arrancaré el secreto. Lo juro por Amón-Ra.

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0: En la aldea de Nefris reinaba la desolación, el dolor y la muerte. Los beduinos, hastiados de saciar sus instintos, permanecían aletargados escuchando al viejo Tabor gritar de dolor, sometido a las peores torturas y tormentos. Atado de pies y manos, en forma de cruz, yacía sobre la candente arena, mientras dos bárbaros beduinos clavaban en todo su cuerpo púas envenenadas. Sus gritos de dolor laceran el corazón de la bella egipcia Nila.
1: Por piedad, Ali Farab, deja a mi padre en libertad. Déjalo y te juro que te serviré de esclava toda mi vida. Seré como un perro fiel que lamerá tus pies cuando lo ordenes.
2: El viejo Tabor es testarudo, ¿eh? Se libraría del tormento si confesara el secreto de la tumba de Ramés.
1: No lo hará. No lo hará jamás.
2: Intenta persuadirlo. Tú puedes convencerlo y salvarlo del tormento.
1: ¡Basta! ¡Basta!
0: La hermosa egipcia Nila, presa del dolor infinito de ver torturado a su padre, corre hasta donde los beduinos consuman su martirio. Como fiera herida, que defiende a su cachorro, cubre con su cuerpo al viejo Tabor.
1: ¡Basta! ¡Basta! ¡Piedad para mi padre! ¡Piedad!
3: Nila, Nila, no implores misericordia a los cobardes. Déjalos que concluyan su obra.
1: Padre, revela el secreto. ¡Sálvate de la muerte!
3: ¡Jamás! ¡Jamás! Escucha, Nila, hija mía. Eres la única descendiente de mi sangre. Tu hermano Hasaf ha muerto. Y solo quedas tú. Recuerda que tienes en tu poder la mitad del papiro, Ramés. Solo la mitad. La otra está guardada en la tumba de mi hijo Hasaf.
1: Revelaré mi parte, Ali Farab.
3: No, no. No lo hagas. Es mi voluntad que grabes ese papiro en tu memoria. Y después lo destruyas. Para que nadie conozca el secreto de la tumba de Ramés. Graba cada signo del papiro en tu memoria y destrúyelo. La otra parte del papiro quedará guardada para siempre en la tumba de mi hijo Hasaf. Nadie lo encontrará. Si algún día quedas libre y regresa tu prometido Salud, revelarás el secreto de la tumba de Ramés. Jura que obedecerás mi palabra.
1: Padre,
3: júralo, hija mía. Por la memoria de Isis y Amon Ra, jura.
1: Juro que grabaré cada signo del papiro en mi mente y lo destruiré. ¡Lo juro!
3: Recuerda, solo un descendiente directo de sangre de la dinastía Ramés podrá cruzar el umbral de la cámara mortuoria de Ramés III. Solo tú podrás hacerlo. Hija mía, cuando seas libre, cuando Salud haya regresado a ti.
2: ¿Él lo has convencido? ¿Revelará el secreto?
1: No, no lo hará jamás.
2: Pues peor para él. ¡Prosigan con el tormento!
1: Será inútil que sigan martirizándolo. Su espíritu ha cruzado el umbral de la muerte. Está ya en el reino de la muerte. Tabor ha muerto. Y la maldición de Isis y Amon-Ra caerá sobre tu casa, sobre tus hijos y los hijos de tus hijos hasta la cuarta generación. Tabor ha muerto.
0: Los cantos rituales y mortuorios brotaron de las gargantas de los fieles al viejo Tabor. Y Alí Farad sintió el peso del terror y los remordimientos. Los ojos del viejo Tabor han quedado abiertos. Parece que me miran. Me miran acusadores.
1: Los ojos de Tabor te seguirán siempre como una maldición. Los ojos de Tabor. Recuérdalo, Alí Farad.
0: No, no creo en tus maldiciones. No creo en la venganza del viejo Tabor. Tú vendrás conmigo, Nila, y te venderé en el mercado de esclavas. Tabor se llevó a la tumba el secreto de sus antepasados, pero yo me llevo a su hija, a la vergüenza y al deshonor.
4: Los beduinos se alejaron antes de que la luna se pusiera en lo alto. La aldea de Nefris quedó solitaria, deshecha, saqueada. Y en medio de las polvosas calles, el cuerpo sin vida del viejo Tabor, cuyo cadáver sería devorado por los buitres. Lejos de ahí, en la hermosa y contrastante ciudad del Cairo, el profesor Douglas Farrell, su hija Jane y el egipcio Sarur, recién llegados, procedentes de Inglaterra, se dedicaban a solicitar informes sobre los últimos sucesos.
5: ¿Sarur, ha averiguado algo?
6: Nada, Jane, nada. No tiene ninguna noticia de los sucesos en Efris. Las comunicaciones están interrumpidas y las autoridades no saben nada.
7: Perdone. Me parece que yo puedo dar noticias exactas de lo sucedido en Efris.
6: ¿Quién es usted?
7: Mi nombre es Kalima.

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3: Distintas problemáticas vive el sector de los mariachis, lo que ha ocasionado una disminución en sus ingresos por la falta de contratación, manifestó Daniel Medina, quien se dedica a esta labor. Además, expresó que por principio de cuentas el dinero en efectivo está muy escaso y todo se quiere pagar con tarjeta ahora. Es la economía, no es echarle la culpa a nadie, sino que ahorita ya no hay circulante. Y reconoció que ya han pensado en tener una terminal para hacer los cobros a los clientes, sin embargo, por ser un colectivo con varios músicos requieren llevar a cabo algunos movimientos bancarios, abrir una cuenta, lo cual también se les ha complicado. Mi nombre es Mayra Ramos y recuerda, nos puedes visitar en la página www.todonoticiasdigital.com.
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1: 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En marzo, Michoacán alcanzó un nivel histórico en empleos formales, registrados ante el Instituto Mexicano del Seguro Social, lo que posiciona a la entidad entre los estados del país con mayor dinamismo. Esto se traduce en mejores condiciones de vida y seguridad económica para las familias michoacanas. Con empleos formales, las y los trabajadores tienen acceso a servicios de salud, vivienda, ahorro para el retiro, entre otros beneficios.
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7: Amigos, ¿qué tal? ¿Cómo están? Bienvenidos sean todos ustedes. Ya estamos aquí una vez más. Después de echarnos una relajadita, un descansito, pues qué chido, ¿ah? Qué chido, porque es necesario y es parte de la vida. Porque no todo el tiempo es estar dale al trabajo. Está chido, ¿ah? Que de repente pues tengamos ahí pues emprendimientos y un montón de cosas más. Pero pues también pues el cuerpo llega un momento que se cansa. Yo siempre he dicho aquí en la radio que pues hay que luchar por nuestros sueños. Pero también pues hay que relajarse de vez en cuando. Muy bien, amigos, pues nosotros estamos llegando ya aquí a este show, esta emisora de radio, donde pues te garantizo que te la vas a pasar muy bien, porque hay tantas cosas que platicarte, hay tantas cosas que compartirte. Como siempre, es un gusto ser parte de tu diario vivir. Gracias por tu sintonía a la radio, que es impresionante toda la potencia, toda la audiencia y toda la fuerza que este medio tradicional tiene para todos ustedes. Muchas gracias. Batman, ¿cómo estás?
8: Bien, bien, carnal, aquí estamos listos.
7: ¿Ya te contentaste con el Quique? Todavía no.
8: El carnal negativo no me ha perdonado y más que le prohibí que se subiera a la moto y no me hizo caso el desgraciado.
7: ¿Por qué le prohibiste eso, güey?
8: Es que me da miedo que se vuelva a caer porque ya tiene su manita, la tiene trabajando bien, pero no entiende. Ay, qué preocupación. Mejor lo dejé para no vivir con esas preocupaciones.
7: Ve nomás el Batman, carnal. Tú, Picochulo, ¿cómo estás, güey?
9: Bien, yo ando bien contento, Isaac.
7: ¿Por qué andas contento?
9: Porque ya tengo novia.
7: ¡Ándale! Te dije que te morra muy mañoso, güey. Che morrillo, guango. Bueno, amigos, chiquita, ¿cómo estás?
10: Muy bien, Isaac, gracias.
7: Carnalito, ¿cómo estás tú?
11: Bien, aquí a toda mandarina, carnal.
7: Quique Mariscal, muchísimas gracias. Nosotros, de esa manera, arrancamos ya.
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1: Vamos con todo, chiquillos y chiquillas. Ve hacia adelante, que nada te detenga. Por más que te digan no puedes, es imposible. Estás loco. Sí, estás loco, pero dale con todo. No te me agüites y que nada te me avergüence. Tú dale con todo, porque muchas veces, pues hasta la vergüenza se nos tiene que quitar, gordo. Ni modo, pero ve por lo que tienes en mente y a disfrutar de la vida. Mucho más música aquí en el show de Isaac y la Banduca.
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3: Las 4:13.

0: Ya son las 4 de la tarde con 16 minutos y ya está Isaac Labanduca en cabina en este miércoles 13 de mayo. Y en esta ocasión Isaac nos presentó Pa' que sepan a cargo de la banda Elemental, seguido de Dos hojas sin rumbo, que estuvo en voz de Julio Preciado. 4 de la tarde con 17 minutos, aquí, en La Raza.
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22: Vine por el anuncio de arquitecto.
23: Lléveselo.
22: Gracias, ya casi junto el kilo de cartón.
2: Chiste, es un chiste malo de chuletas.
22: Y bien, mijo, ahora que se te ha caído tu primer diente, ¿qué aprendiste?
24: ¿A que no debo interrumpirte mientras tú hablas?
22: Muy bien.
23: ¿Sabías tú que hay maridos que toman la mano de sus esposas en los centros comerciales? Porque si la sueltan, ellas se irán a comprar algo. Parece romanticismo, pero es economía.

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2: Oye, ¿sabías tú que la risa es el ingrediente secreto para una relación feliz? Trata de hacer reír a tu esposa o a tu novia. Güey, ¿cómo quieres que las haga reír si al principio sí se ríen de tus chistes, pero ya después dicen que eres un payaso? Fíjate, la ciencia lo confirma. Las parejas que se ríen juntas fortalecen su vínculo y aumenta su felicidad. Un estudio revela que compartir momentos de humor crea conexiones más profundas, mejora la comunicación y refuerza la relación. Así que ya lo sabes, la risa no solo es buena para el alma, sino también es buena para el amor. Dedica un momento cada día a bromear con tu pareja y disfruta de esos beneficios. ¿Cómo ves?
3: Eso es súper mega, hiper, ultra obvio. Hay que hacer reír a la señora. Los hombres luego llegan a sentarse, que se sienten cansados y quieren ver ahí el fútbol nada más y nos dejan ahí abandonadas.
2: ¡Ay, la víctima va a salir ya! Bueno, pues ahí te lo comparto, por supuesto que sí. En el show de Isaac y la Banduca.

0: Ya son las 4:04 de la tarde con 30 minutos y en esta ocasión Isaac nos presentó la cumbia tribalera a cargo del pelón del micrófon, seguido de Sandra Chávez con La Muchacha Alegre, 4 de la tarde con 30 minutos, aquí en La Raza.
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3: Hablar de hígado graso es hablar de una puerta abierta o del primer paso a la diabetes o incluso al síndrome metabólico. Recuerden que síndrome metabólico es un conjunto de enfermedades como presión alta, colesterol y triglicéridos altos, insulina alta, que esta es la causa verdadera de la glucosa alta, conocida también como diabetes tipo 2, que antes se daba después de los 40 años. La mala noticia es que en la actualidad se da antes de los 30 años debido al estilo de vida que llevamos. Un estilo de vida donde no incluimos ejercicio, donde tenemos una alimentación chatarra, que esta es más rica en hidratos de carbono como pizza, hamburguesa, hot dog, refresco, pan blanco, dar un poquito de EPANAT cero, EPANAT natural. EPANAT es importante para limpiar nuestro hígado. Por lo menos cada 6 meses, el estar tomando un frasco de 500 mililitros es suficiente para hacer esa limpieza, esa detoxificación en nuestro hígado. Por supuesto, tomar 2 cucharadas, que es la dosis, después de cada comida. La puedes tomar diluida o la puedes tomar directa. Y esto va a ayudar a limpiar el hígado. Cuando lo tomamos por 15 días, creo que es más que suficiente si lo hacemos por lo menos cada 6 meses, 3 veces al día por 15 días. Esto va a generar un cambio total en tu organismo, ya que EPANAT es un desengrasante natural del hígado. Recuerda que EPANAT es hepatoprotector, además que ayuda a regenerar esta glándula llamada hígado. Se nos enseñó que lo que perjudicaba al hígado era la grasa, las carnes de origen animal. Y bueno, hay algo de cierto en esto. Sin embargo, lo que más perjudica al hígado son los lácteos, los azúcares, los refrescos, la harina de trigo, las harinas, el arroz refinado. Ahora bien, si lo combinamos, nuestro jarabe de panad con jugo rojo concentrado, Flavorantle, que es otro nutriente, otro suplemento para nuestro organismo. 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Por los componentes que contiene jugo rojo Flavorantle, como choconostle, jamaica mixteca, arándanos negros o azules. También contiene la corteza de pino, que es rica en ácidos, ácidos caprílico, ácido ferúlico, que son ácidos que se usan en las grandes industrias cosmetólogas para ayudarnos a mejorar la piel. 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Mejora el acné, las espinillas en los jóvenes, el mal aliento y mucho, mucho más. 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
15: Oye, ya no estamos tan lejos, ¿eh? Fíjate que los jóvenes en México ya no quieren tener hijos tampoco. Esto se había visto en los Estados Unidos, en España y alrededor del mundo. Los morros ya no quieren tener hijos.
16: No, güey, pues es que también están viendo lo que cuesta mantenerse a uno mismo. Ahora imagínate tener un chamaco extra. O sea, no, carnal.
15: Sí. De acuerdo con los datos del INEGI, la tendencia de natalidad lleva 10 años a la baja. Cada vez hay menos jóvenes interesados en ser padres o mamás. Este fenómeno se debe a distintos factores socioeconómicos que van desde los sueldos hasta la falta de tiempo libre. Una experta de la Universidad Nacional Autónoma de México explicó que hay 5 puntos que este desinterés en la juventud en tener hijos y formar una familia. Uno antes, a los 20 años, ya tenía tu primer chiquillo, que quería sentirte hombre y era la manera, ¿no? Y bueno, pues de acuerdo con estos expertos de la Facultad de Ciencias Políticas y Sociales, pues ya los morros no quieren tener morros, los morrillos no quieren ser papás, porque de acuerdo con la OCDE, México es uno de los países con más horas que se laboran en los trabajos, que no están tan bien remunerados, perdón, los bajos sueldos hacen que los jóvenes prefieran abstenerse de tener hijos, porque pues que el lonche, que el transporte o la gasolina y ñacas, se acabó. Y bueno, las rentas elevadas, ya no es tan fácil comprar una casa. Los jóvenes con esta situación de las rentas elevadas evita que los morros puedan independizarse debido a los altos precios, por lo que optan por seguir viviendo con sus padres o compartir espacios con roomies. También lo que te había dicho, el transporte público en el caso de México, el traslado puede consumir varias horas del día. Esto reduce el tiempo que se pasa en casa, lo que limita las posibilidades de tener hijos. Y bueno, debido a las condiciones laborales de transporte, los jóvenes tienen poco tiempo para poder dedicarlo a un hijo y ante la falta de solvencia para pagar quienes los cuiden o dejárselos a sus abuelos, pues la verdad es que prefieren no tener hijos, y la verdad hacen bien, porque antes le valía madre a uno, se agarraba a uno, ¡ay, Dios dirá! Y por último, el tiempo libre que se tiene después del trabajo es limitado, por lo que los jóvenes prefieren usarlo para realizar actividades deportivas o descansar. ¿Cómo ves?
16: Pues güey, pues conciencia, porque allá en la colonia donde yo vivo, no hombre, allá las chamacas parecen fábricas de chiquillos, güey.
15: Bueno, pues ahí está. ¿Tú qué opinas de esto? Nosotros tenemos mucho más música. aquí en el show de Isaac y la Banduca. ¡Súbele!
11: Las 4:40.

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2: Eso es Jacob, which is thank you. Vamos a escuchar a banda La Tracalosa de Monterrey. Se llama San Lunes, un clásico. Edwin Luna, qué rola, nanón.
3: Oh my God.
2: Valió Wilson, súbele. Agréganos a Facebook, búscanos como Isaac Domínguez o dale like a Isaac Lavanduca.

0: 4 de la tarde con 47 minutos. Y en esta ocasión, Isaac nos presenta dos temas. El primero de ellos a cargo de El Sol de México, Luis Miguel, con Amarte es un placer. Seguido de La Tracalosa de Monterrey, con San Lunes. 4 de la tarde con 47 minutos, aquí en La Raza.
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3: Gracias por estar aquí con nosotros, señoras y señores. Más de tu música, más de tus artistas favoritos. Cosas que no sabías, pero ahora ya lo sabes. Oye, ¿quieres avanzar? ¿Quieres paz? ¿Quieres éxito? ¿Quieres enfoque? ¿Pero sigues haciendo lo mismo de siempre? ¿Sigues cayendo en las mismas trampas y después te preguntas ¿por qué no hice nada? Pues, toma, chango, tu banana. Pues ahí está, güey.
4: Pues a mí me vale madre porque yo no quiero hacer nada.
3: Bueno, pero así eres feliz, ¿no?
4: La neta, sí. Mientras me sigan cayendo ahí para lavar carros y la camioneta de aquí de la radiodifusora y me siga cayendo para mi caguama y mis camarones, yo con eso soy feliz.
3: ¿Ves? Con eso. ¿Quieres practicar hábitos que realmente valgan la pena? Empieza por estos. ¡Cállate! Y escucha.
4: No me callo. Cuando me mantengas. Sí, cuando me mantengas. ¿Tú qué? Tú cállate. No es cierto. A las mujeres no le hagan caso porque no hacen caso, no se callan, ni aunque las mantengas, no les crean.
3: ¡Túpido! Cállate y escucha. No para responder, sino para entender, porque el que no sabe escuchar, no aprende nada nuevo. Cuida tu palabra. No digas que harás algo si no lo vas a cumplir. Cada vez que fallas a lo que dices, te entrenas para ser un perdedor. Practica decir poco y hacer mucho. Eso te da respeto. Primero de ti y luego del mundo. Cosas que no sabías, pero ahora ya lo sabes. Te lo compartimos aquí. En el show de Isaac y la Banduca.

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0: 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Amigos, seguimos con más música en este ya 13 de mayo, que se celebra el Día Mundial del Entrenador de Fútbol, fíjate, para homenajear a estos miembros claves dentro del equipo de fútbol, que es nada más y nada menos que el entrenador. Y bueno, esta persona, el director técnico o entrenador de fútbol, es la encargada de la dirección, instrucción y entrenamiento de jugadores de fútbol, constituyen una pieza clave y fundamental en un equipo de fútbol, dirigiendo, organizando y motivando a los jugadores a lograr los objetivos propuestos en el campo de juego. La proclamación de este día se hizo en honor a Alexander Chapman Ferguson, considerado el entrenador de fútbol más laureado del planeta. En tal sentido, se tomó como referencia su último partido como entrenador el 13 de mayo del 2013. Alexander Chapman Ferguson, un emblemático entrenador de fútbol escocés, nació en Escocia el 31 de diciembre de 1941. Conocido como mundialmente como el Sir Alex Ferguson, conocido y considerado el entrenador con más títulos en la historia de fútbol. Fue entrenador del equipo de fútbol de Manchester del año 1986 hasta su retiro en el año 2013. Participó en 27 temporadas y cuenta con 38 títulos, marcando una era en el fútbol europeo. Por si no lo sabías, ahí está. ¡Au! Bueno, pues ahí te lo compartimos. Hoy, ya 13 de mayo, celebrando el Día Mundial del Entrenador de Fútbol. Te lo compartimos aquí, en el show de Isaac y la Banduca.

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2: Las 5 con 1.
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3: Información deportiva. El sistema de venta de boletos para el partido Cruz Azul Chivas que se juega hoy en el Estadio Azteca no funcionaba. Casi nadie pudo entrar a la aplicación Funky y los que pudieron entrar no pudieron pagar. Se perdía la comunicación. Se supone por parte de los aficionados que la tal aplicación está en contubernio con la preventa. Mis amigos, soy Edgardo Lozada Ruiz.
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8: Chiste, chiste, es un chiste malo de chuletas.
9: Hola, guapo. Vamos al hotel. Tengo ganas.
10: No, gracias. Tengo novia. Aléjate o llamo a la policía.
9: ¡Yo soy tu novia, baboso!
10: Ay, perdón. Discúlpame, mi amor. La costumbre.
8: Chiste, chiste, es un chiste malo de chuletas.
10: Del 1 al 10, ¿qué tanto te gusta discutir?
9: No se puede hasta el 15.
10: No.
9: ¿Y por qué no?
10: Sí, bueno, hablo con José Juan.
9: No, habla con Juan José.
10: Ah, qué baboso soy. Marqué al revés.

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2: Que se agarre el Bad Bunny.
3: ¿Por qué, Isaac?
2: Porque le está saliendo competencia por todos lados. Con eso grita, el que tiene éxito es el que canta feo y el que canta bonito ya nadie lo pela. Entonces, salió una nueva sensación que está conquistando el internet. El cantante mudo. ¿Puedes creerlo? Ese dato te lo voy a compartir más adelante. Aquí en el show de Isaac y la Banduca.

0: Las 5 ya con 12 minutos. En este bloque escuchamos dos temas. El primero fue turístico ahí con Netón Vega. Y finalmente escuchamos Tiernas Mentiras con banda La Perinola. Una pausa y enseguida continuamos. Súbele.
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16: Bad Bunny llegó para romperla en la música y sin complicaciones. Oye, y lo peor del caso de todo esto es que Bad Bunny fue el compositor y el cantante número uno del mundo. Pero te preguntas tú, ¿qué es lo que canta Bad Bunny? Pues bueno, nada más estarse ahí haciendo muecas y... Oh, oh, oh, oh, oh. Pero ¿qué crees? Le salió competencia, mira, guacha.

0: ¿Qué es eso?
1: Tiembla Bad Bunny.
2: Esta nueva sensación está conquistando el internet. El cantante mudo, con su estilo único y presencia escénica, ha causado furor en redes sociales, donde miles ya la comparan con los grandes artistas como el Bad Bunny. ¿Cómo ves?
3: ¡Guau! Wow.
2: Estamos frente a la próxima gran estrella del espectáculo. ¿Cómo ves?
0: Me conectó esta rola, güey. La neta, güey.
2: ¿Por qué?
0: Cuando me hicieron la prueba de la próstata, güey, me acordé, me dio sentimiento.
2: Este, güey. Bueno, pues ahí está el dato, te lo comparto. ¿Comprarías un disco o irías a un concierto de este nuevo descubrimiento musical? Ahí está, pues. ¡Sale, pues! Continuamos aquí. En el show de Isaac y la Banduca.
4: Las 5:18.

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2: Y bueno, inspiración, Marco Antonio Solís, el Buki, que está haciendo de las suyas con los Bukis, el vato, ¿verdad? Qué chido, ¿verdad? Qué bueno que el vato decidió darnos una probadita de los recuerdos. Y bueno, aquí en la voz y estilo único de nuestra amada Jenny Rivera, hasta el cielo, nos canta Basta Ya.

0: Bueno, pues ya a las 5 de la tarde, 25 minutos en este bloque, escuchamos dos temas. El primero fue por ahí, muchas gracias, con la adictiva banda San José. Y finalmente escuchamos Basta Ya y con Jenny Rivera, La Pausa. Y enseguida continuamos con más, no le cambies, súbele.
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15: Llega a continuación el Bigote Baby y su caballo Palomino.
16: Y arriba, arriba, arriba, arriba, arriba con ese ánimo, Palomino. Ándale, camina. Ah,
17: Hoy nomás, que para Tortuga. Ya llegamos, Palomino, Camilla. Dale más a prisa. Hoy nomás.
18: Es ya, que dice, casa, dice que no quiere venir aquí a la radio porque nomás lo regañan. Porque...
17: Hágase un lado. Ay. Eso, ya entramos a cabina.
18: Que nomás se lo llevan regañándolo, pobrecito, aquí en la radio, hoy que nomás. No le gusta que lo traigan aquí. Eso es
17: silencio.
18: Todo.
17: Ya, hoy nomás.
18: Pobrecito, Palominito.
17: Déjalo caer, Palomino, ahí. Esa silla es para ti, al lado de la chiquita. ¡Hágase un lado!
18: ¡Ay, quebró la silla!
17: ¡Hágase, que la va a patear! ¡Palomino! Ya. Ahí está, ya. ¿Estás a gusto, Palomino? Ok, dice que sí está a gusto.
19: Nomás no lo regañen, porque no le gusta que lo regañen. Es bien delicado ese mendigo caballillo.
17: Bueno, ¿y a quién le gusta que lo regañen?
19: Pues sí, pero es que también es bien desmadroso. La otra vez se comió la pata del escritorio del jefe y dijo, no, ya no quiero que le entre yendo ese mendigo caballo para acá.
18: Pero fíjate que el Bigotitos pagó esa pata de ese escritorio, ¿eh? Me vas a perdonar. Él pagó y dijo, bueno, si van a estar pagando, está bien, que venga ese caballo.
17: Bueno, pero se enojó el patrón porque en vez de poner una pata de madera, le puse un de esos de fierro, de tubo de agua. Quedó muy mal la mesa, o sea, el escritorio, no. Lo siento, pero por lo menos tiene patita.
18: Sí, la verdad sí, pero se ve muy feo para una oficina ejecutiva de esta estación de radio. No, Bigotes, eso no se hace.
17: Es una moda nueva.
19: Pues allá en tu mendigo rancho Valparaíso, Zacatecas, porque aquí es más ejecutivo el pedo, carnal. Bigotón, ¿qué nos traes ahora, viejo?
17: Oiga, una pregunta, compañeros. Uh-huh. ¿Por qué la vida de los perros dura menos? ¿O por qué ellos mueren más rápido que uno?
19: Pues, ¿cómo eres menso? Pues es que son animalitos, duran menos, carnal, porque ellos tienen como así catalogado, ¿verdad? Que si tienen 10 años, es como si ya tuvieran 80 años, ¿no? Más o menos.
17: Bueno. En pocas palabras, yo no entiendo por qué los perros viven menos que la gente, pero ¿será que los perritos dan todo su amor a pesar de la poquita vida que viven?
18: ¡Guau! Wow, ¡qué padre!
19: A mí me caen gordos porque son bien cagones, igual que tu caballo.
17: ¿Qué pasó?
19: Deja todo ahí el estiércol ahí tirado ahí, carnal.
17: Ya estoy vendiendo el estiércol, ya lo junto.
18: ¿De veras, Bigotes?
17: Y se vende el estiércol y de ahí se saca luz.
19: No, y dice el Bigotes que va a hacer gasolina con el estiércol del caballo.
18: Anda.
19: Este payaso. ¿Por qué no?
17: La risa. Ay, Dios santo.
19: Oye, ¿por qué no venden el estiércol de la gente también, ya que la gente la caga mucho?
17: A ver. Ya. Digo, por favor, no venga con sus cosas. David, por favor, vamos a poner este pequeño comentario.
19: Que nos faltaba que poner efectos también aquel perro.
17: David.
20: ¿Por qué los perros viven menos que la gente? Acá está la respuesta. Lo escribió un veterinario. Como veterinario me llamaron para examinar un perro de 13 años llamado Batuta. La familia esperaba un milagro. Examiné a Batuta y descubrí que estaba muriendo de cáncer y que no podía hacer nada. Batuta estaba rodeado por su familia. Pedro, el más chico, parecía tan tranquilo acariciándolo al perro por última vez y me preguntaba si entendía lo que estaba pasando. En pocos minutos, Batuta cayó pacíficamente en un sueño profundo para no despertar nunca más. Pedro parecía aceptarlo sin dificultad. En eso escucho a la mamá de él preguntándose, ¿por qué la vida de los perros es más corta que la de los seres humanos? Pedro, el nene, dijo, yo sé por qué. Y su explicación me cambió mi forma de ver muchas cosas. Él dijo, la gente viene al mundo para aprender a vivir una buena vida, cómo amar a los demás todo el tiempo y ser buena persona. Como los perros ya nacen sabiendo hacer todo eso, no tienen por qué vivir tanto tiempo como nosotros. Y la moraleja de la historia es, si un perro fuera tu maestro, aprenderías cosas como, cuando tus seres queridos lleguen a casa, siempre corre para saludarlos. Nunca dejes pasar la oportunidad para salir a pasear. Permitite que la experiencia del aire fresco y del viento en la cara sea puro éxtasis. Toma siestas, descansa, estírate bien antes de levantarte, corre, salta y jugá diariamente. Evita morder cuando con un solo gruñido sea suficiente. En un clima muy caliente toma mucha agua y acostate abajo de la sombra de algún árbol. Cuando estés feliz, bailá moviendo todo tu cuerpo. Disfruta de las cosas simples, de una larga caminata. Nunca pretendas ser algo que no sos, sea auténtico. Si lo que querés está enterrado, búscalo persistentemente hasta encontrarlo. Y nunca olvides, cuando alguien esté teniendo un mal día, quédate en silencio. Sentate cerca y suavemente hacelo sentir que estás ahí.
0: ¡Qué lindo, che!
17: Sin palabras, sí, lo que acabo de decirle. El perrito ya nace con todo eso. Mire, yo tengo un perrito que se llama Marcha, ¿ya? Y llegó un vecino, un perrito, otro, no sé dónde salió. Y se lo, y mirás cómo se enojó el perro porque le quité a su amigo que se había conseguido. Lo tenía amarrado. Le dije, no te lo voy a dejar que se arribe contigo. Si muy apenas te mantengo a ti, ¿cómo voy a mantener a este?
19: No, y lo peor del caso, que ya viven los dos ahí, ¿verdad, güey?
17: No. Lo corrí. Entonces, los perritos te ven. ¿Qué es lo que hace el perrito cuando te ve llegar?
18: Mueve la cola.
17: Se alegra. Te acaba de ver en la mañana y en la tarde es como si nunca te haya visto. Porque ellos son seres llenos de cariño, de amor, que no les importa si lo regañas, ahí están siempre, si le das un hueso, si mañana le das comida cara o barata.
19: Ahora
17: aquí
19: entiendo.
17: Lo importante es que los animalitos nacen con ese cariño y algo tenemos que aprender de ellos.
19: Ahorita vamos a regresar, Bigotes, espérame, no te vayas.
17: A mí me gustaría, sí, a mí me gustaría, ¿a cuántos de ustedes cuando lleguen, su señora les mueve la cola? Al regresar me contestan.
19: No, aquí está al revés, al Bigotes no le mueve la cola a nadie, pero él mueve la cola cuando llegue el licenciado.
18: ¡Y la misco!
17: No soy así. ¡Palomino! ¡Palomino! ¿Verdad que no soy así? Ah, dijo que sí.

0: Bueno, las 7 ya con 42 minutos. En este bloque escuchamos solamente un tema, el cual fue Baile Inolvidable a cargo de Bad Bunny. Una pausa. Y enseguida continuamos con más. No le cambies, súbele.
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14: El bigote baby. Y su caballo palomino. Ese mendigo caballo.
15: Ajá.
14: Resulta que fue a comer pollo.
15: Ajá.
14: Y conoció una yegua. Pero esa yeguita tenía 3 caballitos.
15: Ajá.
14: Y el caballo le gustó y dijo, yo quiero con esa yegua. Entonces la invitó a comer pastura. ¿Y qué crees que sucedió?
15: ¿Qué pasó?
14: El palomino la mandó a la fregada porque la yegua empezó a pedirle dinero. Desde ni pasaba la primera cita, ya estaba, pídele y pide dinero la morna.
15: No manches. ¿Y eso, bigotes?
16: No, pregúntale al palomino. Palomino, ¿qué pasó con esa historia? ¿Cuánto quería? ¿$1,000? ¿Y se los diste? No, dice que la mandó a la fregada.
17: Oye, o sea que hasta en los caballos está saliendo eso. Hello, ¿qué está pasando? No nomás las mujeres buchonas todas poderosas, no nomás ellas, ya también las yeguas.
16: Pues, en ese caso mejor me voy ahí a las Adelitas y pago uno por ver.
17: Claro, o sea, más barato y aparte pues están más guapas las muchachas de ahí, la verdad. Mi mamá trabaja ahí en el Hong Kong, afuera del Hong Kong.
16: Muy usaditas, ¿verdad? Pero pues todos nos sacan el susto.
17: ¡Qué payaso! ¡Respeta, bigotes!
15: Ya, conclusión después, del tema, conclusión del
16: conclusión
15: tema.
16: Conclusión del tema, no hay mucho que decir de lo que acabamos de escuchar, ¿cierto?
17: Uh-huh.
16: ¿Cierto o no cierto?
17: Sí, cierto, porque un perrito es amor, un perrito es divino. Y bendito okay. sea toda aquella persona que encuentra un perro
16: y lo
17: adopta, quiere. ¿Verdad?
16: Ok, mira, alguno de ustedes, les dice, antes de irnos al corte, les pregunté algo. ¿Alguno uh-huh. de ustedes les mueven la cola cuando llegan a casa?
17: Pues yo tengo un perro, la verdad, es el Calambre, es mi hermoso, divino, ¿verdad?
16: Yo no estoy hablando de perros, estoy hablando de una persona. Porque sería muy feliz que usted llegue a su casa, lo abrace, mi amor, bienvenido a casa. Y luego dice, mira lo que te está esperando. Es muy raro que encontremos eso, ¿verdad que sí?
17: Pues mira, a mí mi Calambres me espera con su calzón de elefante.
16: Uy.
17: Y ya sabrás por qué le dicen el Calambres.
15: Ya no entres en detalles.
16: ¿Qué se me hace?
14: Sí, porque es lo que te decía, cada vez que llega el jefe, cada vez que llega el Link, el bigote le mueve la cola y es que ya entiendo por qué.
15: ¿Por qué?
14: Porque el licenciado recogió un perro.
15: ¡Payaso, güey!
17: ¡Qué estúpido! ¡Qué animal! No le digas así al Bigotitos. El Bigotitos tan lindo que es. El Bigotitos tan hermoso, tan amable, tan servicial, tan único.
14: No, y deja tú. Es mendigo tragón también.
16: Ya me puedo reír.
15: Conclusión del tema. Dejen de estar payaseando ya. Dejen pasar al pobre Bigotes, hombre, que el vato... Es chido, el vato.
14: Es buen perro.
15: Oh. Bigotón.
16: ¿Ya puedo terminar?
15: Sí.
16: Mira, si me comparas.
14: Sí, no va a terminar
16: el perro. Qué buena onda. Porque un perro es fiel, para que veas nomás.
17: Uh-huh. Él sí
16: matadora.
17: Es fiel.
16: Matadora.
14: Oye.
16: Así es que.
14: No como los gatos, ¿verdad? Que tienen hasta 4 casas y uno muriéndose por el gato. Y el mendigo gato ya tiene 3 casas. Y dice uno, ¿por qué está tan gordo el mendigo?
16: Eso sí. Vámonos, Palomino. ¿Y dónde dejaste el perro que traías? Palomino, ¿dónde lo dejaste? ¿Eh? ¿Se lo llevó la perrera? No, te digo, que la canción. ¡Vámonos!
14: ¡Gracias, amigo! ¡Chao!

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2: Amigos, muchísimas gracias. Vámonos ahora con la frase pirateada del día y dice así. Dejé de ayudar. Dejé de invitar. Dejé de llamar. Y me di cuenta que el amigo era yo. Y no ellos.
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2: Ya nos vamos, amigos y amigas. Muchísimas gracias. 13 de mayo. Muy contentos con todos ustedes por convivir, por disfrutar, por tener esta emisora de radio que le hace un bien a esta maravillosa sociedad que requiere de informarse, de entretenerse y de disfrutar buena música. Gracias. Un abrazo muy fuerte para todos ustedes. Dios me los cuide, me los bendiga, me los proteja, me los llene de cosas chukis bien pernos a todos ustedes. Contentísimos con la vida y con Dios. Con ustedes principalmente, queridos amigos, queridas amigas.
3: Amén.
2: Ah, ¿te burlas, perro?
3: No, pues es que yo te estoy viendo muy entado que hasta cierras los ojos cuando estás ahí, güey.
2: Porque estoy agradecido, güey.
3: Por eso dije yo, amén, para ayudarte, güey. La neta, güey.
2: Ven para acá, carnal. No te estés burlando de mí, desgraciado, perro chato. ¡Sale, pues! Chiquita, despierte.
4: Hasta mañana, besitos. Pepitón, un beso en la trompa.
2: Un beso en la trompa. Gracias.
4: Moisés, otra vez en la trompa, chiquito.
2: Sí, va. Sí se lo das.
4: Se lo has dado muchas veces. Y no nomás en la trompa.
2: No quiero saber, gracias. Batman, despierte. Adiós, querido Batman. No sé qué pasó, que se está cortando. Pikachu, despierte.
5: Adiós. Les quiero mucho a todos.
2: Gracias, Kike Mariscal. Muchos thank yous. Carnal, despierte.
3: Nos vemos aquí mañana, aquí en la radio.
2: Dale, pues. Hasta mañana. Bye, bye.
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